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0: Baja 664.
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3: 632.

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La 640.

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1: ¿Cómo estamos? Muy, pero muy buenas tardes. Ya estamos a unos minutos para iniciar el encuentro en donde saldrá el segundo finalista del fútbol mexicano, Liga MX. En exclusiva, ya se la saben, a través de la número uno, La Mexicana 91.3 FM. Aquí estaremos al pendiente en las menciones comerciales. Su amigo y servidor Juan Carlos Macías, el Yupi. Vemos ayer unas chivas que por ahí dicen que el árbitro... No era mano, eso no era mano, en serio, ¿eh? Pero aparte, pues ya, ayer sí, siento que ayer sí les perjudicó cómo le hicieron falta a los seleccionados que están concentrados, ¿verdad? Sí le hicieron falta, la verdad. Entonces, con más equipo, el equipo Cruz Azul se llevó ayer la victoria. Con el empate pasaban las chivas, pero pues no se pudo. Pero en un momento más, Pumas contra Pachuca. Aquí a través de la número uno, La Mexicana, 91.3 FM. ¿Están preparados? Es todo, ¿sale? 6:45.

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0: arranque de este compromiso, el cuerpo arbitral que está comandado por Daniel Quintero, el central de esta noche, asistente número uno Enrique Bustos, asistente número dos Leo Castillo y cuarto árbitro, en este caso cuarta árbitra, Katia Itzel García Méndez, que va a estar, Mendoza, correcto, que va a estar cerquita de Efra, de Esteban, para hacer la comunicación directa con el central.
1: Para Luis, calmarlos, ¿no?
0: Ya, sí, exacto, exacto. Para tranquilizarlos en dado caso de que se empiecen a empujar como en la ida. Pero bueno, ya está todo listo, Luis. Que sea un excelente primer tiempo.
2: Así es, señor. Ya estamos desde Ciudad Universitaria. Todo listo. Pumas enfrentándose a los Tuzos del Pachuca. Es la semifinal de vuelta a través de la gran cadena W, checando que todo esté listo. Daniel Quintero Buitrón, como bien lo mencionaba mi buen amigo José Villa, hoy el encargado de llevar a buen puerto este encuentro. Se escucha el Goya observando con Katitzel. Ya sabemos que siempre es un tema, ¿no? Que todo esté listo en tema de las televisoras para que el partido pueda comenzar. Eso es lo único que se está esperando en este encuentro. Son las 7:04 de la noche. Un espectáculo. La afición cantando, gritando, soñando, ilusionada en poder avanzar a la gran final del fútbol mexicano después de mucho tiempo. Un conjunto de los Pumas que de la mano de Efraín Juárez quieren seguir soñando, quieren pensar en que la octava puede llegar. La pregunta es, ¿lograrán hoy revertir el marcador? ¿Lograrán hoy presentar una mejor cara de la que tuvieron en la ida? Lo descubriremos a continuación. El árbitro central se lleva el silbato a la boca, echa a andar su cronómetro. ¡Silba el árbitro! 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Ha rodado la pelota en Ciudad Universitaria. Pumas. Pumas enfrentándose a los Tuzos. Pumas hoy a buscar el 1-0 de mínimo para poder avanzar a la siguiente fase, a la ronda final, donde se estarían midiendo al conjunto de Cruz Azul. De avanzar Pumas, la gran final de vuelta sería el próximo domingo aquí en Ciudad Universitaria a través de la gran cadena W. En caso de avanzar Pachuca, bueno, se estaría jugando en Puebla. Sí, así como usted lo escucha, tendrían que irse hasta Puebla para poder ver usted, aficionado celeste, este partido de la gran final. Así que ya lo sabe, si quiere que la vuelta se juegue en Ciudad de México y a usted no le conviene viajar a Puebla, pues hoy a apoyar a los Pumas, Yoshi.
0: Yo creo que nadie de los que podrían querer viajar a Puebla esté hoy apoyando a Pumas, sin lugar a duda, ¿eh?
1: Sí, pero no, bueno. Aparte de las semitas, allá se come mejor. La viene tocando el conjunto de Universidad Nacional por la izquierda con Duarte, dejándola en corto con Vite. Ya la pelota se mueve ahora por el corredor de la derecha, donde la maneja López, el 7, en corto con Uriel Antuna. Antuna en cortito con Vite. Pedro decide tocar para Natán Silva y Silva respeta el movimiento de Coco, no, termina tocando hacia la derecha con Duarte. Duarte va para Angulo, el 77, ante la marca de Ener Valencia. Ener Valencia, que se hablaba que no iba a jugar este encuentro, una lesión podría alejarlo de este partido de vuelta. JL, tú que estás más cerca del conjunto del Pachuca, logra recuperarse y hoy titular indiscutible sentando al rey Salomón Rondón.
3: Sí, para la buena causa de Esteban Solari, quedó todo en un susto, hoy está disponible, te dejo.
2: Centro por derecha de Antunes, tiro centro, balón pasado, segundo palo bajo Morales, Juninho impacta, en linderos del área chica, la pelota pega, pega en Sánchez, termina saliendo por el banderín de córner izquierdo y será tiro de esquina a favor de los Pumas.

0: es una buena jugada por parte del costado derecho de Pumas, donde Antuna hace lo correcto al llegar a línea final, saca este tiro centro que baja a Morales para ver quién llega.
1: El centro que viaja desde el banderín izquierdo, la metía Jordan al área, termina rechazando la defensa, será de manos. De nueva cuenta para Club Universidad Nacional, tuvo la primera Pumas. Qué buena manera de bajarla por parte de Robert Morales, dejándosela ahí en cortito a Juninho. Juninho, repetimos, linderos del área, termina pegándole, pero ahí se lanza como Kamikaze Sánchez para mandar a córner. Ya la mueve desde abajo el conjunto de los Pumas con Natán Silva. La pelota moviéndola hacia la derecha con este que es López. López va, encara la marca y saca el centro por derecha. Buscaba en primer palo algún compañero. Termina rechazando la saga. De nueva cuenta, Pumas recuperada con Juninho y revienta una vez más ahora en los pies de Berlanga. La pone hacia el frente. Va y busca con todo a Ener. La pelota no le alcanza a llegar. Sigue Valencia. Se quitaba uno. No puede ponerse. Terminan bajando. Y de esta manera tendremos una falta en tres cuartos.
0: Una jugada por parte de...

0: como Kamikaze Sánchez para mandar a córner. Ya la mueve desde abajo el conjunto de los Pumas con Natán Silva. La pelota moviéndola hacia la derecha con este que es López. López va, encara la marca y saca el centro por derecha. Buscaba en primer palo algún compañero. Termina rechazando la saga. De nueva cuenta Pumas recuperada con Juninho y revienta una vez más ahora en los pies de Berlanga. La pone hacia el frente. Va y busca con todo a Ener. La pelota no le alcanza a llegar. Sigue Valencia. Se quitaba uno. No puede con el... Y de esta manera tendremos una falta en tres cuartos de cancha por el costado izquierdo a favor de Pachuca.
1: 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Me parece que esto es algo que tiene que tratar de evitar a como dé lugar Pumas, porque Fabri nos ha dicho desde el año pasado que el coco para este conjunto es el balón detenido.
0: Es correcto. Ahorita iremos con Fabri, es más, si cae gol, con el primero que voy a ir va a ser con Fabri, ¿no? Porque si te trae ese dato exacto, acá ponerle en circulación el Pocho Guzmán, la pelota viaja al área, pica y termina saliendo. Fabri, te saludo con gusto, ya ha arrancado el encuentro, ¿cómo estás?
2: De nueva cuenta, gusto en saludarlos, y sí, dentro de esto que les platicaba, que no nada más es el balón detenido, es el juego aéreo en general, sea en circulación o balón detenido. En cada jugada en defensa sale el auxiliar técnico de Efraín Juárez, Alex Larrea, a tratar de ordenar a los futbolistas, porque él es el encargado precisamente de la táctica fija en el Club Universidad Nacional. Así es que sí, les actualizo la estadística que les estuve diciendo la semana pasada. 8 de los 24 goles que ha recibido Pumas han sido con la cabeza.
0: Excelente, balón hacia adelante por izquierda, buscaban a Morales, termina saliendo, será saque lateral a favor del conjunto de Pachuca.
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0: La mueve rápido Pachuca, le cayeron los ladrones, se la robó entre Jordan y Morales, la pelota con Jordan, viene por izquierda, decía tocar en corto para Angulo, y Angulo va más para atrás. La circula el cuadro de Universidad Nacional, 5 minutos ahora, 0-0 marcador entre Pumas y Pachuca a través de la gran cadena W. La pelota por izquierda, va con Angulo, línea de fondo, levanta el trazo al área, la pelota que va un poquito pasada, no alcanza a llegar Morales, todavía en el rebote le cae a Pumas, la tiene Coco, manda el balón al área, busca a Angulo, Angulo la deja ahí en corto y ya revienta Pachuca.
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1: Condiciones.
0: Al 6 de tiempo, corrido a reventar desde abajo Carlitos Moreno. Pero ahí está Pumas tratando de presentarse, Yoshi, ante su gente como un equipo agresivo que va a explotar por las bandas y va a tratar de hacerle daño desde ya al cuadro de Pachuca, buscar ese gol que necesita para poder avanzar a la gran final.
1: Sí, esa fórmula que le salió al pie de la letra en los primeros 30 minutos ante América, hoy está tratando de desenvolverse de la misma manera, abrir la cancha, jugar con la explosividad que tiene por la izquierda con Angulo, por derecha con Antuna, que se junten con López, que Jordan empiece a ser el hombre que vaya hilando el medio campo y con ese fin tratar de hacer daño. Sin embargo, Pachuca defiende mucho mejor que América en el juego pasado.
0: Pachuca hace todo mejor que América en esta campaña, o sea, realmente la tiene desde abajo Natán Silva, se mete en broncas, termina saliendo bien convite y este reparte para López. López quiere reventar, pero ahí llega bien al movimiento el jugador de los Tuzos, es el Pocho Guzmán, y será lateral para Pumas, que mueve rápido López, la toca en corto con Natán y Silva va para Vite en corto con Coco, le llega ahí a la presión de buena manera Rivera, termina evitando que salga rápido Pumas y ahora la mueven por izquierda, el trazo largo es de Angulo, va para Carrillo, que va a encarar la marca en tres cuartos de cancha, sigue Angulo, está endemoniado Angulo, está que no cree nadie, va a encarar la marca Carrillo en corto, Carrillo deja el centro que vendrá desde la izquierda, la pelota viaja al segundo palo, Antuna quería rematar todavía, esférica viva, rechaza la defensa, le queda Coco, Coco le pega, termina reventando al Pocho Guzmán, y ahora la salida es del cuadro de Pachuca, Kennedy con la pelota, filtra a la esférica, buscaba hacia adelante en el Valencia, termina cruzándose bien.

0: compañía. Y la esférica ya la controla Angulo desde la media cancha con Duarte. Y ahora para Vite.
1: Pareció una falta cerca del círculo central favorable a Pumas.
0: No había nada, Josué.
1: Quintero dice que no hay nada, igual que tú. Me parece que por ahí impide Valencia que llegue Vite a conectar con el esférico. Sin embargo, a lo que voy es, en este momento, ni Pachuca ni Pumas están cometiendo errores en zona defensiva. Habrá que ver cómo responden ante una posible falla cuando ataque el rival. Ese creo que va a ser el momento en el que se abra la puerta.
0: Nathan Silva con la pelota, cruzando los tres cuartos de cancha. Sigue Silva, pegado hacia el corredor derecho. Decide, va a ir con Coco Carrasquilla, que levanta el trazo de derecha a izquierda. La baja Angulo como crack. Va a línea de fondo, no, retiro lo de crack. Termina rebotándole la pelota y es una bajada tremendamente fea. Alcanza a meter el trazo al área, o eso es lo que intentaba. Revienta por ese costado de la izquierda a Sánchez y consigue un movimiento lateral en un balón que parecía para más. Será saque de manos a favor de los Pumas.
1: Acá lo está intentando el cuadro de Efraín Juárez, busca abrir la cancha, intenta que no se sienta cómodo en zona baja Pachuca.
0: A ver, Coco le pega desde muy lejos, la termina volando, pero hoy lo que haga Pumas le aplaude el público, ¿eh?
1: Es que saben que entre más metidos estén con ellos, entre más estén apoyando a su equipo, más cercano se va a sentir la posibilidad de ese gol que les dé el boleto a la final.
0: Sí, de acuerdo. Desde abajo vendrá a ponerla en circulación Carlos Moreno. Decide ir con su tocayo Carlos Sánchez. El 14 levanta la cabeza, puede mandar un trazo hacia el frente. La pelota está en territorio tuzo. Ahora sí, Sánchez termina partiendo la cancha, la manda hasta zona donde estaba Duarte. Duarte la deja pasar para San Keylor Navas. Keylor, que fue muy juzgado, muy criticado por la manera en la que regala el tiro de esquina, y de este córner viene el gol del cuadro de los tuzos. Pero creo yo que quien le recrimine algo a Keylor es porque no vio a los Pumas en toda la campaña. 10 minutos de tiempo corrido, el marcador es 0-0 entre el UNAM y el Pachuca.
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0: López por derecha, el centro que viaja segundo palo, el remate por parte de Morales que pega en el poste y se va cerca. Se han quedado los de Universidad Nacional. Qué cerca ha pasado la bala, Fabri.
4: Y es que lo cierto es que también el juego aéreo en ofensiva ha sido un arma importante para Pumas. 9 de los 40 goles que ha anotado han sido con la cabeza, y más aún con la ausencia de Eduardo Bauerman. Me cuentan que sí, en estos días Pumas estuvo trabajando mucho esa cuestión del juego aéreo para tratar de aprovechar la ausencia de los tuzos.
0: ¿Cómo está Solar y JL?
5: Está bastante nervioso, dando indicaciones. No le está gustando lo poco que tiene la pelota del conjunto de Pachuca. Pero también hay que recalcar, los tuzos no son un equipo que se base en la posesión. Es el tercer equipo de la liga con menos posesión, para que te dé una idea de lo poco que tiene la pelota el conjunto de Pachuca. Pero cuando la tiene, llega a ser letal.
0: Vite la termina regalando de forma terrible, salida por parte de Pachuca, cruzando ya la media cancha, la mueven por derecha con Kennedy. Veremos qué es lo que puede hacer el dorsal 29. Kennedy engancha, se quitó a uno, pero no pudo con Jordan. Carrillo, que repetimos, está en plan grande, y después le revienta la espalda Kennedy. Sigue Carrillo, lo termina bajando en media cancha. El Pocho, parecía falta, el central dice nada. Juegue, vendrá a ponerla en circulación desde la izquierda Idrisi. Isidro ahora, ¿no? Isidro.
1: Isidro,
0: correcto.
1: Muy europeo, ¿no?
0: Sí, también.
1: El contacto que hay, que no corta el avance real, etcétera, termina por dejarla continuar el central.
0: Hasta pensé que estábamos en la Premier, Yoshi, y el Chelsea contra
1: el Manchester City.
0: Sí, no, brutal. La tocan por izquierda, quería Carrillo, termina recuperando el cuadro hidalguense. Por la media cancha la mueve Rivera, abriendo ahora para el Guame. Por el costado de la izquierda, ataca Tuzos, la tiene García, sigue Guame. Toca un buen pase hacia el frente por aire para el Pocho, que la baja como crack. Sigue Guzmán, el Pocho filtra para Idrisi, corredor de la izquierda. Van a la altura del área grande, veremos. Idrisi se mete al área, la pelota me parece sale, alcanza a sacar el trazo. Idrisi rechaza la defensa y de nueva cuenta el rebote le cae a Pachuca. El Guame con la pelota, el trazo al área, rechaza Vite, todavía va.

0: balón para Tuzos dentro de los 16 con 50, ya salen, la tocan por el costado con Sánchez, Sánchez que manda el centro desde la derecha hacia el costado de la izquierda y termina reventando Antuna, mandando a córner, punta de la izquierda a favor de Pachuca. Me parece que en esa jugada de Idrissi, Yoshi, la pelota alcanzaba a salir de la cancha.
1: Estoy completamente de acuerdo contigo, ¿eh? Incluso la respuesta de la afición es justo esa, ¿no? Reclamarle al asistente número 2 que no levanta la bandera para señalar saque de puerta, reclamarle al central y pues bueno, ahora un tiro de esquina para que empiece a parir Chayote Puma.
0: Vendrá a ponerle en circulación el Pocho, banderín izquierdo, veremos, esperan 2, 4, 6 dentro del terreno, del área grande del Pachuca. La pelota viaja, segundo palo, trataban de ponerla de nueva cuenta hacia el centro y termina reventando la defensa. Antes se ha marcado una falta y vendrá a ponerla desde abajo en circulación Keylor Navas. El encuentro sigue 0-0 en este momento. Hay que recordar que Pachuca lo gana 1-0.
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0: Es por ello que Pachuca se sienta hasta cómodo, se ve tranquilo en el terreno de juego. No digo que tal vez a esto o esto fue lo que entrenaron en la semana, tratar de aguantar el resultado porque sería un tiro en el pie, tratar de aguantarle un 1-0 a un cuadro de los Pumas
1: que en su casa,
0: claro, a la mejor ofensiva del torneo y que en casa, amigas y amigos, pues marcó 20 goles de los 34 en temporada regular. Entonces, sumando la parte, los de la liguilla que no los ha sumado, 23, Yoshi. Sí, entonces, no puede salir a resguardar el marcador, ¿no? No puede salir a guardarte con ese 1-0 que tienes del partido de ida.
1: Lo decía en una entrevista a Efra Juárez, si hay que meterle 6 al América para clasificar, debemos meterlos. Si tienen que meterle un gol a Pachuca, claro, me parece que van a ir sin chistar, sin escatimar, a buscar ese tanto, sin lugar a duda. Entonces, no creo que la postura correcta sea esa para Pachuca.
0: Claro, tienen que ir con todo. Aparte, un Pumas que se le da esto a las remontadas. 15 minutos en el terreno de juego. 0-0 el marcador entre Pumas y Pachuca.
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0: La marca y termina quitándoselos de forma correcta para ir con la esfeica para López. López para Coco y Coco abriendo hacia el costado de la izquierda con Duarte. Duarte ahora con la pelota, presenta para Coco, Coco filtra hacia el frente, buscaba Angulo y termina volándolo. Ahí está muy cerca Sánchez para llegar a la cobertura defensiva, pero Pumas desperdicia una oportunidad muy buena al ataque. Mencionaba el tema de las remontadas, la que se me viene a la mente ahorita, queridísimo Yoshi, aquella contra Cruz Azul, ¿te acuerdas? Claro. Lo perdían 4-0, claro, y claro, se terminan yendo al frente, ¿no? El empate global es del pase, pero qué buen partido aquel.
1: Corrígeme, pero Guardianes 2020, ¿no? Con Andrés Lilini en el banquillo.
0: Sí, señor.
1: Con esa final que disputan ante los Panzas Verdes de León, sin lugar a duda fue película, diría por ahí.
0: Ese sí fue cine, ¿no?
1: Ese sí fue cine, ¿eh?
0: Correcto, sí. Acá a ver si la película no se le hace de terror a Efra Juárez, ¿eh?
1: Una. Con Antuna, ¿eh?
0: Sí, señor, anda bravo Antuna, está reclamándole todo después de esa jugada que para todos había salido de la cancha. El central no se percata, tampoco el abanderado. En fin, calientito los ánimos ahí, JL, en el terreno de juego.
4: Sí, bastante después de una falta sobre Víctor El Pocho Guzmán. Lo mismo Esteban Solari, ya empieza a acercarse a Catitzel García. Lo mismo que Efra Juárez, no les está gustando el tema de la intensidad en ocasiones. Terminó pesando incluso en el partido de ida, bastante calientito entre los dos estrategas. Con los compañeros, por cierto.
0: Sí, correcto, la viene tocando Idrissi por izquierda. En corto, Guame levanta el trazo, va hacia adelante, termina cortándolo de buena forma la saga universitaria. Querían salir con Vite, Vite hacia el frente con Carrillo. Carrillo le dejó con Morales y Morales, entre que le brincaba y no la pelota, terminó repartiendo bien el queso para Angulo y Angulo para Duarte. Y Duarte va en corto para Natán.
1: Al que también le están repartiendo es a Carrillo, ¿eh? Ya van un parque en central. No sé si no termina por observar de la mejor manera o qué está pasando, pero a Carrillo ya me lo están ablandando en un par de ocasiones.
0: Sí, es correcto, la mueve Natán Silva, la pelota desde la derecha hacia la izquierda, la baja como con pegamento, Angulo pone el trazo al área, este es Carrillo, diagonal, pelota viva, remate, se va por encima, acaba de fallar el cuadro de Universidad Nacional, una facilísima, la pelota por izquierda, Carrillo haciendo lo que ya nos era acostumbrados, a dejar un tremendo trazo, no llegó Juninho, sí llegó Morales, tenía la puerta abierta Yoshi, y la termina mandando a Insurgentes.
1: Esas son las que te merman en la confianza, en las que cuando llegue otro balón, cómodo, sencillo, sin lugar a dudas la memoria te va a traer este momento donde Morales llega centradito, porque Juninho deja que pase el balón, o no llega, alguna de esas dos cosas, pero el balón termina llegando hacia la zona donde aparece Robert Morales, que tenía para ponerle la parte interna y mandarla a guardar. El arquero Carlos Moreno ya estaba tendido, ya era muy difícil que alguien atacara. Incluso me atrevo a decir, Luis, Fabri, José, no sé cómo la vieron, pero me parece que era más difícil hacer lo que hizo Morales que mandarla a guardar.
0: ¿No te pegó ahí, Fabri, la pelota?
5: No, pasó muy por encima. El balón, Robert Morales se quedó en la cancha boca arriba unos 5 segundos y es Coco Carrasquilla el que va, lo levanta y le da la mano para justamente tratar de darle confianza a su compañero.
0: Perfecto, pues ahí está. Pelota por izquierda, viene Carrillo, se quita la marca, vuelven a bajar a Carrillo. La afición responde, dan ley de la ventaja y parece ser que la ley de la ventaja nunca existió.
1: Incluso el profe más bien señala que le dan al balón.
0: O sea, ¡ah, bueno!
1: No señaló falta, Quintero.
0: ¿Qué está pasando con Daniel Quintero Buitrón? La vimos todos. En fin, aún así, Pumas con la pelota, la maneja López. Ahorita te voy a dar un dato de Daniel Quintero Buitrón, ¿eh? La esférica por la derecha, la tiene López, va y se quita la barrida, manda al centro. Juninho con el cabezazo muy por encima, se ha salvado el conjunto del Pachuca. A ver, ahí te va. Daniel Quintero Buitrón, el árbitro de 36 años de Guadalajara, Jalisco, le pitó a Pumas 2 veces durante la temporada regular. Los 2 duelos empató contra León 1-1 en la jornada número 3 y contra La Máquina en la jornada número 11 empató a 2-2. Ambos fueron aquí en Ciudad Universitaria. Le pitó 2 veces a Tuzos. Ahí Tuzos ganó ambos, 2-0 contra Juárez en la jornada 5 y 3-1 le pegó al conjunto de Rayados. Entonces, algo pasa, el centro que viaja al área, buscaban, la pelota rebota, le quedó a Robert Morales, termina sacando el zapatazo, la pelota pega en un rival y parece córner, punta de la izquierda, pero al final del día el abanderado dice que no le pegó al rival, que será saque de meta. ¿Por qué te digo esto, Josué? Y no quiero ser ni tendencioso ni tampoco crear polémica de la nada, pero creo yo que Pachuca por ahí le va bien, ¿no? Le da suerte a Daniel Quintero Buitrón. Y contra Pumas algo pasa, Yoshi. 20 minutos de tiempo corrido. 0-0 el marcador todavía en Ciudad Universitaria.
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1: El mismo ya. A mí me parece, al menos la anterior, ese disparo de Morales, sí fue desviado, era tiro de esquina, ¿eh?
0: Claro, y también el otro era falta, le llegaron por la espalda, Carrillo, en fin. Cosas que pasan, no entraremos en tema, la viene tocando el conjunto de Pachuca por el costado de la derecha con Sánchez, decide cambiar con el Pocho y el Pocho la tocó de primera para Guame. Guame va para Idris y la esférica está por la izquierda, ataca Pachuca. Idris se la toma con calma, Antuna no se acerca a tratar de quitarle la pelota, tiene que ser un poco más de presión el conjunto de Universidad Nacional, Josué. Sí, con el 1-0 le basta a ellos en este encuentro, pero lo están perdiendo en el global. Y mientras más pasen los minutos, el reloj se convierte en tu peor enemigo.
1: Sí, completamente de acuerdo. Entiende Pumas que, si bien es cierto, puede tomar ciertos respiros dentro de estos primeros 45 minutos, está tratando de... Ahora te dejo.
0: Sánchez con la pelota, manda el trazo al área, acá hay un hombre todavía, la esférica pasa todo el área grande. Pocho con la esférica, ahora Kennedy puede mandar el centro, está por la izquierda, va con Idrisi, Idrisi encara la marca de 2, sigue Usama, de nueva cuenta con Kennedy, Kennedy cambia de ritmo, Kennedy deja desparramados rivales, manda el tiro centro, el remate no llegó, estaba ahí cerca en el Valencia, Keylor se tiende, la pelota pasa todo el área y será saque lateral por la izquierda para Pumas.
1: Sin lugar a duda tendrá que hacer algo diferente Efraín Juárez para que su equipo mantenga la intensidad. No se le canse el caballo por tratar de presionar a Pachuca y en este momento de relajación, por así decirlo, no permitir que Pachuca te empiece a bombardear el área.
0: Sí, de acuerdo. Ataca Duarte, la tiene Pumas en la media cancha con Antuna, costado derecho. De nueva cuenta para Natán Silva. Coco ahora para atrás, convite, casi lo liquida porque llegaba casi ahí a la cobertura, sí, ¿no? Es que Rivera llegó con todo, le metió el pie y por poco le desvía la pelota. Deben tener cuidado al momento de estar de espaldas a los rivales, compañeros, porque puede por ahí alguno aparecer, de quitarle la pelota y meterlos en un problemón. Coco, cerca de la media cancha, tocó para Vite. Vite ante la marca de Kennedy decidió repartir la pelota hacia la izquierda con Duarte. Duarte se la pide a Angulo, decide tocar con Coco. Carrasquilla en la media cancha, filtrando la esférica hacia el frente con Angulo, termina regalándosela a Sánchez y viene la salida por parte del conjunto de Pachuca. La van tocando el corto, la van armando y la están haciendo en grande. Este es Ener, se presenta en tres cuartos de cancha. Quería quitarse la marca de Coco, pero no pudo, llegó bien por la espalda y le robó la pelota el dorsal 28. Va para atrás para Natán Silva y Silva con Duarte. A la marca Kennedy, hay un hombre derribado en el terreno de juego de Pachuca. Ya se levanta, me parecía que era Sánchez, ¿verdad, JL?
4: Sí, correcto. También señalar la molestia de Efraín Juárez. No le está gustando que su equipo haya cedido la pelota.
0: Perfecto, Antuna con la esférica, manda el trazo diagonal, y un niño, Linderos del área, le pega, rebota, la esférica todavía con Morales, Morales va con Antuna, Brujo, mandaba el centro desde la derecha, termina sacando un calcetinazo terrorífico, salía Pachuca con balón controlado, y lo termina bajando, Robert Morales, se marca la falta, y estalla el Olímpico Universitario, no están contentos con el central, Fabri.
5: Y tampoco Robert Morales, incluso por ahí par de... No terminó por ser un corte de mangas, porque si no se hubiera ido amonestado el delantero paraguayo, pero sí desaprobó la decisión de Daniel Quintero Buitrón. Por cierto, al tiempo que suena el Goya, de momento más de 43,000 personas, y también les decía la semana pasada que por una sanción el grupo de animación de Pumas no pudo meter instrumentos, ya la ha pagado y hoy está con todo para apoyar a su equipo.
0: Perfecto, me parece que sí era falta, ¿no? Un recargón por la espalda por parte de Robert, pero están bravos porque desde hace rato, Yoshi, se sienten afectados con un par de faltas no marcadas, con un tiro de esquina que no era, en fin, situaciones por ahí que se van sumando y se van haciendo como una bola de nieve. 25 minutos, el marcador es 0-0 entre Pumas y Pachuca, 1-0 el global, lo están ganando.
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0: Claro, Idrissi en corto. La pelota hacia atrás, donde la maneja Berlanga. Berlanga que entró por Bauerman, dicho sea de paso. El trazo desde la derecha hacia los territorios de Keylor Navas. Minuto 25, el marcador 0-0.
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0: Duarte con la pelota. Ahora para Vite. Vite que se ha metido como un central, línea de 5, a tratar de salir o que sus compañeros salgan de la mejor forma hacia el frente para tratar de ser un poco más agresivos. Pelota al área, Coco por derecha termina mandando un centro terrorífico que termina siendo un cambio de juego, no alcanza a llegar a Angulo, la pelota sale por línea de fondo y será saque de meta a favor de Pachuca, Josh.
1: Sí, y justo lo mencionas, pasa mucho que entiende Efraín Juárez que con la velocidad y calidad tanto de Kennedy como de Valencia, tiene que estar alguien que apoya ahí en la central. Hace que regrese un poco Pedro Vite para ser ese hombre que sobre y que les permita tanto a Silva como en su caso a Duarte, recorrer mejor los espacios.
0: Montiel con la pelota, mostrando el dulce Elías. Se le mueve hacia el frente Sánchez, no puede quitarse la marca, pero sí termina rebotando la pelota Montiel en carrillo, y es por eso que será saque lateral a favor de Pachuca desde la media cancha al 27-20. El marcador sigue empatado. Muchísimas gracias por su compañía. Fabricio Domínguez en cancha junto a José Luis Mendoza. En el palco desde el Palomar, Josué Villa y su servidor Luis Telles. La pelota hacia adelante, por la izquierda intenta el Guame, aunque la cobertura fue tremenda por parte de Natán Silva. Aún así la esférica había sido una pedrada tremenda, no alcanzaba a llegar ni en moto el Guame, se va por la línea de fondo y es de meta para Pumas, que ya mueve rápidamente Keylor con Nathan Silva.
1: Aprendió

0: mucho Efraín Juárez del juego de ida, porque si recordamos, en el Estadio Hidalgo, Pablo Benevendo estaba por la derecha tratando de detener a Idrissi. No lo consigue en ocasiones, en muchas, Isidro, como lo bautiza la afición de Pachuca, terminó llevándoselo de forma sencilla. Hoy, justamente en ese intento de línea de cinco otra vez, hace que Pedro Vite sea el que se meta a la central y que López se mantenga bien pegadito a la banda para competir cara a cara contra Idrissi.
1: Es correcto. Vite con la esférica, para la izquierda con Duarte, a la marca Kennedy, de nueva cuenta con Vite. Vite hacia la derecha con Natán, que ya cruza la media cancha. Se lo toma con calma el conjunto de Pumas. Coco Carrasquilla con la esférica, tres cuartos de cancha, manda balón al área. Antuna la baja como Dios, la buscaba Juninho, pero la saga se revuelve de buena forma. Berlanga llegó y terminan evitando. Y acá después un patadón muy cerca de la media cancha, le pegaron a Ener JL. Se levantan las bancas, reclaman con todo, pedían algo más, pero solamente se queda en amarilla para Natán Silva.
2: Sí, bastante molestia, sobre todo por parte de Esteban Solari, señalando, al final de cuentas se lleva la amonestación, pero se vació completamente la banca del Pachuca, haciendo un poco eco de lo que les comentaba. Terminó bastante caliente el partido de ida por este tema de las faltas, y bueno, el partido de vuelta no está siendo la excepción.
1: Sí, llega con la plancha a la zona del tobillo y la cara posterior de su pie derecho, ahí Natán Silva sobre el rival, Yoshi.
0: No hay necesidad de revisarla, me parece que es una buena cartulina amarilla. A ver cómo se va dictando esto. Sigue tocado Valencia, entendiendo que fue un contacto fuerte, que Silva llega como camión sin frenos y se lo termina llevando puesto. Me parece que en este momento todo prácticamente está del lado de Pachuca, porque ha podido aguantar, porque ha enfriado las cosas y porque le ha impedido a Pumas realmente ser vertical, realmente tomar el balón para llegar a una zona donde con claridad pueda habilitar a Roberto Ayuninho y así crear peligro. La única que se ha dado de esta manera fue donde Robert terminó o bajándole el balón a Ayuninho o volándola hacia el área de las gradas donde está la visita en esta noche.
1: Correcto. Ya movió Pachuca, tratan de ir hacia adelante por la izquierda, termina rechazando bien la saga con Antuna. Al final del día Pachuca recupera en un balón que quedaba suelto. Montiel repartiendo el dulce hacia el corredor de la derecha relativo a su ataque con Sánchez. Sánchez va hacia el frente, quería con Kennedy, termina reventando Angulo y la pelota ya la tiene Carrillo. Medio campo, va hacia el frente con Morales. Pantera aguantando y distribuyendo para Vite. Vite manda el trazo largo hacia el costado de la derecha donde la baja Antuna. Como crack, Antuna en corto, sigue Antuna ante la marca de Idrissi lo termina bajando y se marca la infracción, Fabri, y la amarilla, ¿dónde está?
3: Eso es lo que se cuestiona la gente de Universidad Nacional, los futbolistas, y más que Osama Idrissi está realmente prendido y ya con varios ademanes con los brazos le ha cuestionado su decisión a Daniel Quintero Huitrón. Además, Uriel Antuna se dolía de una de las rodillas porque al momento de caer cayó sobre el balón. Será balón detenido.
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0: El anterior, donde Silva llega sobre Valencia, que hay una fuerza desmedida. Acá también existe esto. Quizás no la considera de la misma manera porque el golpe viene de lado, no de atrás completamente.
1: Correcto, a ponerle circulación Vite desde la derecha. El tiro centro, que por poco se clava en el ángulo. Estaba engañando a todos Vite. Y por poco la clavaba en la horquilla derecha de Carlos Moreno, que le echó mucha vista y para su buena fortuna termina saliendo por encima del arco rival. 30 minutos de tiempo corrido, 32 ya en la cancha de Ciudad Universitaria. 0-0 el encuentro, 1-0 el global a favor de los Tuzos.
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1: Oye, seguramente Solari apretó los dedos de todo su cuerpo, JL.
2: Sí, correcto, al filo de su área técnica, como ya es costumbre del estratega. Aquí también vemos que no le está gustando lo que pasa es a Efraín Juárez, porque en este momento que Pumas entregaba el balón, se queja, evidentemente. Pumas ha perdido esa posición que tuvo al principio. Pachuca poco a poco está recomponiendo el camino.
0: Yo creo que apretó más que los dedos, Luis, la verdad. No creo que nada más los dedos. Sí fue un balón que sorprendió incluso a Moreno, ¿no? El arquero de Pachuca, que de inmediato cuando ve que el balón va bajando y que ya no va a poder hacer nada, le reclama a su barrera, le reclama a la gente que estaba ahí para tratar de mínimo complicarle las cosas a Vite.
1: Trataban de taconcito en tres cuartos de cancha el conjunto Universidad Nacional con López. El rebote le cayó a Pumas de buena fortuna. La tiene Duarte. Duarte abriendo la esférica hacia la izquierda. Angulo. Angulo de una se mete al área. Va a mandar el trazo. Muy pasado. Nadie alcanzó a cerrar la pinza. Estaba cerca Jordan. También Juninho. Al final del día la pelota se escurre por todos los 16.50 que tiene el área grande del conjunto de los Tuzos. Y bueno, para su buena fortuna de Pachuca, nadie pudo llegar a la cita para mandarla a guardar.
0: Pero es lo que tiene que hacer Puma, recordar el cómo usa las bandas, el cómo habilita tanto a Angulo como al propio Antuna para que lleguen, traten de mandar la diagonal retrasada o esta línea, este tipo de pases que se atraviesa por el área grande y el área chica, buscando ya sea un compañero o un rival que termine tocando la pelota.
1: Es correcto. Estaba cerca Robert, Antuna ni siquiera ya hizo por el balón, iba muy largo el trazo, pero qué buena jugada por parte de Angulo, quitándose de una a Sánchez para poder mandar el trazo. Pachuca con la pelota desde la izquierda, ahora hacia la derecha, donde justamente llega Carlos Sánchez, el mexicano, dorsal 14, picando la pelota hacia el frente con Montiel, va ante la marca de dos, sigue Montiel, no puede, revienta Duarte desde abajo y la termina regalando. Maneja el cuadro Tuzo, la tiene el Pocho, abriendo ahora hacia la izquierda. Buscaba al Guame y termina recuperando a Antuna. Y viene el Brujo, se quiere subir a la motocicleta, decide poner freno de mano, rebotársela a un rival y de esta manera conseguir el saque lateral a su favor. Antuna fue para atrás con Vite y Vite ahora con Natán Silva. La pelota que pudo ir hacia adelante decidió tocar a Antuna para atrás. Al minuto 35 ya de tiempo corrido, 0-0 entre Pumas y Pachuca.
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1: 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Pelota por la izquierda que vendrá a poner en circulación Pachuca después de que se marcara posición adelantada.
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1: Pelota hacia el frente. Reventó Carlos Moreno. Escuché grito homofóbico, JL, allá abajo.
2: Me parece que fueron unos cuantos personas en especial. Realmente no terminó siendo un eco como para empezar a preocuparse.
1: Perfecto, pues ojalá que esas personas se tranquilicen porque...
0: Bueno, sea una o dos, claro. Creo que está mal, pero
1: está,
0: vamos,
1: pésimo.
0: Son de esas cosas que no sé por qué todavía se sigue arraigando tanto este tipo de situaciones. Si ya sabemos que es una conducta antideportiva, que es una conducta homofóbica, ¿para qué la seguimos realizando? Sí, ¿no? Pero bueno,
1: cosas que pasan. La pone en circulación Pumas después de una infracción por el costado de la izquierda. Ya se mueven hacia la derecha donde la maneja Natán Silva, apoyándose en corto con Vite. Vite a la media cancha con Coco Carrasquilla y Coco dejó con Vite. Pedro ahora abriendo hacia la izquierda con Duarte. Duarte le regresa a Vite y Vite pone el cambio de juego hacia la derecha en tres cuartos de cancha donde la baja López. López después manda el trazo al área. Buscaba Juninho, quería el remate de cabeza en linderos del área, la pelota termina pasando y será saque de meta a favor de los Tuzos del Pachuca, que se lo toman con toda la calma del mundo. Josh, me parece que la primera parte ya la tiene ganada Solari.
0: Justo, y esto le conviene por completo al conjunto de los Tuzos, entendiendo que está bien, yo no me he acercado realmente con mucho peligro, yo he estado más jugando en el área de mi medio campo, etcétera, pero mantengo la ventaja global.

0: Entonces, claro, en ese sentido también Pachuca ganando a nivel anímico, en lo mental, en lo sentimental, para que en el segundo tiempo tratar de sorprender a Pumas.
1: Ahora, Pachuca te hace uno,
0: claro,
1: y se mete hasta el de los pastes allá atrás a defender, ¿eh? O sea,
0: completamente de acuerdo.
1: Está en un hilo, o sea, de que Pachuca anota y lo liquida, o de que Pumas por ahí busca uno y se pone ya bueno el partido, porque realmente también han sido 38 minutos muy flojitos por parte de ambos clubes.
0: Coincido, ¿eh? La realidad es que no se ha visto esta parte anímica de Pumas tan explosiva, tan insistente como se vio en la primer media hora del juego contra el América, y que si recordamos es gracias a esa media hora en el juego de vuelta que consiguen el pase,
1: claro,
0: a esta semifinal. Entonces a Pumas le está haciendo falta esa memoria, esa garra que vimos en el mosaico al arranque, para tratar de ir hacia adelante.
1: Falta por parte de Angulo sobre Kennedy, será balón parado a favor de Pachuca en tres cuartos de cancha, pegado por la lateral de la derecha. Ya marcaron la falta. ¿Qué sigue reclamando Solari, JL?
2: Sí, es que Esteban Solari reclama absolutamente todo. La verdad es que tiene esa buena o mala costumbre el estratega, que por cierto sí se ha relajado un poco. Lo que le estaba molestando es que le están colgando centros al área Pachuca. Sean terminados o no, pero le están colgando los centros. Finalmente, en la última jugada, donde por fin no lo consiguió Pumas, es donde por fin se relaja el estratega Tuzo.
1: A moverla el cuadro de la Villa Airosa. Kennedy y el Pocho Guzmán frente a la pelota. Veremos quién manda el trazo. Solamente un hombre a la barrera, es Jordan Carrillo. Vendrá Kennedy con el centro, muy pasado, demasiado pasado. Termina saliendo por línea de fondo, es de meta a favor de Universidad Nacional. Veía que Efra Juárez platicaba con sus asistentes, Fabri.
3: Sí, es que como te platicaba, cada balón detenido en contra, sale Alex Larrea a ordenar a los suyos y a tratar de darles órdenes desde el banquillo. Otro dato que suma a lo que ya les mencionaba al abrir la transmisión de la cantidad de veces que Pumas ha remontado en liguilla. Bueno, estos Pumas en específico de Efraín Juárez saben lo que es lidiar con la presión de ir abajo en el marcador y además de tener la responsabilidad de ir al frente y buscar goles. Las 5 veces que en temporada regular Pumas arrancó abajo en el marcador, en ninguna de ellas perdió. 3 empates y 2 derrotas.
1: Perfecto. 40 minutos ya de tiempo corrido.
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5: 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La
1: defensa después le vuelve a caer la pelota a Montiel y lo baja Carrasquilla, y será de nueva cuenta falta a favor de Pachuca, muy cerca, unos cuantos metros de la media cancha, de la línea que divide los terrenos. Desde acá vendrá a ponerla en circulación el cuadro de los Tuzos. Se lo toman con toda la calma del mundo. Repetimos, el reloj sigue su marcha y se convierte en su mejor amigo.
0: Sí, sin lugar a duda, y es entendible la postura de Pachuca. Creo que a Pumas le está haciendo falta recordar que aunque es un solo gol, entre más rápido lo metas, más tranquilo vas a estar para el cierre.
1: Guame la mueve, la deja con Idrissi por izquierda. Idrissi ante Antuna, sigue Usama para Pocho. Pocho aguantando, otra vez Isidro, que va para atrás con Guame, lo estaba liquidando, por poco llegaba Juninho, alcanza a hacer piernas Guame García y tocó para atrás con Moreno. Moreno, cuidado, se le está enredando la pelota, alcanza a reventar cuando ya le llegaba a Robert Morales. La pone en tres cuartos de cancha, buscaba a Ener y termina recuperando a Natán Silva, que fue para Vite. Vite hacia atrás con Duarte y Duarte para Keylor. Navas aguantando la marca del rival, descargando para Natán Silva, y Natán Silva la quería poner hacia el frente, termina pegándole un rival y le conceden a Pumas el saque lateral desde la derecha. A moverla López, la pelota en medio campo con Morales, Morales con Antuna y Antuna en corte con Juninho. La viene armando Pumas, derribaron a Juninho, piden falta, no la dan. Hoy el central no va a marcar absolutamente nada a favor de los Pumas, o unas cuantas solamente. Eso es lo que tal parece. Solamente él lo sabrá, está él en el terreno de juego muy cerca. Yoshi, sí, él sabe por dónde las marca.
0: Está haciendo algo que llama la atención. Empieza incluso Antuna a aplaudir a las decisiones arbitrales. Acá se cobra un saque de banda favorable para Pachuca, cuando hace rato en una jugada de los Tuzos no se señaló que el balón abandonó por línea final, y en esta ocasión no había salido la esférica. Entonces son cosas

0: que están llamando la atención sin lugar a dudas.
1: Sí, señor. Pumas ya está enganchadísimo con el central y eso también no es favorable.
0: Ojo, también el arbitraje en la liguilla ha estado horrible, horrible es Coco.
1: Sí, señor. Acá se marca una falta sobre Jordan. Jordan mueve rápido, va con Coco y Coco se la puso a Angulo. Angulo lo bajó de pecho después del trazo. Que termina siendo un tiro tremendo. Que pega en la cara posterior del arco rival y será saque de meta, pero qué manera de cambiar de ritmo por parte de Álvaro Angulo. Por poco clava un golazo, con el pecho se la acomodó, sacó el zapatazo y la estaba mandando al fondo, pero no pasó, no pasó, porque el balón se fue desviado a penitas, José Villa.
0: Sí, pero es un excelente cambio de frente de Carrasquilla, que la termina mandando desde el centro hacia la izquierda para que Angulo, con ese pecho delicado que le pone, proyecte la pelota justo hacia dirección del arco rival. Ahí es donde le termina ganando a Carlos Sánchez y por eso remata a un costado de la cabaña de Carlos Moreno. Tiene que apelar a esto, Pumas, ¿sí?
2: Sí, ahora sí se escucha con más intensidad el grito homofóbico aquí a mis espaldas, donde se ubica la pantalla del Estadio Olímpico Universitario, ya con más intensidad. Incluso también señalar, retomando lo del tema mental, que Pumas está enganchado. Quien está sereno es Efraín Juárez. Les pedía mente y cabeza fría a sus jugadores, notando que ya se están enganchando de más.
0: Pero es que, ¿sabes qué? José, Fabri, Luis, amigos que nos acompañan en esta transmisión, ya Pachuca en cada balón que está detenido se lo toma con calma, con muchísima calma, y el balón recorre 30, 40, 50 segundos, y por eso la gente se empieza a desesperar. No es nada en contra de Daniel Quintero Huitrón, pero esto se da mucho porque permite a Pachuca tomar tanto tiempo.
1: Es correcto, y hay dos hombres derribados en el terreno de juego.
0: García, me parece, ¿no?
1: Sí, y Coco Carrasquilla, sí, señor. Llegó Barreto, fue Barreto. Que termina llevándose de corbata a Coco Carrasquilla. Al momento se cae el disparo, obviamente sin intención, pero los dos quedan tendidos en la cancha. Se duele mucho Carrasquilla, también Barreto. Al final del día me parece que no es para marcarse la falta, será saque de meta para Keylor Navas, pero repetimos, ya también Efra reclamando un poco más mesurado, la banca de Pumas afuera también reclamando. En fin, engancharse con el árbitro central, con los abanderados, sería un error tremendo para el cuadro de Efraín Juárez, porque miren, al final del día, amigas y amigos, se pierde tiempo, mientras claro, le reclamas al árbitro, se pierde tiempo, no va a cambiar su forma de pensar. Lo que para él es tarjeta amarilla, lo va a hacer. Lo que para él es falta, no va a cambiar su punto de vista. La bronca es de que la tensión que ya viven los jugadores en el terreno de juego se está también traspasando a la tribuna. Y los...
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1: Ojalá que sean mesurados, cabeza fría también los aficionados, porque que se pause el encuentro, al único que le haría bien sería a los Tuzos.
0: Completamente de acuerdo, ¿eh? No hay una razón real para que hoy Pumas piense que sería bueno que el partido se detenga.
1: A ver, se la regalaron a Coco. Coco nada, un buen paso, ni porque le paguen. O sea, realmente en este partido ha estado mal, pero en serio, pensando más en reclamarle al árbitro que en poner un buen centro. Veíamos hace unos momentos,
0: estaban 20.
1: No, ¿cuántos, JL?
2: Dos minutos más, compañeros, aquí en el Estadio Olímpico Universitario, ante la protesta de la gente, se les hace poco por el tiempo que Pachuca ha perdido.
1: Ah, qué bueno, yo vi 20, sí, también. Yo dije, ¿por qué pasó?
0: A mí me parece que sí son pocos, ¿eh?
1: Muy poquitos.
0: Por eso solté ese entre broma y broma, pero sí, sí, siento que dos minutos, por lo que se ha consumido Pachuca, por en cada balón detenido que empiezan a como que hacer que no saben qué y hacia dónde mover la pelota, entonces, en ese sentido se me hace muy poco, pero bueno, dos minutos y nos vamos a un descanso que le viene bien a Pumas para renovar este ánimo que debe de presentar.
1: Y aparte dijeron que se graban dos minutos faltándole 30 segundos, ¿no? Para que se cumplan los dos minutos, en fin.
5: Es que tuvieron problemas con el cartel luminoso.
1: Ah, tremendo, Fabri. No, pues, habrá que ponerle mejores pilas, ¿no?
5: Sí.
1: La toca Vite en corto con López. López filtra hacia el frente, va con Antuna. Antuna con el tiro centro, también terrorífico el brujo. Se la termina regalando a Moreno. Moreno se tiende con las dos manos, pecho al terreno de juego y va a matarle los últimos segundos a lo que le quede de esta primera mitad, que ha sido una auténtica turbulencia para el conjunto Universidad Nacional, al equipo que no le sale nada. Se ha terminado la primera parte. Liga BBVA MX presenta lo más relevante de este primer tiempo en la voz de José Villa.
0: Sin lugar a dudas ha sido el cómo inicia Pumas, el cómo sale a buscar, pero después cómo Pachuca empieza a enfriar este sistema ofensivo que presenta el conjunto universitario para hacerlo favorable hacia su causa y mantener este 0-0 en los primeros 45 minutos.
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7: Yoshi, ya saltan jugadores, cuerpo técnico al terreno de juego, seguramente habrá mucho grito, mucha emoción de gol, y eso es lo que espera la afición a través de la gran cadena de W, y también todos los que hicieron entrada a este estadio olímpico universitario, los más de 39,000 aficionados, según menciona el buen Fabri. Fabri que nunca se quiere mojar, que siempre dice como 30 y tantos. Y nunca de una cifra exacta, pero ahí está. Ojalá que sea un buen partido para ellos, ¿no? Que hicieron una muy buena entrada aquí al sur de la Ciudad de México.
8: Ojalá. Seguramente ya estará mi Fabri teniendo el dato exacto de cuántos son los aficionados que hoy acompañan a Pumas y a Pachuca en este juego de vuelta de las semifinales, cuando salta al terreno de juego el conjunto auriazul. Me parece que todavía no va a haber cambios ni movimientos. No sé por ahí, Fabri, José, si pueden ver algo.
9: Sí, en el caso de Pumas saltan al terreno de juego y sí, son los mismos 11 que iniciaron el partido, así es que de momento Pumas sin modificaciones. Cifra exacta en estos momentos son 46,388 personas de momento en el Olímpico Universitario. Seguramente ya hacia el minuto 60 se estará actualizando con la cifra final.
8: Pues bueno, me parece una buena entrada de Pachuca. No hay movimientos, en un ratito iremos con el buen José. Están revisando la presión del balón, se acerca a Valencia con Quintero y le dice: profe, este está bien suavecito, échenos uno ya que pese, uno que duela pegarle. Ya le cambian la esférica. Pachuca va a mover entonces para el complemento. Está todo listo para este arranque, los últimos 45 minutos de la semifinal entre Pumas y Pachuca. Todo se escribe a partir de este momento. Los auriazules necesitan un tanto. Pachuca con el empate incluso está en la final. Daniel Quintero Huitrón, que pone su cronómetro en cero, alista los últimos detalles. Sus asistentes le dan luz verde y suena el silbato y recomienza la caricia más hermosa de todas las pasiones, porque se mueve la pelota en el Olímpico Universitario, listo para jugar tu quinto partido. 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El balón en la lateral por el costado izquierdo, favorable para Pumas, que intenta ir hacia adelante. Borraba a Kennedy, a Vite, se enlazaba rápidamente hacia adelante, pero llega Angulo, le corta los espacios y es movimiento desde el arco para Keylor Navas. 35 segundos apenas y ya Pachuca empieza a mostrar algo diferente. Mueve desde la izquierda, Angulo recorre toda esta parcela hasta el medio campo, intentaba filtrarla para Carrillo, se le pasa ahí a Sánchez, que compite ahora contra Juninho, que la toca de taquito para Carrillo desde la izquierda, saca el centro, rechace defensivo, serie.

0: De rebotes intenta Carrasquilla desde el último tercio del terreno de juego con un zapatazo que fue rebanado y se va por un costado para que mueva desde el fondo Carlos Moreno, guardameta de los Tuzos. La afición empieza a cantar apoyando al equipo de Efraín Juárez, a los de su casa, y ya mueve Pachuca desde el fondo. Aparece Berlanga que la levanta lanzando el satélite, gana por arriba Duarte, rebote es para que con el pecho la baje Rivera, intentaba Montiel, Carrillo lo rompe, por así decirlo, en el intento de quedarse con la pelota y después hacia el túnel ante Rivera, falta favorable para el conjunto universitario. Acá la van a mover. El balón desde atrás.
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0: Intentaba Pumas ir hacia adelante y tiro de esquina favorable para los de casa. El balón que va a mover desde la derecha. El cuadro auriazul se acerca ya. Prácticamente toda la gente de altura de los Pumas. Hay 6 en el área. Vendrá el balón, todo Pachuca defiende, 2 al rebote por parte de los de Efraín Juárez que lo van a intentar. Ya se empiezan a mover, el balón que no, todavía no se pone en circulación porque Quintero no da luz verde. Acá ya suena el silbatazo. Pumas intentando aquí aprovechar el balón detenido. La esférica que ya vuela al corazón del área. Rechace defensivo. Después Idrissi que la revienta, la rompe hacia la lateral. Es movimiento de manos para Pumas por la derecha. Pero antes hay que revisar a Idrissi que quedó tocado.
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0: Este fue el movimiento lateral, el saque de banda para Pumas por la derecha. Suena el silbatazo de Daniel Quintero Buitrón para apurar.
2: Pero también Pumas tardándose Pumas, 2 días hábiles, exacto, en sacar, sí, de banda, ¿eh?
0: Se lo toman con mucha calma, balón hacia el fondo con Nathan. Nathan retrocede donde aparece ya Keylor Navas que sale de su área grande. Abre y habilita por la izquierda con Duarte. Duarte que controla y en 3 brinquitos termina jugando hacia el centro para Vite. Vite desde el círculo central hacia la derecha con Silva. Silva abre rápidamente por la banda con López. López controla, la presión es de Idrissi. Termina levantando un trazo largo para que llegue Antuna que no puede bajar el balón. No puede controlarla y así entonces escurre por línea final desde el fondo. Sacará nuevamente Pachuca, que acá a ver cuánto le comen. Tenemos en el cronómetro 49 y Carlos Moreno que les pide a sus compañeros que se abran, que recorran hacia adelante.
2: Un café
0: con calma y se echó 10 segundos Moreno para mover la pelota, pero bueno, ya lo termina haciendo hacia el costado izquierdo para que Pachuca termine perdiendo la pelota. Saque de banda nuevamente por el costado derecho universitario. A moverla, Rodrigo López.
3: Compañeros.
0: Sí, José.
3: Comentarles nada más que Pachuca sale al terreno de juego con los mismos 11 que iniciaron este compromiso. Un conjunto de Pachuca que se siente cómodo en Ciudad Universitaria. De todas las veces que se han enfrentado en Liguilla y que han cerrado la serie en este estadio, Pachuca no ha perdido.
0: Pues bueno, ahí es un dato de esos que ningún aficionado, ¿no? Auriazul quiere escuchar. A ver cómo se da este complemento. Hasta este instante me parece que Pachuca está más tranquilo que Pumas, ¿no, Luis?
2: Sí, señor. Está cómodo, se ve. Uf, bien, cuidado.
0: Acá se equivocan, lateral desde la derecha. Bien acá Valencia, saca la diagonal. Rechaza López, la deja ahí a centro. A Silva que controla y ante la presión de Valencia termina levantando el esférico. Por arriba Berlanga de cabeza. Mandaba un trazo muy, pero muy largo que termina en las manos de Keylor Navas. 50 en el cronómetro, 0-0 entre Pumas y Pachuca.
1: Llegó el momento de romper la maldición, así como el equipo Bus.
4: 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Pumas 0, Pachuca 0.
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2: No me interesa, ¿eh?
0: Ha ha ha ha ha. Ojito ahí porque me interesa. Balón hacia adelante. Llega Kennedy.

0: para evitar que salga por línea final. Le hace la cobertura Duarte, termina jugando hacia el fondo, empieza a tocar por el costado izquierdo del conjunto de los Tuzos, que va nuevamente para Kennedy, centraliza y este retrocede para que empiecen a buscar ir hacia otro sector. Busca Barreto por el centro, hacia donde aparece Montiel. Montiel que reparte por la izquierda, en la banda, pegadito el cuadro de los Tuzos. Montiel ya lo centraliza Pachuca para el 28, que va a intentar la individual. Abre nuevamente para la banda, para que desde esta zona intenten llegar el balón a Kennedy. Ya lo consiguen, haciendo malabares, puntea para Guzmán. Guzmán la deja otra vez con Kennedy, que abre rápidamente hacia el costado derecho, a donde aparece Sánchez. Carlos para Kennedy. Kennedy le quema el esférico y lo termina regalando, punteándolo hacia adelante, donde Silva juega con Angulo, y Angulo hace un par de toques y la revienta hacia la zona de Antuna. Antuna que no puede encontrar a Morales, y después Pachuca busca ir hacia adelante, pero se le escurre el esférico por la izquierda a Idrissi para que sea lateral para Pumas, que lo mueve rápidamente desde el fondo López hacia donde está Nathan Silva en el área grande. Juega en cortito para Vite, pegadito a la media luna del área grande, y abre hacia la izquierda con Duarte. Duarte para Angulo. Angulo controla, la presenta ante Sánchez, termina retrocediendo nuevamente para el español, que recula por completo con Navas. Keylor hacia la derecha con Silva. Pumas hasta este momento, Luis, comodísimo con el balón en los botines, pero no pasan de medio campo.
1: Sí, porque está bien plantada todas las líneas del cuadro de Pachuca, ¿no? Los hidalguenses, cuando la pelota va hacia el frente, repliegan de forma correcta, hacen un muro en la media cancha con los dos contenciones y también los dos hombres que van por fuera, y obviamente en la zona baja están haciendo un trabajo impecable, ¿no? Tanto Barreto como el mismo Sánchez, lo que presenta Berlanga, en fin, Pachuca jugando al dedillo, y por eso Pumas no puede penetrar de buena forma la defensiva rival.
0: Y acá lo intenta hacia adelante, llega Angulo, le pone el alto a Montiel, el rebote es para Carrillo, Carrillo que nuevamente lo vuelve a bajar, este fue Sánchez.
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0: Intenta Idrissi, saca el disparo, Keylor Navas, que nada más recuesta, ahueca el pecho y se queda con la pelota sin dar rebote. Pide Angulo que se abra por la banda izquierda. Juega en cortito para Duarte. Duarte controla y luego hacia el costado derecho para donde aparece Silva. La presión es de Ener Valencia. Lo obliga a jugar con López. López ante Idrissi levanta un globo, buscando la velocidad de Morales. Rechace defensivo por parte de Barreto. Luego con el muslo, Silva la pone al círculo central. Se pelea y se pedía falta sobre Carrillo. Dice el central que no hay nada. Ataca Pachuca. Montiel que no puede. Sale rápidamente Duarte hacia la izquierda con Angulo. Angulo que desparrama a Cristian Rivera. Sigue Angulo. Llega al área. La deja para Coco. Coco que no puede. Rebote con Carrillo. Carrillo que puntea al esférico. Falta favorable para el conjunto de los Pumas. Cerca de la media luna del área grande, con respecto a donde está Carlos Moreno, el guardameta de Pachuca, tendrá una oportunidad deliciosa Fabi, el conjunto de Pumas.
2: Jordan Carrillo, que se ha convertido en el arma más poderosa, en la más peligrosa de los Pumas. Idrissi le reclama a sus compañeros, la falta fue por parte de Carlos Sánchez, y ojo lo que pueda venir en este tiro libre. El aforo al momento, 44,557 aficionados.
0: Está buena, está buena. Corrígeme, Fabri, pero más o menos desde esta distancia, Carrillo ya les mandó a guardar la pelota en un golazo, ¿no? A Pachuca.
2: Sí, correcto. Así es que ojito con lo que pueda venir en este tiro libre. Está Carrillo y también Coco Carrasquilla.
0: El que sea tiene un guante, y si lo traen bien puesto, me parece que pueden complicar al capitán de los Tuzos. Se acerca Vite, por la derecha López, hablan justamente entre el ecuatoriano y el mexicano, Carrasquilla atento, Silva que les pide a sus compañeros que tengan la visión de los rebotes. Ahí están Vite, Carrasquilla, Jordan, en el muro prácticamente está todo Pachuca. Carlos Moreno bien plantado en el centro de su arco, suena el silbato de Quintero. Jordan que se lo toma con calma, viene acá, Jordan remata, palo y adentro.

0: le termina aplicando la misma jugada desde el balón detenido, la manda como con un guante, la trata muy pero muy bello y la manda a guardar. Los Pumas lo ganan 1-0 ante Pachuca.
1: 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Todo lo que está bien, qué golazo por parte de Jordan, que muestra la playera como lo hiciera Lionel Andrés Messi. Un auténtico golazo el que acaba de marcar el dorsal 33 ante Ciudad Universitaria, que se cae a pedazos después de la celebración. Le pegó con un tubo, la esférica fue muy alejada de Carlos Moreno, pero ojo, fue a su palo, ese palo derecho que estaba cubriendo justamente el arquero del cuadro de la Bella Airosa, pega en el poste y termina entrando en un gran gol. No lo vio, simple y sencillamente Carlos Moreno no lo vio. Jordan es el héroe, Jordan ha marcado un golazo, Yoshi.
0: Y que hace estallar el Estadio Olímpico Universitario. Fabri, somos unos gurús, lo vimos desde un mes antes, Fabri.
2: Ahí está, cantada vale doble, y lo de Jordan Carrillo, 3 goles en... ¿Te dejó?
0: Porque viene el balón hacia el área, serie de rebotes, zapatazo. Intentaba Pachuca tratar de poner el empate, 57 en el cronómetro, Pumas gana 1-0.
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0: En este momento el pase a la final. Idrissi entre 3, sale, roba, le puntea en el esférico. Dice Daniel Quintero Huitrón que es falta favorable para los Tuzos del Pachuca. La hacia Idrissi entre Antuna y Coco Carrasquilla. El panameño llega tarde, lo termina conectando y le da una falta favorable para los de la Bella Airosa desde la izquierda. Pegadito a la altura del vértice del área de Keylor Navas por la izquierda, a unos 12 metros de distancia de esta zona. Así que acá viene la posible respuesta de los Tuzos, que lo van a intentar a balón detenido, donde más le duele al conjunto universitario. Prácticamente 10 futbolistas de Pumas en el área, solamente uno al muro. Vendrá Pachuca a intentar acercarse. El zapatazo va de forma directa, nadie conecta. Keylor que grita que va para afuera y así entonces moverá desde su arco el Tico.
5: A ver, ahora hablemos de Jordan Carrillo, un jugador que va a regresar de su préstamo porque ni siquiera...
0: No digas, dieron, Luis, no digas, no digas, no digas.
5: Compra, la. A ver, Pumas va a tener que vender universidad,
0: rectoría,
5: sur de la Ciudad de México, Copilco, todo, o sea, realmente...
2: Si te digo algo, Josh.
0: A ver, Fabi.
2: Pumas va a hacer todo lo que esté en sus manos para quedarse con Jordan Carrillo. Y Jordan Carrillo se quiere quedar en Pumas. Le restan 6 meses, ojo.
0: Acá viene Juriño en un balón que salía de la nada. Terminaba punteándole de forma correcta ahí. Berlanga hacia el fondo con Moreno. ¿Cómo está entonces eso, Fabri?
2: Sí, a ver, no tiene opción de compra el préstamo, pero eso no quiere decir que no pueda negociar con Santos Laguna el cuadro universitario. Sí, le va a salir caro, pero repetir, también la voluntad del futbolista es quedarse en Universidad Nacional. Por cierto, la semana pasada celebró como Jude Bellingham, ahora como Messi.
0: Ahí está sacando los festejos de crack, porque también los goles los está haciendo de crack, claro. Pero bueno, Pachuca intenta con Idrissi, que la esconde ante Antuna, luego retrocede para que intente repartir Rivera. Abre nuevamente para Idrissi por la banda, pegadito, hace otro recorte hacia afuera, lo obligan a jugar hacia atrás donde aparece Barreto, que está cruzando el medio campo otra vez con Idrissi, que filtra el balón, parece posición adelantada, sí, se señala, se levanta la bandera fuera de lugar.
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0: Estoy contigo porque ya llegamos a la primera hora de tiempo corrido y Pumas lo gana 1-0.
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0: Ahora sí, José, voy contigo. Pachuca, lejos de estar mostrando una cara de desesperación, de descontrol, trata de ir hacia adelante.
6: Sí, mismo escenario que el de Pumas. Sabe Pachuca, sabe Esteban Solari que están lo mismo, a un gol de retomar esa ventaja que obtuvieron en el partido de ida. En cuanto cayó la anotación del cuadro universitario, Esteban Solari voltea con su auxiliar, le pregunta qué hacemos. No tardarán venir modificaciones, pero Pachuca está teniendo la iniciativa en el juego otra vez.
0: Acá venía hacia adelante Álvaro Angulo, Kennedy lo baja y le van a presentar la amarilla al futbolista brasileño. Falta favorable para Pumas.
5: Así es, ¿no? Una infracción y tarjeta amarilla, ¿no? Para el jugador de los Tuzos. Le pegaron fuerte ahí justamente al lateral del cuadro de Universidad Nacional, que ya se iba con todo hacia el frente, se había subido a la motocicleta, se quitaba rivales, y bueno, es por ello que pintan de amarillo a Kennedy. Me parece que Pachuca necesita realizar modificaciones. Pachuca debe despertar ya. Se te fue el 0-0, se te fue lo que tal vez habías planteado durante los primeros 45 minutos. Es momento de echar mano de los hombres que pueden hacer daño al cuadro de Universidad Nacional esta noche.
0: Sí, completamente de acuerdo. Recordar lo que ha hecho Esteban Solari, recordar esa temporada, como pocos lo daban como un rival digno, por así decirlo, o de complicación. Y ahora está, como bien lo decía José hace un momento, a un tanto de estar en la final del Clausura 2026. Suena el dale, dale, Pumas, dale, oh, en toda la grada universitaria. Mueve rápidamente Duarte hacia el fondo con Pedro Vite, rápidamente desde la izquierda juega a la derecha con Silva, Silva hacia adelante con Morales, Morales que avienta el mueble, aguanta los embates, puntea hacia el fondo con Vite, Vite centraliza por la izquierda para Duarte y Duarte filtraba, o así lo intentaba, para Jordan Carrillo, que le dice: chaparrito, échamela al pie y de aquí yo desparramo al que se me ponga enfrente. Sin embargo, le quedó larga.
6: Compañeros,
0: sí, José.
6: Alexei Domínguez con el número 18 listo para entrar al terreno de juego.
0: Ahí está lo de los movimientos, zapatazo largo que controla Silva, intentaba Pachuca, le aplauden al brasileño, las salidas por el centro con Coco que controla y entre dos, ante esta presión juega retrocediendo con Silva, Silva para Navas, Navas abriendo por la izquierda, Duarte rápidamente buscando a Juninho, le hace un patito, lo techa el balón y desde el fondo sale jugando de forma correcta Barreto. Por la izquierda ahora, Idrissi, llevándola a donde le gusta, centraliza para que venga Rivera, Rivera le da toda la vuelta hacia el costado derecho, va a ser muy difícil, pero intentaba con la barrida Sánchez, lateral favorable para Pumas por la izquierda.
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0: Ahí está ya, entonces se va a autorizar el cambio, José.
6: Sí, correcto, abandona con el número 28 Elías Montiel, ingresa con el dorsal 18 Alexei Domínguez, al tiempo que Álvaro Angulo está tendido en el terreno de juego, se duele bastante. Uf, el jugador de los Pumas, ahí va el carrito de las desgracias.
0: Muy mala noticia para... Sí, ¿no? Para Pumas, sin lugar a dudas, Angulo es uno de los hombres, si bien es cierto, no ha estado en el techo de su nivel, con eso le ha alcanzado para ser fundamental, para ser importante y para dejar ciertas sensaciones interesantes, favorables para los del Pedregal, Luis.
5: La bronca es que no tienes a nadie que juegue por esa banda, ¿no? Podrías meter a Suaje, pero no es lo mismo, o sea, Pumas,
0: sí, coincido.
5: Por ese costado... es endeble, ¿no? El tema de cambios.
0: Y no solo en ese costado, ¿no, Fabri? Sino en general en la zona de la defensa, Pumas sufre demasiado por algún cambio.
2: Sí, a ver, tiene varios laterales, Pablo Benevendo y Jesús Rivas, pero ninguno de ellos es izquierdo. Lo cierto es que también la posibilidad es la de meter a Ángel Azuaje y recorrer a Rubén Duarte en caso de que tenga que salir. Lo siguen atendiendo, así es que de momento, pues habrá que esperar. Por ahí hacen señas hacia la banca, está esperando la banca y por ahí ve un pulgar levantado, así es que seguramente va a seguir Alba. Por cierto, me contaban que este partido de antes de iniciar ya estaba calientito aquí en la cancha del Olímpico. Durante el calentamiento se hicieron de palabras los dos equipos. Salomón Rondón era el más prendido con parte del cuerpo técnico de los Pumas, así es que desde la previa, desde los minutos previos a este encuentro, ya estaba calientito el partido.
0: Pues compañeros, ojalá se vaya enfriando. Sí, José.
6: Igual señalarles que salió con el número 8 Víctor El Pocho Guzmán, ingresó con el número 26 Alan Bautista.
0: Ahí está entonces el cambio, tenemos 66 en el cronómetro, 1-0 lo gana Pumas.
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0: Desde la izquierda con Angulo, que lo intentaba largo, lo dejó demasiado corto para el pecho de Cristian Rivera, que proyecta por la izquierda donde intenta el Guame. Filtraba para Idris y lo deja en una zona complicada y termina jugando el dorsal número 11 de Pachuca hacia el fondo. Sale nuevamente Rivera desde el círculo central, abriendo hacia la derecha, donde Sánchez hace un amague. Carrillo a la cobertura, el balón sale rápidamente hacia Domínguez. Llega desde el fondo Duarte con la tijera por detrás. Amarilla para el español después de esta falta favorable para Pachuca.
5: Y que no reclame, ¿no, Yoshi? Muy evidente la manera en la que se barre justamente con las dos piernas haciendo trenza ahí sobre el rival, bien pintado de amarillo. Pumas arrancó la segunda parte con la misma actitud, con la misma garra, con el mismo espíritu, yendo hacia adelante, pero sí hizo una modificación en su plantel. El ya no reclamarle, Josué,
0: claro,
5: al árbitro central. El ya no engancharse y salir a jugar fútbol y no estar reclamando. Y mira, el gol ya cayó y se ve en el resultado.
0: Y le está saliendo. E intentaba Pachuca filtrar la Idrisi hacia el movimiento que estaba ejerciendo Bautista. Serie de rebotes. Bien llega desde el fondo y el zapatazo de López para proyectar. Antuna intenta que no salga la pelota. Ya se señala lateral por la izquierda con respecto al ataque de Pachuca, que se mueve rápidamente hacia el fondo con Guame. García pica hacia el centro. Bautista, el balón justamente para donde aparece el 26 que juega con Guame. Guame por la banda, intenta otra vez abrir la cancha Pachuca con Idrisi. Idrisi ante López. López se va en banda, después recupera, puntea el esférico, tiro de esquina desde la izquierda para Pachuca. Lo va a intentar desde acá donde sabe que le duele a Pumas, que regresan los 10 futbolistas de campo junto a Keylor Navas. Solamente está Uriel Antuna ahí paradito tratando de tapar la línea de pase corto para Pachuca. El balón desde la izquierda. Se lo toma con calma Pachuca, la gente que empieza a abuchear. Ya vuela el esférico, va cerrado a segundo poste, remate, hay un rebote de Angulo. Después Carrillo llega, sigue viva la pelota, nadie la revienta hasta que sale el Coco Carrasquilla jugando de gran manera. Intenta llevarse a todo mundo, abre para donde López, hace un espacio ante Kennedy. Y López se termina equivocando un poquito, aunque le termina salvando la chamba Silva, que cabecea hacia la derecha con Antuna, que buscaba irse a velocidad hacia el sombrerito. Le queda muy larga, lateral para Pachuca, que juega rápidamente desde la izquierda. Valencia ya vio el movimiento de Kennedy, la elevaba, aparece la cabeza de Duarte, después Carrillo por el lado central del terreno de juego. Valencia gana y abre hacia la izquierda con Idrisi. Idrisi no puede, lo obligan otra vez a ir hacia el fondo, donde juega en cortito para Guame. Idrisi saca el cambio de frente todo hacia el costado derecho. Sánchez la baja como con imán. Carrillo llega a la cobertura. Sánchez bailotea, ya está en el área. Saca el centro a segundo poste. Va a ser balón para Keylor Navas, que juega desde el fondo. 70 en el cronómetro. 1-0 Pachuca. va cayendo ante Pumas.
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0: Para Kennedy, pegadito a la banda. Intentaban la triangulación. Llegó bien ahí Pedro Vite para robar todo. Y después Angulo manda trazo largo para Juninho, que la baja entre dos. Hace el taquito, lo terminan bajando. Dice Daniel Quintero Huitrón. Falta favorable para Pumas a 8 metros. De 5 a 8 metros después del medio campo del Estadio Olímpico Universitario, pegaditos a la banda izquierda, ahí va a mover Pumas, que parece Luis tiene la intención de buscar un segundo tanto.
5: Sí, señor, porque sabe que Pachuca de anotarle uno se termina todo, ¿no? Y si es en minutos finales, bueno, con ese resultado el cuadro de los Tuzos estaría avanzando. A Pachuca le falta uno, no está liquidado. Es por ello que Pumas necesita urgentemente uno más para de esta forma estar cubierto, Josh, en lo que resta del partido.
0: Coincido.
6: Compañeros,
0: sí, José.
6: Salomón Rondón, listo para entrar a la cancha, lo mismo que Luis Quiñones.
0: Baja la baraja.
5: También Solari se tardó muchísimo en hacer esas modificaciones, ¿no?
0: Pero tal vez es para lo que les da el físico a ambos, ¿no? Entonces, en una de esas, liberan a la bestia y les beneficia, ¿no?
5: Sí, de acuerdo.
0: Habrá que ver si les alcanza el momento, pero bueno.
6: Comentarles nada más, sí. Luis Quiñones se van a aguantar tantito, Salo Rondón, sí, ya listo para ingresar.
0: Perfecto, bueno, pues vendrá entonces Rondón con el 23.
5: Xavier Ener, ¿no?
0: Cantado. Puede ser, sí, claro. Es como la sencilla, ¿no? La obvia, más bien. Juega Pumas desde la derecha, tocan y tocan. López filtra hacia Morales, Morales que la cachetea con Coco. Coco hace lo mismo para López, que abre rápidamente por la izquierda con Angulo. Angulo que ya se sube a la motocicleta. Llega Kennedy, se la pisa mágicamente a Carrillo, que centraliza para Coco. Coco abre rápidamente por la derecha con Antuna. Antuna va a competir por la derecha, hace el pase hacia línea final, saca el centro a segundo poste, el balón quedaba vivo. Pachuca que no revienta, el rebote le cae a Juninho, que la va a proteger, la va a tratar de llevar hacia el tiro de esquina, termina ganando justamente tiro de esquina desde la izquierda el brasileño. Pumas lo va a intentar nuevamente a balón detenido y vendrán ahora sí los cambios, José.
6: Pues no es hombre por hombre, saldrá del campo Carlos Adrián Sánchez con el número 14, ingresa con el número 23 José Salomón Rondón. La instrucción es clara, ir por el resultado.
0: Ándele, que no andes diciendo, Luis, dice Esteban Solari. Pero bueno, sí, nos sorprende a todos, claro. Vendrá Jordan Carrillo a mover la pelota desde la punta izquierda con respecto al ataque universitario. Carrillo la levanta a segundo poste. Moreno, que sale de buena manera, se cuelga de la esférica y después intenta la salida. Le impide esto Juninho, se señala falta favorable para Pachuca. Es de esas cosas que en una de esas se desconectaba el árbitro y le presentaba la amarilla, ¿eh?
5: Claro, que y no puedes estar haciendo ese tipo de situaciones. Deja que el arquero despeje, ¿no? Porque te puedes terminar llevando una tarjeta amarilla de mínimo.
0: Claro. Kennedy desde la derecha intentaba el cambio de frente, anticipa López que roba la pelota, ya cruza el medio campo, juega en cortito por la derecha para Antuna, que centraliza con Coco. Coco que filtra para Antuna, llega a línea final, diagonal retrasada, segundo poste, llegaba Juninho pero le queda alta y después Kennedy intenta la salida desde esta zona. El 29 de Pachuca va limpiando todo el medio campo, abre rápidamente hacia la izquierda con Idrissi que va con cadencia, con ritmo, hace un recorte ante la cobertura, después filtra hacia lo más profundo con Valencia, que se resbala y tiene que jugar nuevamente retrasado. Idrissi por la banda izquierda recibe nuevamente la pelota, compite en esta zona hacia la cobertura de Duarte, retrocede para que venga Guame. Guame insiste con Idrissi, que saca el centro. Bien, Duarte de cabeza rechaza el balón que va a picar, lo termina proyectando de cabeza Juninho, que se queja de una falta por parte de Berlanga. El central dice que no hay nada y Pachuca, cruzando el medio campo, mantiene el esférico. Guame centraliza para Barreto. Barreto hacia la derecha con Berlanga. Berlanga, el 13 de Pachuca, por la banda con Kennedy. Kennedy ante Carrillo. saca buen balón hacia adelante, viene intentando Bautista, le ponía el pecho, se la larga y después no puede sacar el centro, balón desde el fondo para Pumas. Tenemos 75 en el cronómetro, 1-0 lo va ganando Pumas.
1: 1-0 el marcador.
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0: Y cada más lejano se ondean las banderas en la zona de la Rebel. Están con la ilusión de ir hacia adelante. Cuando acá bajaban a Juninho, Quintero nuevamente dice que no,

0: Pachuca juega desde la izquierda.
1: Compañeros, Bautista, complementando la información de Buen Fabri, 46.106 aficionados esta noche.
0: Pero ya lo dices, cuando lo anunciaron, Chaparrito, ya no cuenta.
1: Mejor tarde que nunca, mi querido Josh.
0: Está bien, muchas gracias, José.
2: Pero estuvo cerca, ¿no?
0: Estuvo cerca el Fabri, ¿eh?
2: Dijo 46.306.
0: Pues bueno, de los que ya se fueron, quizás,
2: correcto,
0: de Pachuca.
2: Puede ser. Es correcto.
0: Te la damos por buena, Fabri, ¿eh? No te preocupes por eso.
3: Ah, gracias, estaba muy preocupado.
2: Aparte, no sé si ya te contaron, Fabri, de que el que latina paga los tacos, entonces te tocan.
3: Por eso no latiné, me quedé cerca, pero no latiné.
0: Eres un hermoso, Fabri.
2: Eso.
0: Gracias. El balón detenido favorable para Keylor, que desde los linderos de su área grande la termina reventando lo más lejos que puede. Gana Berlanga, que rebana y regala el lateral hacia la izquierda, aunque se señala posición adelantada por parte de Juninho.
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0: Desde la izquierda, tocando nuevamente Pachuca, el Guame que pide que vayan hacia adelante, busca por el centro. Aparece Duarte que la revienta evitando que llegue para Salomón Rondón. El rebote es para Berlanga que intenta con Kennedy. Este la cachetea para Bautista. Bautista juega por el centro con Domínguez que la regresa rápidamente para el 26. Que saca el centro. Le queda alta Rondón. Él le bota a López que no puede rechazar. Y entonces aparece nuevamente Idrissi que está pegadito a línea final. López nunca se entrega. Le puntea el esférico y lo obliga a jugar hacia el fondo. Pachuca intentando desde la banda izquierda. No se descontrola en zona defensiva Pumas, pero el balón sigue siendo Tuzo. Hacia adelante Domínguez, le hacen el 2 contra 1. Vite le puntea el esférico y roba. Después recupera nuevamente Pachuca, que juega desde el fondo con Berlanga. Barreto es el hombre en el círculo central que juega para Rivera. Rivera otra vez con Berlanga, que abre rápidamente para Kennedy. Por la derecha, Carrillo a la cobertura. Kennedy juega en cortito para donde Alan Bautista se hace presente. Centraliza para que empiece Domínguez a ponerle frío. Abre por la derecha con Alan Bautista para Kennedy, que se está moviendo en toda esta zona. Centraliza, Ener que se equivoca. Coco Carrasquilla que no puede mantener el esférico y el rebote es para que Barreto juega por la derecha con Bautista hacia Ener, que regresa para el 26. Este centraliza con Kennedy. Kennedy que se lanza hacia adelante. Le hacen el 2 contra 1. Aprieta los dientes, muerde y saca la pierna. Sin embargo, ya después aparece para robarle la pelota a Pedro Vite. Le quitan el esférico a Carrillo. Sacaban el centro desde la derecha. Reparte ahí Duarte que la rompe. Y después Jordan que la termina perdiendo. Por la derecha Domínguez. Le deja el ombligo en la cintura a Angulo. Angulo después en la barrida con coraje. Roba la pelota. Carrillo intenta la individual. Se queja de una falta. Se termina. Termina por señalar Bautista que hace berrinche. Falta favorable para Pumas desde la izquierda con respecto al ataque universitario. ¿Vendrán cambios, Fabri?
3: Sí, una modificación por parte de Pumas en la búsqueda de cerrar el partido. Ojo, sale Adalberto el Coco Carrasquilla, ¿no? Finalmente será... Sí, Robert es Morales. El Coco Carrasquilla, es que Robert Morales se acerca a pedir agua. Sale Adalberto el Coco Carrasquilla y entra Ulises Rivas. Ojo, y lo decía, porque no juega desde octubre del 2023 y solamente en este torneo había sido convocado contra San Diego en CONCACAF Champions Cup y ya en esta liguilla a raíz de las bajas. Pero bueno, aquí en la búsqueda, repito, de cerrar ya la serie, de cerrar el partido, Efraín Juárez le da la confianza a un Ulises Rivas que, hay que decirlo, experimentado al final de cuentas.
0: Completamente de acuerdo contigo, Fabri. A ver cómo se le dan las cosas a Rivas. 80 en el cronómetro. Gana por la mínima Pumas en un global de 1-1 ante Pachuca.
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0: 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Favorable para su causa. El central dice que no hay nada y empieza Pachuca a tocar por la derecha con Kennedy, que centraliza para Bautista. Alan que le pone cadencia, retrocede para Rivera. Cristian abriendo para el Guame por la banda.

0: Este la deja hacia donde Idrissi empezará a buscar su velocidad, su talento. Juega nuevamente para Guame, que la regresa de una. Idrissi manda todo el cambio de frente hacia la derecha, donde la baja con el pecho Kennedy. Y después saca el centro. Bien ahí Pedro Vite de cabeza, termina rechazándola. El rebote sigue siendo de la Bella Airosa. Kennedy retrocediendo para donde aparece Berlanga, cruzando el medio campo, retrocede hacia la zona del círculo central donde aparece Barreto, que abre rápidamente hacia la izquierda con el Guame. Guame intentando hacia adelante, le hacen el 2 contra 1, termina jugando hacia el fondo con Rivera, Rivera centraliza, aparece Domínguez, que con complicaciones logra jugar hacia el fondo con Berlanga. Este por la derecha con Kennedy. Kennedy pide que se acerque. No puede ante Carrillo Kennedy. Él le sigue haciendo la cobertura. El dorsal número 33 de Puma saca el centro. Rechace de cabeza por parte de López. El serie de rebotes le cae nuevamente a Kennedy cerca del medio campo, que retrocede para donde Barreto insiste con el 29. Kennedy otra vez buscando por la banda derecha. Ahora centraliza todo hacia donde aparece Valencia. Valencia es seguido de cerca por tres. Termina limpiando la zona, jugando hacia la izquierda para Idrissi. Idrissi bailotea. Retrocede. El Guame le cuchareaba el esférico ante la llegada de Rivera. Y termina llegando Natán Silva, que la rompe toda y es aplaudido. Moreno de cabeza juega en cortito para Barreto, que no cruza el medio campo con balón controlado, pero sí con el pase hacia la izquierda con el Guame. Rivera ahora hacia la banda zurda con Idrissi, que rehace el recorte, buscaba el disparo. López saca la extensión. Después Morales, que no puede rechazar, y recupera nuevamente Pachuca. Centralizan todo hacia la derecha ahora con Kennedy. Kennedy que no ve hacia dónde más que a la derecha, donde aparece Alexei Domínguez, que hace un par de amagues ante Carrillo. Retrocede con Kennedy. Este centraliza para Berlanga, otra vez Kennedy, desde larga distancia, saca el centro, viene el cabezazo, aparecía Valencia cerca del área chica, le terminaba ganando en la cobertura a Natán Silva, remata la número 5, pero hace por un costado de la cabaña de Keylor Navas, Luis.
1: Sí señor, no tuvo una oportunidad clara ahí Ener. Le termina, me parece que sorprendiendo un poco cuando ya la ve de frente, saca un testarazo descompuesto y la termina mandando por un lado Ener Valencia, que fue la última jugada del partido que tuvo el jugador de los Tuzos, JL.
2: Sí, ya abandona con el número 10 Ener Valencia, ingresa con el dorsal 7 Luis Quiñones, mismo caso que Gael Álvarez con el 187, ha ingresado al terreno del juego y se va con el número 11 Usama Idrissi.
0: Pues no sé si es buena noticia para Pumas esa de Idrissi, que era el hombre que estaba tratando, Luis, ¿no?
1: Sí, no, claro, pierdes un hombre importantísimo. Ener, me parece que desde hace ya unos minutos yo lo veía desde acá arriba cojeando un poco, o sea, le estaba costando este trabajo a Ener Valencia. Lo de Idrissi, tu hombre más activo, no sé si fue un tiro en el pie ahí por parte de Solari.
0: Sí, exacto, pues bueno, híjole, para Pachuca que se le está acabando el tiempo. Desde el fondo juega Berlanga, centraliza para donde Pachuca está intentando ir hacia adelante. Nuevamente por la izquierda viene acá el chamaco Álvarez, que va de izquierda al centro, hace una maga ante Antuna, abre por la izquierda, ahí el balón que es filtrado, sin embargo le queda largo ahí al Guame, que no termina por llegar sobre la pelota y por eso va a mover desde el fondo Keylor Navas. Cambio de Pumas, Fabri.
3: Sí, va a salir Juninho con la camiseta número 23. Está haciendo el sordo, se está sordeando. Juninho tiene que ir el árbitro a decirle que abandone la cancha. Ya lo lleva de la espalda. Y el que va a ingresar es Santiago Trigos con la número 20. Otro que ha tenido poca participación en este torneo, que arrancó con una lesión en la espalda baja. Y Juninho se va aplaudido por parte de toda la afición universitaria. 8 goles en su primer torneo en México. Sin lugar a dudas, ha rendido con creces el brasileño.
0: 85 en el cronómetro. Pumas lo sigue ganando 1-0.
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0: Silva que la rebota en el intento de cobertura de los Tuzos, lateral por la derecha para el cuadro auriazul, que lo va a mover desde el fondo López. Se toma las cosas con tranquilidad. La peinada que llega. Viene acá Robert Morales. Dos contra uno. Morales por el centro. Pica Antuna. Le dejan muy, pero muy larga la pelota. Era Trigos en una zona que prácticamente desconoce. Y termina resolviendo de buena manera Kennedy, jugando hacia el fondo con Moreno. Pachuca toca y toca en zona baja. Trigos que sale como león enjaulado a morder, a presionar, a tratar de demostrar que hay pierna fresca y que va a dejar todo en estos últimos minutos.
1: Pero que se aplaque, ¿no? No se vaya a lesionar de algún sprint, Josh.
0: No, él está preparado, Luis, tranquilo. Acá intentando por la izquierda, Álvarez. Filtraban, parecía que había una falta. Sigue Pachuca hacia adelante. El balón es centralizado, viene Quiñones. ¡Quiñones remata! Le termina pegando muy abajo a la pelota. Se va por arriba hacia esa rampa de acceso al Estadio Olímpico Universitario, donde está el escudo de la UNAM. Hasta allá la mandó. Y será entonces saque de arco para los Pumas. 87 en el cronómetro.
1: Cuando lo agarra Quiñones, yo pensé que era Julián, ¿no? ¿Cómo corrió? Entró al área, se acordó que era Luis Quiñones y la mandó a volar, ¿no?
0: Vámonos para arriba.
1: Qué manera de fallar en esta situación del conjunto de Pachuca. Me parece que Quiñones tenía 10 cosas antes que hacer que sacar un tiro tan precipitado y tan flojito, Josh.
0: Es la desesperación. Acá Carrillo le pone el alto a Kennedy por la banda izquierda. Sigue Jordan, presenta el esférico, se lo puntean. Sigue ahí con todo el corazón, con todo el pundonor. Sin embargo, ya no puede ante Bautista, que mueve desde la banda con Quiñones. Otra vez se la regresa al 26, que retrocede con Berlanga, que la revienta. Duarte gana por arriba. Trigo se quejaba de una falta, dice el central que no hay nada. Pedro Vite le pone el alto a Alexei Domínguez, lateral por la derecha para Pachuca. La mueve Kennedy. Angulo le da otra oportunidad en el rechace horrible y la deja corto para el brasileño, que le pone todo el empeine y mueve hacia el costado izquierdo.
1: Se están peleando. Vendrá ahí en esa técnica, Josh.
0: Se están dando ahí empujones y se están diciendo de todo, Fabri.
3: Fue por la anterior, por esa jugada en la que se pedía algo sobre Santiago Trigos. Lo cierto es que los entrenadores son ajenos a lo que pasa, ambos al borde de su área técnica.
0: Zapatazo hacia adelante con Morales, que la protege ante Berlanga. Sigue el paraguayo, puntea hacia la izquierda. Ya se están separando en la zona de las áreas. El esférico por la izquierda para Pedro Vite, que lanzaba el trazo largo. Sin embargo, el Guame le pone el pecho, centraliza para Rivera. Rivera ya levantó el trazo, busca a Salomón Rondón. El esférico es largo, avienta el mueble. Natán Silva le termina ganando ahí al vino tinto y moverá desde el fondo el tico. Pura vida de Keylor Navas, que va por el esférico afuera del terreno de juego. Lo empieza a llevar de a poquito a los linderos del área chica, mientras se escucha el Pumas, Pumas de mi vida, en las gradas apoyando al conjunto del Pedregal. Queda un minuto de tiempo reglamentario, más lo que agregue Daniel Quintero Huitrón. Ahora sí que no sean 20, Luis.
1: Ahora sí que no. Qué bonita imagen, ¿no? La que veíamos hace un momento. Mientras
0: los empujones en el área.
1: Mientras que se daban de catorrazos en las áreas técnicas, tanto Solari como Efraín Juárez estaban haciendo lo que tienen que hacer: dirigir, no meterse en pleitos, porque saben que de avanzar a la gran final cualquiera de los dos clubes, ellos necesitan estar ahí,
0: claro,
1: no en la tribuna. Así que ojalá que se calmen las acciones allá abajo, que no se agarren a porrazos, mi queridísimo Josh.
0: Chiricuazos.
1: A chiricuazos, correcto. Y que el espectáculo sea en la cancha y no fuera de ella, ¿no?
0: Lo está intentando así Pachuca desde la derecha con Kennedy, que retrocede hacia donde aparece Cristian Rivera, que juega por la izquierda con Barreto. Barreto que ya no es central, que ya es mediocampista y que abre para la izquierda hacia donde está intentando con todo Pachuca. Quiñones se le resbala, pero le sonríe la fortuna con Bautista, que abre rápidamente por la derecha con Kennedy. Kennedy al corazón del área, el balón al segundo poste, remate. Keylor Navas, con esas seis manos que ha tenido durante este clausura 2026, evita cualquier situación, ahueca el pecho y se queda con la pelota. Cuando el Guame llegaba para rematar a segundo poste, dice Keylor Navas que no. Y aparece entonces el zapatazo, alejando todo. Keylor Navas no quiere el esférico cerca y les dice, vayan y presionen, porque es lateral por la derecha para Pachuca.
1: Si alguien merece un título en la Liga BBVA MX tras un tremendo torneo, es Keylor Navas, Josh. Realmente
0: acuerdo,
1: lo que ha hecho el Tico en esta temporada ha sido brutal, siempre presente, siempre ahí, siempre puntual. Nos ha dado grandes jornadas, 17 durante la temporada.

0: temporada regular, unos cuartos de final ida y vuelta perfectos, una semifinal de ida donde termina por ahí equivocándose para algunos, una semifinal de vuelta impecable en las pocas que tuvo que ver el arquero Tico.
1: Completamente de acuerdo. Fabri, rápidamente, ¿dónde estás tú atrás de Keylor?
2: No, atrás de Carlos Moreno.
1: Ah, ok. Entonces, José, ¿cuánto se agrega?
3: 5 minutos más es lo que se va a agregar. Tienen un tremendo problema con el marcador electrónico, pero ya a través de las pantallas se anunciaron los 5 minutos.
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1: Donde ya llegaba Salomón Rondón, que la baja de zurda como Dios, que queda en un penalti en movimiento y ante la salida de Keylor termina sacando un zapatazo horrible. No fue Salomón Rondón, fue Josué Villa el que remató, Luis.
6: No, terrible, terrible lo de Rondón. Quedó mano a mano para vencer a Keylor Navas. Pudo sacar, sí, el zapatazo, pero al arco, papito. Ahí tienes la portería prácticamente abierta y la termina mandando a la tribuna. Tremendo, en un disparo que a lo mejor para nosotros podría ser complicado. Él ya jugó en Europa, él está de regreso en la Liga BBVA MX para tratar de cambiar la cara en ataque del cuadro de los Tuzos. No puedes cometer ese tipo de errores. Hoy lo de Salomón Rondón fue terrorífico en esta jugada, en una jugada que va a recordar seguramente a José Villa para toda su vida, o al menos de aquí a que arranque la próxima temporada, porque esta sin lugar a dudas era la que liquidaba el partido, Josh.
1: Fabri, no lo quiero decir yo, pero en la vuelta ante América, en esta misma portería, Henry Martin termina fallando el penalti que le daba el pase a las Águilas, y ahorita Salomón Rondón la termina volando de la misma manera. No lo quiero decir yo, pero Fabri, estos Pumas traen vibra de algo interesante.
2: De campeón es la palabra que buscas, trae la suerte de campeón. Y ya también Efraín Juárez va a meter el camión atrás, no quiere saber nada más del ataque. Abandonan Jordan Carrillo y Robert Morales, ingresan Pablo Benevendo y Ángel Azuaje, al tiempo que el estadio ya lleva un par de minutos al unísono con el Pumas de mi vida.
1: Y cómo no, si les están dando todo el sufrimiento que necesita esta película, como diría Efra. Y vamos a ver, porque el cronómetro sigue avanzando, ya le queda poco a este partido. Y desde el círculo central, Bautista abre por la izquierda para Álvarez. Álvarez ante la cobertura de López, retrocede para el Guame. El Guame va desde el fondo hacia la izquierda, donde aparece Álvarez nuevamente, que la levanta en la cobertura, saca el centro, hay un desvío, es lateral favorable para Pachuca. ¿Cuánto más se agregó, José?
3: Se agregó un minuto más a lo ya añadido anteriormente. Ahora sí sirvió el letrero electrónico.
1: Pues bueno, vamos a ver qué pasa en este minuto. Quiñones, que controla y abre hacia la derecha con Kennedy. Kennedy saca el centro desde esta zona, va muy pero muy pasado, la termina ahí peinando López para no dar confianza. Tiro de esquina favorable para Pachuca, y acá empiezan los fantasmas, y acá empieza la preocupación del balón detenido, de los centros, de los remates de cabeza, y todo Pumas está en el área. Solamente 4 en el área grande, el resto en el área chica. El balón que va volando, sale Keylor a cachar gallinas. El remate horrible que llega, otro centro, nuevamente va directo, se va por línea final. Ay, mi Efra, lo dijiste bien. Esto es película.
0: Es película, señor, es correcto. Digo, primero Keylor Navas a cachar gallinas, luego Luis Quiñones dijo, no me gustó, papito, lánzala de nuevo. Terrible esta última jugada, pero parece que Pumas tiene el pase a la gran final, Josh.
1: José, ¿para quién juega Quiñones? Porque defiende re bien con Pumas.
3: Sí, totalmente de acuerdo. Mientras las bancas son un auténtico hervidero de nervios, Efraín Juárez alentando a lo suyo. Quiñones, que grite, se sabe cerca de una nueva final, de romper esa sequía de 15 años que ha sido larga, larga y agónica para la afición.
1: Y acá viene el zapatazo de Keylor, que la manda lo más lejano que puede. serie de rebotes, baja Nora Antuna, Antuna que sigue corriendo, que sigue mordiendo, va por Moreno, termina este jugando por el centro con Bautista, Bautista que juega para la izquierda, la gente que ya pide que se acabe, que le exige a Quintero que revise el cronómetro, el central que se hace, el que la Virgen le habla, balón para Quiñones, Quiñones que se iba trompicando, abre para la derecha con Bautista, este... todo con la banda, con Kennedy que bailotea, Angulo nuevamente con la barrida y lo festeja hacia el público, es saque de arco para Keylor Navas, el olímpico universitario que es un hervidero, ya piden que se acabe, Daniel Quintero se va acercando a lo más lejos de las bandas y viene el silbatazo. ¡Pumas! ¡Pumas está en la final del fútbol mexicano! ¡Pumas! ¡Pumas buscará la octava en el Clausura 2026 en este estadio y con su gente! 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
0: Sin lugar a dudas, lo más relevante de esta segunda parte fue el agarre y el corazón, Josué. El conjunto de Pumas no dejó de pelear. Un disparo de Jordan Carrillo que sin lugar a dudas es... arte, es cine puro, es película, como bien lo dice Efraín Juárez. El cuadro de Universidad Nacional salió con todo, fue al frente, luchó, peleó, sufrió, porque sufrió mucho, pero este es un equipo que sabe sufrir y que las da todas, todas siempre para adelante y siempre va a pelearlas, Josué. Hoy me parece para mí que ahora sí que lo mejor de esta segunda parte es el alma y el corazón del Club Universidad Nacional.
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2: ¿Te has preguntado qué contienen los productos que consumes a diario? Conocer los ingredientes es el primer paso para elegir mejor.
3: Exacto, por eso una gran alternativa es preparar tus propios productos en casa.
2: Hoy te contaremos sobre las tecnologías domésticas, una opción para cuidar tu salud y tu bolsillo al mismo tiempo.
3: Por eso te enseñaremos a preparar una crema de cacahuate para toda la familia.
2: Presta atención y quédate con nosotras.
1: Revista del Consumidor.
3: Desde hace más de 4 décadas, en la Profeco brindamos opciones para elaborar productos útiles, seguros, económicos y con excelente calidad.
2: Se trata de las tecnologías domésticas, una pieza clave de nuestras actividades de educación para el consumo.
3: Con ingredientes que se encuentran fácilmente y procedimientos simples, buscamos que las infancias y las familias tengan alternativas para elaborar lo que necesitan a un menor costo, comparado con los precios que ofrece el mercado.
2: Todo este esfuerzo tiene el respaldo del Laboratorio Nacional de Protección al Consumidor, donde se encargan de validar cada receta.
3: Con la meta de cuidar el bolsillo de los hogares y ofrecer nuevas alternativas, la Profeco organiza talleres en toda la República a través de sus oficinas de defensa del consumidor.
2: Tan solo en 2025 se realizaron 10.983 talleres de tecnologías domésticas, logrando apoyar a 347.500 personas en todo el país.
3: Esta labor ayuda directamente al ahorro familiar, fomenta un consumo más consciente y desarrolla habilidades que impulsan la autonomía económica.
2: Incluso, estas tecnologías han servido para quienes desean emprender y generar algo de dinero extra. Bajo este modelo hemos hecho, por ejemplo, limpiador de piso, pasta dental, gel para el cabello, protector solar y productos de confitería y panificación.
3: Hoy toca el turno de la crema de cacahuate.
2: ¡Comenzamos!
3: Con pocos ingredientes podemos hacer algo muy rico. Prueba de ello es que para hacer crema de cacahuate necesitaremos solamente
2: una taza de cacahuates pelados sin sal, una cucharada de piloncillo molido y una cucharadita de extracto de vainilla.
3: Seguro tienes en casa alguno de los ingredientes. De cualquier forma, se consiguen en el mercado más cercano.
2: De utensilios necesitaremos un procesador de alimentos o licuadora, taza medidora, cuchara sopera, cuchara cafetera, espátula de plástico y para envasar, un frasco de vidrio con tapa hermética.
3: Y esto me encanta, Nat. Una ventaja más de esta tecnología doméstica es que solo toma 30 minutos hacer la crema de cacahuate y en cambio se conserva por mucho tiempo. Su caducidad es de 1 año.
2: Pues manos a la obra. Para empezar, molemos los cacahuates en el procesador de alimentos hasta formar una pasta. Es importante que lo hagamos en intervalos cortos y al mismo tiempo ir reduciendo la velocidad mientras se va moliendo. Ya que tengamos la pasta de cacahuate y sin apagar el procesador, agregamos el piloncillo y la vainilla.
3: Mientras integramos todo muy bien, quiero comentarles que la crema de cacahuate es rica en proteína vegetal, tiene grasas saludables y mucha fibra.
2: Volviendo a la receta, hemos seguido mezclando en el procesador. Continuamos hasta obtener una crema suave y homogénea.
3: ¡Ojo! Si queda muy seca, podemos agregar media cucharadita de aceite vegetal. Se va agregando poco a poco en el procesador para que se incorpore correctamente.
2: Ahora, a envasar. Con ayuda de la espátula, vertemos la crema de cacahuate en el frasco de vidrio y lo etiquetamos con la fecha de elaboración y caducidad.
3: Esto es primordial para que luego no estemos comiendo algo ya caducado que nos pueda hacer daño. Finalmente, recuerda que hay que mantenerla en refrigeración.
2: Además, toma en cuenta que si con el tiempo percibes un aroma rancio, debes desecharla de inmediato, independientemente de la fecha de caducidad.
3: Da ese paso hacia un consumo informado e inteligente y anímate a elaborar esta tecnología doméstica.
2: No olviden que pueden ver más procedimientos de diferentes tecnologías en el canal de YouTube Profeco TV.
3: ¡Hasta la próxima!
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0: y bienvenidos a la Hora Nacional. Muy buenas noches. Hoy no está conmigo el Cha, pero me da mucho gusto que me acompañe Orlando Bad.
1: Lo cual es un verdadero placer, mi Leo. Y vamos a arrancar con música de Gil Nabón, un artista que hace rap en lengua mazahua, llevando sus raíces y tradiciones a nuevas generaciones con su música.
0: Además, hablaremos sobre el Día Nacional del Psicólogo y del ABC de las Emociones, que es la estrategia impulsada por el gobierno federal para fortalecer la salud mental de jóvenes y también prevenir las adicciones y la violencia.
1: Les compartiremos información sobre el Registro Nacional de Líneas Telefónicas, porque su plazo de inscripción vence el 30 de junio.
0: A propósito del Día Mundial de la Diversidad Cultural para el Diálogo y el Desarrollo, vamos a platicar con la cineasta indígena Anna Tsayep sobre el documental Licham Morí.
1: Tenemos un reportaje especial sobre el Día Nacional de la Lucha contra la Homofobia, Lesbofobia, Transfobia y Bifobia, una fecha que busca promover el respeto, la igualdad y la no discriminación.
0: Tendremos nuestros flashazos del bienestar, que tienen información breve y útil sobre programas sociales y apoyos para la población.
1: Y en las Chilanguiales traemos una lista de las mejores ferias, museos y eventos culturales en la Ciudad de México.
0: En México, más de 7 millones de personas hablan alguna lengua indígena, según el INEGI. Y entre ellas, el mazahua se mantiene como una de las más representativas del centro del país.
1: En este contexto, surge la propuesta de Gil Nabón, un rapero que usa la música urbana para preservar su lengua, combinando el hip hop con la cosmovisión mazahua para acercar a las nuevas generaciones a sus raíces.
0: Sí, él es uno de los artistas indígenas que han encontrado en el rap una forma de identidad y también de resistencia cultural. Vamos a ver y escuchar una de sus canciones.
2: Kimi Treche aquí en Getzco Gil Nabón, soy Gil Nabón y vamos a cantar Recuerdo aquí en la Hora Nacional.

0: En México, más de 35 millones de niñas, niños y adolescentes tienen distintos retos emocionales en su desarrollo, lo que ha puesto a la salud mental como un tema prioritario en la agenda pública.
1: El programa El ABC de las Emociones busca brindar herramientas para identificar, nombrar y gestionar lo que sentimos, con el objetivo de prevenir conductas de riesgo como las adicciones o la violencia en contextos escolares y comunitarios.
0: Las iniciativas preventivas en escuelas y comunidades son clave para poder fortalecer el bienestar emocional desde edades tempranas. Vamos a conocer

0: tratan esas actividades que se están implementando en los salones de clase.
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4: En México existen más de 300,000 profesionales de la salud mental y el 20 de mayo además es su día, el día del psicólogo y de la psicóloga. Es importante saber qué es lo que pasa en esa carrera, en esa disciplina y cómo nos afecta y cómo también nos beneficia. Es por eso que en esta noche viene la doctora Jessica Zapata Telles del Instituto de Psiquiatría Ramón de la Fuente Muñiz para platicar de todo lo relacionado con nuestra salud mental. Doctora, bienvenida a la
5: Muchísimas
4: hora.
5: Gracias, un gusto que podamos hablar de estos temas aquí.
4: Empecemos por algo que es muy común, que de pronto la gente hasta ignore un poco lo que pasa en su cabeza y en sus emociones. ¿Por qué hay que darle reconocimiento?
5: Eso es una pregunta importante. Creo que hay que darle reconocimiento porque es parte también de la salud integral de los seres humanos. No solamente hay que tener nuestro cuerpo bien al 100%, creo que también la forma en cómo nos sentimos y lo que pensamos impacta en las cosas que hacemos y en cómo nos conectamos a las cosas que son importantes para nosotros. Creo que eso es bueno.
4: Hay bastantes avances en esta percepción de ir a terapia, pero aún hay algunos tabúes.
5: Yo creo que uno muy importante es creer que las personas que van al psicólogo son débiles o que no pueden con sus problemas solos o solas. Eso es falso. Creo que el hecho de que ya haya algo que te afecte, aunque sea pequeño en tu vida cotidiana, es motivo de atención. Y la verdad es que nosotros los psicólogos ayudamos mucho a desatorar las cosas que nos mantienen sufriendo. Eso es importante.
4: También es importante recordarle a la gente que hay diferentes tipos de terapias y de disciplinas y que pues podemos buscar en uno y en otro hasta encontrar la que más nos agrade.
5: Sí, hay varios enfoques de psicoterapia. Hay algunos que de hecho están más apegados a las cuestiones científicas que nos pueden decir que hay evidencia que funciona para diferentes tratamientos. Los enfoques que tienen más enfoque psicológico científico tienen que ver con las terapias de conducta. Actualmente son aquellas que tienen más evidencia.
4: De pronto se puede pensar que hay alguna edad específica buena o mala para acudir con un profesional de la salud mental, pero eso también es falso.
5: Sí, es falso. Habemos psicólogos que somos especialistas en los diferentes grupos etarios de la vida. Hay especialistas en niños que atienden problemas de conducta, hay psicólogos que son especialistas en adolescentes que trabajan muy en conjunto con los padres, por supuesto con adultos, y un área que de pronto es muy olvidada, pero también hay mucha atención, es a los adultos mayores, que se cree que ya no reciben o ya no deberían recibir atención psicoterapéutica, y esto es falso.
4: Hay algo que yo quiero preguntarle específicamente, el ABC de las emociones, ¿de qué se trata?
5: Se trata de poder gestionar nuestras emociones de la mejor manera para poder alcanzar nuestras metas. Uno de los primeros pasos es poder reconocer cuando estamos experimentando una emoción y poderle poner una etiqueta, saber qué es lo que estamos sintiendo, porque es muy común que confundamos de pronto tristeza con enojo o algunas otras emociones. La siguiente parte también es saber los impulsos que esa emoción nos genera y saber si esos impulsos son adecuados con las metas que tenemos en cada situación.
4: Bueno, y lo que decía, hasta las películas sirven para eso, ¿no?
5: Sí, en las películas podemos encontrar mucha información recreativa y también informativa.
4: ¿Algunos hábitos que nos pueda recomendar para cuidar nuestra salud mental?
5: Sí, creo que lo primero es cuidar también nuestro cuerpo. Si nuestro cuerpo está bien, también nuestro sistema emocional o nuestro sistema mental está bien. Lo segundo también es atender, no dejar que las cosas se nos junten, sino notar cuando hay pequeñas señales de alarma de cuando ya no estamos durmiendo bien o cuando estamos respondiendo con mucha irritabilidad o cuando de pronto no queremos levantarnos de la cama y nos sentimos muy tristes. Creo que esas son algunas formas de notarlo. Y lo siguiente es, por supuesto, acudir con profesionales que sabemos cómo ayudar a sobrellevar ese sufrimiento o ese malestar de la mejor manera.
4: Muchas gracias, doctora. Qué enriquecedora charla. Y bueno, no dejarlo ahí en saco roto a la menor provocación. Hay que acudir, siempre hay que cuidar nuestra cabeza. Y el 20 de mayo es su día. Muchas felicidades, doctora.
5: Muchas gracias.
4: Las redes sociales, nada más para despedir, donde podamos encontrar más información, alguna
5: página
4: claro, que nos recomiende.
5: En la página del Instituto Nacional de Psiquiatría tenemos mucha información, tenemos también redes sociales en Facebook, en Instagram, y cada mes pueden encontrar grabaciones en donde hablamos de salud mental y de diferentes temas asociados a los seres humanos y a diferentes etapas de la vida.
4: Muchas gracias, doctor. Ahora sí, continuamos con más esta noche en La Hora Nacional.

0: Comunicaciones y Radiodifusión, donde instruye que los operadores móviles tienen que llevar a cabo la vinculación de las líneas telefónicas móviles de sus usuarios, para lo cual la CRT emitió unos lineamientos en diciembre del año pasado, entraron en vigor en enero, y a partir de enero y hasta el 30 de junio es el tiempo que tenemos los usuarios de telefonía móvil para llevar a cabo la vinculación de nuestras líneas telefónicas. ¿En qué consiste la vinculación? Bueno, se trata de acudir con nuestro operador de telefonía móvil a un centro de atención a clientes, o bien llevar a cabo el proceso de manera remota desde nuestro propio teléfono celular a través de un aplicativo que los propios operadores han puesto, para que ante nuestro operador vinculemos la línea. ¿Cómo? Pues con una identificación oficial, puede ser la credencial del lector, puede ser el pasaporte o la denominada CURP biométrica. Cualquiera de esos tres documentos que tengamos son suficientes para llevar a cabo la vinculación, y se vincula a través de nuestro nombre y la clave CURP, los 18 dígitos que conforman la CURP, y con eso es más que suficiente para tener vinculada nuestra línea telefónica.
1: ¿Qué pasa si no lo hacemos?
0: Los servicios celulares son muy importantes para todas las personas. Estudiamos, trabajamos, vendemos, compramos a través del teléfono celular. Entonces es muy importante que privilegiemos la continuidad de nuestros servicios, porque la ley indica que si al término del plazo, que reitero es al 30 de junio, no hemos vinculado nuestra línea telefónica, vamos a sufrir una suspensión temporal de nuestros servicios. O sea, no perdemos nuestro número, no nos cancelan la línea, no perdemos nuestro saldo, pero sí vamos a tener una pausa en nuestros servicios, es decir, no vamos a poder hacer llamadas, enviar o recibir mensajes o usar nuestros datos hasta en tanto llevemos a cabo la vinculación de nuestra línea telefónica. Una vez que lo hagamos, si es que se nos pasó el plazo, los servicios serán restablecidos y los podemos usar como siempre, pero es muy importante que lo hagamos cuanto antes, porque cada vez se acerca más la fecha límite, y como suele ocurrir, mucha gente deja todo al último.
1: No me voy a hacer el cumplido.
0: Porque si no, las plataformas pueden saturarse, o los centros de atención a clientes pues estén rebasados en su capacidad de atención. Claro. Y eso puede complicar para las personas o hacer más tardado o complejo el proceso de vinculación. Todavía estamos a tiempo para hacerlo.
1: Tenga plan o no tenga plan, y sea de chip, de prepago o no, tenemos que registrar la línea, no importa el esquema en el que estemos.
0: Sí, generalmente los operadores, cuando ya tienes un plan de renta, ya tienen los datos tuyos, pero sí es muy importante acercarse con el operador en este caso para asegurarnos de que nuestra línea ya esté vinculada, o en su caso, si el operador requiere algún dato adicional que en su momento no dimos cuando contratamos la línea, asegurarnos que el operador tenga nuestra información completa y que no haya un problema llegando el día del plazo. Por ejemplo, si contrataste tu teléfono hace varios años en un plan de renta y así ha seguido a lo largo de los años, probablemente en su momento el operador móvil no recabó tu CURP. Y es un requisito tener la CURP, ¿no? De acuerdo a la ley. Entonces, en general, los que tienen un plan de renta no tienen ya prácticamente nada que hacer, salvo que tu operador te contacte, o para estar 100% seguros, acércate a tu operador y asegúrate que ya estés vinculado. Hay una plataforma de consulta de vinculación de líneas telefónicas. Tú puedes ahí meter tu CURP y te va a decir si tienes, qué líneas están vinculadas a tu nombre. Si ya están vinculadas porque eres de plan de renta, pues entonces ya no hay nada que hacer. La medida es mayoritariamente para los usuarios de prepago, que no dieron ninguna información en su momento y que son alrededor del 84% del universo de líneas telefónicas en nuestro país. La gran mayoría son de prepago, entonces ahí de ahí la importancia. Así es.
1: ¿Dónde podemos checar toda esta información?
0: Muchas gracias. Mira, en la página de la CRT hay una página que se llama registratulinea.crt.gob.mx, y ahí están todas las preguntas frecuentes, todos los enlaces hacia los operadores, toda la ayuda que se pueda requerir para tener la información completa acerca de este procedimiento. Lo puede encontrar en la página de la CRT, o bien acudir directamente con el operador con quien tengamos el servicio contratado. Es muy importante resaltar que no es una recolección de datos que haga el gobierno. Lo hacen los propios operadores móviles, como ya lo han estado haciendo desde hace muchos años, por ejemplo, para quienes tienen un plan de renta o de pospago.
1: Así igualito.
0: Que exactamente, solamente que ahora se está recabando también la información de aquellos usuarios que en su momento no entregaron ninguna información, por ejemplo, los de prepago. Cuando compras un chip, ¿no? En la calle, pues no das ninguna información y utilizas el número, y eso desgraciadamente ha sido aprovechado por el crimen organizado para cometer delitos como el fraude, como la extorsión telefónica, suplantación de identidad, entre otros, ¿no? Entonces, al eliminar esta capa de anonimato en el uso del teléfono celular, entonces todos tendremos un ecosistema de mayor seguridad en el uso de nuestros servicios, y en caso de que haya la comisión de algún delito donde esté involucrado este servicio, que nuestras autoridades tengan la oportunidad de perseguirlo con más eficacia. De eso se trata, de que tengamos más seguridad todos.
1: Entonces, si usted tiene duda, recuerde, puede ver este programa en las redes sociales o en el canal de YouTube de La Hora Nacional, porque todo lo que usted tenía que saber ya se ha dicho, es súper relevante.

0: relevante y tenemos hasta el 30 de junio. No lo olvidemos, continuamos con más esta bella noche en La Hora Nacional.
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2: Cada 21 de mayo se conmemora el Día Mundial de la Diversidad Cultural para el Diálogo y el Desarrollo. En México, más de 23 millones de personas se identifican como indígenas, según el INEGI, por lo que nuestro país es uno de los más diversos culturalmente en toda América Latina.
0: En este marco, la cineasta Tzotzilana Tzayé presenta el documental Licham Morí, una obra que retrata la vida, memoria y resistencia de mujeres tzotziles que enfrentan muchas formas de desigualdad.
2: Sí, el cine indígena contemporáneo ha ido agarrando fuerza como una herramienta de narración, donde las comunidades cuentan sus historias desde su propia voz.
0: Vamos a ver y escuchar esa entrevista que hiciste con Chaleos. Va a estar buenísimo.
3: Hoy vamos a hablar de un documental que es un testimonio sobre la resistencia, la memoria y la búsqueda de autonomía de mujeres tzotziles, construido desde la autorrepresentación y una mirada muy propia.
2: Sí, para eso nos acompaña la directora Ana Tzayé, quien presenta su ópera prima Licham Morí, que llegó a salas este 7 de mayo. Ana, bienvenida a La Hora Nacional, qué gusto tenerte aquí.
4: Muchas gracias, yo muy feliz estar en este espacio y también seguir difundiendo el estreno de Licham. Y la verdad que estamos muy felices que por fin llegó el tiempo de estrenar en salas después de recorrido más de un año en festivales nacionales e internacionales este largometraje documental.
3: Oye, ¿de qué va?
4: Licham, que significa morir, es una historia de mujeres tzotziles, es una historia coral donde se narra la vida, la lucha, la resistencia, la violencia que han atravesado las mujeres tzotziles, pero también donde cuestiona las prácticas tan normalizadas dentro de nuestra comunidad, justificado de los usos y costumbres. Licham, que bien menciona que es morir, que es un verbo en pasado porque justo reflexiona que muchas veces en la vida morimos varias veces. Sí. Y en este caso, Licham habla de la muerte física de personas cercanas, de los bebés, pero también la muerte de ellas mismas, de las tres protagonistas, pero también hay una muerte de sumisión, donde en la llegada del zapatismo, las mujeres en Chiapas, las mujeres de pueblos originarios, toman este espacio, un movimiento social donde impacta en la vida de las mujeres de pueblos originarios, donde defienden esos derechos a la vida, derecho a la libertad, derecho a la autonomía. En este caso, estas tres historias son tres generaciones donde se habla de distintas experiencias, distintas generaciones, tres mujeres que comparten un pasado en el zapatismo, pero comparten un presente en el café, comparten un presente en la lucha, en la búsqueda de una esperanza o mejores esperanzas para sus hijos. Licham es la historia de mi mamá, de mi tía. Y la esposa de mi primo es una historia muy íntima, muy personal, que de alguna forma me atraviesa a mí como persona, como mujer tzotzil y como parte de la familia también.
2: Oye, ¿cómo tomaste la decisión de poner a tu propia familia bajo el lente, ¿no? Que debe de ser una cosa muy fuerte por justo esta intimidad a la que estás dejando entrar al público.
4: Sí, claro, fue uno de los retos también, ¿no? De abrir tu corazón, abrir tu intimidad. Licham es una película donde te lleva hasta en el interior del hogar, pero en cada rincón de los espacios en el trabajo de las mujeres. Las mujeres que trabajan en el campo, trabajan en el café, pues te invitan a llevar a este espacio donde sí se cuenta una historia desde voz viva propia de las mujeres, pero también se está contando desde una experiencia que es la mía, al ser parte del contexto y una narrativa propia, cómo vemos la vida, cómo percibimos la vida y también cómo es nuestra lucha desde en el contexto. Este documental invita mucho a la reflexión, pero también inspira esta vida de las tres mujeres. Y los invito muchísimo a seguir la página de Artegios, porque es ahí donde se sigue publicando la cartelera de Licham.
2: ¿Artegios? ¿Es así
4: sí,
2: la página?
4: Artegios, la página que pueden encontrar en las redes sociales. La película cuenta con su página oficial, web y también en las redes sociales. Lo mismo, pueden encontrar Licham Films en Instagram, Licham en Facebook.
2: Buenísimo, para estar pendientes de dónde la podemos ir a ver, porque la historia suena apasionante y además siempre es muy bonito apoyar el cine mexicano.

0: mexicano. Para que cada vez haya más posibilidades de hacer más y más.
1: Y te felicitamos muchísimo, Ana. Muchísimas gracias por estar aquí con nosotros en La Hora Nacional.
2: Muchísimas gracias a ustedes también.
0: Hombre, ha sido un gusto. Y pues también es un gusto que nos acompañen aquí, como todos los domingos. No se vayan. Hoy, en el marco del Día Internacional de los Museos, vamos a hablar de estos espacios que guardan nuestra memoria colectiva.
3: El INEGI tiene registrados 2.300 museos aproximadamente en nuestro país, pero hay personas que le dedican la vida y el corazón a recorrerlos y tal vez hacer nuevos censos. Por eso hoy traemos a Carla Museos, una conocidísima tiktoker y persona de redes, que a eso se dedica precisamente, recorrer museos. Platícanos, por favor, ¿cuál es la magia que tú encuentras?
4: Pues a mí me encantan los museos, siempre me han gustado muchísimo. Desde muy pequeña mi mamá me llevaba a los museos y yo creo que los encuentro más como santuarios, como espacios de paz, pero también lugares donde puedes hacer lo que tú quieras hacer. Puedes meditar, dibujar, leer, o sea, puedes hacer algo más y además aprendes.
0: Oye, Carla, nos platicabas que tú llevas más o menos 10 años haciendo chamba voluntaria de ir a recorrer museos y platicar sobre ellos.
4: Sí.
0: ¿Cómo has sentido que ha cambiado la experiencia de los museos?
4: Pues mira, en realidad creo que los museos se han puesto de moda afortunadamente en los últimos años.
3: Bravo.
4: Es algo muy interesante porque a partir también como del fenómeno de TikTok.
0: Sí.
4: Y también de esto de ir a buscar lugares poco conocidos para irse a tomar fotografías. Los museos toman un auge porque además son baratos. Aquí en México la mayoría son gratuitos, incluso tienen solo un día de gratuidad algunos. Entonces como que siento que es un plan muy fácil de replicar. Entonces como que la gente los tomó en plan, ah bueno, ahora este es mi modo de vida y vamos a hacerlos populares. Eso es algo que ha sucedido mucho. En realidad yo empecé este proyecto y nunca me imaginé que fuera a tener los seguidores que tengo hoy. Es más, ni siquiera pensé que tanta gente le podrían importar los museos o algo por el estilo.
3: Claro. Oye, ¿y cómo lo ves desde el lado de transitar ese testimonio digital hacia la identidad cultural que le puedes proyectar a tus seguidores, por ejemplo, a través de los museos?
4: Principalmente es el tema de la información. Lo que yo intento hacer, y bueno, siempre he intentado hacer, es investigar muchísimo y me pongo como mucho a pensar qué le voy a decir a mis seguidores, porque al final de cuentas de repente te vuelves un referente para dar información.
0: Oye, Carla, ¿vas a museos de todos tipos? ¿Cuáles, digamos, como, ¿tienes algún otro requisito o con que se haga llamar a sí mismo museo? Ahí vas a estar tú documentando.
4: Pues en realidad, bueno, cuando visité todos los museos de la Ciudad de México, ajá, justo sí, mi requisito era que fuera museo, o sea, que dijera museo y tuviera una colección.
0: Okay.
4: Eso realmente es lo que significa que sea un museo.
0: Uh-huh.
4: Me encontré cosas súper interesantes, cosas que nunca me imaginé ver. Fue un gran proyecto que hice para poder conocerlos y verlos e incluso amarlos más, porque hay de todos. Hay museos comunitarios, hay museos que solo maneja una familia, hay museos que obviamente los grandes institucionales que son todos preciosos, pero hay otros que de verdad dices, de verdad, una taza y un tenedor, pero qué padre, ¿no? O sea,
3: ¿cómo sucede esto de que a lo mejor te empieza a llamar la atención ir a un museo, a otro y a otro? Pero, ¿cuándo te das cuenta de que a la gente le interesa también engancharse con eso? ¿Y qué es lo que haces tú para quitarle esa etiqueta de aburrido a los museos, ¿no? Que antes se tenía. Creo que ahora ya se está como desvirtuando eso.
4: En realidad fue a partir de fotografías en Instagram, cuando Instagram solo permitía fotos. Y la idea justamente era como provocar que las personas se enamoraran del espacio o aprendieran algo al respecto. Yo lo que hacía era subir como un carrete de fotografías, como una por una, y decir de, ah, bueno, este artista está exponiendo aquí, termina aquí, y eso es lo que puedes ver, ¿no? Entonces me empiezo a dar cuenta que la gente se empieza a enganchar cuando a mí me empiezan a preguntar de todos. O sea, yo me di cuenta de que muchas personas solo conocían como 5 museos, o sea, eran como los museos más famosos, uh-huh, de todo esto. Y en la Ciudad de México, bueno, la última vez que hice todo esto fueron 185 museos. Entonces también me importaba mucho que también se visibilizaran esos museos.
3: Oye, pues lo estás haciendo increíble y de verdad te agradecemos mucho toda esta experiencia y todo el amor que le pones a lo que nos cuentas.
0: Te encontramos en @carlamuseos.
4: Sí.
0: En todas las redes.
4: Sí.
0: ¿Carla con K?
4: Sí.
0: Perfecto. Muchísimas gracias por acompañarnos.
4: No, muchísimas gracias por invitarme y vamos a museos juntos, por
3: sí,
4: favor.
3: Que vivan los museos.
4: Claro, que vivan, sí, los museos.
0: Muchísimas gracias, de verdad.
4: Gracias.
0: Y gracias a todas las personas que nos acompañan. Quédense con nosotros, por favor. Hoy se conmemora también el Día Nacional contra la Homofobia, Lesbofobia, Transfobia y Bifobia. En México, cerca de 5 millones de personas son parte de la comunidad LGBTIQ+, y es fundamental garantizar sus derechos en todos los ámbitos.
3: A pesar de los avances legales en materia de igualdad, los reportes de discriminación y violencia por orientación sexual o identidad de género siguen siendo una realidad. Vamos a ver y escuchar un reportaje sobre esto.
5: En los últimos años, en México, se han logrado avances legales importantes en materia de derechos para la diversidad sexual. No obstante, la violencia y los discursos de

0: audio persisten. La cantante, actriz y comunicadora trans Luisa Almaguer nos relata parte de su historia.
1: Cuando yo salí del closet trans, bueno, en 2006 ni siquiera me planteaba ser una mujer trans, ¿no? En 2006 fue mi primer salida del closet, digamos, y fue como una, yo pensaba que era un niño gay, que era un twink de chocolate, gay por ahí, ¿no? Y no era así, era yo una mujer trans, pero eso lo descubrí un poco después porque también la visibilidad había muy poco al respecto, sí. Muy poca información.
0: De acuerdo con datos del INEGI, en México más de 5 millones de personas de 15 años y más se identifican como parte de la población LGBTIQ y más.
1: De un año al otro, básicamente, se llenó de banderas trans, se llenó de contingentes trans, de repente ya hay un contingente de infancias trans.
0: El reconocimiento y la visibilidad han permitido abrir conversaciones que antes permanecían ocultas. Hoy, las marchas del orgullo reúnen a familias completas, colectivos y juventudes que exigen respeto, igualdad y seguridad.
1: Era una niña trans con su vestido de princesa, con la mano de su papá. Bueno, es una cosa que todavía a mí me pone la piel chinita.
0: Mientras aumentan los espacios de representación en medios, también crecen las denuncias por violencia y discriminación.
1: La visibilidad sube, pero la violencia hacia nosotras también sube.
0: En el Día Nacional contra la Homofobia, Lesfobia, Transfobia y Bifobia, colectivos y organizaciones nos recuerdan que la lucha no solo busca reconocimiento, sino condiciones de vida dignas, libres de violencia y con acceso pleno a derechos para todas las personas. 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
3: Llegó el momento de la Chilanguía, donde les traemos nuestra agenda de eventos, ferias, exposiciones y vida cultural de la Ciudad de México. Vamos a ver y escuchar qué nos prepararon Orlando Abad y Germán Gastelú.
4: Chilanguía.
5: ¡Chilanguía!
6: Bienvenidas y bienvenidos a una
4: Chilanguía.
6: Porque siempre hay plan en la Ciudad de México, una urbe que nunca, nunca para.
7: Y para el calor, bueno, ¿qué tal? El 30 y 31 de mayo, Feria del Helado en Coyoacán, en el Centro de Convenciones Churubusco, de las 11 de la mañana a las 6 de la tarde. ¿Les gustan los helados?
4: Sí.
7: ¿Cuáles son sus favoritos?
8: El chocolatino.
4: Fulanito. No, digo.
6: ¿Cómo que fulanito? Y ahora sí, uno de los eventos más grandes, el 31 de mayo, del Ángel de la Independencia al Zócalo. ¿Qué? Se busca romper un récord con la ola más grande del mundo. El registro es desde las 6 de la mañana, las pruebas van a ser a las 8:30 y la ola más grande del mundo será a las 9 de la mañana. Obviamente este es un evento gratuito e incluye planes, hay y hay para todos. Esto fue la Chilanguía.
7: Yeah. Nos escuchamos Chilanguía
6: la próxima semana.
8: También chilaquiles. Coman chilaquiles.
6: Ricos, ¿no?
7: Pero con cochinita pipil.
8: Sí.
6: Va, con bolillo porque chilanguía.
3: En el marco del Día Nacional del Psicólogo y la Psicóloga, que es el próximo 20 de mayo, recordamos a Viktor Frankl, neurólogo y psiquiatra austriaco, fundador de la logoterapia y además sobreviviente de los campos de concentración nazis.
6: Su obra más conocida, El hombre en busca de sentido, se incluye esta frase: a un hombre se le puede arrebatar todo salvo una cosa. La última de las libertades humanas, la elección de la actitud personal ante un conjunto de circunstancias.
3: Y con esta reflexión cerramos la primera parte de la Hora Nacional, pero antes le queremos mandar saludos a todas las personas que nos ven, nos escuchen y además nos escriben cada semana. María González en Veracruz, José Luis Hernández en Jalisco, Carla Martínez y Roberto Sánchez en Nuevo León.
6: También van saludos para Eduardo Mena, Ana López en Chiapas, Luis Fernando Ramírez en Sonora, Gabriel Torres Daniel Cruz, Fernanda Morales y Miguel Ángel Velázquez aquí en la Ciudad de México.
3: Escríbanos, estamos en YouTube, Facebook, Instagram, TikTok, X y también Spotify. Además nos pueden contactar en el número 55 34 83 42 39 o mandarnos un correo electrónico a lahoranacional@segob.gob.mx. Muy bonita noche y excelente semana.
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9: Hola, ¿qué tal? Bienvenidos a Aguascalientes en la Hora Nacional. Este programa lo vamos a dedicar muy en especial a nuestros maestros y maestras, a quienes nos han forjado en el camino de la vida y nos ayudan para nuestra preparación profesional. Y yo me he tomado la libertad en este día de invitar a una de mis más queridas y entrañables maestras, Lula Chiquito. Hola, Lula, ¿cómo estás?
10: Muy bien, Alberto, muchas gracias por la oportunidad de coincidir contigo nuevamente en estos espacios.
9: Lula, mi maestra en la carrera de comunicación, por eso hoy lo voy a hacer muy bien, Lula, para no reprobar.
10: Bueno, me parece.
9: Lula, ¿cuándo empieza esta pasión por la cátedra? Porque eres maestra de muchas generaciones de comunicación. Muchos te recordamos en esas carreras de comunicación de la Universidad Autónoma, universidad en la que además sigues vigente.
10: Sí, bueno, yo creo que a veces la vida, el destino, el universo te pone en un lugar que tú no esperas. Yo estudié la preparatoria en la escuela normal y entonces dije, no, yo me voy de la normal porque yo pienso que no quiero ser maestra, o sea, no tengo el perfil ni el carácter. Ingresé a la universidad, estudié la carrera de comunicación, me invitan a dar una asignatura y dije, bueno, me puedo quedar aquí
9: un ratito,
10: 3 años mientras veo qué se puede hacer, etcétera. Tengo 38 años en la Universidad Autónoma de Aguascalientes y quiero decirte que amo profundamente mi profesión en el ámbito de la comunicación, pero disfruto y me apasiona estar en las aulas porque creo que tienes la oportunidad de coincidir y de incidir en la vida de las personas. Y es un privilegio para mí tener esa oportunidad de conocer a los jóvenes en un trayecto de su vida que es muy importante. Yo creo que los profesores hacemos una labor muy significativa desde los que están en preprimaria, educación básica, preparatoria. Cada uno de los profesores que se dedica a eso, pues debe tener dos cosas, una que es vocación y otra amor por la gente, porque también tenemos un compromiso por formar ciudadanos, por formar personas que tengan una vida integral en el ámbito del deporte, la cultura, la salud y los temas inherentes a la carrera que ellos escogieron. Entonces las universidades tenemos un papel fundamental. Y la educación, el sistema educativo en general, yo creo que los que nos dedicamos a este aspecto tenemos una responsabilidad y un compromiso muy fuerte porque en nuestros espacios se forman a los ciudadanos, ¿no? ¿Qué México quieres? ¿Qué país quieres? ¿Qué estado? ¿Qué entidad? Y hemos tenido también una preocupación por cómo vincular a nuestros estudiantes con las problemáticas reales del entorno. Entonces, ser un profesor o una maestra es un compromiso muy fuerte.
9: La verdad es que yo me enorgullezco mucho de la Autónoma porque además conozco todo el proceso tan minucioso que tienen para seleccionar a los docentes. No es nada más llegar y pedir trabajo y meter una solicitud de empleo, sino el nivel de evaluación y preparación que se exige. Y esa parte humana de la universidad, porque no solamente vas a recibir conocimientos de distintas materias que los llevas y que aprendes, por supuesto, sino que también ves esa parte humana de cómo vas a desarrollarte en lo profesional, en tu vida personal, en tu entorno.
10: Sí, y fíjate, Alberto, que acabas de tocar un tema que es muy interesante. Los profesores tenemos también la obligación de generar en nuestras aulas espacios de apego, espacios de confianza, espacios seguros, porque pospandemia a lo mejor se visualizó más, pero antes los profesores estábamos concentrados en aspectos que era formar a los estudiantes con las mejores prácticas, en los conocimientos de vanguardia, con las tecnologías que iban a requerir. Pero los profesores hacemos una labor muy importante también en términos de promoción de los valores. O sea, nosotros tenemos un compromiso de formar estudiantes que actúen con una perspectiva ética, que sean honestos, que sean íntegros, que sean buenos ciudadanos. Y tenemos que hacer equipo con otros sectores, la familia, el gobierno, etcétera. Pero nosotros tenemos una oportunidad fundamental en incidir en eso. Y también en brindar un acompañamiento en términos de salud mental. los chicos encuentran en la universidad y en las aulas un espacio para formarse profesionalmente, pero para formarse como personas. Observan distintas realidades y eso también les da otro panorama. Entonces, sí, no estamos preocupados solamente por... Ahora los conocimientos los pueden obtener por diversas herramientas, pero hay cosas que solo se obtienen en las aulas, en la convivencia con sus compañeros.
9: Sin duda.
10: Cómo desarrollar, por ejemplo, estas habilidades blandas que los preparan para insertarse en el mercado laboral de una manera más fácil. Estas habilidades de liderazgo, de empatía, toma de decisiones, tolerancia a la frustración, gestión del conflicto. O sea, no nada más es el conocimiento per se, sino en el aula debes generar un espacio en el que el alumno se sienta seguro, protegido, preparado, etcétera.
9: Hay mucho que platicar del tema, pero no quiero seguir sin antes presentarles esta nota muy especial que hemos preparado, Lula, sobre maestros y maestras ilustres de Aguascalientes.
10: Qué
9: Vamos
10: maravilla.
9: A escucharlo.
10: Vamos.
11: Aguascalientes es tierra de historia y cultura, pero también cuna de grandes maestras y maestros que han dejado una huella profunda más allá del aula. Hablar de ellos es reconocer a quienes, con vocación y compromiso, han formado generaciones enteras, sembrando conocimiento, valores y un genuino amor por la educación. A lo largo del tiempo, el Estado ha visto surgir figuras ejemplares que no solo impartieron materias, sino que transformaron vidas. Docentes que recorrieron largas distancias para llegar a comunidades apartadas, que adaptaron su enseñanza a cada contexto y que comprendieron que educar trasciende los libros. Su legado vive en cada profesionista, en cada ciudadano y en cada historia de superación que comenzó en un salón de clases. Nombres como Jesús Terán Peredo, impulsor de la educación liberal en el Estado, Ezequiel A. Chávez, destacado educador y pensador, Manuel M. Ponce, quien desde la música también formó generaciones, y Vicenta Trujillo, recordada por su dedicación ejemplar y su profundo compromiso con la formación de niñas y niños, son solo algunos referentes de esta herencia invaluable. Hoy, su ejemplo permanece vigente, en cada docente que inicia su jornada con entusiasmo, y en cada estudiante que encuentra inspiración en sus palabras, sigue vivo el espíritu de aquellos educadores que hicieron de su vocación una verdadera misión de vida.
9: Bueno, y hay maestros que dan clases en las distintas etapas de la vida, mi querida Lula. A ti te ha tocado dar clases a estudiantes universitarios. Es una etapa ya más avanzada en la que el joven por lo regular ya tiene más claro qué es lo que quiere desarrollar por el resto de su vida o por lo menos en su vida profesional, ¿no? Uh-huh. Porque luego la vida nos va moviendo a diferentes lugares. Sin embargo, hay una etapa esencial que es la educación básica, que es ese momento en el que los niños y las niñas están descubriendo no solamente lo que les enseñan los maestros, sino que se descubren a sí mismos.
10: Sí, yo todo mi respeto para los maestros que dan en educación básica, porque ellos tienen la oportunidad de poner el pilar, el cimiento, la inspiración, la expectativa, o sea, construyes, ¿no? Desde las aulas. Entonces, yo tengo un respeto profundo y una admiración por todos esos profesores de educación básica que además, pues, se enamoran de los niños, sí, los acompañan, los protegen, los cuidan.
9: Es un duelo cada que acaba un ciclo
10: también,
9: escolar.
10: Sí, es un duelo.
9: Sí.
10: Y es un orgullo, por ejemplo, cuando un estudiante universitario recuerda a su profesor de la primaria con nombre y apellido,
9: sí,
10: y
9: claro,
10: las enseñanzas que tuvo en ese lugar.
9: Pues te acompañan durante todo un año y a veces hasta repites en algunas ocasiones al mismo maestro en algún otro año de tu educación básica y te acompañan todo el año, toda la mañana. Entonces se vuelve una relación muy estrecha entre alumno y maestro y maestra en ese momento, ¿no?
10: Sí, y además, por ejemplo, en esa etapa de la vida, la educación básica permite que haya una mayor empatía, cercanía. Los profesores se saben el nombre y apellido de todos sus alumnos preparan materiales específicos para una clase. Tú ves a un profesor, por ejemplo, para mí muy significativo, en los festivales, los profesores se ponen la camiseta, practican con los alumnos,
9: sí, claro,
10: ensayan, están cerca, etcétera, igual en las aulas. Y yo creo que tanto en educación básica como en educación media o superior, los logros de tus estudiantes son tus logros. Y habrá una media de alumnos que ya en ciertos niveles, con el profesor y sin el profesor, con el apoyo de su familia, van a salir adelante. Pero un profesor tiene que ver a los que van más o menos, a los que van mal y a los que van bien. Y pensar en estrategias para todos.
9: Es increíble. ¿Sí? La verdad es que sí es maravilloso, y los vínculos que puede lograr uno con sus maestros en educación básica. Yo la verdad soy la inspiración de Chabelo, porque mi maestra me dio un beso a la salida y luego se casó con mi papá. Y me dejó dos hermanitos. Y luego les cuento su historia, porque ya están aquí con la duda. Y así fue. Así es que platicamos con maestros y maestras de educación básica y esto fue lo que nos dijeron.
5: Cada mañana, miles de maestras abren la puerta del aula para sembrar algo más que conocimientos, paciencia, valores, confianza y esperanza. En el marco del Día del Maestro, conversamos con docentes de primaria que con vocación y entrega acompañan los primeros pasos de niñas y niños en una de las etapas más importantes de su vida. Su labor es fundamental para formar generaciones capaces de construir un mejor futuro.
12: Hola, soy Andrea. Soy maestra del Colegio ITA Innovation School en Aguascalientes. Bueno, de educación, yo soy licenciada en asesoría psicopedagógica, no soy como tal licenciada en educación, pero la carrera me dio las habilidades para poder estar aquí al frente de grupo. Pues es un trabajo muy bonito, es una labor muy humana, me gusta mucho lo gratificante que es. Creo que si aprendes a desarrollar un instinto materno, a lo mejor no por naturaleza, pero el cuidarlos, el ver que a lo mejor también conocer las condiciones familiares de cada uno, y entonces a lo mejor entender un poquito el por qué es ese niño así o por qué se comporta de esa manera, pues a mí me transmite como mucha, es lo que te decía, es muy gratificante, siento mucha gratitud y yo creo que todos estamos en este mundo para dejar una huella.
13: Hola, mi nombre es Sofía García, soy maestra. Me encanta dar clase, la verdad yo siempre he dicho que los niños siempre sacan lo mejor de mí, sacan mi mejor versión, me han ayudado a sanar, son nuevos retos, implica mucho cansancio, pero es algo que yo siento que vale la pena. El simple hecho que me saquen una sonrisa me llena todo. A veces uno tiene días difíciles en lo personal, y pararte enfrente de un salón y que te pregunten cómo estás, qué hiciste, sinceramente me llena todo, sacan mi mejor versión, lo vuelvo a decir, y pues gracias a ellos soy lo que soy, gracias a ellos he aprendido lo que he aprendido. No, pues feliz día a todos mis compañeros, mis colegas, que se la pasen increíble, y mis niños, muchas gracias por todo.
14: Yo soy Adri, soy maestra de inglés de primero de primaria. Lo más gratificante, pues yo creo que en primer lugar, pues esa, como aunque sea una huella chiquita que vas dejando como en cada uno, y pues los logros que de verdad todos los días hay algo que es celebrarle a alguien, o todos los días hay, aunque sea un avance chiquito en alguien, o hay un logro grande. Entonces eso es gratificante diario, o sea, que todos los días tienes algo que celebrar, que emocionarte con un chiquito. Y pues el día a día con ellos, la verdad también es gratificante, que todos los días es como, pues como una aventura nueva, que todos los días son chistes nuevos, que todos los días hay que pasa algo, que todos los días te cuentan algo diferente, sus ocurrencias. Entonces también eso es gratificante, como el vivir el día a día con ellos. Pues nada, feliz día del maestro a mis compañeras, y que estoy muy feliz con la profesión que elegí.
9: Bueno, pues ahí lo tiene lo que nos platican los maestros y maestras de educación básica. Hay historias, mi querida Lula, de de maestros y maestras que, a pesar de ya haberse retirado, continúan con esa pasión por la enseñanza, ¿no? Y nosotros conocimos a una maestra, Patti, que ahorita vamos a ver su historia, que se dedica a través de la sensibilidad.

0: nadie, de esa paciencia, porque hay que tener una gran paciencia para ser maestro, a regularizar a niños o niñas que tienen alguna situación especial, que requieren de este apoyo en particular. Y es que, de verdad, lo decías hace rato y creo que es algo muy atinado, yo lo viví mucho tiempo cuando fui estudiante, de que en los grupos no es homogéneo la forma en que aprendemos ni en la forma que vemos el mundo. Entonces, como estudiante, de repente dices, es que yo ya voy aquí y tengo compañeros que ya van 5 pasos más adelante, pero tengo compañeros que van 5 pasos más atrás. ¿Cómo equilibrar todo eso? Se vuelve una tarea titánica.
1: Bueno, yo pienso que lo primero, como profesor, tienes que conocer a los alumnos y conocer en el contexto en el que están aprendiendo. O sea, no puede aprender o desarrollarse en el aula de la misma manera un chico que se levanta a las 5 de la mañana, agarra el transporte, trabaja, llega a la universidad a las 2, media come, viene a clases de 3 a 9 y regresa a su casa a las 11 de la noche, que alguien que lo llevan. Sí. Pero algo que los hace similares y que los profesores tenemos que entender es qué lo mueve, por qué está ahí. ¿Qué lo motiva? ¿Qué lo hace levantarse todos los tristes días e ir a ese lugar? ¿Qué espera? Y es una pregunta básica, ¿usted por qué está aquí? Y cuando tú entiendes por qué están ahí los estudiantes, entonces tú tienes que ayudarlos a que logren esas metas, aunque a veces no le encuentran sentido y propósito. Están ahí por la inercia, porque terminaron la prepa y siguen en la universidad.
0: Sí, porque eso seguía, ¿no? Y la verdad es que es un mensaje bien padre para los chavos. Me regresaste a la universidad.
1: Y fíjate que también, Alberto, los profesores, así como debemos encontrar la motivación que tienen nuestros estudiantes para estar ahí, también los profesores hemos aprendido a tener una capacidad de adaptación. Por ejemplo, antes estrictamente prohibido que los estudiantes comieran en el aula. Bueno, sigue habiendo ciertas reglas.
0: Sí,
1: pero si tú ves que el chico viene del trabajo, trae su topper, se está muriendo de hambre y no va a aprender, le dices, oiga, ¿sabe qué? Vaya, 5 minutos, coma.
0: Y regrese
1: así,
0: a su clase.
1: Rapidísimo en su topper y regrese a sus clases. O sea,
0: Debes tener esa sensibilidad.
1: Si tú quieres que los alumnos aprendan y logren sus objetivos y tú como profesor logres las metas que tienes en el aula, tienes que entender esa diversidad de realidades y no a todos con el mismo rasero. No puede ser
0: así.
1: No
0: se puede, y en ningún momento en la vida, en el trabajo es igual. En el trabajo tienes que entender cómo es la gente. Y eso como alumno te va a permitir entenderlo más adelante. En fin, vamos a conocer a la maestra Patti y ahorita regresamos porque hay mucho que platicar todavía con Lula Chiquito.
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3: Hay amores que nacen de los lugares más inesperados. No siempre vienen de una persona especial, sino que es descubrir el cariño que se le tiene a una vocación. A una pasión que significa el crecimiento de otras personas. La maestra Patti nos cuenta sobre su profesión, la de ser docente. Este es el amor de sus amores.
4: Mi nombre es Nidia Patricia Salazar Rodríguez. Soy licenciada en educación. He trabajado durante 34 años en la docencia, siempre en colegios particulares. He trabajado por las tardes en la casa, apoyando a los niños que necesitan regularización o tienen algún rezago académico. Me he enfocado totalmente a niños con diferentes necesidades. Esto me ha llevado a trabajar con ellos con todo el entusiasmo, estudiar para prepararme y poderlos dirigir para que sean personas auténticas, con valores, que aprendan a aceptarse y a valorarse como son. He ido aprendiendo a observarlos, a conocerlos y conocer sus habilidades, y que de esas habilidades que ellos tienen yo los pueda desarrollar y enfocar más hacia dónde van. Tú como maestra necesitas integrar a todos y cada uno de los niños. Yo creo que estamos viviendo una situación muy diferente y que ahorita lo que necesitamos hacer es aceptar a todas las personas. Si hay, a mí me parece o no me parece, es mi sentir, pero definitivamente el hecho de aceptar, voy a respetar. Si yo busco respeto, me van a respetar. Eso es muy importante, enseñárselos a los niños. Por eso yo te hablaba de valores. El ser empático, el ser solidario, el ser respetuoso con el compañero, el ayudarlo en el momento que él necesita, eso va a ser, más que un maestro, va a ser la mejor enseñanza para un niño, ¿eh? Sobre todo cuando la ayuda es de compañero a compañeros. Me siento muy contenta de estar ahorita aquí, del que me hayan invitado. Para mí es importante, porque a veces nuestro trabajo se quedó. Ok, en mi corazón, pero definitivamente el que otras personas lo escuchen y lo aprecien, o por lo menos los haga analizar y reflexionar un poco, te aseguro que nuestro mundo cambiaría. Actitud, valores, educación, respeto, ¿sí? Eso nos haría el mundo diferente totalmente.
0: Bueno, seguimos con la maestra Lula Chiquito platicando de esto tan apasionante que es la educación y sus distintas etapas, y en la que todos en algún momento estuvimos involucrados, como alumnos, como maestros o como padres de familia, pero siempre estamos involucrados en el tema educativo, Lula.
1: Sí, así es. Y yo lo observo como un privilegio. O sea, tener la oportunidad de coincidir en las aulas con 50, 100 o 200 estudiantes, peques o adultos, es un privilegio, porque te permite acompañarlos en un trayecto de vida muy significativo, cualquiera que sea. Y los profesores dejamos una huella. Cada una de nuestras palabras puede marcar a un estudiante en lo positivo o en lo negativo. Y tenemos que aprender a impulsarlos, a decir, a ver, eso que usted quiere lograr, lo va a poder hacer, pero ocupa disciplina, constancia, energía. O sea, no es tan sencillo, pero lo puede hacer. Y también aprender que su circunstancia no es la circunstancia de todos. O sea, a no comparar. Cada individuo tiene su propio proyecto de vida, y entonces tu trabajo es acompañarlo, ayudarlo, apoyarlo. Y bueno, yo quiero decir también de esos viejos maestros que tuve, también a veces aconsejarlos cuando te lo piden. O sea, también hay que saber,
0: sí, cuando poderle dar un buen consejo a alguien cuando te lo pide.
1: Cuando te lo pide, cuando no, eres un observador.
0: Nada más.
1: Nada más.
0: Sí, el consejo no pedido no siempre es bueno.
1: No.
0: El consejo cuando te lo piden cambia. A mí me ha tocado el privilegio, Lula, como contigo, de seguir contacto con muchos maestros a lo largo de mi vida. Y creo que son de esas relaciones que nunca dejan de enriquecerte, ¿no? Aunque llega un momento en que ya nos vemos más como amigos que alumno maestro, pero no dejas de recordar esos momentos del aula y esas enseñanzas que te permitieron llegar a la etapa en la que la toma de decisiones se vuelve más sencilla, gracias al soporte que te dieron tus maestros en el momento de tu educación.
1: Sí, y también, por ejemplo, decir, los profesores tenemos diversos motivos de orgullo. O sea, el poder en un aula generar estas relaciones de confianza, como tú lo dices, también de amistad. El logro de tus estudiantes es tu logro. O sea, es maravilloso para un profesor observar a los estudiantes que cuando egresan les va muy bien y cumplieron sus metas.
0: Sí, eso es maravilloso, el poder compartir el éxito de otras personas y sentirlo tuyo, ¿no?
1: Sí.
0: Y sentir la satisfacción por ellos, sí, es extraordinario. Sí. Y tantas generaciones que han pasado, Lula, y poder seguir en contacto con alumnos y alumnas después de los años también debe ser una experiencia muy grata.
1: Sí. Bueno, yo puedo decir que tengo 38 años en la docencia y siempre digo, yo creo que me he mantenido vigente porque yo quiero a mis alumnos. O sea, me preocupan, me motivan, me impulsan, me retan. He aprendido todos los días en el aula y no encuentro, bueno, sí conozco otras profesiones con esa bonomía, pero ser profesor implica ser generoso, ser solidario, tener una capacidad para analizar el potencial que tiene cada persona y apoyarlos
0: a desarrollarlo al máximo.
1: Sí.
0: Es maravilloso.
1: Sí.

0: Mi Lula, pues nos tenemos que despedir, el tiempo apremia. Yo nada más cerraría diciéndote que no solamente tú quieres a tus alumnos también te queremos.
1: Ay, muchas gracias.
0: Muchas felicidades por el Día del Maestro Lula. Gracias por acompañarme. Y hoy yo quisiera que nos despidiéramos de otra manera, pero bueno, lo vamos a hacer con alegría porque lo vamos a hacer a manera de homenaje de un grande, un compañero comunicador que recientemente se nos ha adelantado en el camino. Porque solamente se adelantó un ratito. Así es que, mi querido José Antonio Ricarday, te recordaremos siempre y seguirás siempre vigente porque el trabajo que desarrollaste es un legado que no se pierde. Lo seguiremos viendo y lo seguiremos escuchando.
1: Así es. Lo recordamos con mucho cariño y siempre alguien con una clara vocación.
0: Así es. Así es que, José Antonio Ricarday, amigo, descansa en paz.
2: Soy Rubén Navarro y bueno, este recuerdo va para ti, mi querido Rich. Decía mi abuelo que cuando un amigo se va, siempre te vas a trasladar y los recuerdos te van a llegar del primer momento, los primeros momentos donde lo conociste. Y así estas últimas horas, estos últimos días, así me ha pasado. Recordar estos momentos cuando estaba, pues finales de la primaria, en la secundaria, irme a la zona donde estaban las instalaciones de radio y televisión de Aguascalientes en Las Flores y ver cómo se grababa el programa Videofrecuencia. Después tener la posibilidad de ser compañeros aquí en radio y televisión de Aguascalientes que pues seguimos formando una amistad increíble. Yo así la veía porque, te repito, siempre formaba, siempre hablabas, darme la posibilidad de tener aquel programa de radio donde a veces nos dabas esa oportunidad de desvelarnos o de pasarnos de la hora y todavía quedarnos platicando contigo hasta altas horas de la madrugada, siempre de música, siempre de bandas. Que descanses, mi querido Ricarday, y tu legado siempre va a perdurar aquí en los medios de comunicación, en Aguascalientes, porque dejaste una escuela que muchos recordamos, que trabajamos y que llevamos en el corazón. Fuerte abrazo hasta donde estés, querido amigo.
3: Hola, soy Sergio Villegas. ¿Qué puedo decir de José Antonio Ricarday? Híjole, yo lo único que tengo es agradecimiento por todas las risas, todas las aventuras, por ser cómplice de tantos proyectos en los que tanto Chuy Montañez como el mismo Ricarday me invitaron a participar. Muy creativo, muy proactivo. Un hombre de carácter fuerte, pero también con un corazonzote así enorme. Y mi estimado Ricarday, donde quiera que te encuentres, gracias. Infinitas gracias por todo lo que me retroalimentaste y me diste tu amistad, tu compañerismo, todo. No tengo más que palabras de agradecimiento para ti.
4: Aquí estamos de vuelta con ustedes y lo cumplimos. Toda la Feria Nacional de San Marcos también estuvimos presentes en este gran ambiente que se ha llevado a cabo y que bueno, pues siempre recibimos con los brazos abiertos a todo el público que nos visita de la República y de otras partes del mundo, mi estimado Chuy.
5: Estaba increíble.
4: Oye, sí, y te voy a decir una cosa, Chuy. Hay personas que bueno, de joven todo el mundo siempre dices que es la mejor edad, claro, porque tienes todo al 100, pero a veces la madurez les da
5: pues ese es más toque interesante, sabroso, claro. Ya sí que vas a lo que vas,
4: mi ya hay conocimiento, mi estimado. Claro. Ya no tienes que batallar, vaya.
5: No, ya no tienes que vender ya lo que es.
4: Y además ya sabes bien cómo es.

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0: En Mexicana son las 11 de la noche. 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
6: 11-2.

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0: ¿Cuánto pagarías por matar a un borrego cimarrón?
1: 100,000 pesos.
0: Cada año, miles de personas pagan eso y más por viajar a lugares remotos con un solo propósito: cazar animales silvestres por diversión. No por hambre, no por supervivencia, solo por placer. ¿Es ético?
1: ¿Es conservación?
0: ¿O es simplemente un deporte de ricos? Se llama turismo cinegético, viajar para cazar, y surgió hace siglos entre la aristocracia europea como símbolo de prestigio. Con el tiempo, se extendió a África, Asia y América, donde abunda la fauna silvestre. Hoy, en México, se practica principalmente en unidades de manejo ambiental que permiten la cacería controlada en ciertas zonas. Existen dos modalidades: espacios abiertos, donde los animales viven en libertad, y predios cerrados, donde venados son criados en ranchos cinegéticos. Aunque menos costosa, esta práctica tiene impactos ecológicos. Las cercas impiden el movimiento natural de otras especies. Aquí está el problema de fondo. Cazar un animal puede costar más de 100,000 pesos, una cantidad que pocos pueden pagar. Y aunque las comunidades donde se practica el turismo cinegético no suelen ver cambio significativo en su economía, los recursos se concentran en unos cuantos. Las ganancias no compensan el daño ambiental. Desde la mirada geográfica, todo territorio está formado por elementos interconectados: tierra, vida y comunidad. Cuando alteras uno de estos elementos, afectas el equilibrio completo. Cada animal es un hilo en la red de la vida. Algunos defensores del turismo cinegético afirman que permitir la caza legal ayuda a conservar especies y supuestamente evita la caza furtiva. Sin embargo, no existen pruebas científicas que demuestren que funciona. Por el contrario, en muchas zonas las poblaciones animales siguen disminuyendo. Pero existen alternativas responsables: safaris fotográficos, turismo de observación, educación ambiental. Estas prácticas fortalecen la conexión entre las personas y los ecosistemas, sin causar daño a los seres que los habitan. Educar para la empatía y la conservación es el primer paso hacia una cultura donde viajar significa aprender, cuidar y convivir, no cazar. Comprender que los animales son seres sintientes, capaces de experimentar miedo, placer o sufrimiento, transforma nuestra manera de relacionarnos con ellos. Así que la próxima vez que escuches sobre turismo cinegético, pregúntate: ¿es conservación o es solo un eufemismo elegante para matar por placer? Porque en un mundo donde tantas especies están al borde de la extinción, cada vida cuenta. Y ningún trofeo vale más que un animal libre bajo el cielo de México. Con información del doctor Álvaro López, del Instituto de Geografía de la UNAM. Un guión de Leonardo Santiago, con información del portal Ciencia UNAM. Les saluda Mónica Genis.
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17: 11:37.

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5: Son las 2.

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1: Les voy a contar la historia de dos muchachos que en su juventud solían llevar serenata a la misma chica. El tiempo los separó y fue también el tiempo el que se encargó de reunirlos otra vez. Y esto fue lo que sucedió al reencuentro.

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1: Bueno.
2: Sergio.
1: Hola, mi amor.
2: Oye, te llamo para decirte que no voy a poder ir a la cena de tu cumpleaños, porque sabes que acaba de llegar una amiga de Puebla y me invitó a salir con unas amigas.
1: Pero...

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1: 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Antes que cante el gallo, con el Good Day, Tony.

0: Vámonos con las complacencias de la mexicana. Muy buenos días, 449-122-5770 para saludarle, para complacerle. A partir de este momento y hasta las 6 de la mañana cuando llegue la nota roja. Y tenemos los primeros mensajes, las primeras llamadas de la mañana. Vamos a iniciar, mundo. Pásamela a la mexicana, buenos días. Buenos días.
1: Señor Tony.
0: Bienvenida, señora L. ¿Qué canción la vamos a mandar?
1: Retrato de mamá.
0: Ajá, saludos para quién.
1: Para mí, señor Tony.
0: Perfecto, muy bien. Bueno, pues se la vamos a mandar con todo el gusto del mundo, ¿eh?
1: Muchas gracias, señor Tony. Dios me lo cuide y me lo bendiga.
0: Que tenga una extraordinaria semana. Gracias por estar con nosotros en La Mexicana, en el 91.3. Muchísimas gracias, ¿eh? Dice por acá, muy buenos días, mi güey. La canción La que falta me hace mi padre para la familia Martínez, Martínez, Cobos Murúa, todos los que se adelantaron, Brandon, Margarita, Luz, Emanuel, que escuchamos en la salida Calvillo, de parte de Karina Martínez, y para mi esposo Diego Cobos Murúa. Muy buenos días, mi güey, complácenos con la canción de Presumida CCA, con saludos para usted y para todos los que están en sintonía del

Miguel, buenos días, saludos para el Yoyo, el Paisa, el Güero y Juan, especialmente el Tiriches, y un saludo para ti, que a ver si nos puedes complacer con la canción, la de septiembre, por favor. No sé si sea la de tuya en septiembre o cuál de septiembre, ¿eh?

0: acá, apareceme un WhatsApp, oiga.
1: Buenos días, mi güey. Saludos desde acá de Licona, Indiana. A ver si me puedes mandarle ¿qué te crees con Juan Gabriel?
0: Ya está, para ti, amigo, de la canción de Pensando en Ti de Antonio Aguilar, y que el mundo nos mande un gran picorete para toda la raza que escuchamos en Los Ángeles, California.

0: Buenos días, Gudey, buenos días. A ver si nos compras con la canción la de Cuatro Velas. Acá para tu almacén en San Marcos, para el Bolillo, para el Edwin, para la Francis, para el Rochi, para el Tarugo, para el Chispa, para el Burro y para mi funda Lirvin, que ya anda trabajando en otro lado.
1: Va para allá con muchísimo gusto. Gracias, gracias infinitas por estar con nosotros en La Mexicana antes que cante el gallo.

Dice, buenos días, Miguel Bey, a ver si nos puede mandar saludos con la canción de Es Virgen Tu Corazón para todos los que están en sintonía y que el Mondao nos mande un gran y tremendo picorete. A ver, Mondao, relámase las grandes jetas, Mondao, mándelas, mande picorete, Mondao, y good day.

Muy buenos días, Miguel Bey. A ver si nos puede complacer, tocayo, con la canción de Guadalajara para todos los chivistas que andan por la calle de la amargura, y que el Mondao les mande un gran picorete.

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1: Eso fue pura maldad de Televisa, del AMLO y la mafia del poder. Buenos y bendecidos días, Tony. Aquí ya escuchándolo desde tempranito, viejo. Saludos para usted y para toda su audiencia. Estamos de luto. Hoy no se habla de fútbol en la radio, ¿eh?
2: Amigo, póngase la de Portamor con la banda Zapata. Aquí para todos los charanes de Paco Rodrigo. Cachino, que le mande un picorete, que pare la trompita.
3: Déjeme buscarla y si tengo esa canción, se la mando con todo el gusto del mundo, ¿sale? 3:31.

tienes duda y haz un poco de bueno, de cumbia sobre el río. Si no tienes nada de cumbia, sana, por favor. Y para subir Mesa Muñoz, Mesa de la Rosa. Por favor, todos estamos trabajando en las panaderías. Y es una mexicana.

3:40, la mexicana, 3:40, muy buenos días, 19 grados la temperatura, gracias por estar con nosotros, 449-9257-70. Le estamos saludando y complaciendo. ¿Cuál canción le gustaría escuchar? Mándenos su mensaje al 449-9257-70, ya sea en audio o en texto.

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Muy de buenos días, a ver si nos puede complacer con algo de Los Solitarios, por favor, para escucharla. Se la mandamos con todo el gusto del mundo y le complacemos, ¿eh? A las 10 de la mañana,

buenos días. ¿Me podrás complacer con el alfarero, por favor? Por la familia Reveles de Luna, para mis hijos que trabajan de noche. Y para ti que siempre me complaces. Gracias, compadre. Buen día y buen inicio de semana.

día, Guday, a ver si pudieras poner la canción de Línea Telefónica con el grupo Indio. Un saludo a todos los que estamos empezando ya la semana aquí trabajando. Un excelente inicio de semana para todos. Saludos.

El Gallo, por favor, complácenos con una bonita canción. Yo he de llorar con los socios del ritmo. Un saludos para ti y el Mundao, que son tan amables en complacernos. Estamos aquí en la escucha, JM Romo, Zona Centro, Pulidores, Soldadores, Troqueladores, de parte de su amigo El Grillo. Gracias, amigo Day.

Y vámonos, mi güey. Saludazos desde Santa Fe, Nuevo México. Nos puedes complacer con la cancioncita, la de El Chofer, de Vicente Fernández de Pomón. Saludazos para toda la gente que radicamos acá en la Unión Americana. Y no nos rajamos.

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1: Vámonos, mi güey, complácenos con una bonita canción, mi pota, con saludos para Café y Burrito Los Conan, del Cañas de la 17, Jacinto Vázquez, y todos los compañeros de Inquietos del Pabellón de Arteaga y de la San Marcos.

Gracias, ahora sí es tan amable de complacernos en este inicio de semana con la canción de Muñeca de Ojos de Miel. Denos miel para todos los que estamos trabajando de guardias de seguridad en Colosio.

Buenos días, saludos a los taxis, a los choferes, traileros, Ciudad Industrial, de Lala, de Pata Raimundo Delgado, con la canción de los originales, una botella de tequila, la muerte paga por ella, no sé si sea esta, que se llama Lágrimas de Tequila, ¿verdad?

0: Las 4:16 en la mexicana, 4:16, dice muy buenos días, amigo de complázcanos con la canción de No Nos Vamos a Olvidar, para todos los madrugadores que ya están en sintonía de la mexicana, por favor.
1: Amigo de, ¿me puede complacer con la canción de detalles, por favor?
2: Chavalitos.

Las 4:20, la mexicana 4:20, buenos días. Miguel, complázcanos con la canción de El Cadete de Laberinto para Choco Noriega, familia Noriega Mercado, Pedro Noriega, frutas y verduras, el mínima. Excelente inicio de semana, a las 10 los esperamos, tantita madre.

Sí, fuimos unos. Good day. Good morning. Inicio de semana. Después nos vamos y nos escuchamos en Santa Madre con el señorito More y la señorita Good day. Un saludo para todos los que trabajan en Lipo Traction Aguascalientes, que son cotillos, bien cotillos. Se dan amor y creen en ellos y se van a la América. Sin despedida de Carlos Rivera, mi güey. Y dígale al abuelo que me mande un vecino chicloso y que me lo mande porque siempre me deja con las ganas. Y que no baile, que se va a despojaringar. Te amo, Balú.

Escúchame, mi zona, y escúchame, mi zona, antes que cante el gallo con el señorito Budey. De favor, señor Budey, si me puedo poner la de ansiedad de grupo arriesgado, se lo agradecería mucho. Iniciando aquí en esta semana, un saludo para todos los que escuchan La Mexicana de Radio Universal. Nos escuchamos.

Muy buenos días, Big Day. Excelente inicio de semana para todos los que están en sintonía de la mexicana. Por favor, complázcanos con la canción del Patachuecas de Federico Villa, por favor. Va para allá con mucho gusto, Saludos para don Lalo, Taxi 2615. Y ya también está en sintonía de la mexicana.

Las 4:38, bendecido inicio de semana para todos los que están en sintonía de La Mexicana. Gracias infinitas, Vengo de 02 desde Goshen, Indiana. Complázcanos con la canción de Brindis, la de Mi Última Canción. Por

Amigos de Buenos Días, complázcanos con Frida Ausencia de Gali Galeano para Víctor Valdés, Gerardo Reyes, Ebrardo Torres y mi sobrina Adriana, su hijo Liam, y toda la gente que estamos escuchando, La Mexicana, que el Mondao nos mande un gran picorete.

0: ¿Qué pasa, mi señorita Gooday, Gooday? Buenos días. Buen inicio de semana. A ver si me puedes complacer con una rolita, ¿no, amigo? La de el Colita González, la nueva que me llegó, porfa. Es tan amable. Aquí escuchándote, que voy rumbo al aeropuerto. Bueno, amigo, saluditos y muy buenos días para todos.
1: Gracias infinitas. Buenos días, amigo de complázcanos con la canción de Cara de Ángel de Bondadosos para mi señor padre José Villalpando, mi madre Francisca Caldera y toda la familia Villalpando Martínez.

4:49. Buenos días, amigo Day. A ver si nos puede complacer, por favor, con algo de mocedades. Con mucho gusto, amigo Day. Complázcanos con el Chante Luna. De parte de Luis Díaz, gracias infinitas. Excelente y bendecido inicio de semana.

0: Yo escucho a la mexicana con el Good Day de la radio antes de que cante el gallo. Muy buenos días a todos los que están chambeando, a los que están terminando su jornada de chambear, a los que nos estamos alistando para ir a chambear. Dígale al mondado que nos mande un picorete y al rato nos vemos para escuchar tantita madre.
1: Señorito Tony, que Dios lo bendiga, que Dios le dé una semana muy bendecida, con mucha salud. Me manda muchas bendiciones. Agrada mucho que nos ponga tan bonitas programaciones. Que me pusiera, por favor, la de los Tigres del Norte, de las últimas palabras. Si no tiene esa, pues, ¿qué tal si te escapas del cielo con Yaritza o algo con otra?

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1: 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Antes que cante el gallo, con el Good Day, Tony Plasencia.
5: 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En La Mexicana 5 en punto, amigo de buenos días, la canción de Hombre de Napoleón para la familia Morales Flores de Villa García, de parte de Miguel.

Mi Tony habla el metro. Ya, pues un fuerte saludo para todos los madrugamos, operadores PM Soyote, los lecheros de San Marcos, los sellos rojos, las fundidas, panadero, con María Berta, los cuatro hermanos, Chevipan, con María el Borre. Y pues para todos, si nos escuchan, pues para el carnalito, ese carnalito que de diario ya está listo, ya está vende y vende ese carnalito. Un saludo para mi carnalito, que se ponga las pilas, que ande al 100. Y esa ahorita nos queda, carnalito, sí, a mí hoy nomás. Dale, mi Tony, good day. Ah, pónganos una comita para mover la de la Berta, por favor, para mover el bote, y good day.

0: Muy buenos días, señorito Godey, muy buenos días. Saludos a tus bendiciones, me complazco nada, una rolita de esas clásicas del oro, que valen oro, de los Yonix, o algo de los terrícolas. Saludos a toda la familia Paz Medina y a todos los policías que entran a laborar, a trabajar.
1: Buenos días, Tony. Espero te encuentres bien, saludos a los que escuchan la mexicana. Te pido, por favor, que me complazcas con la canción de Vive Dios, te bendiga, vamos a hacer mis coloraditos, arre, arre.

Las 5:13. Buenos días, amigos de la canción. De ahí estabas tú, dedicada especialmente para Ángel, que llegó a darle sentido a mi vida. Qué chulada. Muchísimas gracias. Está por acá. Buenos días, amigos de ahí, acá escuchando La Mexicana, de parte de la señora Alicia Arenas Romo y don Jesús Santos.

Amigos de Buenos Días, saludos a mi hijo Eduardo Reyes. A ver si nos complace con la canción de No Llega el Olvido de los Muecas, por favor. Amigos de saludos al sinaloense, a Jaite Macías, a Javecito Esquivel, al Tiburón Latin Lover. Para mi hijo hasta Florida, de parte de Juanito del Vergel.

0: Yo escucho La Mexicana y no le cambio. Antes de que cante el gallo, señorito Gudey, póngame una canción que se llama Corazón Partido en Dos, dedicado para el amor de mi vida. Te amo, mi Balú.
1: Yo también te amo, mi Balú. Mi Gudey, saludos a toda la colegancia de transporte de personal. Yo voy para todos los que escuchan de parte del Petacón, con la canción de Miguel e Isabel de Barón.

0: pedir un favor. Tengo una clientecita que llevo al agropecuario nuevo. Quería ver si le podía mandar un saludo de mi parte, de don Lalo, del 2615. Ahorita yo la llevo a las 5:15. Es un pasajito, muy buena persona la señora. A ver si le puede mandar un saludo, se llama Rosalba.
1: Va para allá con muchísimo gusto, claro que sí. Muy buenos días, amigo Bey. A ver si nos puede mandar saludos. Dice para el compa Pepín, el cuñado Jaime El Chunde, y para el Rayo de Carboneras de parte de Juan y Ramírez, que el mundo nos mande un picorete, la canción de La Frontera de Julián.

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1: Tony Plasencia.

0: Dámelo, amigo. Quiero que le mandes un saludo a todos los basureros. Quiero que me complaces con la del amigo de Roberto Carlos de Brasil, que hoy es cumpleaños de Juan Pablo II, ¿eh? Y buenos días, amigo.
1: Buenos días, güey. ¿Me puedes mandar la reflexión de hoy?
2: ¿Me puedes mandar la reflexión, por favor?

Las 5:45, buenos días, amigo de, mándeme la reflexión y la canción del último beso, por favor. Amigo de, buenos días, saludos al juguete de Sureña del 581, al pollo del 756 que van para Flex, con algo de Tropicalísimo Apache, por favor. Amigo de, la canción de Woody, Despedida, de Ángeles Negros, y mándeme la bonita reflexión, por favor.

0: Muy buenos días, Uday. Me puedes complacer con el hermoso cariño y me puede mandar la reflexión. Y es para mi esposo José Luis Sillas Moreno, para mi padre José Luis Cardona Palomares y para todos los que escuchan su hermosa estación de radio. Dios me lo bendiga y que tenga un bonito día. Gracias por ser tan amable en entendernos.
1: Gracias, comadre. Mi Uday, mándeme la reflexión. Saludos a mi papá y mi mamá en Gorditas Pachita 2, que ya están preparando todo el guisado para la familia García Romero, de parte de Pablo Aguilar. Mi Uday, buenos días. Mándeme la reflexión.

0: buenos días, mi Duda. Yo escucho a la mexicana. A ver si me puedes complacer con la de Baila Así de Mr. Chivo para seguir ambientando este principio de semana. Muchas gracias. Y yo escucho a la mexicana. Y radio escuchas de la mexicana. Y no le cambio, no le cambio. Gracias.
1: Saludos, gracias, mi Duda. Buenos días. Complácenos con una canción. La de la Mayina te corta el pelo, para Mayina que está dormida y empiernadota con su viejo Chuy.

Las 5:53, gracias, yo me despido. Excelente inicio de semana, nos escuchamos a las 10 en Tantita Madre, la More García y su servidor, el señorito Buday. Gracias, se quedan en La Nota Roja.

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0: Son las 6 de la mañana en punto. Bienvenidos a la Nota Roja en esta mañana de lunes. Inicio de semana, le estaremos dando a conocer de esta masacre contra integrantes de una familia en Puebla. Lulita nos estará ya dando todos los detalles. Además, siguen también las acciones violentas en Matamoros. Y por si fuera poco, también allá en León, Guanajuato. Danos un adelanto, un avance de esta información de alto impacto, Lulita. Muy buenos días.
1: Gracias, Oso, muy buenos días. Sí, un grupo armado asesinó a 10 integrantes de una familia en Tehuichingo, Puebla, hasta una bebé de apenas unas semanas de nacido. Y también esto se dio a conocer el día de ayer. Matan a agente federal, hieren a otro tras una emboscada en Matamoros, en Tamaulipas. Además, en Guanajuato, otra vez Guanajuato. Ataque armado deja a un hombre muerto y una mujer grave, esto en León. De esto y más hablaremos en detalle un poco más adelante.
0: En segundo regresamos contigo, Lurita, para comenzar a desglosar toda esta información nacional. En Aguascalientes, en temas más locales, colectivos Madres Buscadoras localizan restos humanos calcinados en una fosa de Lagos de Moreno, Jalisco. Además, fin de semana trágico en accidentes en Aguascalientes. Se mata jovencito al impactar su motocicleta contra un árbol y su acompañante resulta severamente lesionado. Estos hechos ocurrieron en Rincón de Romos, Aguascalientes. Y por si fuera poco, muere atropellado hombre de la tercera edad que fuera embestido por un auto justo cuando se dirigía a trabajar. El conductor huyó del lugar de los hechos. Dejan a futbolista inconsciente en tremenda riña que se armó en un partido de fútbol en el Parque México. Le tenemos todas estas historias, todos los frentes cubiertos, esta mañana a través de la Nota Roja. Siendo las 6 de la mañana con 2 minutos, le damos la bienvenida al programa policíaco de JLM Noticias. La Nota Roja, emitido a través de la señal número 1, la estación número 1 en Aguascalientes, la mexicana 91.3 FM, a través del canal 149 de Star TV y a través de todas las redes sociales de JLM Noticias. Bienvenidas y bienvenidos, soy El Oso Cortés, no puede ser, y lo invito para que permanezca con nosotros, se entere del detalle policíaco más relevante hasta el momento. Permítame saludar a mi compañero y amigo, él es el hombre de la noticia, el hombre que siempre está en vivo en el lugar de los hechos, el buen Héctor. ¡Héctor Almeida!
2: ¿Qué tal, mi oso? ¿Cómo estás? Muy buenos días y muy buenos días a usted que nos hace el favor de acompañarnos hoy lunes, lunes 18 de mayo del 2026. Quédese con nosotros, acompáñenos a esta hora. Ya sabe que a partir de este momento y hasta las 7 de la mañana usted se va a enterar de lo más relevante en el tema policiaco. También ya puede seguirnos completamente en vivo en todas nuestras redes oficiales de JLM Noticias, Estero Rey y Caos Policiaco. De igual manera ya nos puede sintonizar en el 149 de Star TV o bien por el 91.3 la estación de la Nota Roja. De igual manera ya puede empezar a participar directamente en nuestra línea de WhatsApp al 1-22-5770. Ya sabe que para nosotros es muy, pero muy importante su información. Si en estos momentos ve algún accidente, movilización de cuerpos de emergencia, háganoslo saber

0: que nosotros le demos la información en tiempo real, mi buen oso.
1: Así es, se convierten en nuestros mejores reporteros de campo, los que siempre nos hacen llegar estas noticias de última hora. Arrancamos con todo el detalle en información policíaca a nivel nacional y nos enlazamos con mi compañera Lula Reyes. Esta nota de verdad es preocupante. Ya el crimen organizado no se detiene ante nada. Hace, pues la semana pasada hablábamos de la otra cara de la moneda que había sucedido a las vísperas del 10 de mayo, después de estos festejos, donde incluso asesinaron a familias, y esta situación continúa. Continúa porque ahora sucedió en Tehuetzingo, Puebla, donde un grupo armado, sí, comando armado, asesina a 10 integrantes de una familia. Danos todo el detalle, Lulita, muy buenos días.
2: Gracias, Oso. Muy buenos días. Una nueva tragedia golpea la Mixteca poblana durante la madrugada de ayer domingo, luego de que un grupo armado irrumpiera en una vivienda de la comunidad de Texcalapa, en el municipio de Tehuetzingo, y asesinara a 10 personas que se encontraban dentro de un inmueble. Entre las víctimas había hombres, mujeres, una menor de edad y un bebé de apenas semanas de nacido. Los hechos ocurrieron durante las primeras horas del 17 de mayo, cuando vecinos de la comunidad despertaron tras escuchar una ráfaga de disparos. Minutos después, observaron vehículos abandonar la zona a gran velocidad, por lo que solicitaron apoyo a los servicios de emergencia. Al arribar al domicilio, policías municipales y paramédicos encontraron una escena marcada por múltiples impactos de bala y varias personas tiradas dentro de la casa. Entre las víctimas se encuentran 6 integrantes de una misma familia, trabajadores del rancho y 3 menores de edad, incluida una bebé de apenas un mes de nacida. Hecho que provocó conmoción entre habitantes de la región. Reportes preliminares de corporaciones de seguridad indican que varias de las víctimas fueron encontradas maniatadas y presentaban disparos en la cabeza, lo que refuerza la hipótesis de una agresión directa. Aunque hasta ahora no se ha informado oficialmente el móvil del crimen, las primeras líneas de investigación apuntan a un posible ajuste de cuentas ligado a grupos delictivos que operan en la región de la Mixteca poblana. Y otra línea de investigación podría ser un conflicto familiar como posible móvil de una de las masacres más violentas registradas recientemente en la Mixteca poblana. Esa fue la información que se dio el día de ayer. Y horas más tarde también se reveló un giro en esta masacre de Puebla. Este multihomicidio ocurrido en el municipio de Tehuetzingo continuó bajo investigación, pero en las últimas horas surgieron nuevos detalles sobre las víctimas y el posible contexto del ataque armado que dejó 10 personas muertas. La fiscal de Puebla reveló que al menos 4 de las víctimas eran mecánicos y que se encontraban trabajando en la reparación de un tractocamión al momento en que fueron sorprendidos por sujetos armados. Aunque inicialmente surgieron versiones sobre un posible ajuste de cuentas relacionado con el crimen organizado, pues la fiscalía estatal señala que hasta el momento pues no existen indicios que apunten directamente a la participación de grupos criminales. La investigación continúa y al parecer, bueno, ya son más líneas de investigación sobre este hecho. Es el reporte que tengo por ahora.
1: Híjole, pues despiadado lo que nos estás comentando el día de hoy, Lulita, y este giro que ahora da esta investigación, ajustes de cuentas en contra de estos mecánicos que pudieran estar involucrados en situaciones, pues, de la delincuencia organizada. Preocupa porque a final de cuentas, si fuera una circunstancia como esta, da a relucir que este crimen organizado definitivamente no se tienta el corazón con nadie. Hablas de incluso de un bebé, que se fueron con todo contra las familias o las familias de estas personas, y pues prácticamente los masacraron a estas 10 personas. Nos dabas detalles de que aparentemente pues incluso estaban maniatados de pies y manos, es decir, los torturaron de alguna manera, y ante esta situación también terminan siendo asesinados de esta manera tan despiadada. Y como tú lo comentas, sería una de las masacres pues más trágicas, más fuertes de las que hemos escuchado en estos últimos meses o incluso en estos últimos años, Lolita.
2: Sí, desafortunadamente hay menores de edad entre las víctimas, un bebé, se habla de apenas semanas de nacido, y como dices, pues ya no respetan ningún código de ética ni nada, se fueron con todo. Y sí, la violencia también fue extrema, presentaban disparos en la cabeza, las víctimas estaban maniatadas cuando llegaron los paramédicos, y esto fue para amanecer el día de ayer domingo. Obviamente el factor sorpresa, ¿verdad? Llegaron y entraron al inmueble de manera sorpresiva. Seguramente la familia estaba durmiendo cuando pasó todo esto. Y es desgarrador, de verdad, esto. 10 integrantes de una familia en esta masacre. allá, se habla de un rancho, es una comunidad uh-huh. allá en Puebla, y bueno, lamentablemente sigue la violencia.
1: Híjole, pues muchas gracias, Lolita, por toda esta información. Estaremos al pendiente si sigue, pues, dando giros como este que nos acabas de anunciar hace unos momentos, esta investigación que llevan a cabo, pues, estas autoridades. Muchísimas gracias y en unos minutos regresamos contigo para más noticias de alto impacto.
2: Estoy a la orden, Oso, buenos días.
1: Muchísimas gracias, Lolita Reyes. Pues vaya tema complicado, Héctor. Tema fuerte con el que arrancamos esta mañana. Una masacre, 10 miembros de una familia son asesinados en Tihuetzingo, Puebla, una situación que preocupa. Hablan de un bebé de apenas semanas de nacido y no tentarse el corazón para incluso también a él asesinarlo, torturarlo. Esto habla de que estos sujetos están dispuestos a todo y no se detienen ante nada.
0: Y fíjate que nada más es el bebé, son 3 menores más, o sea, imagínate, entre los 10, el bebé, incluso incluido el bebé y 3 menores, entonces, ¿de qué te habla, Oso? O sea, no fueron todos adultos, y aparte el tema que se dieron todo el tiempo hasta para maniatarlos, y aparte, pues ahora sí que con huellas de tortura. Imagínate nada más el hecho tan fuerte y tan violento que se vive directamente, o que se vivió directamente allá en Puebla. Pero ve nada más que es una masacre en toda la extensión de la palabra, como lo estás comentando. Pero pues a ver cuáles son las, en realidad ya cuáles van a ser las líneas de investigación que va a arrojar directamente la fiscalía de allá, porque bueno, está abriendo una que otra, pero la que hay que ver cuál es la mera. Así que imagínate,
1: sí, el conflicto, oficial.
0: Sí, claro, pero de todas maneras.
1: Un conflicto ya familiar, pero llegar hasta ese punto de con tu misma familia.
0: No, ya está muy fuerte esto.
1: O sea, a lo mejor entiendo el tema del asesinato, de que los hayan matado y así, de familias contra familias, vaya. Pero tener tanta saña de la tortura, de maniatarlos, de los disparos que les dan en la cabeza de forma despiadada, esto ya habla más de la situación del crimen organizado que de un tema familiar por disputas, ¿no? Yo lo veo de esa manera de fuerte.
0: O sea, es una de las líneas de investigación que es el conflicto familiar, pero hay que ver, esperar, porque está muy fuerte esta situación. Pero pues vamos a ver qué es lo que dice. Bueno, si fue lo más bien lo que él platicó directamente Francisco Sánchez González, que es el titular de la Secretaría de Seguridad Pública, que pues detalló que en la zona, fíjate que hay otra situación, bueno, que ya no cambie nada, ¿no? Detallaba que en la zona donde se registró este ataque, este armado, presenta afectaciones debido a que no hay señal telefónica. Entonces todavía imagínate lo que tardaron en llegar todas las unidades de emergencia y sobre todo pues la policía, ¿no? Que a lo mejor si alguien todavía se encontraba con vida, quiero pensar, pues ya no, de todas maneras, pues ya no, por el tiempo que pasó en lo que ellos llegaban.
1: Pues es de estos ranchos todavía donde no hay a lo mejor mucha tecnología tan avanzada, y que al estar ocultos así de esta manera, pues llegaron estos sujetos y de forma despiadada asesinaron a todos estos miembros de la familia, donde pues hay menores involucrados, menores asesinados, entre ellos un bebecito de apenas semanas de nacido. Vaya la circunstancia y de manera tan fuerte con que arrancamos esta mañana. Son las 6:12 a.m. y seguimos manteniendo el alto impacto, porque ¿qué cree? Aquí muy cerca de Aguascalientes, en Lagos de Moreno, Jalisco, para ser exactos, los colectivos de madres buscadoras también este fin de semana realizaron un macabro hallazgo. ¿Y qué macabro hallazgo realizaron? Localizaron restos humanos calcinados en estas fosas denominadas clandestinas, donde localizaron estos restos humanos calcinados allá en este municipio de Lagos de Moreno, Jalisco. Una vez más, este municipio es noticia, se convierte en epicentro de la crisis de las desapariciones del estado, tras el hallazgo de un mega crematorio clandestino, donde pues al menos 15 zonas, fue donde encontraron estos restos humanos calcinados. La localización fue realizada por los colectivos denominados Madres Buscadoras, de allá de aquella entidad de Jalisco, en un predio de la comunidad denominado El Plan de los Rodríguez. El hallazgo se derivó de diversas denuncias anónimas, Héctor, que realizaron estos colectivos, le realizaron estas llamadas anónimas precisamente a estos grupos, los cuales les alertaban de actividades sospechosas, entierros clandestinos y sobre todo la presencia de fragmentos óseos en esta dicha comunidad rural.
0: Así es, fíjate que al arribar al sitio durante la mañana, las buscadoras confirmaron la veracidad de los reportes. A través de videos difundidos en sus cuentas oficiales de Facebook, la líder del colectivo, Ceci Flores, mostró que en el terreno aún se encontraba humeante, fíjate nada más, y ahora sí que emanaba un fuerte olor, lo que evidencia que el sitio de exterminio estuvo activo recientemente. En el perímetro inspeccionado se encontraron una estructura principal utilizada como hoguera de grandes dimensiones, llantas usadas, varillas y acelerantes empleados para calcinar los cuerpos, cenizas mezcladas con múltiples fragmentos óseos, entre ellos una pieza que coincide con las características de un cráneo humano. También, fíjate que la estructura directamente y magnitud, bueno, lo que es ahí en el sitio, y ya la zona de intervención no se limitó a solo un punto. Las activistas documentaron al menos 15 focos distintos dentro del mismo predioso, donde los restos óseos fueron esparcidos intencionalmente o semienterrados entre escombros y la maleza, ¿no? Debido a la severa acción del fuego, se redujo los elementos óseos a pequeños fragmentos. Lo que las buscadores explicaron, que resulta imposible calcular el número mínimo de víctimas a simple vista.
1: En esta intervención que realizaron estas madres buscadoras, obviamente hubo intervención de las autoridades correspondientes. El terreno de inmediato fue asegurado por elementos de la seguridad pública, en espera de que estas autoridades ministeriales, pues obviamente a quien corresponda a todo este tipo de diligencias, se realizaran las
0: pes empleados para calcinar los cuerpos. Cenizas mezcladas con múltiples fragmentos óseos, entre ellos una pieza que coincide con las características de un cráneo humano. También, fíjate que la estructura directamente y magnitud, bueno, lo que es ahí en el sitio, y ya la zona de intervención no se limitó a solo un punto. Las activistas documentaron al menos 15 focos distintos dentro del mismo predioso, donde los restos óseos fueron esparcidos intencionalmente o semienterrados entre escombros y la maleza, ¿no? Debido a la severa acción del fuego, se redujo los elementos óseos a pequeños fragmentos. Lo que las buscadores explicaron, que resulta imposible calcular el número mínimo de víctimas a simple vista.
1: En esta intervención que realizaron estas madres buscadoras, obviamente hubo intervención de las autoridades correspondientes. El terreno de inmediato fue asegurado por elementos de la seguridad pública, en espera de que estas autoridades ministeriales, pues obviamente a quien corresponda a todo este tipo de diligencias, se realizaran las propias, sobre todo a la Fiscalía del Estado de

0: se redujo los, así que los elementos óseos a pequeños fragmentos. Lo que los buscadores explicaron, que resulta imposible calcular el número mínimo de víctimas a simple vista.
1: En esta intervención que realizaron estas madres buscadoras, obviamente hubo intervención de las autoridades correspondientes. El terreno de inmediato fue asegurado por elementos de la seguridad pública, en espera de que estas autoridades ministeriales, pues obviamente a quien corresponda a todo este tipo de diligencias, se realizaran las propias, sobre todo a la Fiscalía del Estado de Jalisco, procesar la escena criminal, realizar la fijación de indicios para que estos, sobre todo médicos forenses, realizaran las pruebas correspondientes y las llevaran a los laboratorios para iniciar así las primeras pesquisas, sobre todo comparar estas genéticas que permitan su posterior identificación de todos estos restos calcinados que encontraron. Tenemos las imágenes en pantalla a través del canal 149 de Star TV, a través de todas las redes sociales de JLM Noticias, donde efectivamente comprobamos lo que nos narraba nuestro compañero Héctor Almeida, que en estas imágenes que podemos ver en este video, sobre todo se alcanza a apreciar todavía pues estos extractos humeantes, ¿no? Como que tenía poco tiempo de que los estaban pues calcinando de alguna manera. Son reportados estos indicios en varias ocasiones por llamadas anónimas. Las madres buscadoras deciden este fin de semana acudir al lugar para corroborar estos hechos y se encuentran con toda esta circunstancia. Al menos se habla de 15 puntos diferentes donde encontraron estos restos semienterrados, colocados en este lugar de esta manera, como bien lo comenta Héctor, de alguna manera como intencional, obviamente, para que ya los encontraran, y se habla de pues bastantes restos calcinados que encontraron. Es por eso que ahora pues tiene un gran trabajo la Fiscalía General de Jalisco para realizar las pruebas correspondientes y pues dar con las identificaciones de cada uno de los restos encontrados en este pues tremendo, híjole, narcocrematorio, le llamaría yo, en esta pues este descubrimiento que hicieron y este macabro hallazgo de estas madres buscadoras, de estos colectivos, que lo hemos dicho, Héctor, muchas de las veces pues hacen mucho más que una autoridad. Por favor, o sea, las autoridades de Jalisco nunca se habían dado cuenta de este lugar. Por supuesto que a lo mejor lo sabían, ¿no? Pero pues siempre existe esa circunstancia de hacerse de la vista gorda, de hacer que no pasa nada. Y ve, a final de cuentas, a lo mejor viendo la misma gente de alrededor o la gente que se percataba de lo que sucedía, viendo que a lo mejor por parte de la autoridad no hubo respuesta, comenzaron a dirigirse a los colectivos, hacerles llegar estas denuncias anónimas, hacerles llegar este tipo de evidencia para que ellas fueran las que se encargaran de ir a este lugar y corroborar lo que estaba pasando, porque seguramente que en algún momento lo reportaron, pero como la autoridad pues nunca hizo nada, pues tuvieron que entrar al quite las madres buscadoras. Pues
0: precisamente, ¿no?, lo que yo te iba a comentar, mi bueno, que fíjate que aquí tú crees que el mismo reporte no les llega a las autoridades, nada más que la diferencia es que las madres buscadoras sí trabajan, sí hacen lo propio, sí empiezan ellas a hacer pues prácticamente sus propias investigaciones. Uh-huh. Ya cuando llegan al lugar del hecho, pues ya ven prácticamente que es una realidad lo que está sucediendo. Ya, y ahora sí, a partir de ahí, ya la autoridad ahora sí ya llega, pues por ahora sí para
1: ponerse en su protocolo.
0: En realidad, quien encontró o ha encontrado en diferentes estados, siempre son ellas, mi buenoso. De verdad, yo no sé que ellas son una luz de esperanza para muchas familias. Uh-huh. Cuando se trata de búsquedas. De verdad que es, si no fuera por ellas, no hombre, pues no, yo creo que no encontrarían absolutamente a nadie.
1: Y lo tanto que se arriesgan, Héctor, también hay que mencionarlo.
0: Claro.
1: En el pleno 10 de mayo, Lolita nos platicó una nota de verdad bastante triste, donde pues el mero 10 de mayo sepultaron a una madre e hija buscadoras. Ellos buscaban obviamente la mamá, su hijo, la hija al hermano. Lo encontraron.
0: Uh-huh.
1: Sí, lo encontraron, se le dio la cristiana sepultura como se debe. Pero a pesar de ello, ellas decidieron por su propia cuenta seguir en estos colectivos, seguir ayudando precisamente para solidarizarse con estas mujeres que todavía no encontraban a sus familiares. Y resulta ser que por pertenecer a este colectivo, pues siempre corren este riesgo y este peligro, y fueron prácticamente asesinadas. Fueron brutalmente asesinadas, un 9 de mayo, el 10 de mayo la sepultan. Entonces también hay que comentarlo, ¿no? Corren mucho peligro, a veces se arriesgan demasiado, pero ellas, la intención que tienen es siempre buscar a sus familiares hasta dar con ellos, ¿no? Muchas de ellas ya cuando lo consiguen, incluso siguen ayudando a las demás, pero como bien lo comentamos, debido a estos macabros hallazgos tan grandes que realizan y que encuentran, pues sí, exponen mucho su integridad, pero a pesar de ello, ellas

0: No bajan el dedo del renglón, no bajan la guardia y continúan haciendo estos macabros hallazgos importantes. Pues vaya manera fuerte de comenzar esta mañana de lunes, inicio de semana, con una masacre en Puebla. 10 miembros de una familia son asesinados con brutal ferocidad, torturados, entre ellos varios menores de edad, incluso un bebé de apenas unas semanas de nacido. Y por otro lado, este macabro hallazgo de las madres buscadoras allá en Lagos de Moreno, Jalisco. 6:20 a.m. ¿Qué pasó acá en Aguascalientes? Vamos a la pausa y regresamos con todo el detalle, porque también fue un fin de semana trágico. Acá no con narcoviolencia, hay que decirlo. Arrancamos la semana con cero narcoviolencia en Aguascalientes, pero lamentablemente sí la arrancamos con muchísimos accidentes, varios de ellos bastante trágicos, así que ya le tendremos el detalle al regresar de este primer corte. Comuníquese con nosotros, díganos lo que quiera, háganos llegar sus denuncias y reportes al 449-122-5770.
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7: Son las 6:31 a.m. Estamos de regreso con más de la información policíaca a través de la nota roja. Nos enlazamos con mi compañera Lula Reyes porque sigue la información de alto impacto a nivel nacional. Ahora matan a agente federal y hieren a otro en Matamoros, Lulita. ¡No puede ser! Muy buenos días.
8: Gracias, Oso. Buenos días. Sí, un elemento del Servicio de Protección Federal murió y otro más resultó herido luego de una agresión armada registrada la mañana de este domingo en Matamoros, Tamaulipas. Los hechos ocurrieron muy cerca del consulado de Estados Unidos. La vocería de seguridad de Tamaulipas confirmó que el ataque se registró alrededor de las 6:00 a.m. tras un enfrentamiento entre civiles armados y agentes federales. De acuerdo con la Secretaría de Seguridad y Protección Ciudadana, los agentes federales circulaban por la avenida Manuel Cavazos Lerma cuando una camioneta impactó por la parte trasera de la unidad oficial y posteriormente huyó del lugar. Tras el choque, comenzó una persecución que derivó en una agresión armada contra los elementos federales. Durante el ataque, uno de los policías recibió un disparo en la pierna derecha y fue trasladado a un hospital para recibir atención médica. Otro agente perdió la vida en el lugar. Las autoridades informaron que se realizan labores coordinadas para ubicar y detener a los responsables de la emboscada. Es el reporte que tengo por ahora.
7: Muchísimas gracias, Lulita. El minuto regresamos contigo para más de esta información a nivel nacional de alto impacto. Gracias y buenos días. Y pues vaya lo que está ocurriendo ahora en Matamoros, Tamaulipas, muy cerca de la frontera con Estados Unidos. Está emboscada a estos agentes federales donde pues lamentablemente uno pierde la vida. Este ataque directo en contra de autoridades también se da en diferentes estados de la República Mexicana. Es decir, no solamente el crimen organizado va en contra de las familias, como ya lo escuchamos hace un momento, sino que también ahora los ataques son directos hacia autoridades federales, hacia grandes funcionarios, muchas de las veces involucrados en estos temas, otras veces no. Hay sus casos también donde fiscales, altos funcionarios de gobierno quieren hacer diferente las cosas, les hacen frente al crimen organizado y también son asesinados. Y por otro lado, también la otra cara de la moneda, los que pues sí se involucran con ellos, se las tienen jurada y de repente también se las hacen efectiva. Pero esto es lo que está pasando a nivel nacional. Todas estas noticias de alto impacto y en un momento más escucharemos más de esta información con mi compañera Lula Reyes. Aterrizamos siendo las 6:34 a.m. en el tema Aguascalientes, de lo que ha trascendido este pasado fin de semana, que fue bastante trágico, Héctor. Desde el sábado por la mañana estábamos transmitiendo aquí en vivo cuando tuviste que pues abandonar los estudios de la Nota Roja para irte a transmitir completamente en vivo desde la 45 Norte a la altura, para ser exactos, allá de Paseos de la Providencia, la entrada a Paseos de la Providencia, a la altura también del tramo donde está una gasolinera muy conocida ya como abandonada, En este punto es donde se suscitó esta horrible tragedia y comenzaría el primero de los del fin de semana en esta estadística de muertos a causa de accidentes en motocicleta.
9: Haces muy buenoso con ese. Prácticamente iniciábamos lo que era el fin de semana, el sábado, con este fuerte accidente que fuimos a cubrir directamente allá al norte de nuestro estado, para ser exacto, ya correspondiente al municipio de San Francisco de los Romo. Pero ¿qué fue lo que sucedía ese sábado? Fíjate que un motociclista se impacta directamente contra el muro de contención metálico, y fíjate que estos hechos ocurrirían aproximadamente entre las 4:00 y 4:30 de la madrugada. Este motociclista, un hombre de aproximadamente entre 40 y 45 años de edad, se impacta de frente contra esta valla metálica, por lo que este motociclista, pues después del golpe, haz de cuenta que, no sé, 20 metros, mi buen oso, imagínate, salió eyectado prácticamente de su propia moto. Aquí hay algo bien fuerte, fíjate el detalle, ¿no? También de lo que hablábamos, porque comentábamos siempre, ¿no? Siempre que ahí están hay accidentes de moto, pues estamos siempre diciendo, no, pues usen su casco, equipo de seguridad. ¿Y qué crees? Esta persona sí trae su casco de seguridad, pero aquí el detonante, que desafortunadamente terminó con la vida de él, es que el casco, oso, la parte de enfrente, lo que viene siendo la mica, uh-huh, esta se desprende del golpe y se le encaja a la altura del ojo. Imagínate. Híjole. Eso fue lo que pues prácticamente provocó que pues perdiera la vida, uh-huh, por toda, pues prácticamente toda la sangre que pues derramó en ese momento. Al lugar pues llegaron paramédicos del ICEA, quienes fueron los encargados en ese momento pues de certificar pues ya nada más la ausencia de signos vitales. Una motocicleta de 110 centímetros cúbicos, oso, también es una moto que no puede estar en este tipo de carreteras, porque lo que más te puede dar son, ¿qué te gusta? 70 kilómetros. Y aún ahora en la madrugada, cuando sabemos que a esa hora, pues lo que más, los vehículos principalmente que circulan ahí son transporte pesado. Y aquí voy con esto, que aquí es eminente, porque veíamos la motocicleta que no trae otro impacto, que la habían aventado o alguna situación. Pero si, imagínate, o sea, lo que te decía, si un tráiler luego en tu carro pasa a una velocidad y está con el puro aire, ¿cómo te avienta? Pues imagínate una motocicleta, pues también no se descarta que haya tenido esta situación esta, uh-huh, persona. Te digo, ya al lugar llegó la Dirección General de Investigación Ministerial y Pericial, quienes fueron los encargados pues prácticamente hacer el levantamiento del cuerpo y llevarlo directamente a las instalaciones del SEMEFO, donde sería ya practicada la necropsia de ley. Eso sí, fue muy temprano y el tráfico, híjole, ya estaba bastante fuerte hasta la altura de Margaritas, y con este iniciábamos prácticamente pues en los fuertes accidentes de fin de semana.
7: Así es, con este comenzábamos y la situación continuaría, porque otro chavo lamentablemente también pierde la vida. Esto sucedió en el municipio de Rincón de Romos. Él viajaba en compañía de un amigo y este amigo de él resulta severamente lesionado. Él pierde la vida, su acompañante severamente lesionado en este trágico accidente. Estos dos jóvenes viajaban en esta motocicleta y se salieron del camino, prácticamente se fueron a estampar contra un árbol. Uno de ellos pierde la vida y el otro queda severamente lesionado. Los hechos se registraron poco después de las 2:40 a.m, iniciando en la carretera número 26, la estatal número 26. Se encontraban pues estas personas, uno herido de gravedad y el otro al parecer ya sin conocimiento alguno, por lo que elementos de la Policía Estatal y preventivos de Rincón de Romos, así como los paramédicos, se movilizaron rápidamente a la zona referida entre Valle de las Delicias y la carretera número 71, donde detectaron una moto itálica en color verde con negro, la cual estaba pues prácticamente destrozada. Las imágenes las estamos viendo en la pantalla del canal 149 Star TV, a través de las redes sociales de JLM Noticias, y alcanzamos a observar que completamente destrozada quedó esta motocicleta. Imagínate los ocupantes. A un costado se encontraba un joven que fue identificado como Christopher, de 19 años de edad, quien lamentablemente perdió la vida a causa de estas tremendas lesiones que sufrió en esta, pues, en primera, la salida del camino. Segundo, el brutal impacto contra este árbol que pues es de grandes dimensiones, como lo podemos apreciar en las imágenes. En cuanto a una persona que le acompañaba, fue identificado como Cristian, de 18 años de edad, el cual se encontraba severamente lesionado y de gravedad. Así que rápidamente Cristian fue trasladado a recibir atención médica al Hospital General de Rincón de Romos, ya que sí presentaba lesiones de gravedad. En cuanto a Christopher, pues Los paramédicos corroboran que lamentablemente no la libra, ya no contaba con signos vitales, así que se acordona a la zona rápidamente para que llegue la autoridad correspondiente y haga lo propio, ¿no? Las diligencias, desde luego el levantamiento de cadáver de este jovencito, de este chavo, de apenas 19 años de edad, Christopher, quien lamentablemente perdiera la vida. Pero ahí no paraba todo, Héctor, porque también acá en la carretera de Libramiento hacia Jalpa, acá por salida Calvillo, toda esta intersección del Poniente, se vestía también de luto de una persona muy conocida en aquella entidad. Sí, claro. A don Chencho lamentablemente le quitaban la vida en un brutal atropello, y lo más delicado del asunto es que el conductor huyó del lugar de los hechos, dejándolo abandonado allá a su suerte.
9: Así es, fíjate que el conductor de un marcha embistió al señor de 76 años que caminaba a la orilla de la carretera de Libramiento a Jalpa, como bien lo mencionó.

0: Un hombre de la tercera edad que se dirigía a su trabajo fue brutalmente embestido por este vehículo, el cual le arrancó la existencia tras este fuerte impacto, por lo que a la brevedad arribaron los servicios de emergencia, pero nada pudieron hacer para salvarle la vida. El vehículo responsable quedó abandonado en la zona del incidente. Los hechos se registraron durante la noche del sábado, siendo minutos después de las 8 de la noche, cuando se activaron las frecuencias de radio para indicar que en el libramiento Calvillo Jalpa, a la altura de la comunidad de La Pochota, en la colonia Los Martínez, se había generado un accidente en el que se vio involucrado un hombre que se encontraba herido de gravedad, por lo que elementos de la Policía Municipal de Calvillo y uniformados de la Policía Estatal y paramédicos, así también como elementos de la Guardia Nacional División Carreteras, se aproximaron a este punto, donde localizaron a este hombre identificado como Cayetano Chávez Rodríguez, como bien lo mencionas, que es mejor conocido como Don Chencho, de 76 años, el cual lamentablemente ya no contaba con signos vitales, por lo que la zona en ese momento fue acordonada. Además, a pocos metros se encontraba este auto Nissan March en color gris, cuyo conductor, ¿qué crees?, se había dado a la fuga luego del incidente, ya que el hoy finado caminaba sobre la carretera rumbo a su trabajo y repentinamente fue impactado, perdiendo así la vida instantáneamente. Tras lo anterior, elementos de servicios médico forense y elementos de la Fiscalía General del Estado pues arribaron hasta la zona donde pues efectuaron las diligencias pertinentes en torno al cuerpo y el vehículo automotor. Imagínate nada más el hecho, esto sucedía sobre la noche de este sábado, y aparte que el conductor hizo omisión de auxilio, o sea, abandonando el cuerpo de este hombre a su suerte.
1: Oye.
0: O sea, todavía que provocas el accidente, o sea, en vez de que te pares, abres a los servicios de emergencia, no, te das a la fuga. Imagínate, lo dejó a su suerte, donde desafortunadamente Don Chencho pierde la vida, y esto sucedía pues el sábado por la noche, mi buenos.
1: Así es, allá esta triste historia se desencadena cuando pues Don Chencho iba caminando hacia su trabajo. Digo, sí, a lo mejor llama mucho la atención que fuera caminando en la orilla de la carretera. A lo mejor pudo haberse ido por un camino menos peligroso. También hay que reconocer esa circunstancia, pero pues él iba camino hacia su trabajo. Es decir, salió de casa con toda la intención de tener una noche productiva. No sabemos si se dedicaba a lo mejor a ser velador de algún lugar. Digo, por las horas de la noche en la que iba caminando, pues es lo más seguro, ¿no? Lo más lógico. A lo mejor era velador o cuidador en algún lugar. Iba caminando hacia su centro de trabajo aparentemente. Cuando suceden estos hechos, es sorprendido por este vehículo, el cual lo atropella, como ya nos narró mi compañero Héctor Almeida. Y aquí lo más delicado es eso. O sea, ya provocaste el accidente, ya provocaste algo pues bastante fuerte, pues de perdido cumple con tu responsabilidad, ¿no? Muchas de las veces, Héctor, esta emisión de auxilio es lo que origina que las personas pierdan la vida. Muchas de las veces se las pueden salvar siendo muy oportunos al llamar a servicios de emergencia, que lleguen los mismos hasta el lugar de los hechos y pues puedan estabilizarlos. Sí, a lo mejor son trasladados en código rojo, en un estado incluso a lo mejor hasta agonizante, según las magnitudes que tenga de las lesiones, pero pues sí puede cambiar mucho esta situación o este desenlace, ¿no? En ocasiones han sido personas que pues fallecen a causa de las fuertes hemorragias, sector, de las fuertes contusiones que tienen, pero una llamada a tiempo pudo haber hecho la diferencia. Pero cuando te marchas del lugar de los hechos, cuando huyes, dejas abandonada la situación, pues ya es inminente, ¿no?
0: Sí, claro, y aquí fue la situación, y sobre todo que era una persona conocida de ahí mismo, de la comunidad o de este rancho, donde, bueno, desafortunadamente este hombre pues ya pierde la vida. Pero bueno, son de los accidentes, y que los accidentes, mi buen oso, tenemos todavía una volcadura que también deja como saldo, un lesionado así muy grave y otro así que en código amarillo. Pero fíjate que este accidente tipo volcadura dejó como saldo un hombre herido de gravedad y otro más con lesiones menores. Ahora sí que ante lo anterior sobre la carretera del municipio, esto en Rincón de Romos, la camioneta quedó completamente destrozada luego de este accidente. Estos hechos se registraron mediante, ahora sí que, una llamada 911, en el cual pedían de inmediatamente la presencia de autoridades sobre la carretera estatal número 54, en donde una camioneta se encontraba completamente volcada y destrozada. Y a la brevedad, los elementos de la Coordinación Municipal de Protección Civil y Bomberos de Rincón de Romos, ahora sí que en conjunto con los elementos de la Policía Estatal de Carreteras, se desplazaron hasta esta zona, donde detectaron esta camioneta marca Ford Explorer en color blanca, la cual al circular a exceso de velocidad y tomar la curva, se salió de la carretera y se volcó. Por lo que, ahora sí que uno de sus conductores, el conductor identificado como Wilbert Iván, resultó herido de gravedad, siendo llevado al Hospital General de Rincón de Romos, así como el copiloto de nombre Adrián, quien presentó algunas contusiones, lesiones menores, pero nada de gravedad. Él sí no fue trasladado a recibir atención médica, pero imagínate, nada más ve los hechos, o sea, ve nada más la camioneta, cómo queda completamente destrozada. Después de que se sale del camino, dio una serie de volteretas, hasta que, bueno, queda con las llantas, bueno, otra vez en el piso, pero la camioneta completamente destrozada. Uno de ellos salió eyectado de la camioneta, que es el conductor, que es por eso que fue trasladado a recibir atención médica a un hospital.
1: Oye, pues de milagro no se mató, ¿no? Digo, sí se va gravemente lesionado, se lo llevaron en código rojo, pero de milagro no se mató al salir eyectado. ¿Cuántas veces no hemos platicado de estos accidentes muy trágicos que al no traer el cinturón de seguridad salen eyectados de la unidad y muchas de las veces terminan siendo hasta aplastados por las mismas unidades?
0: Así es, mi bueno Socovino, comentas, por eso la importancia siempre de usar el cinturón de seguridad, así vaya muy cerquita, úselo, de verdad, sí salva vidas, ¿eh? Sí salva vidas.
1: Y debe de ser un protocolo, ¿no? Desde que usted se sube a su vehículo, debe de ser un protocolo correspondiente, tener esa cultura de nos subimos, nos ponemos el cinturón, encendemos el vehículo y pues nos arrancamos, ¿no? Pero mucha gente, pues lamentablemente, no lo hace de esta manera. Otra noticia destacada de este fin de semana fue lo que sucedió ayer, Héctor y amigos del auditorio, en un partido de fútbol. De nueva cuenta, los partidos de fútbol que terminan muy mal, se supone que son áreas y son momentos para hacer deporte, para pues estar incluso más saludables, ¿no? Quemar algunas calorías, desintoxicar un poco el cuerpo de tanto que le metes, a lo mejor comida, mala alimentación, bebidas, si existe el caso. Y pues los domingos se usa muy común, sobre todo en México, no se diga aquí en Aguascalientes, para jugar el fucho, ¿no? Para echar una cascarita, ya sea de manera irregular o bien en diferentes ligas que existen en diferentes municipios, así como en la capital del estado. Pues resulta ser que esta liga se puso bastante candente con una riña, y los hechos se originaron en el Parque México. El día de hoy no le estamos platicando una historia que sucedió en Coyotes o en algún otro lugar o en Peñuelas, no. Sucedió aquí en la capital y dentro de las instalaciones del Parque México. ¿Qué fue lo que sucedió? Este partido de fútbol que se estaba celebrando en los campos del Parque México terminó con una fuerte riña campal entre dos equipos rivales, ya que como resultado dio y dejó varios jóvenes golpeados. Uno de ellos incluso resultó hasta inconsciente por algunos minutos. Los hechos se suscitaron el día de ayer, para ser exactos, y pues todo comenzó cuando en las redes sociales de JTLM Noticias comenzaron a circular estos videos que la misma gente grabó. Oye, también la circunstancia, ¿no? Digo, sí está bien que nos lleven cerca de la noticia y todo, pero muchas de las veces la gente decide grabar en lugar de intervenir, en lugar de separar o hablarle a alguna autoridad. Pero esto fue lo que sucedió. Lo estamos viendo en las imágenes de la pantalla del canal 149 Star TV, a través de las redes sociales de JTLM Noticias, de estas fotografías, pues que nos hicieron llegar a nuestras redes sociales, donde pues nos decían, ve, está con toda la batalla campal, ahí en el Parque México. Resulta ser que todo pues se originó por las disputas del fútbol, ¿no? Pues obviamente iban los que iban perdiendo, los que iban ganando, se estaban ya llegando con todo, Héctor, ya se estaban dando fuerte, que si la carga, que si meter el taco y la barrida, y en ese momento es cuando salen de pleito, ya cuando se calentaron los ánimos, pues el partido de seguir como estaba se volvió una batalla campal en estos campos del Parque México. Varios se liaron a golpes entre sí, varios jóvenes resultaron lesionados con algunos golpes y hematomas, pero lo que detonó la circunstancia o lo que lo puso más grave fue que un jovencito cayó severamente golpeado al piso y se quedó inconsciente por varios minutos. Esto pues alertó también a los servicios de emergencia, los cuales llegaron hasta el lugar de los hechos, pero pues ya cuando llegaron lo reanimaron, todo quedó en óptimas condiciones y en esta circunstancia no pasa mayores. El árbitro, por más de que fue y quiso calmar los ánimos, no pudo controlar toda esta batalla campal, así que pues terminó en esto. en varios jóvenes golpeados, uno de ellos sí lesionado, inconsciente, pero después recobró el conocimiento y pudo retirarse a su casa sin mayores consecuencias.
0: Así es, mi buen oso, y ya nada más como dato, el video usted ya lo puede encontrar directamente en las redes sociales de JLM Noticias, donde, bueno, usted ya puede verificar y ver cómo se suscitó esta fuerte riña entre los dos grupos, porque se fueron los dos, 11 contra 11, imagínate nada.

0: más el hecho, por lo que usted ya lo puede verificar directamente en las redes sociales, mi buenos.
1: Ni los partidos de fútbol se salvan de los acontecimientos fuertes de las riñas, por supuesto también de los hechos policíacos. Y finalizamos este espacio de noticias policíacas enlazándonos con mi compañera Lula Reyes, para que nos dé más detalles del alto impacto a nivel nacional. Ataque armado deja un hombre muerto y una mujer también, Lulita. Estos hechos se suscitaron allá en León, Guanajuato. Danos los detalles, muy buenos días.
2: Gracias, Oso, buenos días. Un hombre murió y una mujer resultó gravemente herida tras un ataque armado registrado el fin de semana en la colonia San Martín de Porres, en el municipio de León, en Guanajuato. Otra vez Guanajuato. La agresión ocurrió alrededor de las 6:13 de la tarde sobre la calle Puertos Libres, donde vecinos reportaron múltiples detonaciones de arma de fuego. De acuerdo con testimonios recabados en el lugar, las víctimas tenían poco tiempo de haber llegado a vivir ahí, a ese lugar donde ocurrieron los hechos. Las víctimas fueron identificadas como Jorge, de 50 años de edad, y Karina, de 42. Según versiones preliminares, ambos se encontraban en el interior de su casa cuando hombres armados llegaron y tocaron a la puerta. Al abrir, fueron atacados a balazos. Elementos de la policía municipal y cuerpos de emergencia arribaron al sitio minutos después del ataque. Paramédicos confirmaron la muerte de Jorge en el lugar, mientras que Karina fue llevada ya delicada de salud a un hospital. Hasta aquí mi reporte, gracias, buenos días.
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9: Son las 7 de la mañana.

0: momento. Las 7 de la mañana, hora del centro de México. Buenos días, muy buenos días. Son las 7 de la mañana en punto en el centro del país. Ni más ni menos. Ya son las 7. Ya son las 7. Ya empezó José Luis Morales. Ya arrancó JLM Noticias. Buenos días, Estéreo Rey. Buenos días, La Mexicana. Buenos días, Star TV. Buenos días, lectores de JLM Diario. Buenos días, redes sociales. JLM Noticias. JLM Noticias. Buenos días, en el mundo entero. Todas las redes. JLM Noticias. ¿Por dónde arranca la semana? ¿Por dónde va el día? ¿Cómo amanece el hidrocálido? JLM Diario. JLM Diario. JLM Diario. ¿Localizaron crematorio clandestino con restos? Aquí, en Lagos de Moreno, del fin de semana. Exclusiva, exclusiva, exclusiva. Localizaron crematorio. Estamos hablando, señoras y señores, de narcotraficantes, de narcos, de narcos, de narcos. Localizan crematorio clandestino con restos. Veo en esta investigación que fueron madres buscadoras las que encontraron 60 bolsas en un predio que también era un centro de adiestramiento de narcotraficantes, apenas a unos minutos, apenas a unos kilómetros de Aguascalientes. Estoy hablando de Lagos de Moreno, Jalisco, es la principal de esta mañana. Exclusiva, exclusiva. Colectivo de madres buscadoras. No el gobierno, ¿eh? No el pinche gobierno. No, no, no, no. Colectivo de madres buscadoras reportó el hallazgo de un crematorio clandestino en el municipio de Lagos de Moreno y la recuperación, al menos hasta ahora, fíjese, hasta ahora, de 60 bolsas con restos humanos en la localidad del Salto, en un terreno cercano al aeropuerto internacional. ¡Qué horror! ¡Qué horror! Crematorio clandestino, restos y 100... Bueno, también adiestramiento, también centro de adiestramiento del narco. No mames. Vaya, inicio de semana. Ese es el país. Ese es el gran país que nos dejaste, Andrés Manuel López Obrador. Un pinche país lleno de mierda, lleno de narcos, lleno de basura. El oso con este adelanto. Y lo más importante, policiaco, del fin de semana. Me quedo con esta, oso. Me quedo con esta, con esta, con esta, carajo, con esta. Oso, adelante, buenos días.
1: No puede ser, José Luis, muy buenos días. Así es, como tú bien lo comentas. No hay nota más destacada que este macabro hallazgo en Lagos de Moreno, Jalisco, muy cerca de Aguascalientes. Por lo menos en 15 zonas, restos humanos calcinados, bolsas, como tú ya bien lo comentas, y además centro de posible adiestramiento en este lugar que se fue encontrado en Lagos de Moreno, Jalisco, este fin de semana por el colectivo Madre Buscadoras. Ellas recibieron diversas llamadas anónimas donde les decían que en este lugar se realizaba este tipo de situaciones donde pues calcinaban prácticamente a los cuerpos, además de que todo parecía ser un centro también de adiestramiento de jóvenes, de reclutos que realizaban este tipo de crimen organizado, así que rápidamente las madres buscadoras, al tener esto en sus manos, se fueron este pasado fin de semana a este lugar, y sí, corroboraron esta circunstancia. En imágenes que ya tenemos a través de JLM Noticias, se alcanza a observar cómo en algunos puntos, José Luis, todavía se notaba como humo, donde pues prácticamente acababan de realizar este tipo de quemas, esta cremación de cuerpos de manera consecutiva en este lugar. Además de que obviamente cuando sabían que iban a ir las madres buscadoras a este lugar, rápidamente se fue todo mundo de ahí, pero encontraron varios utensilios, varias cosas que todo parece ser un centro de adiestramiento, así muy parecido como allá en Rancho Izaguirre, te acordarás. Algo así fue lo que encontraron este fin de semana estas madres buscadoras. Yo creo que es de lo más destacado en el ámbito policiaco. Sí, hay accidentes y un montón de cosas que pasaron en Aguascalientes, pero como tú bien lo mencionas, nos quedamos con esta. Es de lo más fuerte del ámbito policiaco y en un momento te doy todos los detalles.
0: Sin duda alguna, gracias, Oso, sin duda. Es la de la mañana. Imagínese, aquí a minutos, kilómetros de Aguascalientes, carajo, Lagos de Moreno. Crematorio clandestino, restos humanos y centro de adiestramiento de los pinches narcos. Pero cuando llegan las señoras, imagínense la escena, porque se la voy a poner, la tengo en exclusiva. Trabajo exclusivo de JLM Noticias, de José Luis Morales. Parece que aquí no hay periodistas, no se la juegan, no investigan, viven de sus pinches boletines de gobierno. No hay periodismo aquí. No hay periodismo. Gracias, JLM Noticias. Gracias. En el video se aprecia cuando las mamás buscadoras se encuentran en este centro. Todavía salía humo. Pinches narcos de mierda. Pinches narcos de mierda y pinche gobierno de mierda. JLM Noticias, corre video.
2: Como lo pueden ver, este es el crematorio. Está lleno de restos calcinados. Todavía no les dimos tiempo de que lo sacaran. Todavía está humeando cuando llegamos. Todavía se siente el aroma. Acá se mira el cráneo. Sí. Dios mío. Esto es terriblemente impresionante para una madre estar encontrando este lugar. Es terrible. En este lugar los calcinaban, porque aquí está la evidencia, aquí están las llantas de lo que encontramos adentro. En este lugar los calcinaban y todo lo predio que miran atrás, todo este alrededor donde hemos encontrado. En aquel lugar ahí están las llantas que se miran.
0: El video completo se lo presento más adelante. De horror. Empezamos la semana con una historia de terror en JLM Noticias. Usted lo acaba de escuchar. Narrado por mamás, no por policías, no por investigadores. Encuentran un crematorio clandestino, restos humanos humeando. O sea, todavía hace horas estaban asesinando y cremando gente, los pinches narcos en Lagos de Moreno, Jalisco. Pobre país, pobre México. ¿Cómo me dueles, México? Si usted está en Lagos de Moreno y quiere participar, allá escuchan mucho. José Luis Morales, 449-122-5770. Grábelo de Puebla también. Ahora, de Jalisco, nos vamos a Puebla. Masacran a 10 integrantes de una familia. Masacre en Puebla, dice hoy la portada del Hidrocálido, JLM Diario. Gracias, Carla Murillo, de la red de corresponsales de JLM Noticias en el mundo entero. Carla, ¿cómo estás? Buenos días.
3: Excelente día, José Luis. Te saludo con gusto a ti y a toda tu audiencia. Te informo que 10 integrantes de una familia, entre ellos menores de edad y una bebé de apenas un mes de nacida, fueron asesinados a balazos en la comunidad de Texcalapa, perteneciente al municipio de Tejuitzingo. De acuerdo con los primeros reportes, sujetos armados irrumpieron en un inmueble y atacaron a las víctimas con armas de fuego. Hasta el momento se sabe que entre las personas fallecidas se encuentran 6 hombres, 3 mujeres, un adolescente de 14 años y un niño de 10 años, así como una bebé. Al respecto, la fiscal general del estado, Idamis Pastor Betancourt, informó que la institución mantiene abiertas las investigaciones relacionadas con este multihomicidio y señaló que una de las principales líneas de investigación apunta a un posible conflicto de carácter familiar. Por su parte, el secretario de Seguridad Pública, el vicealmirante Francisco Sánchez González, indicó que su dependencia, la Secretaría de Gobernación, la Defensa y la Guardia Nacional, mantienen un despliegue operativo, así como labores de inteligencia y coordinación interinstitucional para esclarecer lo ocurrido y ubicar a los responsables. La Fiscalía Estatal continúa con las diligencias y las investigaciones para identificar plenamente a las víctimas y esclarecer este hecho violento. Es la información, José Luis.
0: Estamos en Jalisco, la fuerte de esta mañana. Aquí, a minutos, a nada de Aguascalientes, crematorio clandestino. Restos humanos, humeando. Un centro de capacitación de narcos. De narcos, de narcos. Es una investigación especial de madres buscadoras que solo tiene JLM Noticias. De Jalisco me voy a Puebla. Y de Puebla me voy a Chihuahua. Miren, Chihuahua no tan malas noticias. Le informo que fracasó la marcha. Fracasaron morenistas. Intentaron hacer una marcha. Esperaban 200,000. Esperaban 200,000 contra Maru Campos, contra el PAN. Por haber permitido que la CIA les ayudara a desmantelar laboratorios clandestinos. Fracaso, fracaso, fracaso. Lo que me encantó es cómo recibieron a la presidenta de Morena y a uno de los marranos, a uno de los marranitos, a uno de los puerquitos, de los hijos de López Obrador, al gran Andy López Beltrán, a mentadas de madre. Fracasaron. Las imágenes en JLM Noticias son más que elocuentes. Fracasote. Cientos, esperaban 200,000. Y esta es la gran bienvenida. Gracias, México. Gracias, Chihuahua, por poner en su lugar a estos de Morena. JLM Noticias, corre video. Jalisco, Puebla, Chihuahua y también Sinaloa hoy en JLM Noticias. ¿Por qué? Ya más adelante hablaré contigo, Felicito Trujillo. La gobernadora interina, Geraldine Bonilla, deslindó al secretario de Seguridad Pública General, Gerardo Mérida, del gobernador. Ese señor estaba aquí porque lo mandaron de México.

0: DEA por el FBI en Estados Unidos. Esto es lo que dijo la gobernadora. Otra. JLM Noticias, corre video.
1: Son exfuncionarios de aquí del estado de Sinaloa. También hay que aclarar que el general Mérida no fue una decisión del exgobernador en licencia, sino una decisión de la propia Sedena, quien lo envía al estado de Sinaloa como secretario de Seguridad Pública del estado. Y eso decirle a los sinaloenses que para nada afecta a nuestro estado, para nada tiene que ver o representa algún daño al estado, ¿no? Nosotros seguimos trabajando, seguimos invirtiendo al estado, a los municipios, y trabajando con el movimiento que nos representa, que es el movimiento de la Cuarta Transformación.
0: Jalisco, Puebla, Chihuahua, Sinaloa y ahora Zacatecas. Cuéntame esta, Lula. Revisando los periódicos JLM Diario, veo la historia de Zacatecas. Agárrense. Acaban de correr al comandante de la zona militar. Lo acusan de nexos con el narcotráfico. General de Zacatecas, vinculado con el narcotráfico, y lo acaban de quitar ayer. Lo acaban de destituir ayer. ¡Qué horror! Así está México. Con una chingada. Así está México. Puebla, Jalisco, Zacatecas, Sonora, Sinaloa, Chihuahua. Lula Reyes en nuestro centro de operaciones. Qué arranque de semana. Adelante, Lula, buenos días.
2: Gracias, Pepe, buenos días. Sí, se acomodaron a mando en Zacatecas en medio de acusaciones. Es el general de brigada Isaac Bravo López, quien fue removido de la comandancia con sede en Guadalupe, Zacatecas, debido a que, bueno, pues al parecer tiene nexos con el crimen organizado. En otra información, inaugura Sheinbaum el hospital más grande de Centroamérica en Mérida. Acabó la visión de concebir la salud como mercancía, dice Sheinbaum. La coordinadora de maestros anuncia paro nacional indefinido y plantón en el Zócalo a tan solo 10 días del Mundial 2026. El Tribunal Electoral destina 22 millones de pesos para menú gourmet en su comedor, que para que coman bien. Adán Augusto reaparece en fiesta con los Yunes en medio de crisis en Morena. Se fue a Veracruz y disfrutó de una jornada que combinó café, convivencia política y hasta una fiesta de alto perfil social. Además, Insunza, el senador, niega contacto con autoridades de Estados Unidos ante acusaciones de narcotráfico. Soy abogado de mí mismo y basta mi probidad, dice. Éramos indios y nos pusieron a hablar. Arcángel, el reggaetonero, desata polémica tras concierto en España. Y a nivel internacional, la Organización Mundial de la Salud declara emergencia sanitaria internacional por brote de ébola en África. Es el nivel más alto de alerta sanitaria antes de una pandemia. Banda de jóvenes armados causa terror en Austin, Texas. Llevan 10 tiroteos este fin de semana y van 4 personas heridas. Chocan aviones militares durante espectáculo aéreo en Idaho, también en Estados Unidos. Es el reporte que tengo por ahora.
0: Se aclaró también, estoy leyendo la portada, Lula, se aclaró que Luis Miguel no está hospitalizado. Se dijo este fin de semana, lo leí, lo vi en JLM Noticias, lo vi en el Hidrocálido. Habría sufrido un infarto, estaría en un hospital de Nueva York. Esto ha sido desmentido, Lula Reyes.
2: Así es que bueno, el fin de semana se comenzó a hablar de que estaba grave, incluso en un hospital, que lo habían debido a una emergencia en Nueva York, pero bueno, como bien lo mencionas, esto no es cierto, dicen que son solo rumores, pero que él está bien.
0: Muy bien, Lula, gracias, buenos días.
2: A tus órdenes, Pepe, buenos días.
0: Y mira, aunque te duela, Chairo, aquí en Aguascalientes, la historia del fin de semana, empresarios porcicultores de Aguascalientes sobresalen a nivel nacional. Escuchen el cagadero en todo México: Jalisco, Zacatecas, Puebla, Chihuahua, Sonora, Sinaloa, Michoacán, Veracruz. Y aquí la historia es: llegan a la presidencia nacional de los porcicultores, productores de Aguascalientes. Y los veo en

0: portada del Hidrocálido JLM Diario, entre ellos el reconocido, querido empresario porcicultor, el Güero Pérez, un saludo, un reconocimiento y una felicitación. Fíjese, la locura México, la crisis México y de lo que estamos hablando en Aguascalientes. Gracias a Dios. Gracias a Dios. Dios nos libre de Morena. Dios nos libre de Morena. Escuchen el cagadero en toda la República Mexicana. El Universal. También lo hacemos nosotros. También lo hacemos aquí. JLM Diario. Revientan marinos, 5 narcolaboratorios del Cártel Jalisco. Paga Tribunal Electoral decenas de millones en comedor gourmet. Pinches políticos. Son losers, fracasados, muertos de hambre. Se meten a la política. Todos se meten a la política. No conozco de otros, ¿eh? Se meten a la política a hacer dinero. De este lado, de tu lado y de mi lado, son unos fracasados. No saben trabajar, no saben producir, no saben competir. No hacen dinero, como tú y como yo. Ellos se tienen que meter a la política para darse la vida que tú y yo nos damos, pero trabajando, hermano. Ellos robando, tú y yo trabajando, hermano. Aquí está la foto del general. Vecino general, lo corrieron por narco. Era el de Zacatecas. Era el de Zacatecas. Y está la foto, claro, de este pinche par de bribones, Yunes y Adán Augusto, en gran pachangón. Esto es Morena. Esto es Morena. Cínicos, sinvergüenzas, en medio de la crisis. Yunes, el gran traidor, y Adán Augusto, uno de los narcos que formó parte del cártel de los López Obrador, del cártel de Andrés Manuel López Obrador. Portadón, portadón, portadón. El Aguas. Se emborracharon en motocicleta. Accidentes, accidentes, accidentes. No hay parte de narcoviolencia. Fin de semana tranquilo de narcoviolencia aquí. Es una buena noticia. Y si hay información deportiva, date, Zuli. Date, Zuli. Date, Zuli. Van por el título. Cruz Azul y Pumas. Se acabó el sueño para Chivas. Se acabó el sueño para Pachuca. América se corona por tercera vez en la Liga MX Femenil. Date, Zuli. Los de Chivas somos diferentes. Los de Chivas no somos nacos. No somos chairos. Reconocemos el lugar donde estamos. Felicitaciones a estos jovencitos del Guadalajara. Llegaron a semifinales. Nos desmantelaron al Guadalajara. Hoy están en la selección nacional. Y con la banca llegamos a semifinales. Un error. Partidazos Chivas Cruz Azul. Al final, suerte, un error, un desvío defensivo. Y con ese gol, Cruz Azul llega a la final. ¿Duele? Claro que duele. Pero no pasa nada. No somos chairos. No somos americanistas. Y si hablamos de fútbol, eliminaron al Guadalajara. Se acabó el sueño. ¿Y qué pasa? Hoy en la final están Cruz Azul y Pumas. ¿Cuál es su favorito? 449-122-5770. Pero usted y yo, señor. Pero usted y yo, Zulí, no somos iguales. ¿Cómo le va? Buenos días.
1: Evidentemente no somos iguales y nunca seremos iguales. Estaban dando lata, lata, lata, para no decir chingue, chingue, chingue. Y al final, ahí está el resultado. Dígalo, dígalo sin llorar, aunque lo maquille, aunque lo maquille. Eliminaron al engaño sagrado, sin el liderato general, sin título de goleo, prácticamente sin campeonato. Y no, no somos iguales. Papá tiene 16 títulos y ustedes se quedaron con 12 hundidos en la mediocridad. Diga lo que diga, si le quitaron seleccionados, si se fueron 35 mil jugadores, si la cancha, si el uniforme.

0: diga lo que diga, se chingaron al engaño sagrado. Punto, quedaron eliminados. El que ríe al último, ríe mejor. Y del plato a la boca, se cae la sopa, señores. Sí, la gran final, el conjunto de Pumas. Pumas, que por cierto, no ha podido ganar, solamente por la posición en la tabla, avanzó a la gran final y estará enfrentando a Cruz Azul, un Cruz Azul que sí pudo eliminar, como sea, gol de churro, de desvío, como usted quiera, pero Cruz Azul sí eliminó al engaño sagrado. Jueves y domingo serían las finales, el día de hoy se dará a conocer los horarios. Pumas estará buscando su octavo título, Cruz Azul estará buscando el décimo título, y bueno, pues ya veremos y daremos a conocer los resultados, pero por lo pronto la alegría, la satisfacción de que estuvieron dando lata, y todo el día, y toda la semana, y nosotros, y este equipo, y todo, ya está, se quedaron con las manos vacías, y gracias por participar, otro torneo más sin títulos, se hunden en la mediocridad de 12 campeonatos, que por cierto, ya los alcanzó el Toluca. Bueno, y en contraparte, para que les duela a los chairo chivistas, aunque usted diga que no son chairo chivistas, para que les duela, para que más les arda, no solamente la eliminación, es que si tienen papá, también tienen mamá. Sí, las jovencitas del Real América, las damitas, el día de ayer, con autoridad, lograron una gran remontada, 3-0 a las Rayadas del Monterrey, se alza con el título, con el campeonato, dando la vuelta olímpica en el estadio, pues de la Ciudad de los Deportes, o Estadio Azul Crema, como usted lo quiera ver. Así es que las damitas del Real América logrando su tercer título, y bueno, pues dándole también una cachetada con guante blanco a toda la Liga MX femenil. Así es que bueno, pues lo más destacado, pero lo más importante, fundamental y trascendental,
1: disfrútelo, es
0: que llegaron al engaño sagrado.
1: Disfrútelo, disfrútelo, disfrútelo.
0: Diga lo que diga usted, maquille lo que los seleccionados y que los jovencitos.
1: Ahora
0: y,
1: resulta,
0: al final de cuentas, ustedes también van a ver la línea en la televisión a
1: través de la TV. Me saliste cementero.
0: Diga lo que diga, sí, hombre, diga lo que diga. Se chingaron al engaño sagrado, bien y bonito, los dejaron fuera. Ni el superliderato, ni la superhormiga atómica goleador, nada, los mandaron a
1: la diferencia.
0: Órale, así como llegaron, mire, así los mandaron, gracias.
1: Nosotros sí damos la cara, que le vaya muy bien. Adiós, adiós, adiós, adiós. Esa es la gran diferencia. Claro que duele. Estaban empatados a minutos de llegar a la final, y una mala fortuna, un desvío, un descuido, por minutos Chivas se echa para atrás, Cruz Azul insiste, tiran, hay un desvío y se mete el gol. Al final vino la respuesta del Guadalajara, insisto, con la banca, llegamos a semifinales. Mi reconocimiento, Milito, jugadores, todos. Viene el Mundial, después del Mundial, equipo completo, y entonces ya veremos. Ahora finalistas, Cruz Azul, Pumas. ¿Quién es su favorito? 449-122-5770. De esta forma, le doy a usted los buenos días. Y la bienvenida también a JLM Noticias. Como cada mañana, cientos de miles en la misma sintonía. Un fenómeno, José Luis Morales. Odiado, querido, pero el número uno. Primer lugar, audiencia en radio, jefe de jefes. Le saludo a usted que va escuchando Estéreo Rey, a usted que va escuchando La Mexicana, son cientos de miles. Le saludo a usted en miles de hogares donde hay una antena amarilla, ya están viendo a José Luis Morales. Star TV, canal 149, la televisión oficial del Mundial, México 2026. Gracias a usted que compra temprano, córrale, portadón hoy de Hidrocálido Universal Aguas, el gran JLM Diario, el gran diario de Aguascalientes, JLM Diario. Y le saludo a usted que me está siguiendo en redes sociales, 1,000,000 de gracias. Tuvimos un fin de semana muy activo, muy activo. JLM Noticias de lunes a domingo a las 24 horas. Twitter, Facebook, YouTube, TikTok, Instagram, JLM Noticias, JLM Noticias, JLM Noticias. Lunes, 18 de mayo del año 2026, día 138 del año, temperatura 17 grados y un gran adelanto. Esta semana hay bomba atómica en JLM Noticias. ¿Cuándo? No lo sé. ¿A qué hora? No lo sé. Esta semana

0: hay bomba atómica en JLM Noticias. Políticos de Aguascalientes, pónganse a temblar. Pónganse a temblar. Pónganse a temblar. Esta semana estalla bomba atómica en JLM Noticias. Bomba atómica en JLM Noticias. Revisamos la red. Ya son las 7:30. Ya son las 7:30, hora del centro. Gran lunes, gran inicio de semana. En redes sociales, esta mañana, los números son buenos, ¿eh? Es un buen arranque. Y quiero agradecer a los primeros 400 de Twitter. Súper arranque. 1,300 conectados en YouTube. 1,000 conectados en Facebook. José Luis Morales está al aire, también en redes sociales. Y se nota. En Estéreo Rey, en La Mexicana, en JLM Noticias, está disponible el WhatsApp. Si usted quiere opinar, participar, comentar, denunciar, 449-122-5770. Pero en redes sociales también, 449-343-7978. Voy a mi cuenta de Twitter. Es la cuenta primaria. Aquí empezamos hace años. Esta fue nuestra primera cuenta Twitter, ahora X, José Luis Morales, JLM Noticias. 142,000. Rebasamos los 142,000 seguidores solamente aquí. Nada más aquí. En todas las redes ya somos 1,000,000. Ya somos 1,000,000. 1,000,000 en JLM Noticias. Publicaciones. Últimas publicaciones. ¿Qué pedo con Saúl Monreal? ¿Quién dijo que canta bien? ¿Tocar con una banda que porta esvásticas nazis? ¿Tiene idea del problema que puede provocar con esto? ¿Ya vieron este video? Saúl Monreal cantando como los políticos de hoy, como están de moda hoy los políticos de Morena, haciendo puras mamadas, llamando la atención con puras mamadas, pero además con músicos que llevan símbolos nazis. ¿Qué es esto, Saúl Monreal? ¿Qué pedo, Saúl Monreal? ¿Qué pedo, Zacatecas? ¿Lo tienes? Además canta horrible. JLM Noticias, esto es de redes. Corre video.
1: Amigos, hoy jueves de Rolita. Quiero mandar saludos a Geraldine en la Comunidad Rancheros de Guadalupe. Muchas gracias. Hoy estamos en un jueves de Rolita especial. Y hoy vamos a cantarles algo especial. Es algo especial en jueves de Rolita. Y aquí va. 1, 2, 3. ¡Órale!

0: nombre, quite esa chingadera, por favor. Familiares de desaparecidos en México jugaron una cascarita frente a Palacio de Gobierno de Nuevo León. Movilización previa al Mundial 2026. Tribunal de España le da la razón a la cantante colombiana Shakira. Le anulan multa por ejercicio fiscal del 2011. Y le pide a Hacienda que le devuelva 60 millones de euros. Gana juicio fiscal Shakira. Rey de España acepta la invitación de Sheinbaum. Vendrá el 26 de junio a Guadalajara para presenciar el partido de fútbol que van a disputar España contra Uruguay. Viene el rey de España. Híjole. ¿Y los chairos? ¿Y los chairos que tanto odian España? ¿Se imaginan, chairos? Les va a salir roña. Viene el rey de España invitado por Sheinbaum. Les va a dar un infarto. Se van a morir de un infarto. Primera encíclica del Papa León XIV. Se va a llamar Magnífica Humanitas. Va a tratar de la protección de las personas ante la era de la inteligencia artificial. Ya están las portadas del Hidrocálido, del Universal, del periódico Aguas, los periódicos que hace JLM Noticias. Todo listo y todos listos. Arrancamos en punto de las 7, JLM Noticias. Soy José Luis Morales y te invito a que me acompañes toda la mañana. Te invito a que te informes bien en JLM Noticias. Y te invito también a que repitas conmigo: gracias a Dios es lunes. Si estás sano, si tienes techo, si tienes familia, si tienes un empleo, dale gracias a Dios. Repite conmigo: bendito lunes, bendito lunes, bendito lunes. No te programes en contra. Repite conmigo: gracias a Dios es lunes. A chingarle, señoras y señores. Son las 7:36, empezamos a leer el periódico y empezamos a escuchar a la gente. Bienvenidos todos. 449-122-5770.
1: Buenos días, José Luis. Sigan votando por Morena. Si quieren que sus hijos desaparezcan, sigan votando por Morena. Entiendan y abran ya los ojos.
2: Es pregunta, así como se empinaron solitos los de Rochamoya, ¿por qué no se han ido a empinar los del PAN y los del PRI? Es pregunta.
3: Buenos días, yo escucho a La Mexicana. Para que veas cómo tiene el estado Lemus y anteriormente Alfaro. Alfaro que también se fue a España. Ya ves qué clase de gobernadores de gobierno tienen en Jalisco.
4: Buenos días, José Luis. Oye, qué pena, de veras, qué indignante es ver a nuestro ejército haciendo los papelones que está haciendo, cómo lo convirtieron en corrupto, en todo. Está aquí el muertes en Jalisco, en Veracruz, en Oaxaca, y estos escoltando a los manifestantes que lograron entrar a Chihuahua de otros estados, custodiándolos y cuidándolos.
5: Ja, ja, José Luis. Señora Ana Mari Carmen, ¿dónde están tus mañanas tan contentas y tus goles de las Chivas? ¿Por qué no los pones? ¿Por qué no pones tu himno de los goles? Ja, ja, ja, claro que no somos iguales, José Luis. Nosotros no lloramos. Nosotros no soñamos, lo hacemos realidad. Realidad. No lloramos como tú. Ja, ja, ja. Sin llorando, Mari Carmen, inviértele, porque si no se van a quedar como soñadores toda la vida, soñadores, las chivitas. Oye, ¿no estarán tus chivitas ahí en el crematorio? Digo, porque ya se acabó tu sueño.
6: José Luis, buenos días. Pues dile al gobernador de Jalisco que le diga a la de Chihuahua cómo le hizo para acabar con todos los malandras mendigos malandras desgraciados que hay en Jalisco. Nomás sale uno aquí a la chona y pelas, carnal, ya. Ya a mí me tumbaron.
7: Yo escucho a la mexicana con José Luis Morales.
8: 149.
7: Ay, pobres chivistas, y tú, José Luis, no les queda más que llorar. El único que les queda festejar un torneo bueno y para dar lástima. Ahí arriba las águilas.
9: Muy buenos días, escucho a la mexicana. Hay una persona tirada en las escaleras del puente peatonal del Hospital Hidalgo. Ya tiene ahí, yo creo que más de 15 minutos. Yo fui a dejar a mi niña y de regreso todavía sigue ahí tirada.

0: en la
1: sintonía, un fenómeno. Yo digo que Cruz Azul. Y hay que reconocer que las Chivas,
0: querido,
1: como quiera, jugaron bien. Pero ¿para qué hablar?
0: Primer lugar,
1: muy bien,
0: en radio.
1: Sí lo merecían.
0: Jefe de jefes.
1: Pero Cruz Azul fue más listo.
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2: Buenos días, José Luis. Yo escucho a La Mexicana. Oye, ¿qué estará pasando aquí en Loreto, Zacatecas? No hay diésel, no hay gasolina, no hay nada, José Luis. ¿Sabe qué estará pasando?
3: Escucho a La Mexicana. No festejamos triunfos ajenos. Nos burlamos que es diferente. Lloren, chavitas. Lloren, chivitas frustrados.
4: Buenos días, José Luis Morales. No, ese pinche Monreal, hijo de su puta madre, anda bien loco, bien cocaíno, bien atravesado, como cuando yo me ponía hace como 20 años, hijo de su puta madre. No. De color de rosa.
5: ¿Qué tal? Buenos días, José Luis. No, hombre, acepten la derrota de Chivas. ¿Para qué se hacen, hombre? Chivas tiene tiempo que no sirve para nada. Acepten el equipo que es Chivas. Sí, les van a dar muchas ilusiones de llegar a semifinales, cuartos de final.
6: No mames, qué feo canta ese cabrón. Parece puerco atorado.
7: Los de las Chivas no somos nacos. Se acabó el sueño. 11 años soñando. Y los nacos son los de la América. Los malotes son los de la América.
8: Buenos días, José Luis. Yo escucho a La Mexicana. Pues ahora sí que está preocupante el país. Si el pueblo no se une para sacar a Morena, nos va a cargar la chingada y ya se está viendo.
9: Hola, José Luis, buenos días. Me da mucho gusto saber que Harfuch tiene todas las agallas para buscar a gente de su propio partido con esa operación enjambre.
10: Buenos días, José Luis Morales, para contestarle a ese Chairo que dice que es pregunta. Mira, Chairo, Morena tiene todo el poder en el estado. Poder legislativo, poder ejecutivo y poder judicial. Todo a su disposición, todo. ¿Por qué no lanza las órdenes de aprehensión contra todos esos políticos que dicen que robaron y robaron y robaron? Ellos tienen todo el poder para hacerlo. ¿Por qué no lo hacen, Chairo? Ahí tienes tu respuesta.
11: Buenos días, José Luis, yo escucho a La Mexicana. Claro, claro que no somos iguales los de las Chivas y los de la América. En el 2002 les quitaron a 4 jugadores, entre ellos Cuauhtémoc Blanco y Luis Hernández, Germán Villa y Dulio Davino. Y el América fue campeón. Pero ellos sí jugaban, ellos eran titulares.
12: Zuli, yo como americanista te lo digo, qué naco y qué corriente eres. Qué mal te escuchas hablando así de fútbol. No sabes de fútbol, cabrón. En lugar de felicitar y ver el trabajo que hicieron, ahí estás. No, eres un acaso, Zuli.
13: Mamaron las Chivas, José Luis. Y el América de la Femenil quedaron campeonas.
14: ¿Qué pasó, José Luis Morales? ¿Por qué no empezaste con tu himno nacional de tus Chivas? ¿Qué pasó? Tanta burla que le haces al Zuli.
15: Buenos días, José Luis Morales. Oye, una pregunta, José Luis Morales. ¿A qué horas y cuándo juega la final Chivas Cruz Azul? Ay, si me puedes hacer el favor. A ver cuándo y a qué horas juega Chivas Cruz Azul la final.
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son en este momento las 7:45, ya son las 7:45. Lunes, 18 de mayo del año 2026. Lunes, con José Luis Morales en JLM Noticias. 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A unos minutos de aquí, de Aguascalientes, encuentran crematorio clandestino. Es un pinche escándalo. Un pinche escándalo que destapan mamás buscadoras. Y José Luis Morales, en portada lo pusimos. Localiza el crematorio clandestino, restos y además un centro de adiestramiento de narcos. De no mames. Alguien lo tiene que decir.
En este pueblo no hay periódicos, no hay periodistas. Alguien

0: tiene que decir. Porque alguien lo tiene que decir. JLM Noticias. Voy contigo, Ceci Serra. Voy contigo, Cecilia Serra. De Fórmula Jalisco. De JLM Jalisco. Cecilia, ¿cómo estás? Buenos días.
1: ¿Qué tal? Muy buenos días, así es. Pues lamentablemente esta situación, entre cenizas y fragmentos óseos, colectivos de búsqueda de personas desaparecidas volvieron a encontrarse con un escenario que refleja, pues sí, lamentablemente la crisis forense y la violencia que persiste en Jalisco. Esta vez fue en un amplio predio ubicado en el municipio de Lagos de Moreno, donde integrantes del colectivo Madres Buscadoras de Jalisco reportaron el hallazgo de restos óseos calcinados distribuidos en al menos 15 puntos distintos. El descubrimiento fue encabezado por el activista Ceci Flores, líder de el colectivo Madres Buscadoras de Sonora y de Jalisco, quienes prácticamente estas mujeres pues documentaron las condiciones del sitio localizado en las inmediaciones del camino hacia el rancho conocido como Tampico. De acuerdo con las buscadoras, el predio presuntamente operaba como un crematorio clandestino, pues al momento de ingresar aún no se apreciaba humo saliendo de algunas áreas y un fuerte olor que impregnaba prácticamente la zona. Entre los indicios hay que mencionar que encontraron cenizas, neumáticos aparentemente utilizados para mantener el fuego encendido, múltiples fragmentos óseos esparcidos sobre la tierra. Las integrantes también de estos colectivos señalaron que el hallazgo evidencia nuevamente la magnitud de las desapariciones y la violencia que golpea la región de los altos norte, en los altos, mejor dicho, de Jalisco. Específicamente, pues el reporte fue dado también hacia las autoridades forenses, específicamente hacia el personal del Instituto Jalisciense de Ciencias Forenses, al Ministerio Público para acordonar el área, levantaron los indicios e iniciaron pues las investigaciones correspondientes. Al momento, las autoridades estatales no han emitido información oficial sobre el número de víctimas ni sobre las características de los predios intervenidos. Se espera que en las próximas horas se den a conocer mayores detalles sobre los trabajos periciales y las líneas de investigación abiertas tras este nuevo hallazgo en Lagos de Moreno. Otra vez, hay que decirlo, se trata de crematorios clandestinos, en donde, bueno, insistimos que va a tener bastante trabajo, más del que se tiene actualmente el Instituto Jalisciense de Ciencias Forenses, para al menos intentar y buscar la identidad de todas estas personas que lamentablemente por alguna razón terminaron en ese punto pues incineradas. Es la información que tenemos al respecto y muy buenos días.
0: Son las 7:53, qué pinche horror. El crematorio clandestino, los restos humeando. Una zona de adiestramiento de narcos aquí, pegadito a Aguas, Lagos de Moreno. Incluso las mamás buscadoras hacen este video. Es un video exclusivo que tiene José Luis Morales, JLM Noticias, que ningún cobarde medio de este pinche pueblo se atreve a publicar. JLM Noticias, son las 7:53. Corre video.
2: Como lo pueden ver, este es el crematorio. Está lleno de restos calcinados. Todavía no les dimos tiempo de que lo sacaran. Todavía estaba humeando cuando llegamos. Todavía se siente el aroma. Acá se mira el cráneo. Sí. Esto es terriblemente impresionante para una madre estar encontrando este lugar. Es terrible. En este lugar los calcinaban, porque aquí está la evidencia, aquí están las llantas de lo que encontramos adentro. En este lugar los calcinaban y todo lo predio que miran atrás, todo este alrededor donde hemos encontrado, en aquel lugar ahí están las llantas que se miran las puras varillas de las llantas, están ahí llenas de restos calcinados, que así que los sacaban de aquí del crematorio y van y los dejan allá alrededor. Encontramos enterrados los restos y por fuera en superficie.

0: Es lo que tenemos el día de hoy aquí en Lagos de Moreno, Jalisco. Las víctimas están impresionadas con tanto, es demasiado. Aquí todavía huele a carne quemada. Todavía se encuentra el crematorio activo. No sabemos si de cuántos días pueden hacer que quemaron a esta persona, que la están quemando. Esas personas que están adentro, desconocemos la cantidad. Pero esto es un lugar de terror que se ha encontrado el día de hoy aquí en Lagos de Moreno, Jalisco. Una brecha que va al plan de los Rodríguez. Este es el lugar. Con esto estaremos trabajando el día de hoy. No sabemos por cuántos días estemos aquí. Es un lugar muy grande. Es un predio muy grande que esperemos que las autoridades nos apoyen para darnos participación y seguir la búsqueda en los que ellos hacen levantamiento.
1: ¡Qué miedo, caray! Son las 7:56. Crematorio clandestino, restos humanos humeando. Todavía decían, huele a carne quemada. Huele a carne quemada. Ese es el pinche país que nos dejaste, López Obrador. Maldito. Maldito. Maldito. Andrés Manuel López Obrador. Narcopresidente Andrés Manuel López Obrador. Ese es el México que queremos superar, que queremos corregir. Qué difícil, ¿no? Cuesta arriba. Cuesta arriba. Porque de Lagos de Moreno la historia completa está en el Hidrocálido Hotel Mediario. Nos vamos a Puebla. Ya platicamos esta mañana con Carla Murillo. Es una matanza, 10 integrantes de una familia asesinados. Jalisco, Puebla, en Sinaloa, mi querido Felicitos. Senador Insunza niega contacto con autoridades de Estados Unidos. Pero fue un fin de semana duro, ¿eh? Se entregó el secretario de Seguridad. Se entregó, lo detuvieron. Pero está en manos de la justicia de Estados Unidos. Están cayendo uno tras otro, de los cercanos del narco gobernador Rochamoya. Felicitos Trujillo, Sinaloa, ¿cómo estás? Buenos días.
2: Con gusto de saludarte, Pepe, muy buenos días. Así como lo señalas, pues reapareció a través de sus redes sociales el senador de la República, Enrique Insunza Cázares, senador por Morena, quien señaló que es falso lo que ha publicado, y cito textual, medios de la derecha sobre el contacto de algunos con las autoridades extranjeras. Tampoco dice, tengo ni contrataré abogados. Dice, no soy razón para ello, soy abogado de mí mismo y me basta mi probidad, dice el senador Enrique Insunza Cázares, luego de que en pues diversas comunicaciones se diera cuenta que, al igual que otros dos exfuncionarios del gobierno de Sinaloa, se habría entregado, y él en este caso en los Estados Unidos. Él pues niega precisamente esta entrega. Lo que sí fue un hecho, pues precisamente fue confirmado por el Gabinete Nacional de Seguridad, fue que Gerardo Mérida Sánchez, ex secretario de Seguridad Pública en Sinaloa, pues se entregó a los Estados Unidos desde el pasado lunes 11 de mayo hasta el viernes, cuando se tuvo conocimiento, viernes 15 de mayo, y también precisamente el otro exfuncionario, Enrique Díaz, ex secretario de Finanzas del gobierno de Sinaloa. También se ha dicho que se encuentra ya en los Estados Unidos, pero de él no se ha dado información, al menos oficial, por parte de alguna autoridad. Ya la gobernadora interina de Sinaloa, Geraldine Bonilla Valverde, pues habló al respecto. Se deslindó, de hecho, del exsecretario de Seguridad Pública de Sinaloa, Gerardo Mérida Sánchez, luego de haberse entregado a las autoridades de los Estados Unidos por las acusaciones en su contra por presuntos vínculos con el narcotráfico. La mandataria estatal señaló que el general Mérida fue nombrado como secretario de Seguridad de Sinaloa, no fue una decisión del gobernador con licencia, Rubén Rochamoya, sino de la propia secretaria de la Secretaría de la Defensa Nacional. Ella también afirmó que Gerardo Mérida y Enrique Díaz, exsecretario de Finanzas, que se entregó a los Estados Unidos, son exfuncionarios del gobierno estatal, y que esta situación pues no representa alguna afectación para Sinaloa. Si me permite, vamos a escuchar lo que dice al respecto.
3: Son exfuncionarios de aquí del estado de Sinaloa. También hay que aclarar que el general Mérida no fue una decisión del exgobernador en licencia, sino una decisión de la propia Sedena, quien lo envía al estado de Sinaloa como secretario de Seguridad Pública del estado. Y eso, decirle a los sinaloenses que para nada afecta a nuestro estado, para nada tiene que ver o representa algún daño al estado, ¿no? Nosotros seguimos trabajando, seguimos invirtiendo al estado, a los municipios, y trabajando con el movimiento que nos representa, que es el movimiento de la Cuarta Transformación, como ya lo he dicho, siempre en beneficio de los sinaloenses.
2: En este contexto, la gobernadora interina indicó pues que no tiene más información ni tampoco comunicación con Rubén Rocha Moya, ya que actualmente está enfocada en su responsabilidad al frente de la administración estatal y en atención a la ciudadanía. Vamos a escuchar lo que dice.
4: ¿El gobernador con licencia y el presidente municipal de Culiacán, ¿se ha tenido algún contacto con usted?
3: No, yo estoy dedicada a mi trabajo, ahorita a mi gubernatura, atendiendo a los ciudadanos en territorio, en eventos, dando reconocimientos. Ya ves, el día de ayer estuvimos en el día del con los maestros, festejándole su día. El día de hoy aquí en territorio entregando las obras, que es lo que representa este movimiento, y así seguiré lo que me quede de gubernatura, lo en lo que yo me quede en este cargo, así va a ser.
2: Y pues habrá movimientos, de hecho en la novena zona militar, que es la que rige aquí en Sinaloa, se ha dado a conocer que al parecer habrá relevo, va a salir el general Santos Gerardo Sopo, y viene en su lugar el general Julio César Isla Sánchez. Él viene de la 15 zona militar, con sede en la zona de metropolitana de Guadalajara, en Zapopan, Jalisco, desde octubre de 2024 estaba allá. Al parecer esta misma semana estaría arribando acá a Sinaloa, pues para continuar precisamente con las operaciones encaminadas a tratar de pacificar acá la entidad, que este fin de semana pues tuvo otra situación compleja. Igual el viernes se registraron 3 asesinatos, el sábado 1 y ayer 2, pero una constante ahora, Pepe, en un asesinato el viernes, un menor de edad de 17 años, René. Hoy nos damos cuenta también de otro asesinato, César, otro menor de 17 años, en diversos puntos, 2 días de diferencia. Fíjate, pensábamos que uno de los jóvenes habría ido pues a visitar a su novia, porque había quedado pues un cerdito ahí, una figura de peluche de un cochito, les decimos acá, de un cerdito, y resulta que también dejaron nota en el asesinato ayer de otro menor acá en la colonia Rubén Jaramillo, en dos crímenes armados en contra de dos menores de edad, y en ambos casos pues han dejado estos muñecos de peluche ahí como pues algún tipo de mensaje, y se ha relacionado a través de redes sociales como uno parecido al que le dejaron a una influencer de Jalisco hace un año, Valeria Márquez, que luego, pues, ya recordaba ese caso cuando fue, pues, prácticamente asesinada en vivo.
1: Híjole, cerraría con esto, mi querido Felicitos, no gustó. Me llama la atención escuchar a la gobernadora tan tranquila, tan relajada. Su jefe, su gobernador, con licencia, porque lo busca Estados Unidos. Se entregaron ya el de la policía, el de finanzas, traen un pedo enorme en Sinaloa, no para la violencia, y dice, estamos tranquilos, trabajando, y además, no es nuestro pedo, nosotros no pusimos al general. Leí este fin de semana que provocó muchas molestias en la Sedena, lo declarado por la gobernadora, el decir que lo puso el ejército mexicano, y no el narcotraficante, y no el narcogobernador Rubén Rocha Moya. Sinaloa da para mucho. La pregunta que seguimos haciendo todos en México, ¿dónde demonios está Rocha Moya? Pero ya en la semana pasaron muchas cosas, Felicitos.
2: Sí, es correcto, han pasado bastantes. De hecho, tuve la oportunidad de ir el viernes, estuvimos en el exterior de lo que parece, en donde se comenta que vive, en un sector acá de la isla Musala. No se vio seguridad, no se vio así, pues más allá de lo extraordinario, no había patrullas ni vehículos del ejército. Pues acá ya no se ha visto desde esta última aparición que tuvo el pasado 30 de abril en un evento público en Navolato. Tampoco el alcalde con licencia, Juan Dios Gámez Mendívil, ni al senador de la República, Enrique Insunza, quien sí, a través de sus redes sociales, pues se ha estado dando cuenta de pues diversas acciones, o por al menos por ahí ha estado dando ubicación, señalando que él también se encuentra aquí en Sinaloa, Pepe.
5: Muy bien, felicitos, fuerte abrazo hasta Sinaloa. Seguimos muy de cerca lo que ocurre allá. Felicitos, gran semana.
2: Excelente inicio de semana.
5: Y para la pausa, antes de la pausa, no me quites la portada. No me quites la portada. Jalisco, crematorio clandestino y restos. Además, centro de adiestramiento del narco. Aquí en Lagos de Moreno. ¡Qué puto miedo! Puebla, matanza en Puebla, Sinaloa. El cagadero de Sinaloa. ¿Qué tal la gober, eh? ¿Qué tal la gober interina? Aquí no hay pedo, aquí no pasa nada. Seguimos trabajando por la cuarta transformación. Pinches sinvergüenzas, pinches corruptos, pinches mafiosos. Y en Chihuahua, lo vi en el hidrocálido. Vieron el hidrocálido ayer. De pena ajena, la crema y nata de Morena esperaba entre 200 y 300 mil personas para apoyar a Morena, para sacar del gobierno a Maru Campos, la gobernadora panista. Eran cientos. De pena ajena, el eventito de Morena en Chihuahua. De las buenas noticias del fin de semana, porque además al llegar al aeropuerto de Chihuahua, recibieron mentadas de madre a la nueva presidenta de Morena y a uno de los puercos, de los marranitos, de los hijos de López Obrador, Andy López Beltrán. Sí, así la llegada al aeropuerto de Chihuahua. 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Saludo antes de la pausa, Angélica Villegas, desde Chihuahua, de la red de corresponsales de JLM Noticias, de José Luis Morales. Angélica, son las 8:07. Son las 8:07. Angélica, ¿cómo estás? Buenos días.
6: ¿Qué tal, José Luis? Muy buenos días. Te saludo con mucho gusto a ti y a toda tu audiencia, que nos escucha esta mañana de lunes, con la información más relevante de Ciudad Juárez y el estado de Chihuahua. Y déjame comentarte que la manifestación convocada por Morena en la capital del estado tuvo como eje principal la defensa de la soberanía de Chihuahua y la exigencia de un juicio político en contra de la gobernadora María Eugenia Campos por presuntamente permitir la participación de agentes extranjeros en operativos de seguridad. De acuerdo con los dirigentes y simpatizantes morenistas, la protesta surgió luego del operativo realizado los días 17 y 18 de abril en el municipio de Morelos, donde autoridades estatales localizaron un megalaboratorio donde presuntamente participaron agentes de la CIA en la Sierra Tarahumara. La movilización reunió a cientos de simpatizantes en la Avenida Universidad y la Glorieta de Pancho Villa en la capital del estado, donde contingentes provenientes de distintos municipios avanzaron rumbo a Palacio de Gobierno, con banderas de México, pancartas y consignas. En medio del contingente permanecieron Ariadna Montiel, la dirigente nacional de Morena, el secretario del partido, Andrés López, hijo del expresidente de la República, Andrés Manuel López Obrador, el presidente municipal de Ciudad Juárez, Cruz Pérez Cuellar, el coordinador de diputados locales, Cuauhtémoc Estrada, y la senadora con licencia, Andrea Chávez. Durante la protesta, los participantes denunciaron presuntos bloqueos y revisiones en las carreteras para impedir la llegada de simpatizantes a la capital, principalmente sobre tres tramos: Parral, Chihuahua, Delicias, Chihuahua y Juárez, Chihuahua. Y te comento que a pesar de que los organizadores difundieron cifras superiores a los 6.000 asistentes, un análisis basado en imágenes aéreas y medición del espacio ocupado permite estimar que la concentración alcanzó entre 3.200 y 4.000 personas durante el momento de mayor afluencia en la glorieta de Pancho Villa. Para obtener el cálculo, se aplicó el método de Jacobs, utilizado para estimaciones de multitudes mediante la medición aproximada de una superficie cercana a los 2.800 metros cuadrados y una densidad mixta de entre 1.5 y 2 personas por metro cuadrado en las zonas con mayor concentración. Esta estimación tomó en cuenta la ocupación de la glorieta, los carriles de la Avenida Universidad y las zonas arboladas cercanas, donde parte del contingente permaneció fuera de la vista aérea directa, además del flujo constante de asistentes registrado entre las 4 y las 5 de la tarde. Asimismo, el sistema de transporte Bowie suspendió operación en 42 de las estaciones a partir de la 1:30 de la tarde, a pesar de que el contingente solo transitó por 5, mientras que el servicio fue restablecido a las 6 de la mañana del domingo. Hasta aquí mi reporte, José Luis. Estaremos al pendiente de la información que surja en relación a estos hechos para mantenerlos informados. Hasta luego.
7: Parece que dice que por qué nos empinan a los del PRI y a los del PAN. ¿Cómo estás, tarugo? Pues porque todos están acá con Morena. ¿No entienden que Morena está hecho del PRI y del PAN? Por eso se los están empinando ya.
8: Oye, José Luis, yo le voy al Cruz Azul, pero te das cuenta, ¿festejan más los amierdecanistas? ¿Festejan más ellos? ¿Amierdecanistas?
9: José Luis, buenos días. No son necesarias las burlas. Simplemente, cuando creen que van volando muy alto, el chingazo hacia abajo es el que duele más. Creo que apenas iban en semifinales y ya se hacían campeones. Híjole, ni a la final llegaron. Eso sí duele.
10: Orgulloso de mi rebaño sagrado, sin medio equipo y con puros niños. Óiganlo bien, con puros niños llegamos a semifinales.
11: Buenos días, José Luis. Yo no soy chivista, pero hay que reconocer que hicieron un gran torneo con mexicanos, con ausencias, y en cambio el América, con todo su cuadro, hicieron un torneo vergonzoso.
12: Hola, José Luis, qué buen día. Qué buen día el día de hoy. Muy buenos días. Oye, dile a esa madre buscadora, Ceci Flores, que todo lo que está viendo, eso lo hacía su hijo. A ver si le da algo de remordimiento.
13: Buenos días, yo escucho La Mexicana. De modo, fallaron las Chivas. Ganó la experiencia contra la juventud.
14: Buenos días, licenciado Morales, yo escucho La Mexicana. Ese perro maldito de López Obrador, luego que hay muchos babiecos que todavía lo alaban, ojalá y ya tiene su lugar y se cosa a juego lento el hijo de los pedos, viejito.
5: Y las Chivas.
15: Buenos días, escucho a La Mexicana, José Luis Morales, el número uno. Solamente para informar a la afición de La Mexicana, que las Chivas chingaron a su madre.
16: Hola, buenos días. Solo para reportar que no sirven los semáforos en la calle Iztlahuatl y Línea Verde, aquí en Bajío Las Palmas, por favor, de reportarlos, por favor.
17: Imagínense nada más todo lo que gastaron en esa supuesta y frustrada mega marcha en Chihuahua. Todo lo que gastaron, todo el dineral que invirtieron en pagarles a los acarreados en los autobuses.
18: Yo soy celeste, es un sentimiento que no morirá. Olé, olé, olé, olé, olé, olé, olá.
19: No busques excusas, José Luis. Yo te lo advertí y te lo dije hace un mes.
20: Y con ese gol,
19: que a mediados de mayo ibas a estar con tu pinche lloradera.
21: José Luis, buenos días. Nuevamente para molestarte, para ver si nos echas la mano con más cream. No nos quieren dar utilidades, gracias.
22: José Luis, cuéntanos los goles de las Chivas, José Luis. ¿A qué hora va a jugar la final, José Luis? A ver, no tengo el dato. Ahí pregúntale a la inteligencia artificial, ¿no? ¿A qué horas juegan las Chivas?
23: Se les informa a todos que el Guadalajara chingó a su madre.
24: Buenos días, yo escucho a La Mexicana con el mero mero, José Luis Morales. Pues nomás para decirles que los chivastardos, ¿dónde quedaron? Ya se sentían campeones los perros. Siempre juegan con ustedes, pendejos.
25: José Luis, buenos días. ¿Qué pasó con tus Chivas? Que iban a quedar campeones, superlíderes y el equipo del momento. Eliminados dos veces por el Cruz Azul en semifinales.
26: Se les informa que mandaron chingar a su madre a la Chiva.
27: Buenos días, parece que dice que el América jugó completo. No, se equivoca y jugó hasta con 8 lesionados en la campaña. Y no se digan esa etapa de liguilla. Y por cierto, sus Chivas tienen 4 títulos en los últimos 40 años. En los últimos 30 años solamente han llegado a 7 finales. Ja, ja.
0: Muy buenos días. Pues este Rocha ahorita...

0: por lo que se le pide que salga con tiempo, anticipe su salida, sobre todo para evitar algún accidente. El sentido de circulación es de sur a norte. Si usted va de Aguascalientes hacia San Francisco de los Romo, usted ya se va a encontrar con esta carga vehicular para que tome sus precauciones o bien tome vías alternas.
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0: este momento. 8 de la mañana, 28 minutos, hora del centro. 22 grados. La temperatura en Aguascalientes, México. Yo soy José Luis Morales, JLM Noticias. En radio, redes, prensa y televisión en radio, JLM Radio. Estamos en vivo en las mejores estaciones de Aguascalientes. Estéreo Rey, la gran, legendaria Estéreo Rey. La mejor estación en inglés, la mejor estación de clásicos. 100.9 FM. También estoy en La Mexicana, mi casa de toda la vida. 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Twitter, Facebook, YouTube, TikTok, Instagram, JLM Noticias. Lunes 18 de mayo, día 138. Esta semana explota bomba nuclear en JLM Noticias. Esta semana hay bomba en JLM Noticias. Esta semana, atentos, pendientes, bomba atómica, bomba nuclear en JLM Noticias. Reviso la red, reviso los números, gran arranque de semana. En Twitter, 600 conectados. En YouTube, 1000 conectados. En Facebook, 700 conectados. JLM Noticias, JLM Noticias, JLM Noticias. El WhatsApp de JLM Noticias, 1225770. El WhatsApp en redes sociales, JLM Noticias, 343-7978. Los números. En mi cuenta de Twitter ya superamos los 142,000 seguidores. Es la cuenta de Twitter más grande de Aguascalientes. 1,000,000. Ya somos 1,000,000 en todas las redes. JLM Noticias. Última hora. Fue una decisión de ellos entregarse esta mañana, en este momento. Siendo las 8:31, le informo que la presidenta Sheinbaum habla sobre los exfuncionarios de Rochamoya en Sinaloa, que este fin de semana se pusieron a disposición de autoridades de Estados Unidos. Ya contestó la presidenta, ya respondió la presidenta. JLM Noticias, esto es urgente, urgente, corre video.
1: Lo que pudieran declarar allá en Estados Unidos.
2: Ningún riesgo, ninguno. Fue una decisión de ellos, entregarse. Y no hay ningún riesgo. Ninguno.
0: Adelanta la presidenta Sheinbaum que enviará al Congreso propuesta para que la elección judicial, próxima elección judicial, sea en el 2028 y no en la elección del 27. La Sedena decide remover de su cargo al general de brigada diplomado Estado Mayor Isaac Bravo, comandante de la 11ª Zona Militar de Guadalupe, Zacatecas, y lo releva por Armando Toscano Yáñez, general brigadier del Estado Mayor con carácter interino, lo que le confirmaba. Esto es un proyecto gigante. Ya en redes el video de Noah Center. Se está haciendo un centro comercial mucho más grande que Altaria. Cientos de espacios para autos. Miles, más de 30,000 autos pasan por Gómez Morín y Segundo Anillo. Noah Center. Una obra majestuosa. una mega obra. Y el video ya lo grabó JLM Noticias. Lo tienes que ver, lo tienes que ver. En medio de la nada, JLM Noticias, Nova Center, Gómez Morín y Segundo Anillo Distrito Gómez Morín, donde ya se construyen fraccionamientos increíbles, más fraccionamientos increíbles de Plusvalterra, torres médicas, torres financieras y este supercentro comercial. Está creciendo la viralidad del video de Saúl Monreal, Lo subimos muy temprano, Saúl Monreal cantando en un estudio espantoso y con unos pinches locos, con pinches músicos, con imágenes y símbolos nazis. Y esto está causando revuelo en las redes sociales. Es un video de JLM Noticias. JLM Noticias. Lunes 18 de mayo del año 2026, 8:34, estamos de vuelta. Seguimos leyendo el periódico. Todavía no terminamos, aún no terminamos. Antes el WhatsApp, 1-22-5770.
3: Buenos días, José Luis Morales, yo escucho La Mexicana. A ver, pinches americanistas y chivistas, mis respetos. No empiecen a chingar, que su equipo, que la chingada. Aquí ganó el Cruz Azul y ganó el Pumas. Tienen que comentar únicamente aficionados que le van a esos equipos, si no...
4: Saludos, José Luis Chemo Morales. Estamos en la final, arriba el azul.
5: Yo escucho a La Mexicana con José Luis Morales. Y al último se desfundaron por completo las Chivas. No aguantaron la presión, equipo mediocre.
6: Pásanos el horario y la fecha, que es la final de las Chivas, Morales. Sin Yolanda, Mari Carmen.
7: Cuenta que quedas, van a jugar las Chivas la final a la misma hora y el mismo día que el América. Ahí nos vemos en esa gran final.
8: A ver si pueden mandar más camiones a la 48, porque vienen bien llenos y toda la gente se queda en la ruta. Ahorita andamos aquí casi...

0: generadores que ya viene bien lleno el camión.
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2: Las 8:36, hora del centro de México, las 8:36, van por el título, Cruz Azul y Pumas. Muchos americanistas se están preguntando, ¿cuándo juegan las Chivas en la final? El mismo día que el América, exactamente el mismo día que el América. La del día, el crematorio clandestino, restos humanos y centro de preparación del narco, aquí en Lagos de Moreno. Qué pinche horror. CENTE anuncia paro nacional indefinido a partir del 1 de junio. Alistan plantón en el Zócalo, la matanza de Puebla. Sheinbaum inauguró en Mérida el hospital más grande de todo Centroamérica. Le decía también muy temprano, un orgullo, empresarios porcicultores de Aguascalientes dirigen al sector a nivel nacional. Chocaron aviones en espectáculo aéreo en Idaho, en Estados Unidos. El video es muy fuerte, lo subimos desde ayer, lo tenemos desde ayer domingo en JLM Noticias. 10 tiroteos en 24 horas en Austin, en Texas. También toda la información desde ayer, incluso declaraciones de autoridades en JLM Noticias, que Luis Miguel no está internado. El fin de semana se dijo que estaría grave, un infarto en hospitales de Nueva York. Esto ha sido desmentido por la periodista Marta Figueroa. Hoy escriben en la página editorial, Claudio Ochoa Huerta, el sindicato le puso el pie al exdirector de Pemex. Raimundo Riva Palacio, engañar con la verdad, Catón, Margarita Zavala, Ernestina Godoy, Rodolfo Franco. Impresionante página editorial del hidrocálido JLM Diario. Una historia que no gusta. Denise Orduña oficialmente ha cerrado compas. Incluso grabaron un video del último coche. Sí, se hizo toda una ceremonia. El último coche. No le veo la buena noticia, ¿eh? No le veo la buena noticia. Se van los alemanes, los pocos que quedaban de Aguascalientes. Cerró oficialmente compas su último coche este fin de semana. Denise Orduña, buenos días.
3: José Luis, amigos de La Mexicana y de Estéreo Rey, muy buenos días. Tras el cierre de la planta Compass, la llegada de las nuevas líneas de producción a Nissan será la tablita de salvación para los 1,000 trabajadores que serán liquidados este 31 de mayo, por lo que el impacto no será tan fuerte, consideró la presidenta de la Cámara Nacional de la Industria de la Transformación Canacintra, Erika Muñoz Vidrio. Escuchemos.
4: Al Estado, sabemos que las líneas de producción de Nissan, como ya saben, se vienen para Aguascalientes. Eso va a detonar en que se puedan reubicar estos trabajadores, sobre todo porque ya tienen la ventaja técnica, tienen el conocimiento técnico de trabajo en la industria, entonces no creemos que vaya a impactar tanto a la generación de empleos o que tengan oportunidades en otras plantas.
3: Asimismo, dijo que ya, como se ha mencionado antes, la renegociación del T-MEC, tratado entre México, Estados Unidos y Canadá, mantiene una incertidumbre provocando que la llegada de inversión se frene no solo en Aguascalientes, sino en todo el país. La dirigente de la Canacintra indicó que tal situación coloca a México en un momento en el que se debe ser más cautos, porque los capitales se encuentran en donde les brinden más oportunidades, seguridad y ante todo certeza jurídica. José Luis, hasta aquí con mi reporte. Muy buenos días.
2: También en las páginas interiores. Ustedes, diputados, son unos asesinos. Sí, ustedes, diputados de Aguascalientes, incluyendo diputados del PAN, son ustedes unos asesinos. La mea culpa de la semana pasada, ya ve que varios diputados del PAN reconocieron su error. Esa mea culpa causó risa en el ámbito religioso. No son ustedes más que unos pinches asesinos. Incluso incluyendo diputados panistas. También leo que lamentó el obispo que campesinos sean constantemente olvidados. ¿A poco, monseñor? ¿A poco, monseñor? Pues si son los perfectos pendejos de la película, campesinos, obreros, humildes. Cada proceso electoral les ven la cara de pendejos y les prometen y les prometen y les dan sus 200, 500 pesos y van a votar hoy por Morena, Morena, Morena. Lo hicieron muchos años por el PRI, lo hicieron muchos años por el PAN y hoy como idiotas siguen siendo el cliente electoral más importante, más jodido, más ignorante, preferido por los partidos políticos. Marginados. Solo se acuerdan de ellos en cada proceso electoral. 500 pesitos, 200 pesitos. Y órale, cabrón, a votar por Moreno, Moreno, Moreno, Moreno, Moreno, Moreno, Moreno, Moreno, Moreno. Empiezo contigo, José Luis Bonilla, 842. Durísima declaración. Son ustedes, incluso, repito, diputados del PAN, unos asesinos. José Luis Bonilla, buenos días.
5: Buenos días, José Luis, y buenos días a todo el auditorio. Más de dos años después de que la Cámara de Diputados aprobó en sesión privada la despenalización del aborto en Aguascalientes, el sacerdote Casimiro Serna Esqueda cuestionó con severidad esa decisión al calificar como asesinos de seres inocentes a los legisladores de las diferentes fuerzas políticas que votaron a favor de esa medida. Sobre el particular, el canónigo de catedral expuso lo siguiente.
6: No, no más date cuenta, son asesinos de los niños que todavía no tienen capacidad siquiera para correr de un lado para otro. No es una cosa terrible, es una cosa terrible. Sí.
7: Entonces los diputados son asesinos de...
6: Totalmente, totalmente. Si está implantado de verdad el aborto, son asesinos. Así de sencillo. Sí. Sin más nada.
5: El padre Casimiro fue claro y directo al mencionar que el consentimiento otorgado para la despenalización del aborto es un absurdo y una acción que va en contra de la vida de los seres inocentes, por lo que de nada vale que ahora algunos diputados y diputadas se pretendan excusar de esa decisión que no se razonó en su momento. De igual manera, el religioso censuró el hecho de que se vulnere la confianza que los ciudadanos le dieron a través de su voto a los diputados que legislan sin ir al fondo de los asuntos y sin medir las consecuencias, como ocurrió con el caso de la interrupción legal del embarazo. Hasta aquí la información de este tema, que ha dado mucho de qué hablar en un estado que se precia de ser conservador y provida.
8: Buenos días, José Luis, y buenos días al auditorio. El obispo de la diócesis de Aguascalientes, Juan Espinosa Jiménez, lamentó que los campesinos continúen siendo uno de los sectores más olvidados del país, esto pese a que representan un sustento fundamental para la nación al encargarse de trabajar la tierra y producir alimentos en medio de múltiples carencias y sacrificios. Durante su homilía dominical, Monseñor señaló que hombres y mujeres del campo frecuentemente no reciben el apoyo necesario por parte de las autoridades ni una remuneración justa por su trabajo, siendo que sostienen gran parte de la vida económica y alimentación del país. Refirió que muchas veces viven en el abandono y enfrentando condiciones complicadas. Escuchemos lo que indicó al respecto.
9: También lanzamos nuestra mirada a los campesinos, hombres y mujeres que trabajan la tierra con enorme sacrificio y que tantas veces no reciben el apoyo necesario ni una remuneración justa. Ellos sostienen buena parte de la vida de nuestra nación y, sin embargo, frecuentemente viven en el olvido.
8: Asimismo, Monseñor advirtió sobre las complicaciones económicas que actualmente enfrentan numerosos trabajadores en Aguascalientes, quienes, dijo, viven asfixiados por exigencias económicas, cargas fiscales desproporcionadas e incertidumbre laboral que terminan afectando a las familias y debilitando el tejido social. Hasta aquí con la información.
2: 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Decía yo muy temprano y lo sigo creyendo, se meten a la política, no a servir, a servirse. No a servir, a servirse. Porque aquí no pudieron, ¿eh? Aquí en el sector privado jamás pudieron. Son unos pinches losers, unos pinches fracasados. No son como tú y como yo. Ni le chingan como tú y como yo. Ni son exitosos como tú y como yo. Tú y yo no tenemos. Tú y yo no tenemos necesidad de meternos ese pinche pantano para hacer dinero, para tragar bien. Tragamos mejor. Sin robarle a la gente. Quitaron al general de Zacatecas por mafioso, por vínculos con el crimen. Y la foto del día. Captan a Yunes y a Dan Augusto en Gran Pachangón, hijos de su reputísima madre. Adán Augusto y Yunes. Yunes el traidor y el narcotraficante Adán Augusto López. Pinches sinvergüenzas. Qué portadón del Universal, JLM Diario. Lula Reyes, buenos días.
10: Gracias, Pepe, buenos días. La Coordinadora Nacional de Trabajadores de la Educación, la CENTE, anunció un paro nacional indefinido a partir del próximo 1 de junio, a solo 10 días del arranque de la Copa de la FIFA 2026. Y las secciones sindicales que ya confirmaron su participación en este paro pertenecen a Chiapas, Oaxaca, Guerrero, Michoacán, Zacatecas, Ciudad de México y Estado de México. Inaugura Sheinbaum el hospital más grande de Centroamérica en Mérida, en Yucatán. Acabó la visión de concebir la salud como mercancía, dice la mandataria. Y en este contexto, Yucatán se sumó al sistema IMSS-Bienestar, con lo cual será el Estado 24 en federalizar sus servicios de salud. Tribunal Electoral destina 22 millones de pesos para menú gourmet en su comedor. Se adjudican esta cantidad, 22 millones de pesos para menú gourmet en el Tribunal Electoral, mejorando la oferta alimentaria en sus instalaciones. Adán Augusto reaparece en fiesta con los Yunes en medio de la crisis en Morena. En medio de un clima de fuertes tensiones al interior del partido Morena, el senador Adán Augusto fue visto en Veracruz durante una jornada que combinó café, convivencia política y una fiesta de alto perfil. El legislador inició su recorrido en un café de la zona conocida como la Parroquia de los 200 años en Boca del Río, donde fue captado acompañado de 3 personas más. Más tarde, el mismo día, acudió como invitado especial al festejo por el cumpleaños número 50 de su aliado político Miguel Ángel Yunes. La celebración tuvo lugar en el exclusivo Club de Golf Villarrica, donde también se observó la presencia del exgobernador veracruzano Miguel Ángel Yunes Linares, con quien López Hernández fue fotografiado en una actitud muy cordial. Estuvo también participando en un momento musical del evento, donde fue visto tocando la marimba. Y Sunza niega contacto con autoridades de Estados Unidos ante acusaciones de narcotráfico. Soy abogado de mí mismo y basta mi probidad, dice Enrique Insunza. Éramos indios y nos pusieron a hablar. Arcángel desata polémica tras concierto en España. El cantante puertorriqueño Arcángel se volvió tendencia en redes sociales luego de las declaraciones que realizó durante un concierto en Madrid, España, donde habló sobre la conquista de América y aseguró que España no debería disculparse por el periodo colonial. El reggaetonero defendió a España durante esta presentación en Madrid y sus declaraciones provocaron críticas y llamados a boicot en redes sociales. En información internacional, la Organización Mundial de la Salud declara emergencia sanitaria internacional por brote de ébola en África. Atención, la declaratoria fue emitida bajo el Reglamento Sanitario Internacional y corresponde al nivel más alto de alerta sanitaria antes de una pandemia global. ¿Y qué le pasó a Luis Miguel? El nombre de Luis Miguel encendió las alarmas en las últimas horas tras trascender la noticia de que habría sido hospitalizado de emergencia. La incertidumbre sobre el bienestar del Sol de México comenzó tras una revelación del programa de espectáculos El Gordo y la

0: De acuerdo con esta emisión, el cantante habría sido ingresado desde el pasado lunes en una clínica especializada en Nueva York debido a un presunto problema cardíaco, un infarto. Pero personas allegadas al artista declararon a la prensa internacional que Luis Miguel goza de perfecta salud, desmintiendo categóricamente cualquier escenario de gravedad. Bendito sea Dios. Hasta aquí mi reporte. Gracias. Buenos días.
1: ...8:51 y vamos al agua. Cerramos con el periódico Aguas, también de JLM Diario. Accidentes, accidentes, accidentes. Lo fuerte hoy, el crematorio clandestino de Lagos de Moreno. Y localmente, aunque les duela, chairos, lo siento, chairos. Accidentes, accidentes, accidentes. No, no hay reporte de narcoviolencia aquí. El Oso Cortés tiene el resumen policiaco esta mañana. Osito, lunes 18 de mayo, año 2026. Adelante, buenos días.
2: No puede ser, José Luis. Muy buenos días a todo el auditorio. Así es, arrancamos la semana sin narcoviolencia en Aguascalientes. No hay hechos de alto impacto, nada que tenga que ver con ejecuciones. Sí, lo fuerte de esta mañana, como ya lo escuchamos con nuestros corresponsales de Jalisco, lo que las madres buscadoras localizaron allá en Lagos de Moreno, de este, pues, campamento, narcocampamento, donde, pues, obviamente eran calcinados estos cuerpos, además posible centro de adiestramiento. ¿Qué fue lo que pasó aquí en Aguascalientes el fin de semana? Todo se remonta a accidentes trágicos. El primero de ellos fueron dos jóvenes en motocicleta, uno de ellos pierde la vida y el otro resulta severamente lesionado. Los hechos se suscitan este pasado fin de semana allá en el municipio de Rincón de Romos, Aguascalientes, cuando estos jovencitos viajaban a la altura de la carretera federal número 71 y entre la que conduce a Valle de las Delicias, es ahí donde pierden el control de la unidad, salen de la cinta asfáltica y van a incorporarse a estos predios rústicos, donde lamentablemente se impactan de lleno contra un árbol de grandes dimensiones, lo que origina que Christopher, de 19 años de edad, identificado como el conductor, lamentablemente pierda la vida en el lugar de los hechos. Su acompañante, el que iba en la parte posterior, identificado como Cristian, jovencito de apenas 18 años de edad, quien queda severamente lesionado y es llevado a recibir atención médica al Hospital General de Rincón de Romos, Aguascalientes. Este fuera el primero de ellos. Otro accidente trágico también sucedió allá en la carretera Calvillo. Resulta ser que un adulto mayor lamentablemente fue atropellado por un conductor de un Nissan March, el cual incluso después de atropellar a este septuagenario, pues rápidamente se dio a la fuga del lugar de los hechos. Todo sucedió en el libramiento de Calvillo a Jalpa. Para ser exactos, este adulto mayor caminaba por esta arteria para irse camino hacia su trabajo. No sabemos por qué lo hacía muy cerca de la orilla de la carretera. El chiste es que en esta situación, pues, es embestido por el vehículo antes mencionado, el cual lamentablemente le quita la vida al atropellarlo. El conductor, al ver lo que había provocado, rápidamente se da la fuga del lugar de los hechos, dejando abandonado el vehículo y, por supuesto, a don Chencho, de 76 años de edad, el cual, cuando llegaron los paramédicos, corroboraron que ya no contaba con signos vitales. Se acordonó la zona para pedir el apoyo de la Fiscalía General del Estado y de esta manera realizar lo correspondiente, levantar el cuerpo del señor y llevarlo al CEMEFO para practicar la necropsia de ley. Y otra situación que llamó la atención este fin de semana fue lo que sucedió ayer en el Parque México, José Luis. Un partido de fútbol que terminó muy mal, terminó con una fuerte gresca entre los mismos jugadores. O sea, ni siquiera fue de porras contra porras, no. Los mismos futbolistas quedaron a golpes, incluso los hechos fueron lamentables, ya que varios jóvenes resultaron severamente golpeados y el detonante fue que un joven resultó inconsciente por algunos minutos. Les metió el sustazo de su vida, ya que no reaccionaba. Pensaron que incluso ya hasta se había muerto, sin embargo, ya cuando lograron reanimarlo, pues todo quedó en este severo susto. Todo sucedió el día de ayer por la tarde en el Parque México, donde se estaba efectuando un partido de fútbol de una liga que se está jugando ahí, y en los campos mencionados de este Parque México, pues estaban estos dos equipos, pues entre sí jugando, ¿no? Lógicamente, como suele suceder en el fútbol, José Luis, uno va perdiendo, otros van ganando, se calientan los ánimos por lo fuerte que ya se están dando las jugadas, y en ese momento terminan a golpes todos contra todos, es decir, equipo contra equipo. En ese momento varios jovencitos resultaron lesionados, uno de ellos pues resultó herido de gravedad, cayó al piso inconsciente y ya no reaccionaba. El árbitro, por más que quiso calmar los ánimos, no pudo, hasta que por fin, pues, este fue el detonante. Es decir, calmó la bronca que el jovencito ya no reaccionaba. Cuando llaman a servicios y emergencias y llegan hasta el lugar de los hechos, pues lo reaniman, se quedó en el tremendo susto de su vida, y esto fue lo que pasó en esta tremenda gresca en un partido de fútbol allá en el Parque México.

0: es de lo más destacado en el ámbito policíaco. José Luis, muy buenos días.
1: Buenos días, yo escucho Exterior Rey. José Luis, los de Morena quieren que España se disculpe por la conquista de Hernán Cortés, de los españoles, porque ellos no están contentos porque se llevaron el oro, se lo querían llevar ellos, todos los de Morena se lo querían robar, todo lo que había, pero gracias a Dios ya estamos más abusados, más listos, más para que no nos puedan hacer pendejos, solamente a los héroes se los hacen pendejos.
2: Yo escucho a la mexicana con José Luis Morales. No, no van a jugar el mismo día, José Luis. Ayer ya se coronaron las águilas. Ayer se coronaron las águilas. ¿Por qué no lo viste? Si fue a nivel nacional. Transmitido por Televisa. Más para informarte de que no. No van a jugar el mismo día. Ya jugaron las águilas y ayer se coronaron campeones.
3: Buenos días, José Luis. Yo escucho a la mexicana. No, pues qué triste lo que pasó en Lagos. Y eso nos puede acontecer a nosotros si permitimos que otro narcogobernador vuelva a tomar posesión. Tengamos mucho cuidado en las siguientes elecciones, que no gane ni Morena ni Movimiento Ciudadano.
4: Para todos esos que se burlan de las Chivas, quizás esta temporada no fue la buena, pero la próxima ahora sí va a ser la buena. Y van a ver esos americanistas que los vamos a alcanzar en sus copitas. Ya verán si no.
5: Escucho a la mexicana, licenciado Morales. A ver, ahí les va, a toda esa bola de pendejos, ineptos. Ay, que la América, que el Chivas. ¿Qué ganan, pendejos? Ellos juegan, ustedes juegan. Ustedes juegan, ustedes ganan algo. Ay, bolas de pendejos, que jueguen ellos. Ellos ganan, ellos pierden, no sean idiotas.
6: Buenos días, José Luis. ¿Dónde puede reportar al pendejo chofer que trae la unidad 1044 en la ruta 50? Te pregunto, ¿dónde? Porque los de movilidad nunca hacen nada. Este pendejo ruco que trae la unidad 1044 en la ruta 50 parece que trae animales.
7: ¿Dónde están esas huilas? ¿Dónde andan esas huilas? Y las chivitas. Arriba los Pumas, José Luis.
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9: Muy buenos días, este es el reporte vial. En estos momentos tenemos un choque tipo carambola en salida a Zacatecas, esto en sentido de circulación de norte a sur. Si usted viene de San Francisco de los Romo hacia Aguascalientes, tome sus precauciones porque es antes de ingresar al paso a desnivel de Altaria. Esto para que tome sus precauciones, ya que el accidente está en carriles centrales y en estos momentos está haciendo un cuello de botella. Para que salga con precaución, salga con tiempo y evitar más accidentes.
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0: 10 minutos, hora del centro. Me reportan ya 23 grados en Aguascalientes, México. Hoy es lunes 18 de mayo del año 2026 y esta es la hora número 3. Hora número 3 en JLM Noticias. 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Reviso la red. Última hora de información en este arranque de semana. Y los números. Para el cierre, 700 conectados en Twitter, muy bien. 1000 conectados en YouTube. 700 conectados en Facebook. Miles en redes sociales JLM Noticias. Cientos de miles en radio y televisión. JLM Radio, JLM Televisión. Vamos a revisar las publicaciones, las últimas publicaciones. 142.048 seguidores en JLM Noticias Twitter. Fuerzas de Israel interceptan barcos de ayuda humanitaria con destino a Gaza. El Ministerio de Asuntos Exteriores de Israel afirmó que las flotillas de ayuda eran una provocación por la provocación misma y que no contenían ayuda humanitaria. En Matamoros, Tamaulipas, integrantes del Servicio de Protección Federal fueron agredidos por hombres armados. El saldo, un elemento muerto y otro lesionado. Ellos estaban asignados a la vigilancia del consulado de Estados Unidos. Este es el momento en el que trabajadores de la planta Compass en Aguascalientes despiden al último vehículo ensamblado en las líneas de producción de la alianza Nissan Mercedes-Benz, que no es una buena noticia. No puede ser una buena noticia que haya cerrado una planta tan importante de Aguascalientes como Compass. Adiós a los alemanes. El presidente Trump lo ha dicho, pero cada vez que hablamos no me lo dice a mí. Dice la presidenta Sheinbaum sobre los señalamientos de Donald Trump en torno a los cárteles y su supuesta injerencia en el gobierno. Trump habla mucho de Narcoméxico, Narcoméxico, Narcoméxico, pero cuando nosotros hablamos, no me dice nada. Esto lo acaba de declarar la presidenta Sheinbaum. JLM Noticias, corre video.
1: ¿No quién? La principal persona que habla sobre este, de que México está gobernado por los narcos, ¿no es el presidente Trump?
2: El presidente Trump lo ha dicho, pero cada vez que hablamos, no me lo dice a mí. Eso ha dicho, en México hay gobiernos de narcos, pero no se refiere a la presidenta. Y además siempre le he dicho, no es cierto, presidente Trump. En México gobierna el pueblo de México.
1: ¿En su conversación con el presidente Trump habló de estos temas, doctora?
2: Hablamos de la relación que hay con Estados Unidos.

0: 9:14. Lo dice a todos, pero no me lo dice a mí, responde la presidenta Sheinbaum. A todos les dice que México está gobernado por los narcos, pero a mí nunca me lo dice. Esto y todo esto y mucho más está en JLM Noticias. Hoy es lunes, Nora Rubalcaba con José Luis Morales. Mi querida Nora, me da mucho gusto verte. Buen inicio de semana. Nora, buenos días.
1: El gusto es mío, muy buenos días. Igualmente, José Luis.
0: ¿Cómo estás, Nora?
1: Pues muy bien, muy bien. Muy, muy contenta de estar trabajando acá en territorio. Y yo el día de hoy quiero aprovechar, José Luis, si me lo permites, para tratar un tema que tiene que ver sí con nuestra actividad en el Senado, pero sobre todo con el impacto en Aguascalientes, que es el que tiene que ver esta afectación a las y los trabajadores. Y quiero empezar diciéndote que si efectivamente en el 2018 obtuvimos un triunfo y en el 2024 pudimos ratificar ese triunfo con millones de personas, es justamente porque se sumó a nuestro proyecto las y los trabajadores de este país, quienes vieron en el reconocimiento al aumento al salario mínimo pues una de las medidas que nunca se habían tomado y que les benefició. Así que hoy quiero plantear mi solidaridad no solamente con las y los trabajadores de Nissan, que no van a recibir su pago de utilidades, como el 60% de las empresas asentadas en Aguascalientes que ya reconocieron que no van a recibir ese pago de utilidades. Nosotros queremos hacer un exhorto tanto a sindicatos como a patrones para que pueda haber esas mesas de negociación, mesas de diálogos. Ya hay una oferta de 25, 30 días de salario para que puedan compensarse esa pérdida de utilidades. Pero además queremos decirte que en este marco existe hoy una amenaza, José Luis, para la clase trabajadora de Aguascalientes. En la revisión del Tratado de Libre Comercio, ahora se está incrementando a 80%, ahora es del 75%, el contenido regional para la elaboración de los vehículos. Eso impactaría también terriblemente y habría pérdida de empleos en Aguascalientes. Entonces, por eso estamos trabajando en el Senado con las comisiones de Economía, de Relaciones Exteriores, para que los secretarios del ramo correspondiente puedan analizar el impacto negativo que tendría esa revisión del Tratado de Libre Comercio y cómo afectaría a nuestros trabajadores y trabajadoras. Así que mi solidaridad con las y los conocieron que no van a recibir ese pago de utilidades. Nosotros queremos hacer

0: afectaría también terriblemente y habría pérdida de empleos en Aguascalientes. Entonces, por eso estamos trabajando en el Senado con las comisiones de Economía, de Relaciones Exteriores, para que los secretarios del ramo correspondiente puedan analizar el impacto negativo que tendría esa revisión del Tratado de Libre Comercio y cómo afectaría a nuestros trabajadores y trabajadoras. Así que mi solidaridad con las y los trabajadores de Aguascalientes y el exhorto para que su compensación se vea en la mesa antes de que pueda estallar huelga alguna o paro, ¿no?
1: ¿Esto crees que es deliberado? O sea, ¿crees que Nissan les se está robando ese dinero?
0: No.
1: ¿O es que de plano anda mal Nissan?
0: Nosotros creemos que ha habido afectaciones globales que sin duda han repercutido en el mercado y obviamente repercuten en las utilidades. Entonces, por eso hacemos el llamado a esa conciliación y por eso nuestra solidaridad con la clase trabajadora. Entonces, más allá de la situación.
1: Un esfuerzo.
0: Sí, claro, que se haga un esfuerzo para que todos ganen, ¿no? Finalmente, para que no exista o esa pérdida pueda ser distribuida.
1: Y decías, hablando del sector automotriz, pues lamentable ver lo de Compass este fin de semana.
0: También,
1: ¿no? Hicieron ceremonia y aplausos y videos y se ve el último coche de Mercedes.
0: ¿No? Triste.
1: Pero dejaron a miles en la calle, ¿no?
0: Así es, ese es el impacto Compass, que tenemos.
1: Y dejaron
0: que
1: a miles una mega planta rumbo al aeropuerto que hoy está vacía.
0: Así es.
1: No es una buena noticia.
0: No, para nada.
1: El tema del agua, mucho calor.
0: Mucho calor y además es bien importante que se puedan garantizar. Yo creo que, bueno, hoy por hoy compete a municipio, pero que el Estado tendría también que tener alguna intervención, ya lo dijo la presidenta. Hay entidades federativas que han modificado su legislación para que el Estado también pueda absorber esta problemática. Hoy por hoy lo que les pedimos es que, dadas las temperaturas extremas que se están dando, vea el municipio la forma de mantener o de, más bien, de garantizar el derecho al agua. No es posible, y tú lo sabes, José Luis, hay fraccionamientos, hay pozos de agua que nunca han tenido un solo problema. Jamás se interrumpe el servicio de agua en ciertos fraccionamientos. Y en otros es muy constante. Es más, la constante es que no hay agua, ¿no? El día que tienen agua, las horas que tienen agua. Entonces, y a veces ni siquiera en esos horarios lo pueden tener. Entonces, creo que el municipio debe compensar con pipas de agua, ¿no? Con la solución de los pozos, si es que tiene alguna afectación eléctrica o lo que sea, pero que pueda trabajar para que se garantice el derecho al agua de estas personas. También va nuestra solidaridad contra estas personas, con estas personas más bien, y evitar este tipo de bloqueos y luego de represión, ¿no? O sea, la gente exige derecho al agua, es algo elemental, y luego llega la policía y los reprime, en vez de solucionar el problema del pozo. No hay que reprimir, hay que garantizar los servicios. Y no solo los servicios, José Luis, bueno, también las libertades. También desde aquí, si me lo permites, quiero aprovechar para enviar nuestra solidaridad a los familiares de Carlos Darío. En Aguascalientes deben
1: pasó?
0: De estar.
1: ¿Qué
0: pasó?
1: ¿Quién es Carlos Darío?
0: Mira, nuestra percepción
1: y
0: abierto a que la autoridad explique lo que tenga que explicar, ¿sí? Es la visita de Isabel Díaz Ayuso. Hay manifestaciones, se dio cuenta a nivel local, internacional, mundial, de las protestas. Y uno de estos jóvenes, una de estas personas, es el que fue detenido. Ya no sé si al salir de su trabajo o a su casa lo fueron a detener, faltaría ver esas versiones. Pero hoy por hoy lo que vemos es, una vez más, una fiscalía estatal al servicio de un capricho, de un enojo, y por lo tanto hay una detención. A nosotros ya nos ha pasado. Nosotros tenemos todavía un regidor en la cárcel al que le sembraron un arma por haber evitado que el PAN se llevara Rincón de Romos. Y hubo esta reacción contra él. Todavía está preso, ¿eh? Porque una juez le acaba de negar el procedimiento abreviado que solicitó el Ministerio Público Federal. Entonces, se lo negó. Hemos visto también que cuando hay algunas declaraciones de nuestros liderazgos en contra del gobierno del Estado, se les vincula proceso, se les empiezan unas campañas negras de que son acosadores, violadores. Y ahora a Carlos Darío lo acusan de narcomenudista. Entonces, conocemos la trayectoria de quienes se manifiestan y nosotros nos atrevemos a decir que tal delito es inexistente, ¿no? Que le sembraron también este tipo de droga que supuestamente le encontraron. Entonces, nos solidarizamos con él y exigimos que Aguascalientes sea una tierra de libertades. No pueden incurrir en esa paradoja. Se le estaba premiando a Díaz Ayuso en el Congreso justamente por la libertad, entre otras cosas. Entonces, no puede caer en contradicciones el gobierno de Aguascalientes. Y no no puede manifestar solidaridad con un gobierno que es traidor a la patria y a sus gobernados meterlos a la cárcel.
1: En el concierto local dice

0: despedimos a Nissan, solidaridad con los trabajadores. Preocupa a Morena el desabasto de agua, sí, dice Nora. Y hablas de la detención de Carlos Darío. Le fabricaron un delito.
1: Así es.
0: Por haberse manifestado en contra de Isabel Díaz Ayuso.
1: Es correcto.
0: En el concierto nacional, dura semana para Morena, Nora. Rocha Moya. Tres de sus colaboradores se entregaron al gobierno de Estados Unidos, entre ellos su secretario de seguridad, un general del ejército mexicano. La crisis. ¿Qué le dirías al pueblo mexicano cuando ve eso de Morena? Rocha Moya, desaparecido, con licencia. Decían, nadie de su equipo es culpable, y tres ya se entregaron a la justicia de Estados Unidos. Narcopolíticos de Morena, Nora.
1: A ver, primero,
0: ¿qué hay que decir de eso?
1: Una primera aclaración. Nadie está defendiendo a nadie. Lo que ha dicho nuestra presidenta es las pruebas, ¿no? Cuando Estados Unidos le pide que se los extraditen, les dice, bueno, pues, ¿cuáles son las pruebas dentro de ese documento? Si hoy se entregan ya dos personas, y además la presidenta fue puntual en ambos casos. En el caso tanto de Chihuahua, que fue la traición a la patria, le dijo a la fiscalía, investíguese. Y en el caso de la petición que se hace de los 19 funcionarios de Sinaloa, también le dice, investíguese. Es decir, y fue muy enfática antier, si mal no recuerdo, al decir, bajo el halo de la cuarta transformación, nadie va a ser protegido. Si alguien es culpable, se le va a procesar como culpable. También entendemos el contexto que hay a nivel nacional e internacional, es decir, esta acción invasiva por parte de Estados Unidos. Sin embargo, no ha habido un repliegue de que no, nosotros nos vamos a defender, al contrario. Ella lo está diciendo, y que si hay o existen en determinado momento las pruebas, las personas van a ser procesadas. Y respecto de la entrega también, si estas personas ya se entregaron, pues ya, y se van a negociar, y van a negociar algo, pues adelante. Yo soy de la idea de que habría que esperar lo que sucede al respecto, y lo que tendríamos nosotros que afirmar y reafirmar es que en Morena no existe ninguna colusión, ninguna omisión con el crimen organizado. Quien sí demostró ya Estados Unidos que estaba coludido con el crimen organizado fue el gobierno del Partido Acción Nacional con Genaro García Luna. Nosotros vamos a seguir combatiendo el crimen, vamos a seguir pidiéndole a Estados Unidos que se reduzca esa oferta de droga que hay, y además que se investigue la distribución en el mismo, y nosotros vamos a seguir trabajando como pares. Creo que esa es la postura que ha mostrado nuestra presidenta, una postura que le sigue dando para defender la soberanía nacional sin, repito, cobijar ni coludirse absolutamente con nadie.
0: Frente al tema de Rocha Moya, se armó este fin de semana la que se esperaba, Nora, una ultra mega enorme manifestación en Chihuahua. Decían que iban a llevar 200,000 personas, y ayer la prensa nacional, incluso medios afines a la 4T, decían, fracasó. Llegaron la presidenta de Morena junto con Andy López Beltrán, los abuchearon en el aeropuerto.
1: Claro, fue orquestado.
0: Pero no fue lo que se esperaba. ¿Dónde estaban esas 200,000 personas que iban a ir a la gran marcha para sacar a la corrupta vendepatrias de Maru Campos?
1: Bueno, finalmente, de donde se va a sacar, si se llega a procesar, va a ser a través de un juicio de desafuero. Yo creo que la presidenta de Morena, al ir y abanderar una causa, ella acaba de entrar, se le está solicitando por parte de muchos, bueno, hay que desaforar a quien se atrevió a coludirse ilegalmente con Estados Unidos para permitir el ingreso de agentes extranjeros, se le debe procesar legalmente. Finalmente, lo que ella hace es una manifestación política. Yo no sé si anunció que iba a haber 200,000, pero también hay que ver que hubo varias acciones por parte del gobierno para que no llegara la gente. Pero finalmente el acto simbólico a mí me parece que es lo significativo. De ahí a que se traduzca a una solicitud con pruebas, porque así como la presidenta exige pruebas para uno, va a exigir para el otro. Si de manera fundada y motivada se llega a solicitar en el Congreso de la Unión el desafuero de Maru Campos, tú sabes que existe la mayoría calificada suficiente para hacerlo. Pero más que mayoría calificada, aquí lo que se va a requerir es la fundamentación y la motivación. ¿Para qué? Pues para que rinda cuentas Maru Campos ante la justicia por haberse coludido, repito, con instancias extranjeras, papel que solamente le corresponde a la presidenta de la República.
0: Y los abucheos en el aeropuerto, dices, estaban orquestados.
1: Claro, pues es obvio que son, no es espontáneo, pues había una

0: Estaba enardecida la población, o sea, es obvio que eran militantes del PRIAN los que fueron a hacer ese tipo de recepción. Entonces, iban la dirigencia de Morena al evento, entonces salieron sin obviamente sin responder a esa violencia y llegaron a la plaza. Se cumplió, yo creo, con el objetivo político finalmente, que es manifestar por parte de nuestro movimiento la inconformidad por la forma de actuar de la gobernadora de Chihuahua.
1: Fernández Noroña en Aguascalientes.
0: Aquí estuvo, yo me enteré un día antes en la tarde noche. Marta Márquez nos hizo el favor de comunicarnos un día antes en la tarde noche. Lamentablemente yo ya tenía ese día agenda, te dije que estábamos en los preparativos ya de nuestro informe que va a ser el próximo viernes 19 de junio a las 6 de la tarde en el centro de convenciones. Ahí les esperamos, formalmente ya estaremos tirando la invitación, pero ese día yo tenía todo tipo de actividades justamente para mi informe. Entonces no me fue posible asistir al evento. Repito, si me hubiera dicho con mayor oportunidad, a lo mejor alcanzo a cancelar algo. Pero sabemos que el compañero Fernández Noroña pues anda recorriendo el país en asambleas informativas. Entiendo que vino a respaldar a una compañera que estaba amenazada hasta de que le cancelaran el salario por haberse manifestado en el Teatro Morelos. Y entiendo que fue un acto de solidaridad de nuestro compañero hacia Marta Márquez.
1: Junio, se acerca junio, ya mero,
0: Nora. Ya mero llegamos. Y pasa nuestro informe, nuestro segundo informe, y ahora sí, repito, estará ya pública la convocatoria para la selección de las coordinaciones estatales en estas 17 entidades federativas, en donde habrá de renovarse la gubernatura de los estados.
1: Nos iremos ya a vacaciones, ya con prácticamente noticias, humo blanco en Morena.
0: Pues al menos Nora. Con la convocatoria. Al menos con la comunidad. Tú sabes que yo estoy muy confiada, y lo que me hace confiarme ha sido precisamente el resultado, han sido las encuestas, los sondeos, el estar en la calle, y pues tú sabes que desde hace mucho tiempo estoy confiada en que ese resultado me va a favorecer, pero vamos a esperar los tiempos oficiales y que sea el partido quien lo diga.
1: Una semana entonces de mucho trabajo, sigues preparando el informe, preparándote para esta gran convocatoria de Morena, y bueno, pues celebrando las buenas y toreando las malas. O sea, está calientito el ambiente, Nora, así tanto es. Afuera como adentro. O sea, así en todos es. Lados se siente el calor, Nora.
0: Se siente el calor en lo político, efectivamente, y el cambio climático, y a todos los seres humanos sabemos adaptarnos, así que vamos a continuar en la lucha.
1: Una gran semana, mi querida Nora.
0: Muchas gracias, igualmente.
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2: Buenos días. Yo opino que fue una treta de los que se entregaron el fin de semana allá en Estados Unidos. Pienso más bien que sí los obligaron para exonerar a Rocha Moya, o sea, que declararan a su favor de que él es inocente.
3: Ese que dijo que arriba los Pumas y que no están las Chivas América, pues arriba de la tabla con muchos títulos, más América. Y Pumas tiene apenas 7. Ay, gatitas.
4: Buenos días, pues si en México gobierna el pueblo, pues con razón estamos de la chingada. Imagínense con esa ignorancia que tiene el pueblo, que todavía ven que su gobierno, nuestro gobierno, son pura...

0: 9 de la mañana, 30 minutos, hora del centro de México. Estamos escuchando al gran Big Joe Turner. Nace un día como hoy, pero de 1911, uno de los mejores intérpretes del blues. Murió en 1985. Esto se llama Shake, Rattle and Roll. 1911. Fíjese, hoy cumpleaños Ociel Cárdenas, uno de los más sanguinarios narcotraficantes de México. Nace en 1967, fundador de los Zetas, sanguinario entre los sanguinarios, el Matamigos. Ociel Cárdenas cumpleaños, hoy está en prisiones de allá de la Unión Americana. En el Santoral, Claudia, Érico, Félix, Potamón, Guillermo, felicidades. Y en el clima le tengo novedades. Bueno, así arranca la semana, no tiene palabra de honor, es pronóstico, es probabilidad, no seguridad. Hoy amanecimos con 15 grados y nos vamos a 33, hoy hace otra vez muchísimo calor en Aguascalientes, México, estamos a 18 de mayo. Pero ya se están pronosticando lluvias importantes para martes y miércoles. Martes y miércoles se vuelve a despejar el fin de semana. Mucho calor, empezando la semana con promedios de 33, 34, 33, 34, 33, 34 grados lunes, martes y miércoles. Pero mañana lluvia. Martes y miércoles hay lluvia según el Servicio Meteorológico Nacional. El dólar está en 17.27 en casas de cambio y bancos que operan en toda la República Mexicana. Víctor Torres de Finver con el comentario editorial de los lunes, Finver los lunes, Finver en JLM Noticias. Víctor Torres, adelante y buenos días.
1: Hola José Luis, muy buen día de acompañarte este lunes. Y no sé si viste la noticia, muy probablemente sí, que el índice
0: es el de todas, el Standard & Poor's.
1: Exactamente.
0: Como chingados que no.
1: Nos cambiaron de estable
0: a negativo.
1: A negativo. Sí. Ojo, eso no quiere decir que ya estemos en la peor calificación. Digamos que es como una advertencia. Sin embargo, una advertencia fuerte, Pepe, porque ellos ven una economía y un crecimiento lento en el país. Y la gente dirá, oye, pero pues esto, ¿en qué me afecta? ¿En qué nos va a pasar? Pues simplemente si lo vemos a esto, nuestra deuda va creciendo. El Banco Mundial, pues nuestra deuda se basa en el 49% del Producto Interno Bruto. Imagínate, Pepe, si quisiéramos pedir prestado, pues imagínate los intereses que nos prestarían.
0: ¿Quién nos va a prestar? ¿Cómo nos va a prestar?
1: Entonces, principalmente ellos detectaron que lo que es CFE y Pemex, pues no están siendo rentables al país.
0: No, que son un barril sin fondo.
1: Exactamente.
0: Que siguen siendo un nido de corrupción, que el gobierno de Morena sigue apoyando a CFE y a Pemex, que no son eficientes, no son competitivas y son empresas que pierden mucho dinero y siguen siendo un barril sin fondo.
1: Exactamente, entonces ellos dicen, imagínate que en algún momento otra vez Pemex se las ve negra como se lo ha visto estos últimos años, va a entrar el gobierno a ayudarles y pues no va a recaudar, vaya, no va a ser rentable si lo vemos económicamente. Entonces creo que es una advertencia para todo México, porque también le va a afectar a los empresarios, a las pymes, a empresarios grandes. Entonces debemos de estar atentos a esta situación, no lo tomemos a la ligera. Y tenemos cerca de prácticamente
0: La nota financiera de la semana. La perspectiva de Standard & Poor's bajó de estable a negativa.
1: O sea, ni siquiera era positiva.
0: No, ni siquiera era estable.
1: Era estable, sí.
0: Y lo bajaron a negativa.
1: A negativo.
0: Es decir, los mercados internacionales ven con preocupación la situación económica de México.
1: Y ahora sí,
0: esa es la verdad.
1: No solamente va a ser subir, sino mantenerse. Entonces vamos a ver cómo se maneja esto en los próximos meses, Pepe. 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
0: 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Arrancamos una semana con preocupación.
1: Con nervios, diría yo.
0: Sí, con muchos, sí, y muchos nervios. Gracias, don Víctor.
1: Gracias, buen día, Pepe.
0: Es Finver en JLM Noticias, 9:35, WhatsApp 1-22-5770.
2: Buenos días, yo escucho a La Mexicana. No queremos a Morena en Aguascalientes.
3: Buenos días, yo escucho a La Mexicana. No, pues nada, nomás aquí para felicitar a las Chivas y pues para ver cuándo van a pasar el... ¿Qué? ¿Lo sacaron? No, tan hocicones los güeyes, ay, no más.
4: No sé qué tenemos, pero qué Morena, qué PAN. Morena se está cayendo en pedazos y no hemos visto que le estamos dando la excusa perfecta para que se metan los gringos. Ya que entreguen a los pinches delincuentes, empezando desde Manuel López Obrador.
0: Nueve de la mañana, 36 minutos, hora del centro de México. Esta semana, bomba atómica en JLM Noticias. Preocúpense, políticos. Estalla bomba nuclear esta semana con José Luis Morales. Esté usted pendiente. Hoy es lunes, Lucero Álvarez me acompaña como todos los lunes, hacemos un recuento de toda la semana pasada, qué saber, qué recordar, qué no olvidar de lo ocurrido la semana pasada en Aguascalientes, en México y en el mundo. Lucero, ¿cómo estás? Buenos días.
5: Con el gusto de verte, Pepe, buena semana para todos, y yo creo que esta semana con mayor razón tenemos que hacer un recuento de los daños de la semana anterior, porque ha sido una semana fatídica, especialmente para los morenistas. Ya bien has dado cuenta de algunos de los acontecimientos más importantes, pero así se marcó la semana, ¿eh? Fue una semana no guinda, para los guindas fue una semana negra.
0: Sí, sí, coincido plenamente contigo, lo platicaba con Nora, ella, entiendo su posición, dando una lectura distinta, pero fue una pinche semana horrenda. Te quitan a un gobernador, sus colaboradores se entregan al gobierno de Estados Unidos. Uf, y recontra uf.
5: Vamos al recuento de los daños. Comenzaría con el tema de este fin de semana, el intento de movilización allá en Chihuahua, en donde fue un
0: fracaso
5: totalmente.
0: Esperaban, lo platiqué con Nora, entre 200,000 y 300,000 personas. Era el gran día para sacar a Maru Campos.
5: Para mostrar músculo,
0: a
5: Pepe.
0: A quien llaman la gran traidora de México. La querían sacar por haber colaborado con Estados Unidos para chingarse unos narcos de Chihuahua. Oye, hay una imagen aérea. Eran cientos de personas. Ni siquiera llegaron a 1,000. Es un pinche ridículo de Morena, ¿eh?
5: Y que además, Pepe, cuando escuchas las declaraciones de las personas que llegaron a manifestarse, nadie sabía que iba.
0: Sí,
5: nadie.
0: Muchos videos en JLM Noticias, personas entrevistadas allá. Acarreos, ni con acarreados pudieron. Era una glorieta.
5: Sí.
0: El evento era una glorieta. Sí, fracasó tototototote. Y más exhibidos, el jovencito Andy López Beltrán, junto con la nueva presidenta de Morena, a gritos, empujones, insultos y muchas cosas más, fueron recibidos en el aeropuerto de Chihuahua. Es decir, fracasó. Quedan mal con Rochamoya, se hunde Rochamoya, se calienta el entorno de Rochamoya, o sea, el entorno del narcotraficante Andrés Manuel López Obrador, y su evento de respuesta fue todo un fracaso, ni con acarreados.
5: Y que sabes que esto es el reflejo, Pepe, de el descontento de la sociedad en general, ¿eh? Al margen de que en Chihuahua esté gobernando el Partido Acción Nacional, creo que lo que ha venido sucediendo, pues de manera frecuente con este tema de el narcoestado de Sinaloa, su narcogobernador, sus colaboradores, pues bueno, creo que lo que desencadenó fue justo lo que vimos este fin de semana. El segundo tema es justo el de Rubén Rocha, Pepe, ya lo adelantabas aquí, dos de sus funcionarios más cercanos, el de Seguridad Pública, el de Finanzas, se entregaron en Estados Unidos.
0: Cuando tú eres gobernador, yo creo que dos colaboradores se vuelven estratégicos.
5: Claro.
0: En tus relaciones con el narcotráfico. Uno, tu secretario de seguridad, para que los proteja, y otro, el secretario de finanzas, para que lave el dinero que te dan los narcos. O sea, pilares en tu relación con el narco son tu tesorero y tu policía.
5: Sí.
0: Y esos dos cabrones ya están en manos de la justicia de Estados Unidos.
5: Qué bien lo describiste, Pepe. En el caso del de seguridad, lo están acusando a este general de recibir sobornos millonarios para dejar operar a la facción de los Chapitos allá del cártel de Sinaloa. Y bueno, y el tercer tema del que poco hemos hablado, que también podría sumarse, digamos, a esta debacle de Morena durante la última semana, es que recularon al calendario escolar, Pepe, después de todo el desorden que habrían armado de unas vacaciones de tres meses.
0: El desmadre que armó Mario Delgado, polémico, controvertido y muy, pero muy impresentable Mario Delgado.
5: Otro de los que también está en la mira de Estados Unidos.
0: En la mira de Estados Unidos hizo su pendejada de los tres meses de vacaciones.
5: Así es.
0: Y se le cayó.
5: Así es.
0: O sea, ni de distractor.
5: No.
0: Ni de distractor les funcionó.
5: No, entonces, bueno, si así lo vemos, pues creo que se acumulan varios temas, todos en contra de Morena de la semana anterior. Estados Unidos, Pepe, subió el tono de las amenazas contra México, está advirtiendo que Rochamoya es apenas el primero, que van a triplicar los casos de amenazas en contra de los narcopolíticos mexicanos, así que hay que estar atentos a esto, y más, bueno, creo que ejemplos ya lo vimos con estos dos colaboradores de Rochamoya que ya están en manos del gobierno de Estados Unidos. En Zacatecas, Pepe, el hartazgo llegó a los campesinos, a los maestros, a los estudiantes, que allá sí fueron miles los que marcharon, se habla de unas 10,000 personas en contra de
0: David Monreal. Si un gobernador, dicen ellos, que los abandonó. Hoy otro de los Monreal es viral por ese video que grabó con unos músicos, por cierto canta horrible Saúl Monreal, con unos músicos usando símbolos nazis. O sea,
5: muy desatinados.
0: Muy distraídos, ¿no? Como que muy distraídos. Yo, y lo nuevo es también del fin de semana que quitaron al general comandante de la decimoprimera región militar, bueno, zona militar. Y entiendo que ese general en redes lo vincularon con el crimen organizado y lo acaban de quitar de la zona militar de Zacatecas. O sea, pedo tras pedo, tras pedo, tras pedo, tras pedo. Y así están. Y en Guerrero, el Akamoto, y en Veracruz, Yunes en el pedo con Adán Augusto. Y ves cada estado gobernado por Morena en medio de la polémica, del desorden
5: y de la violencia. Ahorita que decías
0: desgobierno.
5: Sí, de Guerrero, recordaba también de la semana pasada lo de Chilapa, Guerrero, Pepe, personas desplazadas porque quienes gobiernan en ese lugar son los narcos.
0: Masacre en Puebla. Sí. O sea, ¿pa' dónde voltees a ver?
5: ¿Y hay un común denominador de esos estados?
0: Morena.
5: Así es.
0: Hay un común denominador, a mí no me suena casualidad, ¿no? Qué casualidad que donde hay notas, pero notas tan malas, es donde así gobierna es. Morena, ¿no?
5: Sí. Sí, estuvo complicada la semana para ellos. Y bueno, Pepe, creo que entre temas nacionales destacados, los cambios en Pemex, deja el cargo Víctor Rodríguez Padilla, lo reemplaza Juan Carlos Carpio, actual director de finanzas. Y ya en temas muy domésticos, las ejecuciones volvieron al agropecuario. Pepe, creo que es otro de los temas que no se ha logrado resolver, la inseguridad al interior del centro comercial. Las cosas medio estaban estables y otra vez, la semana pasada, mataron a un muchachito, 30 años, un bodeguero.
0: Brutal golpiza a estas horas,
5: sí.
0: Entre 7 y 8.
5: Exactamente, hoy hace 8 días. Y los asesinos, sueltos.
0: Sí, bien, gracias, ¿no?
5: Uh-huh.
0: Sí, preocupa porque se supone que ya tenían el control. Mencho muerto, Charro detenido, pues ahora, ¿cuál es el pretexto para controlar el agropecuario?
5: ¿Los colombianos ahora, o qué van a decirnos?
0: Pues también yo me he preguntado qué tan poderosos son esos pinches colombianos. O sea, no sé por qué les tienen miedo o qué tan difícil dar con ellos. Todo el mundo en el agropecuario te dice que andan en la calle como si nada y se dedican a rifas, se dedican a prestar con intereses muy altos. Si no les pagas, corres el riesgo de una brutal golpiza. Creo que son unos despiadados colombianos, son los hijos de la chingada. Pero yo sigo sin entender por qué la policía de Aguascalientes, las autoridades de Aguascalientes no pueden con el pinche agropecuario. Es una manzana, Lucero, es una pinche manzana.
5: Claro. Y que además se han venido acumulando acontecimientos. Creo que uno de los más llamativos, Pepe, fue el mensaje o ese intento de ejecución contra un aguacatero, hermano de una legisladora local, uh-huh. y que lo dejaron solo como advertencia de aquí estamos presentes. Entonces, creo que desde ese momento no se han tomado, pues digamos, con seriedad las cosas, y aquí vemos las consecuencias, ¿no?
0: Bueno, pues y volvieron a anunciar.
5: Así es.
0: Vamos a reforzar la seguridad en el agropecuario. Pues otra vez, lo dicen cada 3 meses ya, arreglen su desmadre en el agropecuario, ya arreglen su desmadre en el centro comercial agropecuario.

0: Muy bien, Lucero, pues como pintan las cosas, yo creo que vamos a tener mucho esta semana.
1: Seguramente sí, esperando la bomba de la semana para empezar.
0: Va a estar fuertecita, tema delicado, lo estamos trabajando con la claridad, objetividad y seriedad, pues son temas sumamente delicados, pero sí es una bomba nuclear que esta semana estará estallando en JLM Noticias, y todo parece indicar que tendremos réplicas, es decir, seguramente después de esa bomba tendremos como en todo buen sismo algunas réplicas, lo cual podría extender las explosiones de esta bomba para las próximas semanas. No sería solo esta semana, sino las próximas semanas. Bombas muy delicadas en JLM Noticias, pero muy, muy delicadas.
1: Y estaremos pendientes, Pepe.
0: Estaremos muy atentos. Haciendo la chamba, Lucero.
1: Como debe ser.
0: Nosotros sí, haciendo la chamba, la que otros han dejado de hacer. Gracias, Lucero.
1: Buena semana.
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2: Me gustaría que ahorita viniera Hernán Cortés para darle en toda su madre al güey, junto con todos los españolitos. Ahorita es cuando los vinieran. Me gustaría que vinieran a invadir. A invadir México.
3: ¿Quién es Carlos?
4: Hola, José Luis, buenos días. Y arriba las Chivas.
5: Bueno, esos chayos morenistas. General García Luna ya está en bote, ya está juzgado, por eso está en bote. ¿Qué caso tiene estar hablando de Genaro García Luna? Estamos hablando de los de ahorita, pero los morenistas siempre culpando al PRIAN.
6: Buenos días, José Luis. Yo escucho a la mexicana. ¿Nos puede apoyar? Porque andador estaba colonia en Jorge Morelos, no hay agua.
7: Buenos días a la mexicana, pues ánimo, mi pan, porque les van a comer el mandado, con sus malos tratos hacia la gente.
8: Te noto muy triste. Y las chicas.
9: Muy buenos días. Pues este Rocha ahorita anda bien escondido, porque anda eliminando todas las evidencias que lo culpan. Eso es lo que está pasando. Por eso ahorita está escondido como rata.
10: Las 9:48 en la mexicana y en Estéreo Rey. A ver, permítame. ¿Volteó a la derecha? No. ¿Volteó a la izquierda? No. ¿Y el güerito de la radio? ¿Dónde está? ¿Dónde está? ¿Nos vamos con una melodía, señor Quesada? ¿Me puede complacer con una melodía? ¿Por favor? ¿O no se puede? ¿O vamos con los goles de Cruz Azul? Ustedes díganme, ¿qué hacemos? ¿Vamos con una melodía? ¿O vamos con los goles de Cruz Azul? ¿Qué hacemos? Eso, mejor con eso. Escuche, este es el éxito de hoy. Y de ayer. Y de antier del sábado, por cierto. Pero quiero que la cante. Quiero que la cante, que la sienta. Que la disfrute. Por favor. Dedicada para todos ustedes. Sí, chairo chivistas. Súbale, señor Quesada.
11: ¿Qué quiere la niña? ¿Qué puedo yo hacer?
10: ¿Que siga o con eso? Que siga.
11: Para que sonría.
10: Otro poquito, sí, que disfruten los chairo chivistas. Ya con eso no, otro poquito.
11: Me dijo la niña.
10: Ay, Dios mío. Ya con eso no. No hay que cargarles tanto la mano. Bueno, vamos a continuar, pues. La niña está triste. ¿Dónde está la niña? ¿Dónde está el güerito de la radio? ¿Dónde están los chairo chivistas? Ni el supertítulo, ni el supergoleo, ni el superliderato. Nada, nada. El que ríe al último, ríe mejor. Saludos, chairo chivistas. Bueno, la final. Ya está lista la final. Y sí, no está el engaño sagrado. No está el engaño sagrado. Estará Pumas ante el conjunto de Cruz Azul. Cruz Azul que va por la décima estrella. Pumas que va por la octava, si es de conseguirla. Ya tienen buen rato que ninguno de los dos equipos logra este título. Ojalá y se les dé, ya veremos cómo le va. Pumas desde el 2011 no

0: Es campeón y Cruz Azul del 2021 en este torneo Guardianes 2021. Así las cosas. Hoy se darán a conocer los horarios. Será jueves y domingo a través de Star TV y a través de La Mexicana. Usted ya sabe. Además, si tienen papá, tienen mamá, porque también el día de ayer las jovencitas del Real América remontaron, ganaron 3-0 a Monterrey, 3-1 en el global y se quedan con el tercer título de la Liga MX, así es que triunfando, siempre triunfando para aquellos que cuando juega el engaño sagrado y cuando juega el América, que si el mismo día, a la misma hora no, el América ya no jugó, ya fue campeón. Bueno, además también la lista de la selección nacional, que está abierta la lista de la selección nacional, fíjese usted, dijo Javier Aguirre, que de todos los que ha convocado, que está lista, cualquier puede ir al mundial, cualquier puede quedarse sin su lugar en el mundial, así es que ya veremos. Y rápidamente en béisbol, los Yankees cayeron 6-7 ante los Mets, se quedan con marca de 28-19, y los Dodgers vencieron, aplastaron 10-1 a Los Ángeles, también están 29-18. Y bueno, también aquí en el estudio de La Mexicana, este rey nos acompaña la maestra Cecilia Pacheco, ella la rectora de la UMPOL, y además también licenciado Aldo Javier Álvarez. Hay buenas noticias para los que son amantes del atletismo, a los que corremos cotidianamente, los que tenemos este buen hábito de ejercitarnos. Hay muy buenas noticias, ponga usted mucha atención. Maestra Cecilia, bienvenida aquí a su casa. Platíquenos, por favor, a qué debemos el honor de su visita.
1: Muchas gracias, muy agradecida.
0: Al contrario.
1: Y con todos ustedes a invitarlos a la primer carrera atlética de UMPOL de la Universidad de la Policía y Ciencias de la Seguridad. Se llevará a cabo el próximo 31 de mayo, 8 de la mañana, en la avenida Gómez Morín, a la altura de la Maestranza, ahí los esperamos a todos. Tendremos una carrera que implica un kilómetro.
0: Okay.
1: Esta es para los niños, es infantil.
0: A los pequeños, ajá.
1: 5 kilómetros y 10 kilómetros. Es tanto para pues todos los compañeros de las diferentes corporaciones de seguridad y de justicia, pero también está abierta a todo el público y buscamos que sea una convivencia familiar.
0: Ok. Licenciado Aldo, la UMPOL, ¿por qué apostarle ahora a una carrera?
2: Porque a una carrera atlética, por el hecho de la formación de los muchachos.
0: Ok.
2: De los cadetes que tenemos día con día, la formación de todos, es una formación integral. Entonces, esto apoya a la salud física y mental de todos los que estamos dentro de la UMPOL, tanto administrativos como alumnos. Entonces, creo que por ese lado estamos entrando bien. Tenemos prácticamente dos años ya que somos UMPOL. Y queremos que la gente nos conozca, queremos que conozca la universidad, que sepa de qué se trata, qué es lo que tenemos, además de aprovechar con los próximos policías elementos de seguridad para que convivan un momento agradable con su familia.
0: Y de pronto también, si alguien está interesado ahí, puede tomar algún dato, ¿no? Si sabes que yo estoy joven, he terminado la preparatoria o la universidad, quiero integrarme a la policía, ahí también es la oportunidad, ¿no?
2: Claro que sí, vamos a poner un stand también de la UMPOL.
0: Okay.
2: En donde les vamos a estar dando información sobre todas las carreras que hay, maestría, cómo es la formación inicial y todo ese tipo de detallitos.
0: Entonces, la invitación, maestra, es que participemos en esta carrera el 31 de mayo y vamos a correr junto a los policías del mañana.
1: Así es, con todos nuestros cadetes, tenemos ahorita más de 250 aspirantes, cadetes, ahí en la universidad, y también van muchos de los compañeros en activo.
0: Ok.
1: Pero está abierto a todo el público, a eso venimos, a invitarlos a que nos acompañen, a que lleven a sus familias, pueden llevar a sus mascotas también.
0: Ok.
1: Ahí los estaríamos esperando.
0: ¿Tiene un costo?
1: Sí, para los niños 100 pesos,
0: uh-huh.
1: Para los policías 200 y para el público en general 250 pesos.
0: Ok, además el clima también te da la facilidad, un domingo familiar para que disfrutes a las 8 de la mañana, en un trayecto, una distancia también ya conocida por todos, desde 1 kilómetro, 5 kilómetros, 10, o sea, no hay pretexto para no participar.
1: Efectivamente, vamos a tener también premios, tanto en efectivo, okay, como en especie. Entonces, bueno, pues está muy atractivo, es muy accesible, 5 y 10 kilómetros como quiera se corren. Estamos invitando también a las asociaciones de corredores,
0: sí,
1: a las universidades, van los bachilleratos militarizados, también van a estar participando. Y bueno, pues pueden acceder, tenemos un QR en todas nuestras redes.
0: Okay.
1: Para que puedan hacer sus inscripciones. Los primeros 500 les vamos a entregar un kit con su playera, su medalla. Entonces, bueno, pues los invitamos porque ya tenemos varios inscritos a que lo hagan de inmediato.
0: Una verdadera fiesta atlética.
1: así será, una verdadera fiesta atlética en donde estaremos conviviendo con todas las familias y vamos a tener ahí también un módulo, como lo comentaba Aldo, de información para que nos conozcan, para que conozcan nuestra oferta académica que cada vez es más amplia.
0: Bueno, pues ahí está la UMPOL, carrera atlética, 31 de mayo, 8 de la mañana, ahí en Gómez Morín prácticamente, y las inscripciones están abiertas para que ya se registren y sean partícipes de esta gran carrera. Maestra, ¿algo más que agregar?
1: Pues nada más que los esperamos, que quien guste conocer la universidad, tienen las puertas abiertas, nos encantaría la formación de los cadetes, la formación de todos los de todos los policías es algo muy interesante que a veces no conocemos y que si van y lo ven, podrán valorar más la actividad policial. Entonces, bueno, pues están las puertas abiertas, los esperamos.
0: Maestra Cecilia, muchas gracias, licenciado Aldo, muchas gracias y ahí nos vemos, tenemos una cita para participar con todos ustedes.
2: Muchísimas gracias.
0: Gracias, estás en casa. Al contrario, gracias. Gracias. Y cerramos también, porque es lunes de Mía, con Denise, recordándole el cuidado del agua, la importancia de cuidar el agua, de estar a la pendiente con sus recibos y de estas obras y obras que se siguen haciendo en beneficio de la sociedad de Aguascalientes.
3: Hola, Zuli, muy buenos días a la mesa, a tu auditorio. Como cada lunes, muy agradecidos con este gran espacio que nos permite estar muy cerquita de todos nuestros usuarios de agua y alcantarillado aquí, en el municipio de Aguascalientes. Y como bien lo señalas, Zuli, bueno, pues darle continuidad y mantener informada a toda la audiencia, porque ya por fin pudimos atender este colapso que se estaba dando en la red de agua potable, que fue muy muy escandalosa, sobre López Mateos. Platicarles un poquito, los que tienen Star TV pueden ver en pantalla, fueron más de 10 metros de profundidad los que se tuvieron que intervenir, no es una obra menor, y tuvimos que hacer una rampa para que la retroexcavadora pudiera bajar y accesar al tubo que estaba presente. Y bueno, pues platicarle a la gente que en este tipo de obras son en donde se está invirtiendo todo el dinero que ustedes hacen, el gran esfuerzo de hacer sus pagos. No solamente es un pago del servicio de agua, es un pago por el mantenimiento de las redes, es un pago por atenciones a los pozos, a brindar atención a cada uno de los reportes que ustedes nos hacen llegar por los diferentes medios. Bueno, pues aquí es donde se puede ver materializado todos estos recursos para poder garantizar un mejor servicio cada día de agua y alcantarillado aquí en el municipio de Aguascalientes. 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También estuvimos atendiendo ahí en Arboledas, en la calle Abedul, pues también un gran tramo importante de estas redes colapsadas. Recordarles, hoy por hoy tenemos el 50% de las redes de drenaje colapsadas.
0: Ah, caray.
3: 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Bueno, en lo que estamos haciendo es literalmente agarrar orilla e ir por varias de las colonias para ir a atender, evidentemente, las más emergentes. 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
0: Y como dices, y una por una, ¿no? De nada te cuesta escarbar en una, dejar el trabajo a medias, irte a otra y a otra cuando no has finalizado la primera.
3: Así es, y bueno, decirles que nos seguimos equipando porque queremos tener la posibilidad de atender simultáneamente varias. 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
0: Bueno, pues ahí está el mensaje para toda la sociedad de Aguascalientes. Una cita el próximo lunes.
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3: Claro que sí, que tengan un excelente inicio de semana.
0: Gracias. Pues no llegó el güerito de la radio, me dicen que le dio miedo. ¿Qué pasó con el güerito de la radio?

Radio, producción. ¿Por qué salió? Sigo esperando. No, lo esperamos un minuto a ver si llega o no. O ya se fue a llorar a otro lado. ¿No? Señor Quesada, ¿no va a poner la canción? Póngala. Con esa despídase. Por favor, se lo ruego. Eso, eso. Güerito de la radio, donde quiera que estés, no te sientas mal. Te esperamos. Te entendemos. Y no, nunca van a ser como nosotros. Nunca. Hay una enorme diferencia. 16 títulos a 12. Güerito de la radio, para ti.

0: 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Oye, pues una pregunta, ¿dónde van a ser las inscripciones para la carrera? Muchas gracias.
1: Ya, Zuli. Por lo menos el Chivas llegó más lejos y aunque tiene más copas del América, vas a ver que el próximo torneo lo vamos a alcanzar. Vas a ver si no.
2: Buenos días, José Luis. Es mil veces preferible coludirse con los gringos y no que lo hacen con los narcos. Por favor, todos sus gobernadores son narcos. Por eso los traen como los traen.
3: Felicidades al licenciado Aldo Javier Álvarez García. Felicidades por esa entrevista. Hijo, te amo.
4: Zuli, cara de perro, marica. En la sub-21 nos la pelaron.
5: Buenos días, yo escucho La Mexicana. Licenciado José Luis Morales, ¿no es peor lo de Rocha Moya y todos sus narcogobernadores que lo que está haciendo Maru Campos por defender Chihuahua?
6: Zuli, quiero mandarte un saludo muy especial para ti, mijo, y para todos los maricanistas ardidos.
7: No seas llorón, José Luis. Preséntate en las noticias deportivas.
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9: Muy buenos días, este es el reporte vial. En estos momentos tenemos un accidente choque por alcance sobre Avenida Aguascalientes Oriente, esto en sentido de circulación de Oriente Poniente, para ser exactos en el fraccionamiento Parras, para que tome sus precauciones, ya que se encuentra ya policía vial abanderando el lugar, pero sin embargo se está creando un cuello de botella. Salga con tiempo o tome vías alternas.
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0: y lo perdí.
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2: Muy, pero muy buenos días. Es una semana extraordinaria. Muy sí. Contentos, muy felices. Soy la More García. Me acompaña el señorito Good Day cuando ya son las 10:15 en este 18 de mayo del 2026. 26 grados la temperatura en la ciudad de Aguascalientes. Señorito Good Day, bienvenido.
3: Muy buenos días. Gracias por estar con nosotros arrancando semana. Y sabe que hoy sí. Sí. Sí, hablaremos de fútbol. Azul. Oiga, muy contentos de la vida. Estamos listos y preparados para, a partir de este momento, estar hablando de los temas para que escuche y nos diga qué opina.
2: Ahí le va el primero. Soy mexicano y no me gusta. Puede ser comida, costumbre o cosas. Ay, disculpe porque ando media lastimada de tanto que grité los goles. ¿A qué cosa le tienes miedo? Porque fíjese que un militar llevaba a un detenido y en eso le marca a la esposa. Y le dice, mija, estoy trabajando. No, mi rey, a mí no me haces tonta. No, sí, mire, te voy a pasar al detenido. Y le pasó al detenido.
3: Sí, le tuvo que hacer videollamada, escuche.
4: Mira, amor, estoy trabajando, chucha, y tú, danos que le saco la puta, la delincuencia. Pero a ver, verga, mándale
2: saludo
4: a mi mujer,
2: dile,
4: estoy trabajando.
2: Está trabajando, se puede estar aquí. Ya ve, usted, ¿a qué le tiene miedo? También le tiene miedo a su mujer, platíquenos de todo.
3: Tuvo que ponerle al detenido que le dijera, ir a ti, dile que sí estamos, que sí está trabajando.
2: Sí. No más. Oiga, hablando de esos hombres, le voy a mandar un saludo. Ayer estuve ahí en la Granja Fátima con la familia Maldonado y les dije que les iba a mandar un saludo, le mandaron muchos saludos, gracias. Me regalaron pastel, no le llegó su pastel, pero sobre todo a la señora Hilda, que nos regaló este pastelito. Yo vi ese querido una carne asada, la pero neta. Bueno, con el pastel me conformo. Saluditos para ellos y pues así iniciamos. Tantita Madre.
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2: La Fiscalía Especializada.
3: Mándale un saludo a mi mujer, que estoy trabajando.
4: Ya ve, usted a qué le tiene miedo, también le tiene miedo a su mujer, platíquenos de todo.
5: Tuvo que ponerle al detenido a que le dijera, ir a ti, dile que sí estamos, que sí está trabajando.
4: Sí. No, oiga, hablando de esos hombres, le voy a mandar un saludo. Ayer estuve ahí en la Granja Fátima con la familia Maldonado y les dije que les iba a mandar un saludo, le mandaron muchos saludos, gracias. Me regalaron pastel, no le llegó su pastel, pero sobre todo a la señora Hilda, que nos regaló este pastelito. Yo hubiese querido una carne asada, la pero neta. Bueno, con el pastel me conformo. Saluditos para ellos y pues así iniciamos. Tantita madre.
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1: Oiga, me deja dar una. Oiga. Azul. Ganó nuestra máquina. Y hoy sí hablaremos de fútbol para que nos mande su mensaje, que listos y contentos. Oiga, me deja dar una pequeña notica, oiga.
2: Adelante, por favor.
1: Es que, híjole, resulta que unos morros hicieron un podcast. Ya ves que está de moda hacer los podcasts.
2: Yes.
1: Entonces, como ahorita, y más por estas fotografías que subió Donald Trump, que con extraterrestres y esto, pues digamos que está habiendo una moda en la cual ya los extraterrestres, los ovnis, se están poniendo muy de moda. Uh-huh. O sea, todo el fenómeno de la ufología. Los ufólogos son los que estudian todo este tipo de fenómenos, uh-huh, de los extraterrestres. Entonces, iban a hablar justamente de ello en un podcast, y pues le hablaron a un experto, ¿verdad? Uh-huh. Uno pensará, pues, Maussan o alguien así.

0: Ya le preguntaron, Augusto, ¿qué opina de los más recientes avistamientos de los ovnis? Y le contesta el invitado, no, creo que están equivocados, yo soy urólogo, no ufólogo. ¡Ah, qué la ching!
1: Mire, no nos podemos burlar porque fácil seríamos tú y yo, amiga.
0: ¡Álgame Dios! 449-92-5770. ¿Qué dice la gente?
2: Buen día, More. Sí. Un saludo a mi mamá. Mamá, a mi mamá. ¿Eh? Mamaron la chiva.
0: Ah. Y está el licenciado Puma, ¿eh?
3: ¿Qué onda, More? ¿Qué onda, Tony? Sí. Ahora resulta que ya no son gallinitas, ahora son conejitos. ¿Ah? Ahora son conejitos, Tony More. No, son sorpresas. ¿Perdón? Que ustedes dan. ¿Perdón? Estamos felices y sí hay que hablar de fútbol porque Pumas está en la final y el licenciado Pumas está muy feliz, muy contento. Y bueno, de la comida que no me gusta, pues son los tacos de hígado porque, híjole, la última vez que comí hígado y me dio infección, ya me querían hacer la autopsia ahí en la fiscalía. Y lo que yo más miedo le tengo es volverme americanista, o sea, gay. Y odienme más, arriba Pumas. Y Pumas está en la final, Pumas está en la final.
0: Por ejemplo, usted es mexicana, More, pero ¿qué cosas, qué comida no le gustan? Es que digan, no, no manche.
1: Ay, no, el caldo de médula, las habas son cosas que, ay, no.
0: Yo
1: no,
0: lo he dicho, la comida de cuaresma no es mi fuerte.
1: No le agrada.
0: No, no me entra, oiga, no me entra y no, no
1: sí,
0: me entra.
1: Sí le entra, lo que no le gusta es la comida.
4: Buen día, yo escucho a la mexicana con el More y la Gude. Y...
0: sí.
4: Hello. No, pues feliz.
0: Sí, la neta.
4: América femenil campeón.
0: Eso, ching.
4: Chivas a chingar a su madre. Los chivastardos chiflaron a su Mauser. A la chingada, perros.
0: Y gracias a nuestra gran máquina del Cruz
1: Estamos
0: Azul.
1: Estamos muy contentos con el triunfo de nuestra máquina.
0: Usted puede checar el video en el canal de WhatsApp de la mexicana, en el Instagram, en el Facebook. Ahí estamos con nuestras playeras de toda la vida de Cruz Azul.
1: Déjenos, por favor, hay un bonito mensaje.
0: Sí, la neta.
5: Hola, señor Tudey.
0: Comadre.
5: A mí no le tengo miedo, no me gusta la pornografía.
0: Ajá.
5: A mí me da, ¿cómo te quisiera decir?
0: Guácala.
5: Me da Puchila. Como que, no sé, como que, no sé cómo explicarlo, pero no me gusta.
0: Sí.
5: Y soy mexicana y no me gusta la pornografía, se me hace...
0: Bueno, pero Porky hay en todos lados.
1: Eso sí.
0: Porky
1: eso
0: sí, es sí, en sí, todos sí, lados. Sí, sí. Porque aquí, por ejemplo, lo más que yo llegué a ver del Porky era cuando uno veía escondidas las películas de Alfonso Sayas.
1: Sí, de las ficheras.
0: De Polo Polo, oiga. Sí. Que salían ahí las dueñas todavía con su copetonzote ahí abajo, oiga.
1: Sí,
0: es que
1: sí.
0: Antes no estaba esa moda de kit de casquete corto, ¿no?
1: No, era calimbazo seguro.
6: Yo escucho a la mexicana.
0: Sí.
6: Good day. Mira este sonido tan hermoso.
1: A ver, échale.
6: Estamos felices porque Cruz Azul eliminó a las Chivas.
0: Tómala.
6: Y quedaron con 12 títulos.
0: Si alguien nos quiere agradecer a nosotros los cruzazulinos, mándenos mensaje. Gracias, More, gracias, Gudey, ustedes como cruzazulinos por haber echado a las Chivas.
1: Exacto. Nosotros vamos a recibir sus bonitos mensajes.
0: Exacto.
1: Y todo el programa va a ser de fútbol.
0: Y sus bendiciones. Si nos quieren echar sus bendiciones también.
1: También.
7: Yo escucho a la mexicana con el Gudey de la radio y la More García en tantita madre. Soy mexicano y no me gusta los que le van a los equipos. El que sea.
1: ¿Perdón?
7: Y de la Liga de MX de México, porque después pierden y están chille.
0: Eso sí, yo a los que andan ahí chapulineando y andan lloriqueando, yo sí, la neta, qué guácala.
1: Ay, sí, que un tiempo sean, ay, no, que yo mi equipo, y después se cambien así nomás, porque sí, también yo.
8: Ahora no vamos a hablar de fútbol,
0: sí,
8: porque
0: sí.
8: No está sí. Chivagué, no está sí. América.
0: No, si vamos a hablar de fútbol.
8: ¿A quién le echo una carrilla?
0: Pues a las Chivas, mijo.
1: A las Chivas, aquí estamos los de Hueso Colorado, del Cruz Azul, puros cementeros.
0: Exacto, nosotros, mire, echemos de toda la vida.
1: Siempre.
0: Siempre, con nuestra bolsita de echemos.
1: Sí. Pregúntele a mi mamá cuántas veces me anexó.
9: More, Gudey, buenos días.
0: Sí.
9: Pues, yo lo voy a los Pumas.
0: Ajá.
9: Arriba los Pumas.
0: Ma.
9: Y del tema que dices.
0: Sí.
9: Pues no es algo nuevo.
0: Ajá.
9: Aquí al programa manda audios uno.
0: Sí.
9: Dice que el licenciado Puma, míralo.
0: Ajá.
9: Míralo.
10: Son conejitos.
9: Ese es un fenómeno que pues hasta habla español.
10: Hola, buenos días, mis morenas.
0: Sí.
10: Mi good days, les hable, jálame el aire de Aguascalientes.
0: No.
10: Para desearles un bendecido día. Ánimos, arriba es el Américas. Saludos para mis esposas, Marcelas, que las más muchos. Ánimos, gentes bonitas.
0: ¿Usted ya conocía al Jalame Lai?
1: Sí, claro.
0: Ah, caray.
1: Pero tiene mucho que no lo visito.
11: Mi madre. Ay, sí. No manches. Ah. Yo soy del Cruz Azul. Y festejan más los americanistas.
0: Somos del Cruz Azul, mijo.
11: Y a mí no me gustan los nopales. A mí no me gustan los nopales.
1: ¿A usted sí,
0: verdad? Sí, yo encantado. Fíjese que a mí me gustan mucho los nopalitos, incluso recién cortados de la penca.
1: ¿A poco?
0: Nada más le quita uno las...
1: chorrillo?
0: No, nada más le quita uno las espinitas, ¿verdad? Uh-huh. Una lavadilla también, porque a veces cuando están en el monte, pues se le acercan ahí los insectos.
1: Sí.
0: Pero así el corazoncito, ¡y qué chulada, eh!
12: Buenos días, mi Tony, mi More, yo soy chile mexicana. Soy mexicano y a mí no me gusta... Uh-huh. Ver a mi jefe enojado porque perdió sus Chivas. Saludos, jefe.
13: Mi More, cuente con el mexicano. No, esa señora, pues no le gusta eso, pues que se vaya a un convento, hombre.
0: Sí.
13: Ahí no verá nada de eso. Es lo más hermoso que hay en la vida. Las porquerías.
14: Sí. More, mi Judey. ¿Qué dice tu patronzazo?
0: Ahí anda.
14: Puro bla, bla, bla, bla, bla, bla, bla.
1: No, en la mañana nos dijo, buenos días.
0: Exacto. Díganos, oiga, a propósito de la canción que sigue, que le recuerda a Juan Pablo II, que sí. Es un día como hoy nació. ¿Usted no le tocó ir cuando vino, no?
1: No me tocó, pero sí supe.
0: ¿Usted le tocó ir, si no me equivoco, fue que en el 92, si no me falla la memoria, usted fue? Platíquenos qué es lo que recuerda de esa bonita experiencia, ¿verdad?
1: Platíquenoslo todo aquí al 91.3 FM, La Mexicana, la que sí escucha a la gente. Ya son las 10:35, 27 grados la temperatura en la ciudad de Aguascalientes. Roberto Carlos, amigo.

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1: Azul. Oiga, me deja de una pequeña notica, oiga.
2: Adelante.
1: Hermana Cruz Azulina, déjeme darle esta pequeña notica. Que me hacen emperrar a Doña Flow, oiga.
2: Oiga, sí.
1: Pues es que Doña Flow, y tiene toda la razón, nunca le he pasado, digo, yo no fumo, usted creo que tampoco fuma.
2: No.
1: Pero de repente, cuando la época de fumadores, que de repente, mira, te me prestas tu encendedor. Ya, tú confías. Puedes prestar el encendedor, pero confías en que va a regresar.
2: Claro.
1: Y Doña Flow resulta que presta su encendedor, no se lo regresan y... No, hombre, pues la reacción no se hizo esperar, ¿eh? No se hizo esperar, Doña Flow. Que se va a emperrar yo porque no está abriendo el archivo.
2: ¡Ábrete!
1: No, bueno, el chiste es que se enojó Doña Flow. Y con justa razón. Oye, ¿usted se enojaría si no abre si no prende su acá? ¿Sí o no? Yo pienso que
2: ¿usted
1: sí.
2: ¿Usted se enojaría si se lo prestaran y ya, o sea, lo prestara y ya no se lo regresaran?
1: Exacto, es que prestes lo que prestes.
2: Sí.
1: Tiene que regresar.
2: Exacto, por ejemplo, ayer en la Fátima andaban prestando el cochinito.
1: ¿Neta?
2: Y tienen 5 cochinos ahí.
1: Ah, qué chulada.
2: Préstame tu cochinito y pues ahí andaban. Imagínate que no le regresen el cochinito.
1: No, es que si a uno le confía en el cochino, uno lo tiene que tratar bien.
2: Claro.
1: Consentirlo y ya después, así como...
2: Darle sus besillos.
1: Y como esté, o sea...
2: Sí, como esté, pues por eso es cochino.
1: Entonces, uno ve, y miren, fíjese, es que no le quiero... Es una joya, este audio es una joya de Doña Flow. Me representa en la vida, escuche, ¿eh?
3: ¡Verga, cabrón! ¿Por qué me das el pinche encendedor que no sirve? ¡Ahora me lo pagas, pinche joto!
1: ¡Ma!
3: ¡Pues sobre esta no me lo vas a pagar, culero!
1: ¡Ma!
3: ¡Por eso quiero sacar mi pinche encendedor y no puedo! ¿Por qué? ¡Porque tú ya te lo acabaste!
2: Yo hablando con mi ex marido, mira, el encerrado.
3: ¡Pájamelo!
2: Nunca salía.
1: Oiga, fuera de lo que sucedió, tiene dotes... De artista, de actriz, Doña Flow,
2: sí,
1: ¿eh?
2: Sí, oiga.
1: Yo claramente podría pensar que es de una novela de Thalía o algo así. La neta.
2: La de María Mercedes.
1: Ah, qué caray, hombre.
4: Buenos días, amigo de mi mujer hermosa.
2: ¿Sí?
4: ¿Cómo están las chivas todo el torneo?
1: La neta.
4: Chingue, chingue, chingue. ¿Y ahora cómo están los Gonzalos? Chille, chille, chille.
5: A mí no me gusta la pornografía porque me pone cachondo. Cachondo.
1: ¿Ma? Pero ese no es el tema, nunca hablamos de
2: cachondeo.
1: No, ese. No. Soy mexicano y no me gusta que vea, pero obviamente refiriéndonos a cosas que hay aquí.
6: Ahora resulta que todos los que le van a la América ahora son azules. Pinches diamelones de mierda.
7: Buenos días, mi señorito Guday, detrás tiempo. Buenos días, More, te mando un besote por ahí, mi More hermosa. Pues la comida que no me gusta es los tacos de hígado y la lengua tampoco.
1: ¿Ma?
7: Y aquí escuchando la mexicana, mi
1: Guday. Oiga, tan ricos los taquitos. Bueno, a mí sí me gustan los taquitos de hígado.
2: Ay, a mí me encantan.
1: Ahí en la Insurgentes con el Manotas. ¿Ha ido con el Manotas, oiga?
2: No, me ha tocado puro mano chiquita. ¿Sabe también cuáles están bien buenos? Los del Morelos. Morelos 1 también ahí con los tacos de hígado, el güero. ¡Uy, una chulada!
1: Es que la clave en los tacos de hígado es que la salsa, pues.
2: Sí, la salsa.
1: La
2: sí,
1: salsa,
2: sí, sí,
1: porque la carne en sí, pues, es fuerte, pues.
2: Sí.
1: Pero la salsa le da con el contraste.
2: Sí.
1: Qué bonito, sí,
2: sí,
1: ¿eh?
2: Sí, sí, sí.
8: Buenos días, Malaticana.
1: Sí.
8: Pues sí, perdimos los de la Chivas. Bueno, perdió el equipo.
1: Uh-huh.
8: Y quiero agradecerle a los muchachos la entrega que tuvieron. Uh-huh. Y el estado precioso,
1: sí.
8: Sin broncas, sin pleitos.
1: Uh-huh.
8: Nada, claro, porque perdió mi equipo, ya me traumé y porque le voy a la América. Y
1: sí.
8: La chistosa, aunque de que ponen a Santander contra Chivas, revisen los resultados.
1: Sí.
8: Son desfavorables. Y a ese árbitro fue al que escogieron porque era el mejor para ese momento.
1: ¿Qué vale?
2: Nosotros los del Cruz Azul siempre nos hemos comportado, siempre hemos sabido comportarnos a la altura.
1: Uh-huh.
2: Somos personas estudiadas,
1: sí,
2: finas.
1: La neta. Es una característica de nosotros los Cruz Azulinos.
9: ¿Qué tal, More? Buenos días. ¿Cómo vieron a mis águilas cementeras del Cruz Azul? ¿Cómo quisiera que un chivo me diera un tope?
2: Mire, nosotros somos tan finos que nos jalan el pellejito y no lloramos, ¿sí o no?
1: Depende cuál pellejito.
2: Así como los perrillos, como los chuchos cuando los cargan así del pescuezo.
1: Es que los que son vatos me van a entender. Todos en algún momento, sobre todo en la infancia, con el cierre nos dimos unos agarrones con el pellijito, oiga. No, una cosa, todavía dura el trauma.
10: Buenos días, el Today, buenos días, mi More. Nomás no quiero que le vayan a recargar la mano a mi padrino José Luis Morales.
1: No, a mí.
10: Lo que me cae gordo son todos esos que llevan la camisa del Cruz Azul arriba de la de su equipo. Los mexicanistas, los del Pachuca, todos esa bola de...
2: No, pero de nosotros estamos desde cuna.
1: Desde la cuna, ya, nosotros... Carlos Hermosillo fue mi padrino de bautizo.
2: Sí.
1: No, machín.
11: No, pues qué casualidad. Sí. Qué casualidad que ahora, si nomás había un pumista, el güey ese loco. Es el único pumista que había y ahí resulta que hay muchos y muchos pinches drogados, muchos pinches
2: cementeros.
11: Cruzazulinos, no mames, está bien tu pinche teutón. ¿Ah? Tú, loca, pero toda chica tu madre, güey.
2: Qué bonito.
1: Como que sí le enojó, ¿verdad?
2: Sí.
12: More, señorito, good day, buen señorito inicio ya. De semana.
1: Señorito.
12: ¿Dónde está el wifi y los datos de los chivistas? Sí. Si no, para que contraten ahí Star TV.
1: Por Fabiurs.
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1: Señorito, ya. Señorito,
13: ya. Hermosa del amor. No, ya la única que le echo mis bendiciones es a mi More.
1: No.
13: Porque yo no le voy a las chivas.
14: Buenos días, Guday, Morenita. Sí. No, hombre, mi More, a usted sí se le ve bien la camiseta del Cruz Azul, pero pues el que el señorito Guday de los oídos no es americanista.
2: No.
14: Ay, ese Guday tan villamelo, no, hombre, está como las chivas.
1: Ma.
14: O sea, las borregas.
1: Sí.
14: Para donde va alguien, ahí van todos hechos hilera. Y así le está pasando al Guday.
1: No, aquí toda la gente sabe que yo todo el tiempo de Cruz Azul.
2: Sí.
1: Aquí, la última vez que fue campeón, estábamos en la esquina, el Rey y yo, en el Monumento a Benito.
2: Sí.
1: De toda la vida, oiga, de toda la vida,
15: Yo escucho la mexicana.
1: Chico, madre.
15: 91.3. Oye, muy bonita canción, la de Roberto Carlos.
1: Ay, pensé
15: ya que
1: Cruz
15: hoy
1: Azul.
15: Cumpliría años el Papa Juan Pablo II. Muchas gracias.
1: Sí, qué bonito, oiga. ¿Quién habrá ido? Es que, fíjense que mis papás sí fueron, me invitaron, pero yo tenía creo que 12 años, sinceramente me dio flojera porque era irte a pernoctar toda la noche en el aeropuerto. Y dije, no, mejor a que los espero.
2: No fuera, te viera tu papá ahora formado en frontera.
1: Ah, una chulada, oiga. Y en, ¿cómo se llama? En el eterno, oiga.
2: Toda la noche pernoctando.

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2: Me deja de una pequeña notica, oiga.
1: Adelante.
2: Uy, pues perdón, ¿verdad?
1: Uy, pues guau, ¿qué pasó?
2: Resulta que ya ve que anunciamos la semana pasada que si te tatuabas el logo del doctor Simi,
1: sí,
2: te iban a dar 800 varos ahí.
1: Exacto.
2: Entonces, ya

0: Un joven bien emocionado, ¿no? Con su doctor Simi, bien contentillo de la vida, a que le dieran su recompensa, ¿verdad? Uh-huh. Y no quisieron. No quisieron por una muy, muy, muy pequeña cosilla.
1: ¿Qué?
0: Sí venía el doctor Simi, así muy regordito y toda la cosa como lo conocemos, pero abajo se equivocó el güey y le puso Farmacias Guadalajara.
1: Ay, mijo, es que también tú tantita madre. O sea, pa' güey no se estudia.
0: No, hombre, pues no le dieron nada, ya. Ya ni el gasto del tatuaje.
1: El gasto del tatuaje,
0: hijo de la ching.
2: Buenas noches. Buenas noches, yo soy con la mexicana. A ver, More y Gooday. Ustedes son un par de traidores.
1: Nosotros.
2: Si vieran lo ridículo que ustedes están diciendo. Hay nuestro equipo Cruz Azul.
0: Tómala.
2: Bola de traidores.
0: Tómala.
2: Ridículos. Somos Chivas, no importa que hayamos perdido.
0: Sí.
2: Par de traidores.
1: Chapulines.
0: Tómala.
3: More y Gooday. No, pues soy mexicano y lo que no me gusta son los bolillos con crema. Que hacen para gente pobre.
0: ¿O usted cree que los bolillos con crema? Bueno, vamos, cuando no trae jamón, sí. Uh-huh. Que sí sea para gente pobre, pero ya cuando le pone dos rebanadas de jamón.
1: Ya es porque traes con queso las gorditas.
0: Y un chilote.
1: Y un cuero.
0: Ya, eso es de gente muy pudientota, ya.
1: Yes, aquí con don Ramiro.
0: Pero usted, ¿qué opina? ¿Usted opina que los que comemos bolillo con crema somos pobretones, sí o no?
4: Sí. Buenos días, More. Buenos días, señorito Gooday.
0: Señorito ya.
4: Y arriba las poderosísimas Águilas del Cruz Azul.
0: La neta.
4: Saludos para el Ray desde aquí, desde Bison.
0: Eso.
5: Y aquí toda la gente sabe que yo todo el tiempo.
6: Váyanse, pero a la fregada, todos esos que están hablando de mis Chivas. Arriba las Chivas, bola de zánganos. Y tú, Gooday, y el More, píquense el culo.
1: Cada quien el suyo.
0: Exacto.
1: O podemos alternar.
0: ¿Y cuánto tiempo más o menos?
7: Buenos días, yo escucho la mexicana. Sí. Con el señorito Google.
0: Señorito ya.
7: Y el amor preciosa, amor.
1: Gracias, preciosa.
7: Préstame el cochino para darle un besito.
8: Suegro Gooday. No, su patrón dijo en la mañana que aquí gane o pierda, él siempre va a hablar de fútbol.
0: Ahí está.
8: Y que no es joto como los que le va al América.
0: Exacto. Nosotros, como le vamos al Cruz Azul, pues confirmamos que son jotos esos.
1: Luego se les va el internet.
9: Muy buenos días, madre. Muy buenos días, güey. Güey, no mamen. Se tienen y le van al pinche Cruz Azul. Le van al pinche América. Pinche llorones.
0: Ma.
10: Sí, güey, no seas doble cara. Primero americanista. Ahora eres azul.
0: Sí,
10: no,
0: azul.
10: No seas hipócrita.
0: Ma.
10: ¿Le vas al Cruz Azul o le vas al América?
0: Yo soy un príncipe azul, oiga. Todo un príncipe azul lo soy. Entonces, pues ya.
11: Buen día, yo escucho a la mexicana. Ire mi Gooday, ire mi More. Uh-huh. Yo soy chivista.
0: Sí, señor.
11: Pero la neta, si no queda campeón el Cruz Azul, pobres Cruz Azulinos.
0: Sí.
11: A llorar. Ojalá y quede campeón el Cruz Azul.
0: La neta.
12: Yo escucho a la mexicana con la More y el Gooday. Me han decepcionado con esa playera que trae. La verdad, mejor se hayan puesto la del América.
0: Sí.
12: Ya que la femenil fue campeona ayer.
0: Ganó mamá, sí, cierto.
13: Gooday, More, buen día. Oye, andaba yo eliminando gente. Uh-huh. Iba a eliminar al güerito de la radio, pero pues no, pues a él no. A él ya lo eliminó el Cruz Azul.
14: No, todos los que comemos bolillos con crema.
0: Sí.
14: Es un platillo caro.
0: Sí,
14: están
0: no
14: más caros
0: manjar.
14: Que las tortas de lechón ya.
0: Ya ven. Es un manjar, oiga, además más codiciado que el caviar.
1: Más.
0: La neta.
15: El culo. Buenos días, mi More, mi Gooday.
0: Sí.
15: Fíjense, ¿saben qué le pasó a las Chivas?
0: ¿Qué?
15: Lo que me pasó a mí en la frontera.
1: ¿Qué me pasó, mijo?
15: Que me metieron toda la de esa entera.
16: Señorito, yo no sé si de las orejas.
0: Sí.
16: More, saludos. Yo cuando como bolillo con crema y jamón doble y doble chile,
0: ya ven,
16: hasta levanto el dedo meñique para darle claro. Más estilo y caché.
17: Ese puto que dijo que se pique en el rabo. Pinche, yo pensé que los americanos eran chillones, pero ya vi que las chivitas salieron más pinches maricones, pinches fotos. Ese me al puto, mi mora.
16: Yo digo que está más café, no trae nada en el estómago.
0: Sí, la neta.
16: Y así con su bolito uno anda muy a gusto.
0: Ya ven.
17: Yo escucho a la mexicana con el señorito Gudey y la More. Sí. Y yo creo que el bolillo pues no es tanto comida de pobres, ¿verdad? Yo creo que más pobres no tener nada que comer.
0: La neta.
17: Saludos y bendecido inicio de semana. Y morenita, tantita madre, ¿cuándo va a pasar usted por su dotación de lotes a elotes, Carlitos?
1: Sí, sí. ¿Dónde, mijo? Dime.
17: Si va a pasar ya cuando ya son mazorcas, pues ya para qué los va a querer.
0: La neta. No,
1: páseme la dirección.
0: La neta.
18: Para mi More y el señorito Gudey, que siempre han ido al Cruz Azul.
0: Siempre.
18: También, claro. Como a las Águilas.
0: Sí.
19: Buen día. Buenos días, More. Oye, la del encendedor, ¿no le está diciendo de cosas al Gudey? Que pinche joto y pinche maricón.
0: No.
20: Como no podían ganarle a mis poderosas Chivas.
0: Sí.
20: Tuvieron que hacer esa malandrada de que le pagaran al Vasco Aguirre para que les quitara medio equipo, hijo de todos los de Televisa, de seguro fueron.
0: Ah.
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0: Adelante.
1: Fíjese lo que son las cosas, se volvió muy polémico en un restaurante, no fue aquí en Aguascalientes, lo aclaro de una vez, pero sí se volvió muy viral porque en algún restaurante colocaron el siguiente letrero que no manches, ya causó harta polémica. Básicamente es, si no tienes para dar propina, mejor no salgas, come en tu casa.
0: No, atentamente los meseros.
1: Tómala. ¿Qué opina usted? O sea, es que yo sigo insistiendo, uno sí, vaya, intenta dar su propina a los meseros, pero creo yo que no debería ser obligatorio.
0: Otra cosa, hay establecimientos que tienen los precios muy altos, uh-huh. O sea, de un platito que 150 el plato chico de pozole. No, pues, o sea, yo sé que ahorita el cochino está caro, pero pues también que tantita madre.
1: ¿Usted cuánto tasaría, por ejemplo, al chico?
0: Yo digo que yo lo andaría dando.
1: Álgame Dios. ¿Usted qué opina? ¿Si está bien o está mal? ¿Si es obligatorio o no es obligatorio? ¿Debería ser un acto de buena voluntad? Porque ahora sí ya te le encajan en la cuenta, oiga. Entonces, pues a ver qué dice la gente.
2: Good day, Lamore.
1: Sí.
2: No, hombre, cruzazulistas, sí, americanistas.
1: Sí.
2: Y el good day por la noche anda en la López Mateos. No, ya valió madre.
0: ¿Y qué tiene?
3: Para arriba el Cruz América. ¿Sí o no?
1: ¿Qué vale?
4: Yo escucho a la mexicana.
1: Sí.
4: Y el único que va a ganar es de Eleros. ¡Arriba el Elero!
5: More, more, señorito Buday.
1: Señorito,
5: lo que no me gusta, soy mexicano, y lo que no me gusta es que no sepan perder todos los chivistas.
1: Tómala.
5: No saben perder, ¿para qué se aguantaban al empate? Le salió el tiro por la culata.
1: Tómala.
6: Yo escucho a la mexicana con el Buday y sí. La More. Pues yo digo que arriba las chivas, las cheves y las chavas.
7: Buenos días.
1: Sí.
7: Las chivas se quedaron como los maestros en el baile.
1: Oye, sí siento que dejaron muchos fuera, ¿da?
0: Con Carlos Rivera, ¿no?
1: Es que yo no sé, digo, yo desconozco el padrón total de maestros. Creo que sí son muchísimos. Uh-huh. Pues no sé, pues se quedaron fuera, ni modo. Hay que nos diga, si usted es maestro y se quedó fuera, pues denos su opinión.
0: Platíquenos, ¿por qué cree usted que se quedó afuera?
1: Uh-huh.
0: Ya ve lo que siente la criatura.
8: Todo mundo lo sabe.
1: Sí, la neta. ¿Quién no se ha deleitado un... y más cuando así se te escurre la crema, cuando das una buena mordida al chile? ¡No, qué chulada, eh! ¿Por qué me ve así?
9: Morenita,
1: sí.
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1: Don Feliciano, a mí ya también ya me había dado, pero una segunda vuelta no estaría de más.
0: No estaría de más.
1: Uh-huh.
0: Y sirve que vamos juntas, porque ya ve que yo me pierdo. Uh-huh.
1: Nomás, si se puede esta vez, unos 12 lotitos más, por favor, don Feliciano, digo, para que coste la vuelta, ¿no?
0: También si nos puede dar el aderezo, el queso y el chilito del que no pica, también se lo agradeceríamos para que ya no pasemos nosotros a la tienda.
1: Por
0: a comprar.
1: Favor, don Feliciano, o sea, de todo corazón, gracias, pero está como a medias.
0: Sí, y de paso, si nos da una cocona, por bueno, favor. A mí me gusta Pepsi, también a usted, mejor por una favor. Pepsi, para cada quien, ¿eh?
1: Uh-huh.
10: Muy buenos días, feliz inicio de semana. Yo sí. Escucho a la mexicana en tantita madre con el señorito Buday.
1: Señorito,
10: amores, saludos. Vamos a darle con toda la actitud y pues pones un pedacito sí. De
0: póngalo.
10: Cristian Castro de la de Azul para que se den cuenta que en verdad somos azules. Yo te conozco, Buday, desde Morrillo y pues sí. Siempre nos han gustado.
0: Ya
1: siempre.
10: Azul, azul.
0: Porque este amor es azul
10: los pitufos.
11: Como el mar azul. ¿Qué dice mi Buday? Escucho a la mexicana. Mándeles un saludo a los macuarros sí. De acá de Montoro.
0: Saludos, macuarros.
11: Un saludote al güero también. Que no fue la boda,
1: Lo
11: estoy diciendo, El Buday no fue a la boda.
0: ¿Por qué no fue?
1: No me llegó nunca la invitación, ¿cómo? Ni la ubicación.
0: Es como con Don Elotes. No vienen por su...
1: Don Feliciano, no, hombre.
0: ¿Dónde está, mijo?
1: No, está quedando bien mal, Don Feliciano. También el Macuarro, ¿por qué no nos llegó la invitación, Macuarro? ¿Por qué no nos...

0: Ni nos dijeron que iba a ser el menú.
1: Exacto.
0: Nada, Macuara, nada, ¿qué onda?
2: Con esas no le doy propina a quien me atiende con cara de huelepedo.
0: Ah.
2: La propina se gana, gatos.
0: Ah.
2: No les gusta, cámbiense de jale.
1: Ah. Ah.
3: Buenos días, Gudegui More.
0: Sí.
3: Te quiero dedicar a mi mamá
0: Sí.
3: Un poema.
0: Ajá.
1: A ver.
3: Mamá. Mamá. Mamaron a Chivas.
4: Yo escucho a la Mejinaca con el Tony Plasencia, sí. El señorito, el quintito, el viejecito Tony Plasencia.
0: Sí.
4: Y la More García. Hey, Tony, esa canción se la cantaron a Juan Pablo II cuando vino por el 1978.
0: ¿Neta?
4: No, sí. La cantaron todos los niños del coro.
0: En el 78, ¿no?
4: Y a mí lo que me cae gordo o no me gusta escuchar, pues el mexicano es al grosero de José Luis Morales.
0: Oiga,
4: no,
0: según no, yo, no. Sí vino en el 78, pero esta, la de amigo.
1: Sí, ya fue.
0: Se la dedicaron, sí, en esta última visita.
1: Sí, pues si no estamos tan mensotes, si no está, yo no, en los 70 y tantos no, ni había nacido.
0: Que incluso
1: el derecho de mi padre.
0: Que incluso en esa ocasión, hasta en las Sabritas venían estampitas del Papa y así.
1: Uh-huh.
0: Ahorita lo checamos bien, pero no fue en el 78.
5: Buenos días, Gude, buenos días, sí. More. Par de huelemoles.
0: Ah.
5: Ya lo vi en el Facebook ahí con su playera de Cruz Azul. Par de huelemoles.
0: Ah.
6: Buenos días. Yo escucho a la mitad. Quiero reportar una cartera extraviada.
1: Deje entrar, a ver qué bonitos comentarios.
6: La perdí en la gasolinera que está aquí en el Inmortal, en el Morelos.
0: Sí.
6: Está a nombre de Francisco Javier Arias Molina. Si alguien escucha este reporte y pues se la encontró, por favor, llamar al 449-752-5532. Le agradecería mucho, pues.
0: Ya está, cómo no.
7: Con la madre y el señorito Rudé.
0: Sí.
7: Qué bonito se les ve esa camisa, como desde Cruz Azul. Así les resalta más el brillo.
0: Neta.
7: Se ven más guapos. No, que con la de la América se ven hasta ojerudos.
0: Neta.
7: Gordos, ay, no.
0: Fíjese, ya nos aclararon, dice, la canción de amigos sí fue en el 78, ajá, la del 92 fue El Rostro del Amor. Ahí está, tiene razón.
1: Ahí está, bueno.
0: Ahí está.
1: Mire qué bonitos comentarios nos han dejado en el Facebook. Dice, no que se los metían en el alma a las aguiluchas, de veras, dice, hasta que se ponen algo bueno. ¿Qué pasó, mi Gudegui y mi More? ¿Cómo que ustedes traen la playera del Cruz Azul?
0: Siempre.
1: Dice, América, no manche, pinches chapulines. More, ¿de qué anexo los sacaste? Bonitos azules, los chairos.
0: Esos son
1: bonitos comentarios. Gracias, los amamos.

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1: Continuamos en vivo por todo Potreo del Oeste, a bordo de la imponente bestia de la Mexicana. Me paré con mi amiga de frutería Sana Tentación, que aquí escucha.
2: La Mexicana.
1: Eso es todo. ¿Para quién vas a mandar saludos, amiga?
2: Para toda la familia Prieto Esqueda.
1: Efectivamente. ¿Cómo se llama la muchacha que está escondida por ahí? ¿Cómo se llama?
2: Brenda.
1: Brenda, saludos a Brenda, que anda echando lonche, ¿va?
2: Así es.
1: Eso es todo. Saludos a todos sus clientes de aquí de Potreo del Oeste, ¿va?
2: Sí, así es. Un saludo para todos nuestros clientes de frutería Sana Tentación.
1: Ya quedó y no pilla, para que ni empiece.
2: Ah, no se fía. Ni mañana ni pasada. Ah, no.
1: ¿Cuántos más ya basta? Pues dígale a toda la bandera, ¿qué estación de radio escucha?
2: La Mexicana.
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16: Efectivamente, el Chocorrol Silva reportándose. Continuamos por todo Potreros del Oeste, exactamente aquí en Paloma y Canario. Me paré con mi amiga que anda vendiendo tacos de colores a diestra y siniestra y ella está escuchando.
17: La Mexicana.
16: Eso es todo. ¿Cuál es su nombre, amiga?
17: Guillermina.
16: Oye, Guillermina, estamos en vivo. ¿Para quién vas a mandar saludos?
17: Ah, pues para todos mis clientes y mi familia.
16: Efectivamente, para toda la bandera que se venga por unos buenos tacos de colores. Sí. Y anda bien emocionada porque ganó el Cruz Azul, ¿sí o no?
17: Ah, claro que sí.
16: Eso es todo. Ya quedó. Ya pude ir a la tabla Calientes, aquí en Potreros del Oeste. ¿Qué estación de radio escuchan?
17: La Mexicana.
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1: Oiga, me deja darle una muy pequeña notica, oiga.
2: Adelante con la pequeña notica.
1: Lady depilada.
2: Me interesa.
1: Resulta que una enfermera del IMSS de Morelia quemaron, oiga.
2: ¿Por qué?
1: Porque hizo? Resulta que se metió, fue una a un lugar donde hacen este tipo de trabajos. Quería ella el casquete corto y dijo, pues mire, aquí estoy puesta. Pero a la hora de pagar, pues se hizo de la vista gorda. Se hizo de la vista más gorda que cuando después de la depilada. O sea, una cosa muy tremenda. Y lo peor del caso es que después de que la queman en redes, se dieron cuenta que no era la primera vez. Ya eran 6 veces con 6 diferentes muchachas que se dedican a eso. Que le tocaba su casquete corto y se hacía güey a la hora de pagar.
2: Pero, ¿cómo le hacen para hacerse güeyes?
1: Pues es que a veces confían, no, mira, hija, me pagan tal día y esto. Entonces, hay ocasiones en que la gente confía, uno es muy confiado a veces.
2: Sí, no, siempre pide el 50.
1: Exacto, siempre pide por adelantado. Entonces, pues mire, si no tiene para traer el casquete corto, no, así déjeselo.
2: Sí, a la antigüita.
1: Con tijera, aunque sea.
2: Ahí hágase la forma de bigotillo para afuera.
3: Sí. A ese camarada que se le perdió la cartera, si la cartera traía dinero, llama.
1: Sí.
3: Maste.
1: Sí, la neta es que ¿para qué le hicimos que no?
2: Exacto, ¿para qué te ilusionamos, criatura?
4: Budey es cosa seria.
1: Sí. ¿Qué?
2: Anone.
5: Yo escucho a la mexicana.
1: Sí.
5: No festejamos triunfos ajenos. Nos burlamos que es diferente.
1: La neta.
3: No, pues Guday, More,
1: sí.
3: Chiquita, un besote.
1: Ay, espérame, que se me apachurró de más.
3: De mamá. Pero con todo y eso, no los queremos de paracaidistas, somos cruzazulinos.
1: Ah.
3: Y aquí no queremos arrimados.
1: Ah.
3: Nada más cuando les conviene.
1: Ah.
3: No queremos paracaidistas.
1: Ah.
3: Nada más porque le ganaron a las... ¿Qué de ondas? No, señor.
6: Tranza, mi no, Tony
2: señor.
6: Placenta.
2: No,
6: escucho a la mexicana de San Francisco de Rincón, Guanajuato. Mi Tony Placenta, ¿cuánto me prestas el cochino?
1: Sí.
6: ¿Cuánto me prestas el cochino?
1: No, yo no tengo.
6: Buenos días, mi güey. Muy buenos días, mi more. Pues mira, yo no le voy a ninguno ni otro. Sí. Yo nomás digo que arriba mamá, las Águilas del América.
1: Ganó mamá.
6: A Monterrey. 3.
1: Sí, señor.
7: ¿Qué pasa? ¿Cómo anda el dúo vernáculo?
1: Sí.
7: Oigan,
2: yo soy Berna.
7: Hablando de los meseros, la verdad está muy mal que el dueño del restaurante permita eso. Mejor que le suba el sueldo a los meseros. Y ya que se pongan las pilas para que se ganen la propina.
1: Exacto.
7: Porque luego los meseros sirven para nada y quieren propina.
1: Es que el asunto es que muchos negocios se aprovechan de la necesidad, no estoy diciendo que todos, algunos. Entonces te dicen, pues mira, yo te pago 3 pesos y lo demás es tu propina, gánatela. Y pues, está cañón.
2: Ya ahorita ya no deja eso, ya un buen sueldito.
1: La neta.
8: Mi Budé, la última complacencia.
1: Sí.
8: Póngale la de par de anillos al güerito.
1: Sí.
9: Buenos días, Good Day, More, muy buenos días.
1: Sí.
9: Y felicidades, mi Good Day, por ese
1: triunfo.
9: Categórico. Para pasar a la final, mi Good Day.
1: Gracias.
9: A su lado.
1: Sí, la neta.
2: Gracias.
10: Pues yo les agradezco a los salados que hayan sacado a las chillarmanas. Pero de todos modos, arriba la América.
1: Eso.
10: Siempre el América.
1: Dice, saludos desde Ciudad de México, desde el estado de Jinculuansk. Espérame, Jixquilcán. Sí lo dije bien, ¿sabes, verdad?
2: Sabe, mijo, pero pues tú, de todas maneras, estos ni saben.
7: ¿Qué onda, amigo de More? ¿No quedaron de que el lunes iban a felicitar a esos que cumplieron años?
2: Ay, pero sí. Ya no hay tiempo.
7: ¿No les van a mandar felicitaciones a todos los que cumplieron años?
1: Ya ven, pues es que, ¿hasta qué hora nos avisan?
2: No, mijo, ¿ve qué hora es?
1: No, ya está mi miércoles.
2: Al miércoles, mijo. Vuélvenos a acordar el miércoles. Sí. El miércoles los felicitamos a todos.
1: Pero temprano, pues es que ya cuando nos vamos a despedir, ya no, para qué.
2: Pues ya, ¿qué para qué?
1: Ya nos vamos, Chita More.
2: Ya ve, ya nos vamos. Cuídense mucho. Regreso en punto de las 3 de la tarde. Se queda con Sheriff Camacho, que también es Cruz Azul.
1: También, todos somos Cruz Azul. Hashtag. Todos somos Cruz Azul. ¿Quiere boletos del cine o quiere vale de fajita? Mándenos su nombre completo. ¿Qué premio le gustaría ganar? Si le llega el mensaje de confirmación,
2: ¡pupú! ¡Ya gané!
1: ¿Y si no?
2: ¡Pupú! ¡Pelation!

0: cambio de la selección mexicana, sale Morey Gudey y entra a Sheriff Camacho. 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
2: Oyentes amables, saludo especial, el abrazo, la energía positiva aquí desde Aguascalientes. Saluda Sendero de Luz con nuestra línea telefónica, el 449-394-9260. Rápidamente, tengo una paciente que una persona. Cuénteme, ¿usted por qué vino a visitar aquí a Sendero?
3: Los problemas en mi casa, con mi esposo, con mis hijos.
2: Bueno, querida amiga, cuénteme a todos los oyentes que están escuchando Sendero de Luz hoy aquí a esta hora, hoy. Cuéntale a la gente qué era lo que pasaba en su casa con su esposo, cuáles eran los problemas. Cuéntale a la gente, ¿qué pasaba?
3: Él era muy celoso, muy, pues por todo se enojaba.
2: Problemas con su esposo, pero también veo acá, señora, muchos problemas con la familia, en la casa. Eso parece una batalla campal, todos los días con las energías malas y muchos problemas en la casa con la familia, ¿verdad?
3: Sí, mucho pleito, mucho cada vez. Pues. Casi siempre. Con mis hijos, muchos problemas con ellos. Mis hijas, pues, todo muy apagado con ellas.
2: ¿Y con su salud qué pasaba?
3: Y luego, pues, yo mala del dolor de cabeza, no se me quitaba. Dolor de cintura, que ahorita doy gracias a Dios y a los indios. Y que me dieron esa fe que no, que estaba perdiendo.
2: Mi querida amiga, primero que todo, quiero que usted me diga a la gente por qué usted tenía tanta desconfianza. Usted cuando vino acá a Sendero de Luz, como con desconfianza, que sí, que no, nos miraba de arriba abajo. Era que usted ya, ¿qué pasaba? ¿Qué pasa por su desconfianza? Cuéntale a la gente, usted había visitado otros sitios, no le habían ayudado, o le habían hablado mal de Sendero de Luz. Quiero que usted le diga a todas las personas, ¿qué era lo que pasaba? ¿Por qué tanta desconfianza en visitar aquí a Sendero de Luz, aquí en Frontera?
3: Sí, había visitado ya otros parapsicólogos y no vi de nada de ayuda y vine aquí con ellos y...
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0: Recuerde que la maldad, la brujería no para. Los mejores amigos son los peores enemigos. Usted puede estar sentado con alguna persona y esa persona en un descuido a usted le hace un maleficio, le hace una brujería, le hace una hechicería. Usted no se da cuenta a qué horas. Usted lo que siente es que al otro día o a los 3-4 días malestar en el cuerpo, le da miedo, le da la depresión, pelea en su casa, todo lo que hace le sale mal, el dinero no rinde para nada, ya le duele cualquier parte del cuerpo, ya hay problemas con su esposa o su esposo, con sus hijos, que ya la taquería o el negocio hay que cerrarlo, en el rancho los animales ya se están muriendo, los cultivos se están dañando, usted no puede estar tranquilo porque la maldad, la brujería no lo deja. 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Dios me lo bendiga. 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

escuchamos al grupo Frontera, se llama Hecho para mí. Así como me gustan, mi amor, así, nada más. Bienvenidos, hoy es lunes. Con L de lo puedo, con L de lo intento, con L de lo logro. Aliviánate. Escuchando el 91.3 FM, sí, señor. Cherry Cama.

0: pues, de volada, hijo de la breada. Siempre ha pasado que la gente, échame la mano. Cosas que te han pedido para que les eches la mano y terminan de enemigos o en enemistad. Que nos diga la gente. Cosas que te han pedido, que échame la mano, acabo de ir al sábado, el domingo, la otra semana, en la quince, échame la mano. Cosas o que te han pedido de échame la mano y resulta que terminan enemigos, ya no se hablan, pierdes la amistad por esa cosa. Siempre o por lo que te hayan pedido. Dinos aquí en el WhatsApp, échale. Es más, no, mija.
1: Cheri, tú también no vas a hablar de fútbol.
0: Ah, te digo, ¿de qué? ¿Pero de qué? ¿Cómo?
1: Más porque perdieron tus Chivas.
0: ¿Cómo?
2: Andas de malas.
0: Yo no le voy a la Chiva. No, anda bien atizado. Yo le voy al Cruz Azul, al América. ¡Arriba el América! No manches, yo no le voy a los Chivas, no. Que pues, hay niveles. Pero no, o sea, ¿para qué hablamos de fútbol? ¿Porque para que empiece el pumista? ¿Para que comience el pumista? No.
1: Barney, tú también vas a hablar de fútbol, ¿eh? Oh, tú también traes la camisa del Cruz Azul arriba y hablas de la América. O arriba las poderosas Cruz Azuleñas.
0: ¿Quién es el Cruz Azul? ¿Qué juega?
3: Ojo, gordo, tú también te vas a cambiar de equipo. Vas a salir de closet, frega. Siempre así como tu patroncito Gudey. Y el amor, ¿eh?
0: No, que pues.
3: ¿Para qué vas a hacer, Puma o qué?
0: Yo soy del América, señor, ¿entiende? Arriba el América. 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Ay, Dios, qué miedo. Vámonos, ¿qué nos dice la gente? Póngale play.
4: ¿Qué anda, mi Cheri? ¿Qué va yo, amigo? Puma reportándose.
0: ¿Qué va yo,
4: oye,
0: amigo?
4: ¿Con quién va a jugar el América la final? ¿Con Pumas o con Cruz Azul? ¿Me puedes decir a qué horas va a ser y si va a ganar el América? Y odienme más, arriba Pumas. Pumas está en la final.
0: A ver, paren todo. ¿Qué le darías o qué le dirías al pumista si llegan a ser campeones el Pumas? ¿Qué le darías o qué le dirías al pumista si el Pumas llega a ser campeón? Dímelo aquí en el guay. Ahí está el pumista, mira, escucha.
4: ¿Qué anda, mi Cheri? Aquí el verdadero licenciado Puma reportándose. Oye, ¿con quién va a jugar el América la final? ¿Con Pumas o con Cruz Azul? Vez. ¿Me puedes decir a qué horas va a ser?
0: ¿A qué horas va a ser?
4: ¿Y si va a ganar el América? Y odienme más, arriba Pumas. Pumas está en la final.
0: Tómala, ahora sí se burla. Ahora sí aquí anda. Si llegan a ser campeones los del Pumas, ¿qué le dirías o qué le darías al pumista? Que nos diga la gente aquí en el WhatsApp 92-57-70. Oigan, ahí va. Déjenme mandar un saludo antes de que se me olvide, porque luego tengo memoria teflón. Se me olvida el show. Déjale mandar un saludo. El sábado estuve presente en el Festival del Bolero Ranchero, celebrando el 60 aniversario luctuoso de Javier Solís. Gracias por la invitación. Saludos a don Benjamín Gómez, que la verdad no se luce cantando esas canciones que dejaron un legado de Javier Solís, ¿no? Y que además, pues ahí anduve de maestro de ceremonias y por supuesto ecualizándole y poniendo las canciones chidas para que interpretara don Benja Gómez. Un gran artista, gran músico, de trayectoria impresionante. Le mando un abrazo si nos está escuchando don Benja Gómez. Y ya, saludos a ellos. Y ahí, obviamente, se aventó la canción de mi último bolero, hijo de suma. Y que sonó bien chido. ¿Y sabes quién está emocionado? Los boleros del Encino, porque ahí estaban presentes. Mi querido Enrique, estaba la changa, estaba también, ¿cómo se llama? Mi querido Rogelio, también, mi querido Rogelio, le mando un abrazo. También contentotes, Rogelio, Enrique, la changa, todos. La señora Rosy presente también, sus hijas, toda la familia ahí estaban presentes y me encantó. de verlos contentos y por supuesto de este festival del bolero que muchos jóvenes pues obviamente ya no conocen, ya no saben de ese tipo de música, pero yo agradezco de primero de que conozco, segundo de que me hayan invitado y tercero de poder convivir con todos ellos, ¿eh? Gracias de verdad. Y los boleros más fregones son los del Encino, se apellidan Gómez. Y ahí están los hermanos Gómez, está Enrique, está Rogelio, y les mando un saludo bien especial a todos los boleros, los más fregones del Encino de todo Aguascalientes.
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0: ¡Vámonos a las calles de Aguascalientes! ¡Sale el Chocorrol Silva bien activo!
19: ¿Y yo por qué?
0: Ahí anda, adelante, ¿dónde anda?
20: Muy buenas tardes, Michelle y Camacho, el Chocorrol Silva reportándose. En estos momentos nos encontramos por todo Potreros del Oeste, a bordo de la imponente bestia de la mexicana. Por cierto, saludos a mi compa Tacos Jonas, que por aquí son sus barrios, a ver si se arrima con un noche.
0: No creo. Gorreando. No.
20: Que se deje venir porque le estamos pegando la Mexicalca. Además, traemos muchísimos paquetes. Ubica la imponente bestia de la mexicana aquí en Potreros del Oeste y ya saben, escucha y gana con la mexicana.
0: Ya está, saludos a todos los de Potreros del Oeste. Jonas, no le lleves nada, Jonas. Más, lleva el puro migajón. ¿Qué tiene? Algo ha de llenar, ¿verdad?
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0: Bájale un poquito.
1: A ver, güey. Aquí decimos las cosas como son. Se chingaron al América. Y duele decirlo. También se chingaron al Guadalajara.
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0: Judío, y ahí está. Ay, hijo de...
1: Paren todo.
0: Hola.
1: Al pumista.
0: Sí.
1: Si quedara campeón los Pumas, sí, yo le daría unas cabeceadas en el centro. Al cabo, yo sé que le gusta. Por eso dice, ódiame más. Pero es que pide más cabeceadas.
0: Ah, caray. No, pues qué miedo. Ay, Dios.

0: 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Póngale play.
1: Hola, mi sheriff. Sheriff.
2: Y por supuesto,
1: casi no me comunico contigo, pero siempre escucho a La Mexicana.
0: A ver, échale, vato. Hoy le vamos a dar la oportunidad que se comunique conmigo. ¿Qué tiene que decir?
1: No creo que quede campeón Pumas.
0: Vámonos.
1: Pero si quedara, le diría al licenciado Puma que ya se calle el hocico, porque nada más de oírlo me da sueño.
0: Toma.
1: Y que deje de decir la frase de que odienme más y la madre, si esa frase es de la América. ¡Ándele! Mejor que se calle la boca, porque nada más de oírlo me da sueño, mi sheriff.
0: Tenga pa'
1: y
0: que
1: arriba
0: se
1: la
0: entretenga
1: América.
0: Arriba la América.
1: Gane o pierda, sigue siendo papá, sigue siendo el rey. Ánimo, mi sheriff.
0: Tenga pa' que se entretenga. Dice, yo nunca participo, pero ahorita ya me calenté y ahí te va mi auto.

0: Casi no se escuchó el audio porque se escuchó más música, pero me puse a bailar. Oh, yeah. Mira, escucha, escucha, escucha. Mira, mira, ya va levantando la camisa, mira. No se escuchó el audio, hombre. Qué mala onda. Pero ahorita a ver si nos mandan otro. Échale.
1: Cheri, Cheri, pasa el número ahí de la carne para hacer una carnita asada.
0: Arre, ahí te va.
1: Porque vamos a ver la final, Cruz Azul, Pumas. Y arriba el Cruz Azul, hijo de su puta madre.
0: ¡Ey! ¿Cómo que arriba el Cruz Azul? Ahora sí le va el Cruz Azul. No.
2: Yo le diría, Pumista, la porra te saluda, hijo del mar.
0: ¡Ey! Bueno, échale, ¿qué más nos dice la gente aquí en el WhatsApp? Échame el WhatsApp.
3: Michelle, muy buenas tardes, buenas tardes.
0: Vaya, amigo. Puedo
3: saludarte.
0: Vaya, amigo.
3: Todos hablan del Pumas y del Cruz Azul.
0: Perdóname, pero mi amor.
3: Acuérdense que ayer también ganó mamá, fue campeona de la Liga Mexicana.
0: Mira, yo no lo quise decir.
3: Hay que hablar.
0: Sí, no, no.
3: Hay mamá
0: sí.
3: Y hay papá.
0: Pero yo no lo quise decir.
3: Campeonas, las americanistas.
0: Yo no lo quise decir porque luego van a tirar. Ay, sí, pues te desquites con las chicas de la América. Y ay, no, que eso que. Por eso yo no quise decir. Dije, porque luego ya.
2: Yo les diría, Pumista, sácatela para darte un buen guapango y sácatela bien boleada.
0: No manches, por eso no llueve.
4: ¿Qué onda, mi Cheri? Aquí comunicándose, licenciado Puma, reportándose. Odíenme más. Arriba las Chivas. Y pues arriba Chivas.
0: Arriba
4: Chivas.
0: Ah, bueno, pues entonces ¿qué son? Arriba Chivas, pues sí, ¿no? Bueno, échale.
5: Un saludote para todos sus chivistas, como a mi compadre que anda bien dolido, no quiere venir a trabajar.
0: ¿Por qué?
5: Porque perdieron las Chivas. Hoy
0: lo dicen que la tiza es uno, ¿verdad? Oye, quiero invitarlos, ya son. Yo creo que hoy es el último día, hoy, mañana, yo creo que a lo mucho, porque ya se están quitando mis amigos de los Vitones. Entonces yo los quiero invitar a que vayan a comprar. Todavía tienen, sí. Habíamos dicho que hasta el domingo, pero luego ya me dijeron, no, Chiri, pues es que lo vamos a quitar entre lunes y martes. Nos dieron chance de quitarlo. 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Ahí están mis amigos de los Gritones, les mando un saludo a todos y gracias por su confianza aquí en la Mexicana 91.3 y por los premios que vamos a estar dando. Todavía tenemos alguno para estar regalándole a la gente, ¿va? Gracias, de verdad. Así es que vaya con mis amigos de los Gritones.
6: Mi Cheri, aquí hablando el verdadero Puma, reportándose para decirle que ya salí de clase y arriba la América. Dame más, arriba la América.
0: No manches. Vámonos con música de liberación. Nubes de algodón. Oye, qué bonita melodía, ¿no? Para estar así, mira, haciendo que hacer, trabajando, escuchando 91.3 FM. Es la Mexicana. 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
6: El Chocorrol Silva, de las calles de Aguascalientes. ¿Dónde andas, mi Chocorrol? Mi amigo. Hola, amigo, ¿cómo estás, amigo?
7: Adelante, ¿dónde andas?
8: Vamos a bordo de la bestia de la Mexicana, pegando muchísimas mexicanas. Y por acá se arrimó un compa que anda escuchando a la Mexicana con la farruca, ¿verdad? Ah. Con la bocina farruca. ¿Cuál es tu nombre, compa?
9: César Alejandro.
8: Oye, mi buen César, ¿para quién vas a mandar saludos, compa?
9: Para todos los de Villaraiza.
8: Ah, ¿dónde es eso? Ah, venden tortillas, tortitas y todo eso, ¿verdad?
9: Tostaditas.
8: Villaraiza de Aguascalientes. ¿Dónde están o qué piragorriada?
9: La bodega está ahí en Villa Teresa.
8: Hay que ir. Ah, sí me ha tocado. Sí me ha tocado. Ahí están los saludotes y salud más para ellos, ¿o qué? Y
9: para mi familia que también está escuchando.
8: Ya, quedó un saludo para tu familia y dile a toda la bandera qué estación de radio escuchas.
9: La Mexicana.
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6: Se llama Osadía, ese de Muñoz, también Cristian Castro, una canción que la verdad es como, es que no, ¿por qué? 30 grados en la temperatura, súbele a tu radio, ¿la puedes escuchar la letra? ¿La puedes dedicar? O si te cae, pues ya acéptala y di, pues es mía, ya valió.

0: Cuando ni las gracias te da, es ahí donde dice Chihuahua, todo lo que hice por amor y valió gorro, y luego ya es cuando te rompen el corazón, ya no crees en el amor, es muy difícil enamorarte y ya, pues tu vida como que toma otro sentido, qué mala onda. Vámonos de volada, ¿qué nos dice la gente en el WhatsApp?
1: Hola, mi Cherif.
0: ¿Cómo le?
1: Mexicana 91.3.
0: ¡Qué milagro que nos visitas!
1: Te saluda tu compa Luis Badena.
0: ¡Ah, mi compa Luis Badena, el de la presi de David Zampa! ¿O qué? ¿Sí es, no?
1: De acá de San Francisco de los Romos.
0: ¡Ey, qué vamos! Simón, ya
1: ves. Saludos a toda la gente de acá de la presidencia.
0: Sí, vamos, saludos a todos.
1: Sí, ya lo te escuchamos, mi Cherif. Saludos.
0: Fíjate que este compa trabaja echándole ganas ahí en servicios públicos, la fregada. Y siempre está ahí sus audífonos escuchando a la mexicana. Y si de seguido me lo topo y la fregada. Y siempre le te voy a mandar saludos. A veces me olvida, pero pues ya ve que uno está medio loquillo aquí. Pero saludos a mi compa Luis Baena, a todos los que andan allí chambeando, echándole ganas, que en el jardín, que regando, que barriendo, lo que quiera que andes haciendo y que estás escuchando a la mexicana, gracias de verdad por escucharme. Y gracias, mi querido Luis. Saludos. Qué bueno que escuches a la mexicana. Y ahí está tu saludo, perrón, ¿sí o no? Presúmeles a todos, mi compa y mi amigo es el Sheriff Camacho, hombre.
2: Ah, no digan das, mamá. Ahora sí, le echan mucha porra a las a las mujeres águilas de la América. Primeramente ni las pelaban, bueno, ni pelan el fútbol femenil. Y ahora sí, arriba la América femenil. Bótense al
0: ¡Hala! ¡Pa' que se te quite! ¡América! ¡Sí ganó!

0: sí ganó y venció a las Rayadas y se llevó título. Sí, el América Femenil remontó la final y se coronó campeón de la Clausura 2026 y venció a las Rayadas, lo que le dio el tercer título en la historia del club. Y se vivió una fiesta total en el estado Ciudad de los Deportes. Así es que no diga cosas, hombre. Ahí está, las chicas del América sí ganaron, o sea, el femenil, ¿eh? No estoy diciendo que hay Dios. Sí, porque
1: ya de tiro de zampa, mi cherín.
0: Ya tiró de zampa.
1: Pa don Andrés, el fundidor de los pericos.
0: Arre,
1: y pa Huichón, su hijo, el meño.
0: Simón.
1: Y pa el Maldonado, toda la familia y Castro Pacheco. De parte del Wallace, aquí escucha a la mexicana. Con el Sherry Camacho. Sherry Camacho.
0: Saludos a mi compa, el Wallace. ¿Cómo andan, mi Wallace?
2: Los Pumas no tienen mujer. Los Pumas no tienen marido. Pero lo único que tienen es un hijito joto que viste de amarillo.
0: Eso me encanta, la creatividad, señores.
3: Mi serie, aquí hablando al verdadero Puma, reportándose para decirle que ya la salí de clase. Ay, en la América.
0: Ay, ¿eh? Dios.
4: ¿Qué dice mi Cherry? ¿Qué dice? Todo, un saludo.
0: ¿Qué dice, oiga? Se me figuró como los dones de antes, ¿no? ¿Qué dice, oiga? Pues así está el amarrote. Pues ahí van los elotitos creciendo. Ahí van los becerritos. Poco a poco, mire, ¿cómo ve, oiga?
4: Compláceme con una canción de Par de Anillos.
0: ¿Par de Anillos? ¿Por qué? ¿Te vas a casar o qué? ¿O tienes boda o qué?
4: Porque dice que no le pasan las complacencias, mi Cherico.
0: Ah, pero ahorita no tengo complacencias.
4: Póngase la güey para que deje de estar chingando.
0: No.
4: Como está bien enamorado.
0: Está bien enamorado, entonces ya se va a casar. Que nos invite primero al holgorio, si no, ¿qué onda? ¿Verdad? Oye, pero no tengo complacencias, una disculpa a nombre de todos los locutores del mundo. Pero las complacencias son a las 7 con Roberts. Roberts, él sí te las pone. Ay, Dios.

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5: ¡Adelante, señor Sombra! Es más, hoy te va la oportunidad que tú te presentes y saludes a todo Aguascalientes. ¡Adelante!
6: Muy, pero buenas tardes, el Chocorrol Silva reportándose. Continuamos por todo Potreros del Oeste. Me paré con una amiga de Super y Antojitos Franco, que mi amiga escucha.
7: La mexicana.
6: Eso es todo. ¿Para quién va a mandar saludos, amiga?
7: Ah, para todos mis hijos que viven en el Bajío de San José, que es Margarito, Adán, Carlos, Adrián, Diana, Paola y María de Lourdes.
6: Tiene bien muchos hijos, digamos, que no tenía que otra cosa, o que otra cosa que hacer.
7: No tenía nada que hacer, María.
6: Hubiera mandado a su esposo a trabajar, oiga.
7: Pues sí, ¿verdad?
6: No, se crea.
7: Sí, está bien.
6: Ya, quedan los saludos y dígale a todo Aguascalientes qué estación de radio escucha.
7: La mexicana.
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7: Bueno, no soy nacido en Aguascalientes, pero ya tengo 40 años aquí.
6: Ajá, no, pues ya lo adoptamos al compa, ya quedó. 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
7: La Mexicana.
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8: La información sigue en desarrollo, todavía no se confirma nada. Más adelante le tendremos los detalles.
9: Entonces, ¿qué dijeron?
10: Pues nada, nunca dice nada.
9: Ay, ya cámbiale.
11: No mames, no mames, no mames. Tengo noticia de último minuto. Por más cortinas de humo que armaron, no han podido. Fracasó la megamarcha de Chihuahua. Lo único cierto es que el de Morena, Rochamoya, no la libra. Dos de sus más importantes colaboradores, el de finanzas y el de seguridad, ya están en manos de la justicia de Estados Unidos.
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0: ya vamos a arreglar un premio de los gritones, pero ahí va, no manches, ¿eh? Tengo una olla de los frijoles, vamos a arreglar una olla de los frijoles porque... Y es de las de barro, de las chidas, grandota, perrona, como los hacía mi abuelita, ¿verdad? Entonces, quiero, fíjate bien, ¿eh? Quiero, híjole, ¿cómo lo va a regalar? Fíjate, ahí te va. En una nota de voz me tienes que decir, la mexicana me da mi olla de los frijoles gracias a los gritones. La mexicana me da mi olla de los frijoles gracias a los gritones. La mexicana me da mi olla de los frijoles gracias a los gritones. Y me tienes que decir más o menos cuánto se tarda en cocer los frijoles en esas ollas. O cómo lo haces tú, que con leña, con gas, con palo viejo, la fregada. Tu nombre completo y el más creíble es el que se lo lleva, ¿sí? Que me diga, la mexicana me da mi olla de los frijoles. Y luego de los gritones, y luego, ¿cuánto más o menos se tarda en estar los frijoles? ¿Con qué los haces? ¿Cómo los haces? Y ya, de volada, ¿ok? La gente está participando de volada. Aquí todo es rápido.
1: La mexicana me da mi olla de frijoles gracias a los gritones.
0: Hey, y luego.
1: Y más o menos están de 2 a 3 horas en esa olla.
0: Ajá. De 2 a 3 horas en esa olla. Ok, échale.
2: La mexicana ya.
0: Hey. ¿Qué? ¿La mexicana qué? No.
2: La mexicana me da mi olla de los frijoles gracias a los gritones.
0: Ajá.
2: Mi nombre es América Larios.
0: Ya
2: y
0: perdió.
2: Creo que, bueno, ah, yo he cocido como en 1 hora 35 minutos. Gracias.
0: En 1 hora 35 minutos, pero no ya de barro, estamos hablando ya de barro, de las ya de veras.
3: La mexicana me da mi olla de los frijoles.
0: Y otra vez.
3: Gracias a los gritones. Soy Isabel Alejandro Reyes González.
0: Míralo, hasta cambian el nombre, ¿verdad?
3: Escucho la mexicana.
0: Pero ya ganaste, hay que darle oportunidad a otra gente, por
1: la
0: favor.
1: La mexicana nos regala la olla de los frijoles, de mis amigos los gritones.
0: Échale.
1: Y para hacer los frijoles, Cheris, 1 hora 20 están, mi Cheris.
0: 1 hora 20, más o
2: la
0: menos.
2: La mexicana me da mi olla de los frijoles. Échale. Gracias a los gritones. Los frijoles en esas ollitas tardan aproximadamente 3 horas.
0: ¡Tómala!
2: Ya hasta que al final que tú ves que ya van a estar los frijolitos, pues se les pone su salecita.
0: ¡Ándele!
2: Y a comer.
0: ¡Ándele!
2: Mi nombre es Yasmín Campos.
0: ¡Ya está, Yasmín Campos!
4: Me siento pobre cuando mando mensaje a la mexicana y no me gano nada. Y la escucho todo el día desde las 3 de la mañana. Miento, desde las 2.
0: ¡Anda de
4: hasta las 9 de la noche!
0: No
4: se crean, cotorrien.

0: La mexicana. Hola. Me da mi olla de los gritones. ¿Cómo? ¿Cuánto tiempo se tarda en hacer unos frijoles en una olla de barro? Se tarda como hora y media, 1 hora 45 minutos. ¿Cómo los haces? Ah, pues los lavas, los enjuagas, les pones un pedacito de cebolla y les prendes, les pones una cazuela arriba con agua. Ajá. Y listo. Frijoles de la olla. Mi nombre es María Teresa Vivanco Hernández.
1: ¡Participando!
2: La mexicana me regala mi olla de los frijoles de los gritones.
3: En aquel entonces, cuando cocinaba,
2: yo cozo los frijoles, le pongo la olla sobre un comalito, les pongo una cazuela de agua encima.
1: Hey.
2: Y con esa agua se cocen en 3 horas. Mi nombre es María del Refugio López López. Perdón, pero se me pasó.
1: ¡Ya dijo! ¡Ya está participando el Chicoche! ¡Uy! ¡Qué miedo! ¡Ay, Dios!

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5: Por favor, de la imponente bestia de la Mexicana y por acá unas muchachas que escuchan.
6: ¡La Mexicana!
5: Efectivamente, ¿cuál es su nombre?
7: Jimena.
5: ¿Salud para quién?
7: Para mi hermana Mayela. Monte, para mi papá. Jackie, para mi familia. Mar, para mi mamá. Yomaira, para mis papás.
8: América, para toda mi familia.
5: Tiene el nombre bien chido, América, ¿eh? América, se ve ganadora, triunfadora, ¿eh?
8: ¿A quién le vas?
5: ¿A quién le vas?
8: A la América.
5: Eso es todo, bendito Dios, ya quedan los saludos, y mis amigas se escuchan.
6: ¡La Mexicana!
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0: saludos a todas esas personas que son un hermoso cariño.
1: Hola, buenas tardes. Yo no quiero ganar, pero ayer remojé los frijoles alrededor de 3 horas y ya los estaba sacando como en 2 horas aproximadamente.
0: ¡Eso!
2: La mexicana le voy a enseñar a hacer frijoles. Se pone agua, un frijolito negro, el pasotito
0: negro,
2: cebollita, salecita, un ajo.
0: ¡Vámonos!
3: La mexicana me va a regalar una olla gracias a los gritones. Los frijoles están en 3 horas con 20 minutos. Con leña de granjeno.
0: Ajá.
4: Yo escucho a la mexicana. La mexicana me regala mi olla de barro gracias a los gritones. Los frijoles de olla de barro duran más o menos de 2 a 3 horas, mi sheriff. Siempre y cuando hay que remojar los frijoles un día antes.
0: ¡Vámonos!
4: Puedes agregarle cebolla.
0: Cebolla y lo que tú quieras, ¿verdad? Ok, ahorita vamos a decir de una vez quién se lo lleva o qué. ¡Chale! ¿Qué? ¿Aneta? ¡No manches! Ok, vamos a regalar otro premio de los gritones. ¿Pero qué tiene que hacer? ¿Qué tiene que hacer? ¿Qué tiene que hacer? ¿Qué tiene que hacer? Decirme si usted es mujer, está casada y no echa lonche, le voy a regalar un set de toppers grande, de toppers, o sea, de varios toppers, de diferentes tamaños, para que ya eche lonche. Me tienes que decir, la mexicana me descubrió, soy una esposa que no echa lonche y me regala mis topper de los gritones. La mexicana me descubrió, soy una esposa que no echa lonche y me regala mi premio de los gritones. A ver, échale. La mexicana me descubrió, soy una esposa que no echa lonche, me regala mis toppers de los gritones. Tu nombre completo en el mismo audio. Y así de fácil. ¿Ya lo tienes? ¿Quién se lo lleva? ¿Quién se lleva la olla de los frijoles? ¡Eh!
5: La mexicana me regala mi olla de los frijoles de los gritones.
0: Eso. ¿Y cómo se llama o qué?
5: Mi nombre es María del Refugio López López.
0: María del Refugio López López. ¡Felicidades! ¡Felicidades! ¡Ya lo tiene su olla! María del Refugio López, ya tiene su olla de los frijoles. ¿Para qué cosa frijoles? Y los primeros que salgan, pues me trae un taco, hombre. Pues, ¿qué tiene?
6: Mi cheri.
0: Hey.
6: Los frijoles te los remojo.
0: ¡Ah, caray!
6: Y te los saco en 3 horas.
0: ¡Tómala! ¡Ay, Dios!
6: Ay, buenas tardes, Sheri, buenas tardes. La mexicana me saca los frijoles. No. Ay, así no era. Arriba las chivas. Las chivas.
0: ¡Tómala!
7: La mexicana me descubrió. Soy una esposa que no echa loncha. Hey. Me regala unos toppers de los gritones. Mi nombre es América Lario.
0: Ok, ya está participando. Vaya chido, échale.
8: La mexicana me descubrió. Soy una esposa que no echa lonche. Quiero mis toppers de los gritones. Hey. Mi nombre es Gabriela Alejandra Ábalos Martínez.
0: Ya está participando.
9: Hola, hola, mi Cheri. Buenas
0: hola.
9: Tardes.
0: ¿Cómo estás?
9: La mexicana me descubrió que no echo lonche.
0: ¿Neta?
9: Y espero que me regalen mis topper para boya y chalas.
0: Eso.
9: Mi nombre es Gloria Elizabeth Alejo Narroy.
0: Ya está participando, Alejo.
10: La mexicana me descubrió que soy una esposa que no echa lonche y me lleva mis toppers de los gritones.
0: Eso.
10: Raquel Martínez Salva.
0: Ya está participando.
11: Esa es que estaba pensando que no echa loncha.
0: Mal loncha.
11: ¿Sabe qué es el que lo...
0: Bueno, pues se equivocaron, aguanta. Ella se llamaba Marta. Él es Napoleón aquí, en la radio, la mexicana 91.3 FM, canta así.

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0: pleitos, así se llama la canción. ¿Quién se lleva? ¿Quién se lleva? La que no echa lonche o si echa lonche.
1: La mexicana me descubrió. Soy una esposa que no echa loncha. Le regala unos toppers de los Vitones. Mi nombre es América Larios.
0: América Larios ya tiene sus toppers. Es el duelo. Bienvenido el amor.

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0: 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Porque en la Biblia escrito está: el que quiera amar la vida y gozar de días felices, que se aparte del mal y haga el bien, que busque la paz y la siga. Pedro 3, 10 al 11. Y deseo iniciar este espacio radial diciéndole a usted que me escucha en este momento: hay una solución, hay una salida para ese problema, para esa dificultad, para ese inconveniente. Hay una respuesta para esa duda, para esa inquietud, y hoy estoy aquí para mostrarle que realmente hay una salida. Y lo primero que yo deseo hacer en este programa es preguntarle cuántas veces en su vida usted ha dicho: pasan los años y mi vida no cambia. Está viendo cómo el tiempo pasa, pero su vida no cambia. No ha logrado usted mejorar esa situación, salir de ese inconveniente, dejar atrás esa enfermedad, verdaderamente vivir en paz, en amor, en armonía. Todo va mal. Es usted una persona que no logra avanzar, no logra salir adelante. Usted, por más que lo intenta, su vida no avanza. Este programa es para usted que necesita la ayuda. Usted que ya está desesperado, desesperada, y no sabe qué hacer. Está viendo cómo el tiempo pasa y su vida no cambia. Usted no logra salir de esa situación donde está. Si todo en su vida va mal, si usted ve que no logra salir adelante, que su vida no avanza, que no es feliz, este programa es para usted que necesita la ayuda, para usted que no sabe qué hacer. Si usted no logra avanzar, si usted no logra salir adelante, por más que usted intenta, su vida no avanza, es para usted. Usted que necesita la ayuda, usted que no sabe qué hacer. 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Hablan los agradecidos.
1: Hola, mi nombre es Samantha y quiero compartir mi testimonio con ustedes. Porque mi caso era el siguiente: un día en la madrugada tocaron la puerta y yo salí. Solo encontré mucha sal tirada en la puerta, un huevo y un mensaje que decía que nunca iba a poder ser feliz con mi esposo y que nunca iba a poder tener hijos. Pero yo le hice caso omiso porque no le di importancia a esto que me hicieron, porque pues yo ya tenía 2 meses embarazada. Pero después, un día sufrí un accidente y aborté a mi hijo. Después de ahí ya nada fue igual, porque fueron varios intentos y ya llevaba 3 años y no podía estar embarazada. Entonces ya me desesperé y acudí con los hermanos que sanan, los cuales me ayudaron para que todo regresara a la normalidad. Y ya ahora yo tengo 7 meses embarazada y estoy muy feliz con el matrimonio. Y pues lo del mensaje y lo del huevo, pues ya todo quedó atrás y ya todo estaba normal.
0: Así son los testimonios de las personas que agradecen habernos visitado, habernos llamado, habernos consultado. Por eso usted, hermano, hermana que me escucha, si se fue su compañero o su compañera, si usted no tiene suerte en los negocios, no hay suerte en los viajes, si el dinero no rinde en sus manos, llame ahora mismo y vamos a recibir ese llamado. La gente se comunica con nosotros. Una dama en la línea telefónica, ¿de dónde me está llamando?

0: hija de Dios.
1: De Centro Urbano de Cuautitlán Izcalli.
0: Cuéntenos cómo le ha parecido nuestro espacio radial.
1: Pues muy hermoso, ¿eh?
0: Y cuéntenos por qué le ha parecido hermoso.
1: Que se oye que escuchan a mucha gente.
0: Perfecto, y es que estamos aquí para ayudar. Estamos para curar, para dar esa asesoría, porque Diosito Santo, Padre bendito, Él nos da el poder. Y a través de mi Dios bendito nos acercamos a ustedes para que ya no sigan sufriendo más, para que puedan encontrar esa verdadera salud. ¿Me escucha, hermana?
1: Sí, hermano.
0: Por eso en este programa, hermana mía, deseo que me regales tu fecha de nacimiento.
1: 19 de febrero.
0: Sí.
1: De 1959.
0: ¿Perteneces efectivamente al signo de Acuario?
1: Sí.
0: Y Acuario me dice claramente que eres una persona noble.
1: Sí.
0: Una mujer solidaria, sensible, responsable, trabajadora. Muchas veces la falta de seguridad en ti misma te arrebata el éxito. Una excelente amiga, una excelente mujer, buena hija, buena hermana. Eres de esas amigas que nunca traiciona. ¿Te digo la verdad o te hablo con falsedad?
1: Es verdad.
0: Te voy a ayudar, te voy a iluminar. Y es que en el fondo de tu corazón, gracias a ese don que Dios dio en mí, rápidamente lo descubrió mi abuelo Damián. Hoy pongo al servicio de toda la comunidad. Veo tristeza, angustia, desesperación, pasando por un momento muy crítico. Un momento difícil en tu vida. ¿Mis palabras son ciertas?
1: Sí.
0: Y sé que este llamado está relacionado con tu madrecita. Ella está muy delicada de salud. Ella toma medicamentos y hace una cosa y la otra, visita a los profesionales de la salud, exámenes, tratamientos, pero no ve la mejoría. No ha podido encontrar la ayuda. Y es que tu Santa Madre padece de dos enfermedades, una natural y otra sobrenatural. De las enfermedades naturales está el colesterol. Ella no duerme bien, es hipertensa y está sufriendo mucho de la vena varice. Igualmente, ella no descansa, no duerme bien. ¿Es verdad o mentiras?
1: Es verdad.
0: Y la enfermedad que es postiza, fue puesta por envidia. Pero aquí es la invitación para que nos visites. Acércate, ven a nuestro templo consultorio y aquí te vamos a ayudar. Cuando retiremos ese daño puesto por la envidia, por la mano pecaminosa del hombre, la droga, las pastillas, los tratamientos van a empezar a rendir efecto y tu madrecita se va a recuperar. Yo sé por qué te lo digo. ¿Estamos de acuerdo, mi reina hermosa?
1: Sí, hermano.
0: Aquí hay un milagro esperando por ti. Visítanos lo más pronto posible. Cuando saquemos de su cuerpo el mal, ella va a ver los resultados tan extraordinarios. Entonces aquí te espero. No me cuelgues, seguimos hablando al interno.
1: Sí, hermano.
0: Esta es una pequeña muestra de nuestro conocimiento, sabiduría y poder mental. 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Recordándoles que todo problema tiene solución. Aquí, la liberación, el decreto, la oración, el descree de energías negativas, de envidias, de encostos. Aquí, el llamado para la suerte, para la felicidad. Mire cómo con una sola llamada y su fecha de nacimiento, usted podrá salir de la duda. 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

0: 2 de la tarde en punto, es lunes 18 de mayo del año 2026. Soy Lucero Álvarez y esto es JLM Noticias, el espacio número uno en audiencia. Acompáñeme, que ya comenzamos. Le presento un avance de la información más fresca, de lo más importante que se ha generado a lo largo de este día y también de cómo estamos arrancando esta semana. Abril se ha convertido en el mes más violento en lo que va del año en Aguascalientes. Se registraron 8 homicidios dolosos, lo que significa que hubo 2 asesinatos a la semana. Ya hablaremos de cuáles fueron los más significativos, los que generaron más impacto. Hasta ahora en el 2026, abril, el mes más violento de acuerdo a estadísticas proporcionadas por el mismo gobierno federal. Vamos a temas nacionales. Sheinbaum confirma el bloqueo de cuentas a los 10 exfuncionarios de Sinaloa que están acusados de narco, encabezados, claro, por Rubén Rocha, el gobernador con licencia. La UIF está señalando que lo hicieron de manera preventiva, pero en ese mismo tema, porque sigue siendo de lo más destacado a nivel nacional, aseguran que no hay temor desde Palacio Nacional de que a Morena la puedan declarar como una organización terrorista, ahora que todos los señalados de narco son de Morena. Dicen, no hay problema, estamos convencidos de que no va a pasar nada, ni tampoco hay temor de que los que hoy están allá en Estados Unidos, los que se entregaron, el secretario de Finanzas, el de Seguridad de Rochamoya, vayan a hablar y vayan a perjudicar a más mexicanos. De estos temas se trataron hoy en Palacio Nacional. Lula Reyes, danos solamente un avance. Buenas tardes.
1: Gracias, Lucero. Buenas tardes. Sí, la Secretaría de Hacienda y Crédito Público está confirmando el bloqueo de cuentas de Rochamoya y de otros 9 funcionarios, 10 en total. No hay ningún riesgo. Sheinbaum tras entrega de Gerardo Mérida y Enrique Díaz a Estados Unidos, es lo que asegura la presidenta. Y también la presidenta Sheinbaum celebró el momento distinto que permite el viaje del rey Felipe VI a México, es que va a venir al Mundial. En llamada con Donald Trump se habló de seguridad y de comercio, pero no de Sinaloa ni de Chihuahua, dice la presidenta Sheinbaum. México emite aviso preventivo de viaje por ébola y Donald Trump le expone una fotografía rara, rarísima. Está junto a un extraterrestre en una base militar de Estados Unidos. De esto y más hablaremos en detalle un poco más adelante, Lucero.
0: Muchísimas gracias, Lula, por este avance de México y el mundo. Hablaremos de los derechos. ¿Cuál es el derecho? ¿Qué derecho se tiene primero? ¿Derecho a la vida o derecho a elegir sobre tu cuerpo? Y le pregunto esto porque hoy los colectivos de conservadores han señalado que el aborto no es un derecho constitucional, más bien se trata de imponer ideologías, es lo que está haciendo la Suprema Corte de Justicia de la Nación. Entonces, ¿abortar es un derecho o no es un derecho? Lo que han dicho las feministas es que es un derecho a decidir sobre tu cuerpo. Y por eso es que quienes se embarazan y deciden interrumpir el embarazo están en pleno derecho de elegir que no quieren ese bebé. Pero hoy dicen los conservadores, absolutamente falso. No es ningún derecho el interrumpir el embarazo, el abortar en Aguascalientes, que no es un derecho, sino una imposición de la Suprema Corte sobre temas de ideología.

0: ¿Usted qué piensa al respecto? ¿Eso no es derecho a abortar? El 1-22-5770 disponible desde ahora para que nos dé su opinión, su punto de vista sobre esto, que sin duda va a generar polémica. La onda de calor va a provocar temperaturas extremas en 18 entidades del país. Hoy el Meteorológico Nacional dice que vamos a arrancar la semana, como ya lo sintió, calientito, muy calientito Aguascalientes. A nivel nacional se esperan hasta 45 grados. En Aguascalientes, el pronóstico es que podríamos estar entre los 30 y los 35 y apenas, le digo, apenas para comenzar la semana. Así que váyase preparando, hidrátese, porque lo vamos a necesitar. Vamos a información policiaca con lo que nos ha preparado el Oso Cortés. Imagínese nada más que dejaron inconsciente a un futbolista. En vez de divertirse, de pasarla bien, de hacer deporte, de disfrutar sanamente, terminó un partido de fútbol en riña. Y uno de los deportistas terminó inconsciente. Claro, esto pasó aquí. Aquí en Aguascalientes, Oso, danos un avance. Buenas tardes.
1: ¿Qué tal, Lucero? Muy buenas tardes. Buenas tardes a todo el auditorio. Muere hombre de la tercera edad al incendiarse su casa. Esto sucedió en Corral de Barrancos, Jesús María. Y como bien lo comentas, partido de fútbol en el Parque México termina muy mal. Con tremenda riña entre todos los jugadores de estos dos equipos contrarios, un jovencito, un jugador de fútbol, resultó inconsciente de toda esta fuerte gresca. En un momento te doy todos los detalles.
0: Muchísimas gracias a Oso Cortés. Y en materia deportiva, claro que tendremos que hablar de la final del fútbol mexicano. Una final inesperada, ¿eh? Equipos que no estábamos convencidos de que fueran a pasar a la final. Imagínese, la final va a ser Pumas contra Cruz Azul. Y al parecer, mi querido Zuli, ya está ahí estadio para el partido de ida. ¿Qué nos tiene sobre estos temas? Buenas tardes.
2: ¿Qué tal, Lucero, amigo? Le escucha muy buenas tardes. Así es, la final del Balompié Azteca en el torneo Clausura 2026, pues prácticamente está definida. Pumas que eliminó a los Tuzos del Pachuca y Cruz Azul que dejó fuera al Engaño Sagrado. De esta manera, el primer compromiso será este jueves por la noche y sí, será en el Estadio Sin Crema, pues Estadio Azulgrana, si usted lo quiere ver, luego de que Cruz Azul pues desperdiciara o despreciara, mejor dicho, el Estadio Cuauhtémoc que lo tenía registrado y por ello estará jugando en el estado de la Ciudad de los Deportes. La vuelta el domingo a las 7 de la noche en Ciudad Universitaria, a través de la Mexicana y a través de Star TV, pues en la gran final para conocer al nuevo monarca del balompié azteca. Además, el técnico argentino Matías Almeida llegó a un acuerdo de palabra con Rayados del Monterrey para ser el nuevo timonel, y también el patrón Emilio Azcárraga felicitó a las damitas del Real América por haber logrado el título, el campeonato en la Liga MX. Así es que decir mucho más, Lucero, más adelante.
0: Oiga, Zuli, ¿valdrá la pena hacer apuestas desde ahorita? ¿Quién es su favorito? ¿Quién va a ganar la final, Pumas o Cruz Azul?
2: Pues la verdad es que ya me da igual, ¿eh? Cualquiera de los dos. creo que a Pumas ya le toca, tiene más de 15 años que no es monarca, es campeón, y si agarra en casa le puede dar una ventaja.
0: ¿Pero le parece que está en mejor condición Pumas que Cruz Azul para el campeonato?
2: Pues yo creo que sí, por la ventaja de ser local. Ajá. sí lo veo con
0: posibilidad. Con ese plus.
2: En cuanto a los equipos, al desempeño y todo, creo que están igual. La ventaja que tendrían, dado pues en líneas, en el plantel, en el equipo, sería la portería. Es mejor que Keylor Navas, que el colombiano Mier en la portería, pero pues el arquero no lo es todo, es un justo, claro. Es un equipo, pero hay que ver.
0: Vamos a ver cómo se ponen las cosas. Mi Zuli, muchísimas gracias.
2: Aquí estamos a la orden, buenas tardes.
0: Y claro que usted también ya puede hacer sus apuestas. ¿Quién le gusta de campeón en el fútbol mexicano? ¿Cruz Azul o Pumas? ¿Cuál cree que vaya a dar la sorpresa este fin de semana? Repórtese con nosotros y hágalo ya con su nota de voz. Oiga, también quiero abrir el micrófono para los maestros, que este fin de semana fueron la noticia, porque fue el viernes pasado su día, el Día del Maestro. Les hicieron festejos en Aguascalientes y escuché muchísimas inconformidades. Oiga, una cantidad importante de maestros se quedaron afuera. No lograron entrar al show que les habrían preparado aquí en el Foro de las Estrellas, en donde la presentación estelar sería del cantante Carlos Rivera, y hubo una cantidad impresionante de gente molesta porque no pudo pasar. Entonces, maestros, ¿cómo les fue? Aquí les dejamos, el micrófono es de ustedes para que se reporten con nosotros y nos digan qué tal la pasaron el día 15, entraron o son de los que se quedaron afuera. Bueno, estos son los temas que desde ahora ponemos sobre la mesa de JLM Noticias. El 1-22-5770 es nuestro centro de mensajes. Vaya participando, vaya opinando, vaya mandando su nota de voz. Y hablemos de los profes y hablemos también de la final del fútbol mexicano. Hablemos también del aborto. Eso no es un derecho. Dicen los conservadores, los profamilia, que abortar no es ningún tipo de derecho. Mientras que las feministas aseguran que sí, es un derecho a decidir qué hacer con su propio cuerpo. El problema es que ya no deciden solo sobre su cuerpo, sino sobre la vida de otra persona, que es la que llevan en su vientre. Así que bueno, creo que se pondrá bastante interesante el debate a través de nuestro centro de mensajes. Bienvenidos todos a través de La Mexicana 91.3 en Star TV Canal 149 y en especial a ustedes que ya nos siguen en nuestras redes sociales. Y si no lo han hecho, pues ya van tarde. Conéctense en Lucero Álvarez en todas mis plataformas para que encuentren la mejor información, para que vean que los temas que ahí estamos publicando con usted son los temas que se discuten en cualquier punto, en su casa, con sus amigos, en el trabajo, para que usted esté bien enterado, nos tiene al alcance de sus manos a través de todas las redes sociales. Vamos contigo, Héctor García, con la información de esta tarde. La violencia ha sido la noticia desafortunada con la que tenemos que iniciar el día de hoy. Mes a mes se evalúa cómo avanzan los homicidios o los delitos en general que se registran en cada uno de los estados de este país. Pero nos vamos a concentrar en hablar de los asesinatos, los homicidios dolosos. Ya concluyó el mes de abril y ya estamos en condiciones de prestarle atención ¿en cómo nos fue? ¿En cuanto a números, estuvo bien o estuvo mal? Pues solamente le advierto que abril, al menos en este 2026, es considerado el mes más violento, claro, entre enero, febrero, marzo y abril. Si hacemos solo un comparativo con lo que llevamos hasta este momento, abril es un mes complicado y llama la atención porque abril podría usted presumir que al estar inmerso el tema de la Semana Santa, el tema de las vacaciones por la Feria de San Marcos, debería de ser un mes mucho más tranquilo, menos violento, sin tantos asesinatos, y hoy se califica hasta ahora el mes más violento en lo que va del año. Héctor García, te escuchamos con atención, buenas tardes.
3: Muy buenas tardes, así es, abril se ha convertido hasta ahora en el mes más violento en lo que va de este año 2026 en Aguascalientes, al registrar 8 homicidios dolosos, de acuerdo con cifras oficiales del propio Secretariado Ejecutivo del Sistema Nacional de Seguridad Pública. Del total de víctimas, 5 fueron asesinados con armas de fuego, 2 con armas blancas y 1 con otro objeto no identificado. La cifra supera los registros de enero, que cerró con 5 homicidios, que se mantenía como el mes con mayor incidencia, así como febrero y marzo, que contabilizaron 4 casos cada uno respectivamente. De esta manera, al primer cuatrimestre del año, Aguascalientes alcanza los 21 homicidios dolosos, únicamente hablando de este rubro. Cabe destacar que en el mismo mes también se iniciaron 264 carpetas de investigación por lesiones dolosas, de las cuales 6 fueron por disparos de arma de fuego, 28 por armas blancas y 227 con otros objetos. Además, también en abril cerró con 11 homicidios culposos, 10 derivados principalmente de accidentes de tránsito y uno más ocasionado por otro elemento que no detalla a precisión el secretariado. Sin embargo, estas son las cifras de abril, donde sí es de destacar que al menos hasta ahora este mes fue el más violento del año. Hasta aquí con mi reporte y muy buenas tardes.
0: Llama la atención, ¿no, Héctor? Cualquiera podríamos presumir que sería un mes contrario a lo que tú nos estás informando. Yo pensaría que los indicadores en violencia estarían a la baja por lo que ya mencioné y resulta que no, contrario a que había vacaciones, contrario a que estábamos de fiesta por el santo patrono San Marcos, de cualquier manera la violencia no cesó y por el contrario los sicarios hicieron de las suyas.
3: Así es, y bueno, pues son al menos 3 homicidios más si lo comparamos con enero, en donde había sido el mes más alto con 5 incidentes, y bueno, pues se sube justamente a 8 en el mes de abril. Y falta también un detalle importante, ver los números de mayo, en donde, si tú recordarás, el primero de mayo fue el día en que se suscitó aquel hecho donde se encuentran 7 cuerpos allá en el municipio de Tepezalá. sin embargo, no aparecen en este mes, vendrán hasta el siguiente, de acuerdo al secretariado, y ver si a final de cuentas, si estos homicidios, que serían 7 de un solo jalón, se adjudican a Aguascalientes o se adjudican a Zacatecas.
0: Tienes toda la razón, eso haría presumir que entonces mayo probablemente va a superar los indicadores que estamos reportando del mes de abril.
3: Efectivamente, habría que esperar, repito, esto considerando que estos hechos ocurrieron el primero de mayo, son cifras que ya vendrán hasta el siguiente mes, pero sí podría convertirse mayo en un mes violento, superando estas cifras de abril. Al momento esa es la fotografía que se tiene, este ha sido el mes con más homicidios, sin embargo, sí, mayo apuntala, si se da esta situación de que se los adjudican a Aguascalientes, en que se suba la cifra, pero sin eso duda. Tendríamos que esperar todavía.
0: Te aprecio muchísimo la información, Héctor.
3: Muy buenas tardes.
0: ¿Qué pasó durante abril? ¿Por qué las cosas cambiaron? Si usted hace una comparativa con enero, con febrero y con marzo, ¿por qué en abril las cosas cambiaron y por qué se dispara de manera sensible, pero al final importante, por qué se disparó durante abril el tema de los homicidios? ¿Será entonces que podríamos dar cuenta de lo que mucha gente presume, que durante la feria se descuida un poco el resto del estado por concentrarse solamente en el perímetro ferial, o a qué factores podríamos atribuirle que se dispararon los asesinatos en abril y que hoy es el mes más violento en lo que va del 2026? Si tiene su propia teoría, bienvenida al 1-22-5770. Déjeme ir con Lula Reyes, porque también hay temas nacionales importantísimos. Los narcopolíticos mexicanos, encabezados por Rubén Rocha, y hay otras 9 personas, todos que fueron exfuncionarios del gobierno de Rubén Rocha, vinculados con el crimen organizado, con la facción de los Chapitos y el cártel de Sinaloa, de acuerdo a acusaciones directas de los Estados Unidos. Hoy le preguntaron a la presidenta sobre esto. Oiga, Rubén Rocha está acusado por Estados Unidos. ¿Es cierto que le congelaron las cuentas? ¿Qué ocurre con las cuentas también del resto de los exfuncionarios? Lula Reyes, voy contigo, donde dicen que sí, la unidad de inteligencia financiera tuvo que bloquear las cuentas. Y dicen que lo hacen de manera preventiva. Te escuchamos con toda esta nueva capítulo de la narconovela de Rocha Moya y aliados. Adelante, buenas tardes.
4: Gracias, Lucero, buenas tardes. Lo habían negado, dijeron que no, que había solamente una investigación respecto al gobernador con licencia. Sin embargo, esta mañana la Secretaría de Hacienda y Crédito Público está confirmando el bloqueo de cuentas, no solo de Rocha Moya, también de los otros 9 funcionarios. En medio de la investigación por estos presuntos nexos con el cártel de Sinaloa, la Secretaría de Hacienda y Crédito Público confirmó que las cuentas del gobernador con licencia Rubén Rocha Moya y otros 9 funcionarios fueron bloqueados. Se realizaron adiciones a la lista de personas bloqueadas con carácter estrictamente preventivo, derivado de reportes emitidos por instituciones del sistema financiero mexicano. Así lo detalló la dependencia en una tarjeta informativa. Pero lo que llama la atención es la confirmación de bloqueo de cuentas a Rocha Moya y a otros 9 funcionarios. Y es el reporte que tengo sobre este tema.
0: Muchísimas gracias, Lula. Regresamos en unos instantes. También esta mañana le preguntaron a la presidenta Sheinbaum si había temor de que ahora que se entregaron los exfuncionarios de Seguridad Pública y de Finanzas de Sinaloa, que se entregaron al gobierno de Estados Unidos, si había temor de que hablaran, de qué podrían declarar. Recordemos que al menos el que fungía como secretario de Seguridad Pública de Sinaloa en tiempos de Rocha Moya está acusado sí de estar vinculado con el crimen organizado, pero de recibir sobornos por cerca de 2 millones de pesos mensuales. Y esos sobornos los recibía de los Chapitos a cambio de información. Él les daba pitazos para que en el momento en el que iban a encabezar algún tipo de operativo, los Chapitos y todo su grupo se dieran a la fuga para no ser capturados. A cambio de esa información valiosa, le entregaban mes a mes 2 millones de pesos en efectivo al general que ya se entregó al gobierno de los Estados Unidos. Y hay un dato que usted debe de saber. Este general se entregó cuando hace apenas unas semanas habría recibido un amparo para no ser detenido en México. Y si hoy está en manos del gobierno norteamericano, lo que se presume es que está negociando una buena sentencia, porque hasta ahora, de acuerdo a los cargos que el señor podría recibir, estaría aspirando a 40 años de prisión o a cadena perpetua. Pero, si se entregó, es porque está buscando una mejor negociación con el gobierno de Estados Unidos. En torno a esto le dicen, señora presidenta, ¿no tiene miedo de lo que ellos puedan hablar? Y fue lo que contestó.
5: Ningún riesgo.

0: Ninguno. ¿Fue una decisión de ellos entregarse? Y no hay ningún riesgo. Ninguno.
1: Doctora, usted ayer mencionaba en su discurso en Mérida que nada ni nadie va a detener la transformación, porque aquí no mandan intereses extranjeros, decía usted. En este sentido, y dado el contexto que hay en la relación con Estados Unidos, yo le quiero preguntar si usted no ve riesgo de que Morena sea declarado como una organización terrorista por los presuntos vínculos que tiene con los cárteles en México.
0: No, ningún riesgo.
2: Ella dice que ningún riesgo, ni que Morena sea declarada organización terrorista o que los exfuncionarios de Sinaloa puedan declarar algo en contra del gobierno mexicano. ¿Qué va a suceder? Estamos viendo que cada vez se acerca más esto a Rubén Rocha Moya.
0: Ninguno. ¿Fue una decisión de ellos?

0: riesgo de que Morena sea declarado como una organización terrorista por los presuntos vínculos que tiene con los cárteles en México?
1: No, ningún riesgo.
2: Ella dice que ningún riesgo, ni que Morena sea declarada organización terrorista o que los exfuncionarios de Sinaloa puedan declarar algo en contra del gobierno mexicano. ¿Qué va a suceder? Estamos viendo que cada vez se acerca más esto a Rubén Rocha Moya. Hoy, dos de sus principales colaboradores ya se entregaron al gobierno de Estados Unidos porque seguramente tienen información valiosa y saben que van a ser detenidos en cualquier momento. Así que ellos optaron por la oportunidad, por entregarse para obtener una reducción en la pena, y es probable entonces que brinden información confidencial, información sensible, que entonces va a apuntar hacia más personajes en México y en especial en Sinaloa. ¿Qué va a pasar con Rubén Rocha? ¿En algún momento el gobierno de México va a tomar la decisión de entregarlo o lo va a seguir protegiendo como lo ha hecho hasta ahora? Haga sus apuestas. El 1-22-5770 es nuestro centro de mensajes disponible. Déjeme hacer una pausa y regreso.
3: No, Lucerito, mira, las que están a favor del aborto no nada más eligen en su cuerpo, sino lo que están matando una vida que no es ya la de ellos, para que tomen en cuenta eso en la legislatura.
4: Lucerito, buenas tardes. Yo escucho a La Mexicana, Lucerito. Las feministas dicen que tienen la libertad de hacer y deshacer con su cuerpo, pero no quieren tomar las consecuencias de sus actos.
5: Lucerito, buenas tardes. Nada más para decirte que aquí en la calle Revolución, mucho carro en sentido contrario, motocicletas, los patines del diablo, y pues a veces va uno a cruzar la calle y ya no sabe de dónde cuidarse.
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15: De la tarde con 29 minutos, soy Lucero Álvarez a través de JLM Noticias. Hablemos del aborto y si esto representa o no un derecho. Un derecho en Aguascalientes. Habrá que establecer cosas muy puntuales. En Aguascalientes el aborto es legal. Aquí se legalizó el aborto y se tiene permitido abortar hasta que se tengan 6 semanas de gestación. Hasta ese momento

0: las mujeres pueden abortar y no van a ser penalizadas. Si una mujer decide interrumpir el embarazo y han pasado ya estas 6 semanas de gestación, entonces es probable que pise la cárcel, porque la legalidad de abortar está solo establecida hasta las 6 semanas de gestación. Hay que decir que la Suprema Corte ya habría establecido en el pasado que se podría abortar de acuerdo a la norma oficial mexicana solamente en algunos casos particulares, cuando el bebé está comprometiendo la vida de su mamá y la de él mismo por la situación de salud, y la otra cuando el producto ha sido mediante una violación. Y es ahí cuando se permite abortar, independientemente de las semanas, se permite a la mujer tomar la decisión de abortar a su bebé. Sin embargo, hoy los conservadores, los que están a favor de la vida, los que han promovido el que se defienda la vida desde la concepción, que son el grupo de conservadores, dicen: abortar no es ningún tipo de derecho. Aunque lo digan los magistrados de la Suprema Corte de Justicia de la Nación, los ministros de la Suprema Corte, no es ningún derecho. Aunque la mujer en Aguascalientes tenga la posibilidad de hacerlo y no vaya a la cárcel, siempre y cuando cumpla con el requisito de que sea antes de las 6 semanas, ellos insisten en que no es ningún derecho. Así que vamos poniendo el tema sobre la mesa, porque entonces se discuten dos cosas. Lo que dicen los conservadores es: abortar no es derecho. Pero dicen las feministas: claro que es un derecho, y el derecho está a decidir sobre nuestros cuerpos. Pero aquí agreguémosle un ingrediente más, que es: el bebé es o no es parte de tu cuerpo. Puedes o no decidir sobre una vida que ya no es tuya. La tienes en tu vientre, pero esa vida ya no te pertenece. Entonces, ¿es derecho o no es un derecho abortar? A ver, Liliana Ramírez, cuéntanos qué dicen los conservadores. Buenas tardes.
1: Buenas tardes, Lucero. Buenas tardes, auditorio de La Mexicana. El llamado derecho al aborto no existe dentro de la Constitución. Esto lo señaló el representante jurídico del Frente Nacional por la Familia, Alan Capetillo, quien acusó a la Suprema Corte de Justicia de la Nación de intentar imponer criterios ideológicos relacionados con la despenalización del aborto en el país. Sostuvo que desde la Corte se ha utilizado la perspectiva de género para justificar el aborto bajo argumentos relacionados con el derecho a la salud, aunque aclaró que el embarazo no es una enfermedad. Acusó además que la Suprema Corte está excediendo sus funciones al legislar sobre temas que corresponden al poder legislativo y no al judicial. Escuchemos lo que indicó al respecto.
2: Lo que está sucediendo en este país es que hay una imposición ideológica, y hay que entenderlo así, de la cultura de la muerte le hace el aborto en este país a partir de tribunales y particularmente la Suprema Corte, que ha decidido imponerle a los mexicanos algo que no se encuentra en la Constitución. Y hay que dejarlo con toda claridad. El llamado derecho al aborto, como lo frasean, no lo vas a encontrar recogido en ninguna parte de la Constitución, y de hecho las propias sentencias de la Corte lo reconocen expresamente.
1: Refirió que la única manera de echar atrás el aborto legal en nuestro país es esperar a que se renueve la Corte, previendo que no haya más magistrados y jueces a modo, o bien, dijo, buscando impulsar reformas constitucionales para que se reconozca explícitamente el derecho a la vida en México, tomando como referencia procesos similares ocurridos en Estados Unidos. Hasta aquí con la información.
0: Y entendamos también, Liliana Ramírez, que en el tema de los conservadores lo que han buscado es que se elimine, digamos, esta permisibilidad, esta legalidad del aborto, y que aborto sea aborto desde el día uno, y que no se considere, digamos, como este plazo que hoy ha dado la Suprema Corte de 6 semanas para que en Aguascalientes sí se les permita abortar y que entonces no sean castigadas por interrumpir el embarazo.
1: Así es, y lo que se está buscando, pues precisamente desde el Frente Nacional por la Familia, es echar atrás esto que ya tenemos en Aguascalientes. Son las 6 semanas en las que el aborto es legal en la entidad. Sin embargo, pues ellos dicen esto ni siquiera es un derecho constitucional, y señalan, pues sí hay forma de que esto se pueda echar para atrás. Sin embargo, pues sí dicen, es muy complicado, sobre todo porque esto ya depende de los jueces, de los magistrados. En este caso, pues ellos decían, hay que esperar a ver qué sucede pues en la próxima elección judicial. También señalaban, pues, igualmente el que se reconozca el derecho a la vida en México, lo cual también dicen es complicado. Sin embargo, pues sí, ellos, es lo que ellos están buscando, es precisamente esto, que el aborto pues no sea legal en ningún día, ¿no? En este claro. Caso, pues son 6 semanas, pero sí, ellos quieren que no haya aborto legal en Aguascalientes.
0: Entiendo. Muchísimas gracias, Liliana.
1: Gracias.

0: Buenas tardes.
1: Y mire, recientemente JLM Diario dio a conocer una investigación en torno a cuántos abortos se han practicado en Aguascalientes desde su despenalización en el año 2024 a la fecha. Hasta ahora se tienen algo así como 300 abortos que se han practicado de manera inicial en los centros que pertenecen al sector salud, es decir, aquellos hospitales que pertenecen a la Secretaría de Salud del Estado. De esos 300, no crea que todos son abortos de gente de Aguascalientes. Muchas de las mujeres que han sido atendidas acá pertenecen a ciudades vecinas. Ha venido gente de La Chona, ha venido gente de Guadalajara, ha venido gente de Guanajuato, de Loreto, Zacatecas, desde San Luis Potosí, porque es el estado más cercano en donde está legalizado el aborto, en los que saben que tienen menos de 6 semanas de gestación, y entonces les parece muy cómodo venir para acá. Porque si lo hacen de manera privada, si acuden a algún hospital privado, saben que les va a costar y podrían los precios alcanzar, no sé, partiendo desde los 5,000 pesos, de acuerdo al tipo de intervención que tengan para el aborto. Así que, bueno, pues hoy me parece que está interesante la discusión que ponen sobre la mesa los del Frente Nacional por la Familia. Dicen que el aborto no es ningún derecho, pero la Suprema Corte ya lo estableció que sí. Entonces, ¿a quién le hacemos caso? ¿O cuál es el primer derecho? ¿Derecho a la vida de quien se está gestando en ese vientre? ¿O derecho de la mujer de decidir qué hacer con su cuerpo? Pero no sé, le digo, si esa vida de ese otro ser le pertenezca a ella o no. El 1-22-5770, lo que quiera decir, bienvenido. Vamos ahora a la información policiaca. Imagínese terminar inconsciente después de ir a un partido de fútbol. ¿Quién diría eso? O a lo mejor probablemente podría ocurrir como un percance normal dentro del juego. Me golpeé, me aventaron, me taclearon, no sé. Pasó algo, un percance en medio de, pues, del fucho, ¿no? Pasó algo en la cascarita, estábamos jugando, no medí la fuerza y golpeé al compañero y lo dejé inconsciente. Pues eso sería normal, pero que un partido, una cascarita, termine en una riña. Pues así terminó esta historia, y por poco y no la cuenta este deportista que estaba ahí haciendo de las suyas, y por poco el pobre hombre pues se queda así, como lo vieron muchos, inconsciente. Creyeron incluso que estaba muerto. Vamos con la información, Oso Cortés, buenas tardes.
2: ¿Qué tal, Lucero? Muy buenas tardes, amigos del auditorio, también muy buenas tardes. Pues sí, todo esto se suscita el día de ayer por la tarde, en un partido de fútbol que se estaba llevando a cabo allá en los campos, o en las canchas, mejor dicho, de allá del Parque México. Esto no sucedió en alguna ranchería, digo, porque estamos acostumbrados, y vaya que malo decirlo así, ¿no? Que estemos acostumbrados a escuchar de repente las riñas que se dan terminando los partidos,
1: sí, sobre todo de béisbol, llanero, ¿no?
2: Así es, el fútbol llanero, que si los de Chinampas contra los de La Paz o algo así por el estilo, y generalmente los que arman siempre la riña, pues son los aficionados, ¿no? Que salen de pleito porque a lo mejor ya traen algunas cheves de más, pero que el pleito se haya dado entre jugadores,
1: sí,
2: y en una cancha de un parque de aquí de Aguascalientes es lo que llama la atención. Pues estaban jugando los del color azul contra los del color blanco el día de ayer por la tarde. Así los catalogamos porque pues desconocemos el nombre de los equipos, pero total que estaban los ánimos ya calientes por la situación de que pues unos iban
1: perdiendo,
2: otro iba ganando, como suele suceder en los partidos de fútbol, ¿no? Entonces comenzaron ya las entradas fuertes, que las barridas un poco ya más agresivas, que la fuerte carga con los hombros. Entonces en una de esas salen de pleito estos chavos y comienzan por lo menos dos pues a decirse sus cosas, ¿no? En ese momento a salir de pleito, todos se arriman a querer calmar los ánimos los de blanco, pero pues los del equipo azul, pensando que a lo mejor se le iban a balanzar al que estaba en ese momento discutiendo, pues también llegaron y se hicieron ahí de empujones. Todo trasciende en un video que ya circula en las redes sociales de JLM Noticias, en el cual se pueden apreciar estas imágenes. Por más de que el árbitro quería calmar los ánimos, ya no podía, ya no tenía el control del partido. esto se volvió cada vez más candente y el detonante fue hasta que un chavo cae inconsciente al piso y es cuando ya todos comienzan ya
1: asustados.
2: A calmarse, ¿no? Asustados, así es, porque pues ya no reaccionaba el chavo. Entonces, pues imagínate la circunstancia. Duró varios minutos así, trataron de reanimarlo los mismos compañeros, el mismo árbitro, personal de ahí del parque, hasta que prácticamente reaccionó después de varios minutos y tuvo que ser llevado a recibir atención médica para poder descartar cualquier tipo de lesión, pero todo se da por esta fuerte gresca que se soltó en el partido.
1: Oye, me imagino que le dieron un golpazo de aquellos en la cabeza, ¿no? ¿O cómo es que terminó inconsciente?
2: Sí, prácticamente lo derrumban con este tipo de golpe del que se le llama knockout, es decir, lo noquearon prácticamente en uno de tantos golpes recibidos y va a dar al piso, obviamente también. Imagínate, antes no se pegó en la nuca.
1: Claro.
2: Y estaríamos hablando entonces sí de una tragedia, porque ha sucedido, Lucero.
1: Sí.
2: Ha pasado.
1: Sí, sí,
2: que
1: sí.
2: A veces en las fuertes riñas, dicen por ahí, dirían las abuelitas, un mal golpe que te den y ahí quedas. Entonces, pues, esperemos que a estos chavos les sirva de experiencia y ya, pues, mejor hacer el deporte, ¿no? Que es a lo que se va.
1: Sí, qué mal plan, porque le decía, lo que iban a hacer es pasarla bien, era finalmente domingo, estaban disfrutando de su domingo, echándose ahí una cascarita entre dos equipos rivales, lo normal, estaban haciendo deporte y terminó en eso, en pleito, en riña entre los dos equipos y en el sustazo de su vida, porque donde no hubiera reaccionado este muchacho, imagínate nada más, acusados hasta de homicidio.
2: Así es, chavos en la cárcel, otro enlutando una familia, o sea, no puede seguir pasando esto en los pues en las prácticas deportivas, porque realmente, como tú lo mencionas, pues a eso se va, ¿no? A sacar un poco el estrés, a hacer también algo de ejercicio, algo de deporte.
1: Y lo hicieron, ¿eh?
2: Y vaya que sí, ¿eh?
1: Dicen por ahí. Vaya que sacaron el estrés.
2: Sí, sacaron todo ahí.
1: Híjole, entonces quedó en eso, finalmente no hay detenidos, y me imagino que ahora sí ya muy amigos, ¿no?
2: Sí, pues ya después de que pasó el sustazo, imagínate. Ya pues obviamente el árbitro en cuestión de una liga, porque sí se estaba jugando una liga, pues tendrá que hacer las sanciones pertinentes y pues ver cómo les va ahora a estos chavos,
1: ¿no? Ojalá que ya no vuelvan a jugar los que empezaron con la bronca y que desencadenaron todo este espectáculo. Pues eso ocurrió el día de ayer en un partido de fútbol que se estaba disputando allá en el Parque México. Bueno, esa es la primera historia. La otra, un abuelito que murió, ¿cómo? ¿Quemado adentro de su casa, Oso, o cómo estuvo?
2: Así es, prácticamente sufrió de quemaduras. Lo que se estaba investigando por parte de la investigación pericial, Lucero, es más que nada pegado a la investigación de que pudo haber perdido la vida a causa de la fuerte asfixia del monóxido de carbono. Sí sufrió de quemaduras, pero no como para que hubiera perdido la vida por ello. Sin embargo, pues ya la misma necropsia de ley es la que va a descartar o afirmar esta situación. Los hechos se suscitaron en la comunidad denominada Corral de Barrancos, perteneciente al municipio de Jesús María, y esto sucedió prácticamente la madrugada de este lunes. Es cuando pues se llaman a servicios de emergencia los vecinos, al momento de que se percataron de que de la vivienda de este ancianito que se encontraba solo, pues comenzaba a salir humo, ¿no? Ante esta situación, rápidamente llegaron a este lugar los bomberos municipales, los cuales se dieron cuenta de que efectivamente se estaba incendiando esta finca. Al tratar de buscar a posibles víctimas, lo primero que tenían que hacer era contrarrestar el fuego que estaba prácticamente en las puertas de esta finca para poder entonces ingresar y de esta manera poder rescatar si es que había víctimas atrapadas. Se encontraron con un hombre tirado prácticamente entre los 80 años de edad aproximadamente, identificado como Salvador. Observaron que sí presentaba algunas quemaduras en diferentes superficies de su cuerpo, pero más que nada seguramente se había desvanecido por el monóxido de carbono. Ante esta situación, rápidamente pidieron el apoyo de los paramédicos, los cuales al llegar para revisarlo, lamentablemente corroboran que ya no cuenta con signos vitales. Esto es lo que alarma la situación. Acordonan la zona, rápidamente llega hasta el lugar la Fiscalía General del Estado, realiza las primeras pesquisas correspondientes y se lleva el cuerpo de este ancianito al servicio médico forense, donde la necropsia comprobará si efectivamente perdió la vida a causa del monóxido de carbono que le quita el conocimiento o bien a causa de estas quemaduras que padeció. Están investigando también las causas porque posiblemente se hablaría o de una veladora o de un cortocircuito.
1: Otra vez, muy mal. Gracias, Oso Cortés.
2: Gracias, buena tarde, nos quedamos al pendiente para la nota roja.
1: Déjeme ir rápidamente a la pausa, tenemos que escuchar a nuestros patrocinadores. Le invito a que se comunique al 122-5770 y al regresar le voy a presentar un video que se está haciendo viral en los últimos minutos. Un problemón allá en el Seguro Social. Se enfrentó uno de los pacientes enojados con una trabajadora y la puso como campeona. El video se lo presento al volver.
0: Buena tarde. Pues yo opino que esas personas que se embarazan para abortar, pues están mal de la cabeza. Porque si no les gustan los niños, porque claro está que no les gustan. Entonces, ¿para qué se embarazan?
3: Me escucho la mexicana. Pues se tienen que entregar para que...

0: su sentencia sea menor. No les queda otra.
1: Carambola en la curva de la UA, tres vehículos de sur a norte. Aquí pasando el semáforo de Guadalupe González. Solo un carril. Tráfico horrible. Y tránsito ni sus luces.
2: No, José Luis, no, eso no lo puedes decir así.
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0: 2:52 en el centro del país. Soy Lucero Álvarez a través de JLM Noticias. Y le prometí antes de irnos a la pausa uno de los contenidos virales de los últimos minutos que sucedió en el Seguro Social. Un hombre amenazó a una trabajadora del Seguro Social porque aparentemente ella habría maltratado antes a su esposa, a quien ya habrían recibido en ese consultorio. Fue la delegación del Instituto Mexicano del Seguro Social en San Luis Potosí quien activó unos protocolos de atención y seguridad luego de haberse registrado este incidente en la unidad médico familiar número 7, en donde un usuario habría amenazado de muerte a la trabajadora del instituto. Todo quedó grabado a través de los empleados que estaban en el lugar, lo difundieron en redes sociales y de acuerdo con los testimonios de quienes estaban ahí presentes, se trata de un hombre entre 40 y 50 años que habría comenzado a agredir primero verbalmente y luego después físicamente a una asistente médica que había atendido y registrado el ingreso de su esposa. Estos clips que vamos a ver a continuación generaron mucha polémica, pero sobre todo generaron la respuesta del Seguro Social, quien condenó este incidente e informó que ha brindado ya acompañamiento a la empleada agredida.
1: Pichineta. Próxima vez que venga mi esposa, te haces mal, vete en un pinche bolsa la juguete, te mato, te dejaré.
0: Hasta el momento, las autoridades locales no han confirmado si la empleada del instituto presentó o no una denuncia formal en contra de su agresor. Sin embargo, lo que establece el Código Penal en el estado de San Luis Potosí es que en el delito de amenazas se castiga con penas entre 6 meses a 2 años de prisión y una sanción pecuniaria. Esto fue lo que sucedió durante este fin de semana y bueno, pues que hoy ha generado indignación a nivel nacional, pero también muchos quienes emitieron su comentario al respecto. ¿Usted qué dice? ¿Estuvo bien o se excedió este hombre al haber agredido de esta manera a una trabajadora del Seguro Social? El video ya está disponible a través de nuestras cuentas de redes sociales en Lucero Álvarez.

0: puede dejarnos ahí su comentario, puede ver el video y decirnos lo que piensa sobre lo que se registró, le digo, en una unidad de medicina familiar, pero allá en el vecino estado de San Luis. Lula Reyes, ¿qué nos tienes en la información de México y el mundo? Buenas tardes.
1: Gracias, doctora. Buenas tardes. El rey Felipe VI va a venir a México y la presidenta Claudia Sheinbaum celebra el momento distinto que vive la relación con España, como lo prueba la próxima visita que hará el rey Felipe VI para asistir a un partido del Mundial de Fútbol y de que se haya avanzado en el reconocimiento de la historia y la cultura de México. En llamada con Trump se habló de seguridad y comercio, no de Sinaloa y Chihuahua, esto lo dice Sheinbaum. La presidenta explicó que no declinará en su defensa de la soberanía del país y recalcó que si se comprueba colusión de algún funcionario con el crimen organizado, se le aplicará la ley. Alerta, México emite aviso preventivo de viaje por ébola. El aviso está dirigido para quienes vayan a viajar a la República Democrática del Congo y a Uganda. La Secretaría de Salud sostiene que este virus del ébola es una infección viral grave con probabilidad de propagación internacional. Vaya fotografía. Donald Trump expone una foto junto a un extraterrestre en base militar de Estados Unidos. El presidente encendió las plataformas digitales tras difundir una composición visual donde aparece caminando junto a un ser alienígena en las instalaciones de una supuesta base militar norteamericana. La representación gráfica que muestra la criatura no humana bajo custodia y con esposas generó una inmediata oleada de reacciones que mezclan el humor político, las teorías de conspiración sobre fenómenos anómalos no identificados y también el debate en torno a las políticas migratorias de ese país. Ay, claro, a la inteligencia artificial. Hasta aquí mi reporte, gracias, muy buenas tardes.
0: Al contrario, Lula, muchísimas gracias por la información de México y el mundo. Oiga, antes de despedirnos, quiero comentarle lo que nos estaban diciendo a través de redes sociales en torno a un accidente, una carambola que se habría registrado hace unos cuantos instantes allá sobre Línea Verde y Boulevard Guadalupano. Oiga, se fue con todo, ¿eh? Es una camioneta que se metió en sentido contrario, en el sentido contrario de circulación. Y adivine, se llevó a puro transporte público, se llevó un par de taxis, se llevó un camión Yo Voy y provocó una mega carambola por la imprudencia de este conductor. Ya estoy compartiendo con usted las imágenes de lo que sucedió. Gracias también a quienes nos hacen llegar estos videos, estas fotografías, porque nos permiten compartirlo con nuestra audiencia y para que usted vea lo que acaba de suceder. Tome sus precauciones. Ya hay policías viales que están ahí en la zona atendiendo el incidente. Pero imagínese, en este momento, un accidente de esta magnitud, pues ya se imaginará, ¿no?, las dimensiones de el tráfico en la zona para que lo tome con calma. Boulevard Guadalupano y la Línea Verde. 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De esta manera nos despedimos. Soy Lucero Álvarez y esto es JLM Noticias. Gracias por el favor de su atención. Mañana puntual espero como siempre aquí a las 2.
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1: ¿Qué horas son? Te traigo la hora de Hong Kong.
2: Los camellos, hombre.
3: ¡Qué escándalo, oiga!
2: Es que deje de escándalo, ya comprendió un reloj ese señor, oiga, que...
3: No, pues, ¿qué oiga, son? ¿Qué horas son? Ay. ¡Le vale ver!
2: ¡Oh, no le digo, oiga! ¡Mi More, buenas tardes!
3: Buenas tardes, bienvenidos, es lunes, si usted puede notar, mi voz está... Está un poco ronquita.
2: Está entrando a la adolescencia, mi More.
3: Está entrando a la adolescencia, por si se me sale algún gallillo. Álgame, yo, ahorita, no me juzgue, entiéndame.
2: Es la pubertad.
3: Estos cambios de temperatura y luego, pues, ha estado haciendo calor y pues me he bañado en el patio.
2: Álgame, yo,
3: sin
2: hombre.
3: Sin cortarme nada.
2: ¿Hay aquí carazos y con hielo?
3: Sí, para que, pues, más rico sea, pero pues...
2: No le
3: modo,
2: digo.
3: Ya que bueno, soy la... ¿Aire?
2: No le digo, oiga.
3: Soy la More García y me acompaña el Pereguango de la...
2: Yo aquí estoy, oiga. A mí no me está cambiando la voz, ni estoy cambiando de sexo, ni nada por el estilo. Pero bueno, ya estamos listos para darle a conocer su futuro, lo que le depara el destino, lo que dicen los astros.

0: Saquen el tequila y el mezcal porque ando ronca y me volvió a dar el amor.
1: ¿Y la morisqueta ya?
0: No, ahorita no vamos a comer. El mezcal no se lleva con la morisqueta, pero todavía fuera una mojarra frita.
1: Todo se va a revolver adentro, oiga.
0: Échale, Martín.
2: 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No hay
0: es
2: una
0: canción.
1: ¿Que ya va rodando por ahí o le está cambiando la voz también a Martín Urieta?
0: Todos por lo que dice la canción.
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1: Álgame, yo, hombre.
0: Así te ven, peregrino.
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1: ¡Barre de sufrir, oiga!
2: ¿Cómo dice?
1: Para eso estamos nosotros.
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0: maravilloso, hombre.
1: Ay, mire, tenemos la misma voz, Martín Urrieta y yo.
0: Traen la misma voz, el mismo timbre ahorita, oiga. Y ahí les va la mía.
1: Vámonos con la suya, peregrino. Ay, no. O sea, qué copiones,
0: ¿eh? Hasta Michoacán, oiga.
1: Hasta Huetamo. No nada más a Michoacán, hasta Huetamo. Beto y sus canarios.
0: Ay. Y acá sí vamos a combinar morisqueta con...
1: Beto y sus canarios allá en Michoacán, allá en Huetamo. Es como los chicos de barrio aquí.
0: Es como, álgame yo, hombre, así como el Uva y los vatos.
1: Exacto,
0: de la calle.
1: Los vatos de la calle.
0: Y sí, los amigos de Robert.
1: Son, ¿eh?

0: que nos están oyendo en Estados Unidos, oiga.
1: Y allá en Estados Unidos, lo que son mis paisanos, les encanta la música de los discos canarios.
0: Y ahí viene lo bueno, bueno, échale mi cabo.
2: Pero estoy aquí.
1: ¿Te acuerdas cuando se lo presenté?
0: Sí, ya bien con potas.
1: Se chorreaba, ¿verdad?
0: Ay, yo pensé que... Y en realidad... Que te quiero hasta morir.
1: Usted lo conoció a Temo cuando estaba delgado todavía, ¿verdad?
0: Sí, ¿a poco ya está igual que yo?
1: No, está bien, Acheri.
0: Hálgame yo, hombre.
1: Está, sé que Temo se comió a Temo.
0: Tomo, hálgame yo, es Temo de Temo. Bueno, ahí está, mi more, que empiecen a votar. ¿Cuál les gusta más?
1: ¿Cuál les gusta más en esta tarde? Esto es La More. Y el pre... Ah, pero antes déjeme mandarle saludos a mis buenos sobrinos, José Miguel y a Carol y a su mamita Rosita, que van en camino rumbo al hogar a comer.
0: ¡Saludos y provechito, oiga!
1: ¡Provecho para todos!
0: ¡Ahorita venimos!
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4: Recorriendo Aguascalientes a bordo de la bestia de la Mexicana, el Chocorrol Silva reportándose, y por acá se arregló una muchacha que escucha.
5: La Mexicana.
4: Eso es todo, porque se asustó, como que se asustó. ¿Qué pasó? ¿Qué está pasando?
5: Nada, nada.
4: Ah, muy bien. Oye, ¿para quién vas a mandar saludos, amiga?
5: Para Super y Antojitos Franco y para toda la gente del Valle de San José, Jalisco.
4: Y para su baja baraja, no quiera mandar, y que
5: sí,
4: sabe que.
5: Para mi amor, para Rodrigo Terrones, que trabaja en David.
4: Ya quedó ahí, sí le echaste lonche.
5: Hasta doble.
4: No, como que no creo. Ya quedan los saludos. ¿Cuál es tu nombre?
5: Diana Torres.
4: Y Diana siempre escucha.
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1: ¿Qué horas son?
2: Me vale.
1: Hágame, yo se me espévese, ¿no?
2: Tenga miedo.
1: Son las 3:23, es que no está preguntando la hora, oiga. Bueno, vámonos al WhatsApp, More 1-22-57-70. ¿Quién anda por ahí?
3: Hola, More. ¿Qué
2: Hola,
3: le
2: peregrino?
3: Importa? Que tengan un feliz inicio de semana.
1: Gracias.
3: Y voto por tu canción, Peregrino.
1: ¿Cómo que? ¡Ah, gracias,
3: y
1: bebé!
3: Me pueden decir qué me depara mi destino al día ya? De hoy.
1: ¡Ey!
3: Soy del 24 de junio del 80.
1: ¡Ay!
3: Gracias.
1: Ya me lo es su cumple, ya. Bueno, está apareciendo la carta de la emperatriz que nos dice que hay buenas noticias. Aquí dicen las cartas que nos va a invitar a su cumpleaños y hay un momento de prosperidad, abundancia y de éxito. ¡Vámonos con otro!
4: More, mi More, preciosa, chula y hermosa, te amo. Te mando un besito, corazón mío.
1: Al camillón.
4: Pereguango, pereguango, ganaron tus Pumas.
1: Óyame más, arriba Pumas.
4: Oye, imagino que están de buenas, pereguango.
1: ¿Y por qué ahora estarlo?
2: Ay, por favor. Este señor de buenas jamás.
1: No, yo estaba de buenas el fin de semana, oiga, ya cuando hicieron, ay, que perdieron las Chivas y a ver, ¿eso qué? No, ni mande mensajes el pumista ni nada. Ay, ahora resulta que todo mundo le va al Pumas, todo mundo le va al Cruz
2: ¿algún
1: Azul.
2: Problema?
1: ¿Algún
2: problema?
1: No, problema.
2: Nah,
1: a ver, es que aquí en
2: o
1: las
2: sea,
1: cartas,
2: ¿quién le va?
1: En las cartas decía que iba a ganar las Chivas y los Pumas, era la final, era lo que debía de pasar, oiga. Pero ahí algo pasó, ahí va algo turbio y todo se fue.
2: Ah, ya sé.
1: Sí.
2: Ya sé.
1: ¿Y qué pasó?
2: Los pagaron a los árbitros.
1: Sí, es lo más seguro. Les pagaron a los árbitros, oiga. Y por eso perdieron mis Chivas. Y yo perdí la quiniela, oiga, que es lo que más
2: qué
1: me
2: bueno,
1: duele.
2: Me da gusto.
1: ¿Cómo le va a dar gusto? Fíjese, yo de ahí dije, de aquí voy a sacar.

0: 400 pesos para decirle a la more, mire, mi more, vamos, yo le voy a invitar una nieve, pero no, ay, no se pudo, mi more.
1: Entonces, ¿a quién le quedan?
0: ¿Quién queda vivo? Está al camelloso, ahora verá, creo que Pablito y no estoy seguro si... Sí, mi amigo Luigi también, por ahí. Uno de ellos dos, bueno, luego le digo, vámonos con otro WhatsApp.
1: ¿Sabes qué dirás?
2: Mi buen amigo peregrino de la mente, el amor, se mira bien chula con esa playera del Cruz Azul.
0: ¡Qué
1: óvole!
0: Sí, se ve usted elegante, pero usted no le va al Cruz Azul, ¿por qué engaña a la gente?
1: Ese es un tema que no voy a tratar con usted.
0: Es que empiezan con sus cosas.
1: No voy a tratar con usted ese tema.
0: Yo no quisiera ni hablar de fútbol, oiga, pero
1: es porque no sabe.
3: Por la cancioncita del peregrino de la mente.
0: Bebé.
3: Oye, mi More García, mi peregrinito de la mente, ¿qué me depara el destino?
0: Hey.
3: Soy del 13 de octubre del año 1999.
0: Está bien chavalillo.
3: Por favor, si son tan amables de decirme mi More García y mi peregrino de la mente.
1: Claro, precioso.
0: A ver, precioso, está apareciendo por aquí la carta del 2 de oros. Nos habla de buenas noticias en el dinero. A él sí le va a ir bien en el dinero, oiga, no le va a pasar como a mí. Pero viene una racha favorable, debe de aprovecharla al máximo. Es lo que dice aquí. A ver si nos invita a algún lado. A ver.
4: Panquecito de nuez.
0: ¡Hola, bebé!
4: Terroncito de azúcar.
0: Uy, sí.
4: Ya, hombre, sobre ya, hombre. Perecrico.
0: ¿Qué pasó?
4: Pere Chemo, Pere Marihuano.
0: Hola,
4: no
0: Chemo.
4: No te enojes. Es parte del cotorreo, mijo.
0: Es cotorreo, pero para mencionar a Cruz Azul.
4: La semana, este lunesitos.
0: Ey.
4: Oiga, a ver qué me depara el futuro, mi Perecrico.
0: Ey.
4: 22 del 09 del 97, Perecrico. Ahí écheme la mano, pero barajé la pinche baraja porque luego sale la misma. Pinche carta del carro ni existe, Peregrino. ¿De dónde
0: existe
4: las sacas de esa, Perecrico? Échale ganas. Morenita hermosa, un besote, mi amor. Feliz inicio de semana, mi hermosa doncella. Deseo que esta semana esté llena de muchas bendiciones, de muchas alegrías, de muchas sonrisas, mi amor.
1: Mi amor, si me estás escuchando, también, es también solamente de parte del
4: te
1: show.
4: Te amo mucho, corazón. Te mando un fuerte abrazo y un
1: si
4: beso.
1: Si no me estás escuchando, hermosa. Yo también te mando un beso precioso.
0: Álgame, pues si no le está escuchando, diga, bueno, mi compadre
1: por
0: acá.
1: Eso. Si no me está escuchando, puedo. Es que yo a las 3 de la tarde se me activa el hombre que llevo dentro. El mentirosillo que llevo adentro.
0: A ver, hombre.
1: Volado que llevo adentro.
0: Los hombres no son muy volados.
1: Uy,
0: oiga.
1: No, pero si nomás usted, porque nadie le hace jalón.
0: Entonces le está cambiando la voz. Oiga, por eso, ¿cómo estás?
1: Me estoy convirtiendo en un peligrosillo mentirosillo.
0: Álgame, yo, hombre.
1: Uno de esos que hacen llorar a las damiselas. Uno de esos que no regalan flores ni detalles.
0: A ver, yo una vez.
1: Uno de esos que dice. Era, mija, no te la vas a acabar.
0: ¿Y luego?
1: Te voy a destrozar.
0: ¿Y luego?
1: Y luego ya llega el mero momento. Ah, mija, pero es que no sé qué me pasa, es que te mueves bien rico.
0: No le digo, hija. Bueno, doncella.

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2: Entonces, ¿qué dijeron?
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4: No mames, no mames, no mames. Tengo noticia de último minuto. 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Dos de sus más importantes colaboradores, el de finanzas y el de seguridad, ya están en manos de la justicia de Estados Unidos.
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4: Muy, pero muy buenas tardes, mi peregrino, mi more, el Chocorrol Silva reportándose. Por acá me paré con una señora que ella escucha.
5: ¡La mexicana!
4: Eso es todo, a ver, todo suyo el micrófono. ¿Para quién va a mandar saludos, amiga?
5: Especialmente para mi mamá, que es el mes de las mamás, para todas las mamás del Bajío. Mi esposo, mis hijos, mis hermanas.
4: Ya quedó, pero ya hasta cuándo, oiga, ya hasta cuándo los saludo. Ya estamos, aquí estamos, a 17, no creo, a 17.
5: Pero todo el mes es de las mamás.
4: Eso es bueno, pues si usted lo dice, saludotes a todas las mamás. ¿Qué le regaló? ¿Qué le regalaron a usted o qué onda, eh?
5: Muchas cosas,
4: no creo, nada, no se crea, ya con los saludos. Y dígale a todos Aguascalientes que estación de radio escucha.
5: La mexicana.
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1: Eso sí le sale de bien, ¿verdad?
2: No, también se me iré. 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
1: ¡Vámonos al WhatsApp, mi More! Recordarles también que tenemos regalitos. Si usted quiere irse al cine, diga la frase correcta, la frase ganadora.
2: Yo escucho a la mexicana con el Peregrino y la More García.
1: Y así bien bonito.
2: Y así de sencillo.
1: Ahorita le decimos quién se lo lleva. ¡Hola!
3: Nada me dio, hombre.
1: ¿Qué pasó?
3: Morenita hermosa. Ay, otra vez, a ver si le dices a ese canijo que, que ya pase otra vez.
1: ¿A dónde?
3: No me ha traído mi despensa, no me ha traído mi chocosito del bienestar.
1: Traigo hasta hambre.
3: Ay, nomás se hace pendejo el güey.
1: No, no le digo.
3: Ni Marco,
2: ¿Y ¿por qué se hace?
1: Es que se va al conmutador.
3: ¿Pero no quisiera que le entregara el tesorito?
1: ¿Cuál?
3: Porque para eso sí luego, luego, que quiere que abra las piernas.
1: ¿Yo qué? Yo no estaba.
3: Chilpayates andan sin tragar.
1: ¿Y cuál es chilpayate,
3: güey? Traen el pilín de fuera.
1: Álgame, no, pues menos mal que lo traen ahí para adentro ya.
3: Y que venga y me traiga mi chiquisito de bienestar.
1: ¿Y yo por qué?
3: Tengo una patiquita solita, de todos modos. No se eche la vuelta de oquis. Ya no sirve para agua, se da mi morenita.
1: ¿Y eso qué tiene que ver?
3: Ay, te mando un besote, mamacita hermosa.
1: Ay, sí, ay, ay, la pensión. Yo, ¿cuál pensión? Traigo hasta hambre, oiga, mejor que me mantenga. Estoy esperando a que la indicada venga y me saque de trabajar.
2: No, pues no.
1: ¿Por qué no? Sí se puede. No pierdo la esperanza. Bueno.
2: ¿Cómo ayudarte?
1: ¿Quién más anda ahí?
4: Y voto por la tuya, morenita.
1: Ah, sí, pero ¿por qué o qué?
4: Hola, hola. Buenas tardes, mi morenita hermosa, morenita hermosa. ¿Cómo andas, mi morenita hermosa?
2: Pues mira, yo ya quisiera estar en casa echando comida. Oye,
4: Pereguango, ya viste que no vales pa' pura madre.
1: ¿Por qué?
4: Ni siquiera le atinas, le te dije. Yo te dije que las chivas no pasaban.
1: Ah, bueno, ¿de qué?
4: Campeonas, pero hay
1: casos. Sí.
4: Ahora aguante la cabeza, puto.
1: ¿Qué quiero?
4: Aguante. 7 de septiembre del 84, a ver si ahora sí me dices.
1: A ver si ahora sí, oiga el camello. Todavía de que, después de que barre y trapea con el viejito. Ay, sí, ¿cuál es mi futuro? Bueno, para que vea que no hay rencores, mi estimado, está apareciendo la carta del 2 de bastos. Nos habla de buena fortuna en el ámbito laboral, en el ámbito económico. Y mire, para que vea que ando de buenas, le voy a decir quién va a ser el mero. Y grábelo. Y si no es así, que me mande mensaje para ya ves cómo no le atinaste.
2: No, pierda algo. Pues así nomás hasta yo.
1: Ya, más la dignidad, oiga, sí.
2: Que 100 pesos.
1: No, ¿cuál es 100 pesos?
2: 100 pesos.
1: Bueno, 100 pesos aquí, pero a ver, nomás deje ver cómo se llama mi compadre. Vamos apostándole 100 pesos acá a mi compadre de la voz, así. Fíjese, el ganador de la final va a ser Pachuca. Va a ser Pachuca. Lo siento, aunque se enojen los de los Pumas, va a ser Pachuca y yo creo que es lo que aparece aquí en las cartas, oiga. Así es que anótelo ahí, guárdelo para la posteridad.
5: ¿Qué onda, More? ¿Qué onda, Peregrino? Aquí el verdadero licenciado Puma reportándose. Estamos en la final, estamos en la
1: otro,
5: final.
1: Otro, álgame yo.
5: Oye, antes de irme a Japón.
1: ¿A dónde?
5: ¿Me puedo ir tranquilo aquí sabiendo que se va a coronar Pumas campeón?
1: Ey.
5: ¿O no?
1: Para y va a ser Pachuca.
5: Soy de 3 de abril de 1977. ¿Me dices el destino? Si se corona Pumas campeón y si me voy a ir a trabajar muy duro allá a Japón.
1: No, porque que te vas a ir para allá a trabajar duro. Sí,
2: no más.
1: Sí, o sea, lo de trabajar duro sí, Pumista, pero va a ganar Pachuca, Pumista. No te quiero desilusionar, pero va a ganar Pachuca, mi amor. Aquí dicen las cartas que va a ganar Pachuca.
2: Mire, bueno.
1: Pero bueno, vámonos con música mejor, oiga.
2: Pues bueno, ya que, ¿qué le digo?
1: Oiga, a ver si nos mandan su mensaje para el boleto del cine.
2: ¿Quién llega? Los Cardenales de Nuevo León.

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9: ¿Qué horas son? Traigo la hora de Hong Kong.
10: No sé. ¿Qué pasó?
11: ¿Ve lo que le digo? O sea, le dije yo, va a apostar Pachuca.
10: ¿Pachuca? Yo dije que de Pachuca, ¿por qué
11: porque
10: no?
11: Porque no, porque Pachuca ya está eliminado, Peregrino.
10: Pachuca ya está eliminado. Ay, eliminó, no. A ver, vámonos al WhatsApp.
11: ¿Ve por qué me enojo? ¿Ustedes le creen que le va al Chivas?
10: Yo le voy a la Chivas y yo sé de fútbol.
11: No, nomás le va al Chivas porque ya saben quién le va al Chivas. Ya saben quién le va.
10: Ya sabes quién.
11: Sí. Y por eso, ay, sí. Yo también he dicho es.
10: Álgame.
11: Nomás para que. Ojalá. Es que. Ojalá lo esté escuchando y haya escuchado la barbaridad que dijo y que diga. Bueno, ¿qué hace mientras estoy llorando las noticias comiendo berija?
10: Que estaba. No, bueno, eso es aparte.
11: Imagínese, usted todos los días escucha las noticias de primera mano.
10: Pero aquí dice
11: de
10: que Pachuca.
11: Peregrino.
10: A ver, ¿por qué no? ¿Quién manda ahí?
12: No te digo que estás bien mecho.
10: ¿Por qué eso?
12: Que es el Cruz Azul Pumas, de pinche Pachuca ya lo eliminaron.
10: Y ayúdame, yo.
12: No, pero si te gano, si te agarro los 100 baros de apuesta.
10: Álgame,
12: yo.
10: A ver, pero si aquí decían las cartas que el Pachuca es el que va a ganar.
13: No, pero Crico, ya la cagaste, ya perdiste.
10: ¿Por qué?
13: La final es Cruz Azul Pumas. Ya te la plaza, ya perdiste 100 pesos.
10: No, no le digo. Pero es que aquí decían las cartas que el Pachuca.
11: Pero dice que no. Dice que.
14: Ya no está un tope de guango. El Pumas eliminó al Pachuca. ¿Cómo va a quedar campeón el Pachuca?
11: No, pero no.
14: Soy hermano sermeño y. Mándale saludos a.
11: No, él es chivista de corazón.
10: Yo soy chivista, oiga.
14: Ahí manda mi saludo.
10: Tengo que reconocer que.
11: Hasta
10: ya nos sacaron.
11: Usted tiene que llegar hasta comprar una playera de.
10: ¿Por qué? ¿Qué quiere?
15: Vamos para corregirte, mi periguango.
11: No, vale.
15: Ey, no va a ser Pachuca.
10: ¿Por qué
15: contra
10: no?
15: Pumas, Cruz Azul, señor.
10: Álgame, yo, bueno, aquí estoy viendo en las cartas. Las cartas también se pueden equivocar, oiga. Son a veces imprecisas. A lo mejor van a ser los Pumas, a lo mejor el Pachuca. O a lo
11: ya
10: mejor.
11: Ya no le corrija.
10: No le digo.
11: Dígales, estoy bien menso.
10: ¿Y por qué les voy a decir eso si las cartas porque decían que iba a ganar Pachuca, oiga?
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10: No, yo lo acepto, pero es que aquí decía.
16: Con un pase doble. Gracias.
10: Ángale pues, oiga, que quiere un pase doble.
11: No me esté arremedando, no me esté arremedando.
10: Yo no.
11: Él.
10: Ah, sí, yo dije, no, yo así hablo. A ver, bueno, vámonos, pues. Bueno, supongamos que va a ganar el Pumas, pues. Ya no digo nada, pues, hombre.
15: Buenas tardes, señorita More hermosa. Que me prepara el futuro 30 del 10 de 1980.
17: Si me lo podía decir, Moralex, sería

0: excelente.
1: Ya no confían en mí.
0: Y dígale al Pellegrino.
1: No. ¿Por qué no?
0: Que quedó Pumas, Cruz Azul, el Pachuca quedó eliminado. Ahí le un zape por mí, por favor.
1: A ver, ¿cómo que me da? Espérense. No le digo. Bueno, díganle pues su futuro con la voz de Alexa.
2: Nos dice el futuro que usted debe de apostarle en este momento al Pachuca, ya que es el ganador según la predicción del Peregrino.
1: Álgame yo, hombre, ya ve.
2: Y también le vamos a dar boletos para que vaya usted al concierto de Selena, cortesía, por supuesto, del Peregrino. De
1: va a ser de Selena con Valentina Elizalde.
2: Ah, es correcto.
1: Oh, no le digo. Bueno, vámonos con el Bisboy.
3: Mi more, mi Peregrino, mi more, a ver, unos saludotes, mi more.
2: Échale, mijo.
3: Para mi camarada, Miguel Ramos, que los escucha en California, de parte de su compa, el Bisboy. Saludotes, mi more, mándenle no saludos a Miguel Ramos, de California, que lo está escuchando.
1: Estoy gritando quejito, ya, porque...
3: Sí, señor.
1: Que luego usted dice que no grite recio. Bueno, 1-22-57-70.
4: Escucho la mexicana. Sí. No digas marcas, Peregrino, el Pachuca ya lo eliminaron.
1: Álgame yo, hombre.
4: Eliminó el Pumas.
1: ¡Oh, bueno!
4: La final es Pumas Cruz Azul, vato.
1: Bueno, van a ganar los Pumas, oiga.
2: No, cállate, no lo contradigas, él nomás sabe de fútbol.
1: Nomás era para contradecir al Pumito, oiga, es que ¿por qué son así? No, no, no les digo, no, no aguantan una pequeña bromilla. ¿Quién ganó, pues? ¿Qué pasó con esa? No, no le digo. Esa
2: es
1: canción
2: que nomás
1: que
2: falta que usted haya querido ganar como el Pachuca.
1: No, yo iba a ganar como Pachuca, pero Martín Urieta y los Pumas dijeron
2: tenían
1: lo contrario.
2: Otros planes para ustedes. Cuídense mucho, mañana regresamos yo en punto de las 10 de la mañana con Paranormal y el Peregrino a las 3 de
1: yo
2: la tarde.
1: A las 3, oiga, y...
2: 3:05.
1: A las 3:20, pero ¿quién gana?
2: 3:10.
1: Vámonos, pues.
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0: buenas tardes, bienvenidos a La Nota Roja en esta tarde de lunes, inicio de semana. Le estaremos dando a conocer, muere hombre de la tercera edad al incendiarse su casa en Corral de Barrancos, Jesús María, Aguascalientes. Y por si fuera poco, otro adulto mayor pierde la vida al ser brutalmente atropellado por un automóvil en la carretera Jalpa. Borracho, rápido y furioso, termina impactándose contra el muro de contención en la 45 Sur, y todo por ir escapando de la policía. Además, desmayan a jovencito futbolista en tremenda riña que se armó en pleno partido de fútbol allá en el Parque México. Esto y mucho más en el ámbito policíaco a nivel local. A nivel nacional tenemos un avance, un adelanto de mi compañera Lula Reyes. Adelante, Lulita, muy buenas tardes.
1: Gracias, Rosa. Muy buenas tardes. Vaya masacre. Grupo armado asesina a 10 integrantes de una familia en Tehuitzingo, Puebla. Revelan otro giro de esta masacre. Es que hay varias líneas de investigación. Matan a agente federal y hieren a otro en una emboscada en Matamoros, en Tamaulipas. Ataque armado deja un hombre muerto y una mujer grave. Esto ocurrió en León, en Guanajuato. De esto y más hablaremos en detalle un poco más adelante.
0: Muchísimas gracias, Lulita. Más adelante regresamos contigo para comenzar a desglosar todos estos puntos del ámbito policiaco a nivel nacional. Teniendo todos los frentes cubiertos y todas las noticias a través de La Nota Roja, quédese con nosotros, esto y mucho más en La Nota Roja. Estos son los momentos de tensión que se vivieron el día de ayer en un partido de fútbol allá en el Parque México, en los campos del Parque México, al interior de este parque ubicado en Avenida Segundo Anillo, ahí muy cerca de la Presa de los Gringos, como también se le conoce, cerca de pensadores y de pintores mexicanos también. Se estaba jugando una liga aquí en Aguascalientes, en el Parque México, y resulta ser que los dos equipos, estos dos equipos contrarios que estaban disputándose pues este partido, lamentablemente salieron de pleito. Se hace la riña campal y esto es lo que se vivió, Héctor Almeida, el día de ayer ahí en pleno Parque México. Lo que pues lamentablemente a veces podemos observar en otros municipios de, sobre todo de la República y también de Aguascalientes, sobre todo en las rancherías, ¿no? Que en Coyotes, que allá en otros lados donde se dan con todo y generalmente la riña las ocasionan las personas que los van a ver, es decir, los aficionados. Pero en esta ocasión, los que están protagonizando la riña prácticamente son los propios futbolistas.
2: Así es, mi bueno, fíjate que se prendió el cerro en este partido de fútbol que se estaba celebrando en los campos del Parque México, como bien lo mencionas. Terminó una fuerte riña entre los equipos rivales y como resultado, varias personas lesionadas, golpeadas y un joven que resultó completamente inconsciente por algunos minutos. Los hechos quedaron al descubierto y documentados en un video o en este video que estamos viendo precisamente en las redes sociales, donde se observa que dos equipos ahora sí que liándose a golpes, siendo dominantes precisamente los de playera azul, quienes se les fueron encima a los de playera blanca y mismos que en su mayoría intentaban calmar el problema. Tras este incidente, todo se volvió un caos y el partido tuvo que ser completamente suspendido, mi buen oso. Fíjate nada más los hechos, estos partidos que comentamos de tipo llaneros, vamos a decirlo así, donde se juegan estas ligas, que precisamente normalmente son los fines de semana, los domingos, pues se supone que vas a divertirte, ¿no? A sacar el estrés.
0: A hacer deporte.
2: El fuá, nada más, hacer el exacto, el deporte, no irte a pelear, o sea, imagínate, dices,
0: pues
2: bueno,
0: lo sacaron,
2: a lo mejor la lesión entre uno o el golpe, muchas veces es con el que te hace la falta, pero ahí queda. No, oso, aquí se fueron los 11 jugadores contra los 11 jugadores contrarios, por lo que se puso buena la gresca, de verdad, vea ustedes nada más la situación, pero yo creo que esto no es ni siquiera nada bueno, porque sabemos que es ir a hacer un deporte, no irte a pelear.
0: Así
2: no terminar en bronca. Imagínate, ya sabemos que este tema, que pues ahora sí que los golpes pues no te llevan a nada bueno, ¿verdad?
0: Así es, ya tenemos comprobado que esto no deja nada bueno, pero estos chavos se dejaron calentar los ánimos, se les calentó la cabeza, no entendieron de razones, y pues ve, la consecuencia fatal sucede hasta que prácticamente desmayan a uno de los jovencitos futbolistas, que se queda prácticamente tendido en el piso, y es cuando, no, pues ¿qué le hiciste? Mira, ya lo desmayaste, no reacciona, y ya es cuando ya se empiezan a calmar los de azul, llegan también familiares de los de blanco a tratar de impedir que sigan haciendo daño, se metieron, mira, hasta señoras con bebés cargados. Híjole, de verdad se puso bastante fuerte la gresca ahí en el Parque México el día de ayer. Gracias a Dios, minutos después de que se grabó este video, el jovencito logró reaccionar, sí logra reaccionar, reanimarse. Lo llevan pues obviamente sus familiares y compañeros a recibir atención médica para descartar cualquier tipo de lesión, pero ve hasta dónde llegaron los ánimos, ¿no? Y se nota que pues son la mayoría de ellos puros chavos, seguramente menores de edad, menores algunos de edad, ellos. Claro. Entonces pues imagínate hasta dónde llega la situación. Yo le pregunto, ¿es de verdad tanta la pasión por el fútbol que se llega hasta la violencia, se llega hasta los golpes? Como lo comenta Almeida, es un partido de fútbol, ¿no? Sí se va a sacar el estrés, sí, pero con la pelota, no a los guamazos, ¿verdad? Se va a sacar y a sudar la gota gorda de todo lo que a lo mejor nos metemos en alimento y en bebida, sí, pero en el deporte, ¿no? En quemar estas calorías mencionadas, no en los golpes, como en este caso sucedió. ¿Usted qué opina? Al 449-92-5770. ¿Estuvo en este partido? ¿Le tocó ver esta fuerte riña? ¿O qué opina al respecto de todos estos acontecimientos que suceden en los partidos de fútbol? No solamente en este, sino en muchos, ¿eh? En muchos sucede así y así termina de feo la situación. ¿Usted qué dice? ¿Acaso eran chivistas y cruzazulistas y querían todavía, estaban calientes de lo que pasó el sábado?
2: Yo creo, ahora Pumas, Pachuca, no sé, o sea, uno de estos, ¿no? ¿Sabes qué?
0: Sí,
2: pues oye, imagínate, yo creo que se quedaron así, que esto es, esto es parte del antifútbol, ¿eh?
0: Son azules, a lo mejor le iban al Cruz Azul, los blancos a lo mejor a las Chivas, y ahí no salieron, sé, de pleito, andaban calientitos desde el sábado después de lo que pasó del resultado, que pues ya ni me acuerde porque hasta a mí me dan ganas de llorar. Digo, una vez más nos ilusionaron, nos llevaron a la cima y nos dejaron caer de las de la nube más alta, diría pues Ramón Ayala y los Bravos del Norte, ¿verdad? Me caí de la nube en la que andaba. Así, pues yo creo que así les pasó a los chavos, porque ve nada más todo lo que terminó sucediendo. Gracias a Dios no pasa mayores, no hay tampoco personas detenidas, pero vean nada más lo que se armó en esta gresca, en este partido de fútbol allá en el Parque México. Son las 4:07 p.m. Nos vamos con más de la información policíaca, y el siguiente tema que vamos a platicarle a usted es un tema ahora sí sumamente delicado, porque híjole, este pasado fin de semana los adultos mayores son los que se llevaron la peor parte. ¿Por qué? ¿Por qué le voy a platicar esta situación? Porque por la mañana Héctor Almeida nos daba a conocer que lamentablemente atropellaron a un viejito, a una persona adulto mayor ya de la tercera edad, que a pesar de su edad él seguía siendo productivo y iba camino a su chamba, y lamentablemente le agotan la existencia al atropellarlo. Pero otro más que perdió la vida fue en su propio domicilio. Los hechos se suscitaron en la comunidad de Corral de Barrancos. Para ser exactos, este hombre en edad avanzada se encontraba solo cuando de repente comienza a incendiarse su vivienda. Lamentablemente ante estos hechos poco pudo hacer para poderse poner a salvo, y lamentablemente también sufrió de algunas quemaduras, además de que el mismo monóxido de carbono fue el que le provocó prácticamente la pérdida del conocimiento. Los bomberos, cuando llegaron hasta este lugar, ubicado en esta comunidad de Corral de Barrancos, para ser exactos, sobre todo en la calle denominada Rosales, es donde se abocaron a apagar el fuego que ya estaba prácticamente saliendo por la puerta principal. Entonces, al momento de abocarse a apagar estas llamas para poder ingresar y de esta manera poder rescatar si es que hubiera víctimas dentro, que los vecinos confirmaban, es que por lo menos debe de estar un adulto mayor ahí, porque ahí vive. Ante esta situación, estos bomberos se abocaron a poder apagar el fuego, y una vez que lograron extinguir el fuego de lo que viene siendo la entrada de la finca, lograron ingresar al domicilio y pues lamentablemente se encontraron con esta escena. Este hombre, identificado para ser exactos como Salvador, lamentablemente se encontraba tirado en el piso. Un hombre de entre unos 75 a 80 años de edad, de la edad aproximada de Salvador, que presentaba diversas quemaduras en diferentes partes del cuerpo, además de signos de intoxicación por el monóxido de carbono que ya había consumido, de lo que se había acumulado en sus pulmones, imagínese nada más. Pidieron el apoyo de los servicios de paramédicos del ICEA, quienes también arribaron al sitio para brindar la ayuda prehospitalaria, pero tras valorar al afectado, Lamentablemente confirmarían, Héctor, que ya no contaba con signos vitales, así que de inmediato la zona fue acordonada para que llegaran las autoridades competentes, en este caso la autoridad competente de la fiscalía. En cuanto a los bomberos, pues se abocaron a apagar en su totalidad el fuego, a realizar labores de enfriamiento en el mismo lugar y a realizar las pesquisas correspondientes, ¿no? Tratar de ubicar cómo fue que se inició todo este fuego. Todavía la investigación sigue en pie, se está buscando indicios de qué es lo que lo pudo haber provocado. Pudo haber sido a lo mejor alguna veladora, pudo haber sido también algún cortocircuito que se haya, pues lamentablemente, efectuado cuando este hombre descansaba. Porque cabe hacer mención, estos hechos sucedieron durante la madrugada del día de hoy. Es cuando pues todo mundo se encontraba descansando cuando sucede esta situación, pero pues ya ve que no falta que alguien llegue por la madrugada o que alguien se levante en la madrugada a revisar algo, a hacer alguna actividad o incluso de sus mismas necesidades fisiológicas, ¿no? Y es cuando los vecinos se dan cuenta precisamente que salía humo de la casa de este señor conocido en la zona, que sabían que por supuesto pues la mayor parte siempre estaba solo. Entonces imagínate, al ver esta acción, ellos son los que reportan a los servicios de emergencia toda esta circunstancia, pero lamentablemente cuando llegaron los bomberos pues ya era demasiado tarde para Salvador, ¿no? Este adulto mayor, este hombre de la tercera edad, quien lamentablemente pierde la vida a causa de este tremendo incendio de su propia casa.
2: Fíjate nada más los hechos, Oso, de verdad sí es algo que consterna, porque llegan los bomberos, ellos precisamente todavía con el hecho de ellos, bueno, van a apagar el fuego, pero nunca se iban a imaginar que la persona todavía estaba dentro del inmueble y desafortunadamente pues ya estaba inconsciente, ¿no? Y esto ya cuando terminan de apagar precisamente las llamas, ellos ingresan, empiezan a hacer la búsqueda en las diferentes recámaras, en las diferentes zonas de esta casa, y es cuando hallan el cuerpo de este hombre. Posteriormente arriban directamente paramédicos, quienes fueron los primeros en llegar en este punto, y empiezan a revisar tras la valoración, como lo comentas. Desafortunadamente pues revisan una que traía pues quemaduras en varias partes de su cuerpo, estamos hablando de más del 50%, más aparte, pues imagínate la intoxicación, ¿no? La intoxicación, que yo creo que también es un factor muy, pero muy importante en estos hechos, y sobre todo a lo mejor otro tema, que le agarró dormido.
0: Sí, o sea,
2: ya, y yo creo que al estar dormido empieza a inhalar este monóxido, él ya no despertó. Y es por eso que posteriormente pues las llamas también a él lo alcanzaron.
0: Sí, lo alcanzan.
2: Pero vean nada más la situación tan fuerte, de verdad. Son temas que les hemos dicho pues ya cada semana, porque los incendios no cesan. Lleva más de medio año, más de medio año, que los incendios, Oso, si no son dos, tres por día, al menos es uno o dos por semana, pero cada vez son más fuertes. De verdad, el tema que siempre damos, las indicaciones de, pues cheque bien qué deja conectado, porque ahorita con las altas temperaturas también se pueden sobrecalentar. Las veladoras, por supuesto, si no están al pendiente, mientras usted esté ahí despierto o que no esté presencialmente, pues mejor apáguelas.
0: Apagarlas.
2: O sea, son muchos, pero muchos. O si no, ya sabes, también las fugas de gas, que son también algo, un tema inminente en cuestión de este tipo de quema, de que se queman algunas viviendas por el tema de los cilindros. Entonces, créame que es un tema posterior. Este hombre de 75, 80 años, Salvador, desafortunadamente pues pierde la vida allá en el municipio de Jesús María, mi buenos.
0: Así es, una historia muy lamentable con la que comenzamos esta tarde. Dos temas delicados. Uno, por una parte, pues este jovencito, quien lamentablemente es desmayado, es dejado inconsciente a causa de una fuerte gresca en un partido de fútbol, por Dios. Un partido de fútbol donde se supone que todos es para disfrutar el deporte, para convivir en familia, para pasarla sanamente.

0: y vean lo que terminó. Y otra descomunal tragedia, también la de este hombre, que lamentablemente pierde la vida a causa de este pavoroso incendio. Son las 4:15 PM. Nos vamos a enlazar con mi compañera Lula Reyes para que nos dé a conocer también los hechos de alto impacto, porque pues una masacre ocurrió con esta familia. 10 miembros de una familia fueron brutalmente asesinados, varios de ellos incluso torturados. Menores de edad están involucrados en este lamentable masacre, incluso una bebé de apenas unas semanas de nacida. Platícanos la historia, Lurita. Muy buenas tardes.
1: Gracias, Osa. Muy buenas tardes. Vaya historia. Una nueva tragedia golpeó a la Mixteca poblana durante la madrugada de ayer domingo, luego de que un grupo armado irrumpiera en una vivienda de la comunidad de Texcalapa, en el municipio de Tehuetzingo. Este está en Puebla. Y asesinaron a 10 personas que se encontraban dentro del inmueble. Entre las víctimas estaban hombres, mujeres, una menor de edad y un bebé de apenas semanas de nacido. Los hechos ocurrieron durante las primeras horas del 17 de mayo, cuando vecinos de la comunidad despertaron tras escuchar una ráfaga de disparos. Minutos después observaron vehículos abandonar la zona a gran velocidad, por lo que solicitaron apoyo a los servicios de emergencia. Al arribar al domicilio, policías municipales y paramédicos encontraron una escena marcada por múltiples impactos de bala y varias personas tiradas dentro de la casa. Entre las víctimas se encuentran 6 integrantes de una misma familia, además de trabajadores del rancho, y 3 menores de edad, incluida una bebé de apenas un mes de nacida, hecho que provocó conmoción entre habitantes de la región. Los reportes preliminares de corporaciones de seguridad indican que varias de las víctimas fueron encontradas maniatadas y presentaban disparos en la cabeza, lo que refuerza la hipótesis de una agresión directa contra esta familia. Aunque hasta ahora no se han informado oficialmente del móvil del crimen, pues hay varias líneas de investigación. Una de ellas apunta a un posible ajuste de cuentas ligado a grupos delictivos que están operando en la región de la Mixteca poblana. Otra línea de investigación podría ser un conflicto familiar, también como posible móvil de una de las masacres pues más violentas registradas recientemente en la Mixteca poblana. Es el reporte que tengo por ahora.
0: Muchísimas gracias, Lulita. En minuto regresamos contigo para más de la información nacional. Imagínese usted si se llegara a comprobar que todo es una disputa familiar, problemas de este índole. O sea, ¿qué tan fuerte tienes que llevarte con tu familia? ¿O qué problemas tan grandes, qué disputas tan grandes puedes tener para llegar a masacrar a tus propios familiares, no? Desde luego yo la verdad me voy más por el sentido de que seguramente fue algún tema que tiene que ver con, obviamente, ajustes de cuentas, crimen organizado, este tipo de índoles, ¿no? Que estuvieran, pues lamentablemente, a lo mejor involucrados en algo, o que les hayan querido cobrar derecho de piso de algo, ¿no? Porque se habla que algunos de estos involucrados, pues, son mecánicos, tienen negocios. Entonces yo me iría más por ese lado, porque me suena muy descabellante la posibilidad de que fuera algo familiar. Pero le digo, no se puede descartar nada. Esto es mi humilde punto personal de vista. Pero donde la autoridad compruebe de que efectivamente fue algo familiar. Yo lo preguntaba el fin de semana porque el sábado le dábamos una nota de un chavo que prácticamente le sacó las tripas a su carnal, a su propio hermano, así como Caín y Abel. A punto estuvo de matarlo. Entonces yo le pregunto a usted de nueva cuenta, ahora que pasó esto en Puebla, en esta situación, en esta masacre, ¿tan fuertes son los temas familiares como para masacrar a tu propia sangre, a tu propia familia, a tus propios parientes? Llámelo usted como quiera, por un terreno, por un dinero, por lo que sea. ¿Pero es tan fuerte como para llegar hasta hacerles todo esto? ¿Hasta no tentarte el corazón con una pequeñita de apenas unas semanas de nacida? Híjole, de verdad, usted tiene la última palabra, porque yo verdaderamente no lo entiendo que existan personas así. 449-122-5770. Vámonos rápidamente a la pausa. Al regresar le estaremos dando a conocer. Otro adulto mayor pierde la vida, lamentablemente atropellado en la carretera Jalpa. Más accidentes que se han suscitado en las últimas horas. Y un rápido y furioso bien borracho que se quería escapar de la policía y a final de cuentas terminó siendo detenido. Ya está impactado en la 45 Sur. Así que no se despegue, sígase comunicando con nosotros, diga lo que quiera. Total libertad de expresión al 449-122-5770.
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7: Hola, buenas tardes. ¿Cómo están? Que yo escucho a La Mexicana. Que Dios les mande muchas bendiciones. Que Dios los cuide mucho. Les quería pedir un favor, que si nos pueden contactar con Mía, porque acá en Jardines de la Cruz tenemos desde el sábado que hubo apagones, ya no salió agua de la llave, se quemó el pozo, la bomba, y el lunes ya es en la tarde y no ha llegado. Hay muchos ancianos, hay muchos niños, hay gente trabajando, no tenemos agua ni para lavarnos las manos, menos para lavar un plato, menos para echarle al baño.
8: Sí, en la mañana estaban diciendo en las noticias nacionales que un pinche loco de esa familia que habían anexado, y salió apenas el güey, nomás salió a matar a la familia, güey. Estaba enojado con ellos porque lo habían llevado al anexo, por eso fue la bronca.
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8: Yo escucho a La Mexicana. Oye, seguimos con el drenaje colapsado aquí en 28 de agosto y J. Refugio Reyes. A 3 meses de haber hecho mi queja, todavía no se atiende. Imagínense lo inepto que es Mía.
9: ¡No puede ser! Un saludo desde aquí de la hora de la esquina, mi osito. Especialmente para Winnie Pooh, que va a echar un filo.
10: Mi osito, no, ¿cómo que...? Nos vamos al norte y los otros canijos. No, esa la cantaba Cornelio Reina. Me caí de la nube que andaba. Oh, ya te juntes con el Zuli.
11: Osito, muy buenas tardes. Oye, Osito, quiero hacer una denuncia contra unos policías estatales que se metieron a mi domicilio sin previa autorización. Y a un muchacho y a un amigo de él los despertaron. Le hicieron una revisión dentro de mi domicilio. El número de patrulla es AG651A3. Al parecer es la estatal. El viernes como a las 3 de la mañana. Yo andaba de vacaciones y regresé ayer por la tarde. Me comentaron esto. Tengo, o sea, como que me faltó poquito efectivo que dejé aquí junto a jugueteros. Se metieron a cruzar los 3 cuartos sin previa autorización. No sé a dónde recurrir o que me digan dónde, o a ver si alguno de los jefes, escuchan este reporte. Gracias, se los agradezco.

0: las 4:28 p.m. Estamos de regreso con más de la información policiaca a través de la nota roja. Gracias por continuar con nosotros, mandarnos sus mensajes, sus notas de voz al 1-22-5770. Dicen por ahí, sí, es efectivamente era Cornelio Reina, pero cuando andaba con Ramón Ayala. Si no me falla la memoria, pues era en aquellos tiempos, ¿no? Cuando existían estas rolas. Se me hace que eran todavía los Relámpagos del Norte, ¿no? Si no me falla la memoria, o sea, todavía no era Ramón Ayala y sus Bravos, sino los Relámpagos, que era Cornelio Reina y Ramón Ayala, obviamente, y cantaban esa de "Me caí de la nube en la que andaba". Y así mero nos pasó a los de las Chivas, tristemente, hay que aceptarlo, digo, ¿para qué nos andamos escondiendo? No somos como los americanistas, ¿verdad? Que se nos acaba el wifi y todo eso. Pero bueno, ¿qué dices de los penales?
1: Que les regalan, ¿no? Penales, ¿no? Los americanistas.
0: A los americanistas, sí. A los de las Chivas, no. Oye, fíjate que vi en redes sociales una polémica muy fuerte de que, no, que penales que no se marcaron, que, no, chavos, de verdad, no. No hay que caer en excusas. Perdimos, no nos tocó, ni modo. Se le tuvieron que echar las ganas que se le tenían que echar. Al último el Chivas aflojó y pues Cruz Azul lo aprovechó. Así es el fútbol. No saquen ahora detalles de que no se nos marcaron penales, que los árbitros, que no sé qué. La verdad yo

0: Siento que no, fue pues un descuido que tuvimos y ahí fue donde el Cruz aprovechó para pues el darnos la letal y pues así bien, bien merecido, ¿no? Lo tiene.
1: Decís, pues ni modo, pero pues ni ya modo. Está la final, ya están los equipos que quedaron y ahora sí que, digo, por algo, pero también llegaron casi a semifinales y todo.
0: Sí, sí, sí.
1: Por algo, buenos equipos, pero ahora sí los finalistas. Ahí este está. Domingo se define quién es el
0: campeón. Pumas y el Cruz Azul, ¿verdad?
1: Así mero.
0: Los dos capitalinos, se podría decir.
1: Sí.
0: Así que todo se va a jugar allá en CDMX.
1: Ciudad de México.
0: Todo. Ah. Así que pues yo creo que los chilangos están
1: bueno,
0: super
1: pero Cruz
0: contentos.
1: Azul no, creo que tiene estadio en otro estado, ¿no?
0: Pero pues casi siempre juega en México, ¿no? Uh-huh. Pero bueno, hay que opine la gente a través de la 1-22-57-70, ¿cuál es su favorito? Yo, la verdad, con todo respeto, se los digo, creo que es una final poco vendible, así lo veo yo, pero no sé cómo la vean ustedes, ¿verdad? Obviamente los del Cruz Azul se me van a echar encima, los del Pumas también, pero yo lo veo así. A mí,
1: sí, mira, a lo mejor por el morbo de Cruz Azul, porque siempre pues llega a las finales y pierde, entonces yo creo que es, todos vamos a verlo para ver si gana.
0: Para ver si gana. Sí, pues ojalá sí. Que sí, de verdad que sí lo merece.
1: Claro, los dos son buenos.
0: El Cruz siempre juega muy bien y pues lamentablemente siempre la Cruz azulean y no se la llevan. Esperemos que se la lleven y pues ahí poco a poco se vayan emparejando, ¿no?
1: Claro, y aparte ya le cambias, ¿no? También el Pumas que ya tenía rato sí, que ya, no llega a la final.
2: Yo creo que también es importante.
0: Y algo diferente, ¿no? Sí. Porque siempre los mismos, como que siempre la América como que no, o sea.
1: Y el Toluca ya, bueno, iba bien, pero ahora ya sí, esta no.
0: ¿Tú a quién le vas, mi estimado?
1: No, yo soy de los 20 que le vamos a los Rayos del Necaxa.
0: A los Rayos del Necaxa. Hidrorrayos del Necaxa. Claro. Allá el máster también a los Hidrorrayos del Necaxa.
1: Bueno, somos ya más, entonces. Bueno. Ya es así, Hidrorrayos.
0: Un día de estos no pierdan la fe. Pero bueno, vámonos con más de la información policíaca. Esta noticia también trágica. Le digo que este fin de semana le fue muy mal a nuestros queridos viejitos, a nuestros adultos mayores. Uno de ellos que iba camino hacia su trabajo. Eso es lo que me da más impotencia, Héctor. Iba camino a la chamba, es decir, no andaba de coqueto, no andaba tomándose unos alcoholes, no. Iba camino hacia su trabajo y lamentablemente un conductor, incluso hasta cobarde porque se dio a la fuga, pues lo atropelló.
1: Así es, fíjate que este adulto mayor murió atropellado por un automovilista en el libramiento de Jalpa a Calvillo. El conductor responsable abandonó el vehículo y huyó pies, ahora sí que a pie, tras este fuerte accidente. Guardia Nacional hizo operativo para localizar al causante del atropellamiento, pero no dieron con él. Un hombre de la tercera edad perdió la vida la noche del sábado 16 de mayo luego de ser atropellado por un automóvil March mientras se dirigía a su trabajo como velador. Los hechos registrados sobre el libramiento a Jalpa, precisamente en el municipio a Calvillo, en Calvillo. De acuerdo con los primeros reportes, alrededor de las 8:30 de la noche, la víctima caminaba sobre esta zona cuando a la altura del fraccionamiento Los Martínez fue embestido por el vehículo Nissan March en color gris y con placas de circulación de Aguascalientes. Perdón, tras el impacto el conductor descendió de la unidad y en vez de ayudarlo, uh-huh, hizo misión de auxilio. Se escapó y dejando ahí el automóvil de su suerte. Paramédicos de Licea confirmaron que el adulto mayor falleció de manera instantánea debido a la gravedad de las lesiones. La zona fue acordonada por elementos de seguridad pública de ahí de aquel municipio y ya posteriormente, pues bueno, arribaron paramédicos de Licea quienes fueron primeramente encargados pues de revisar, sí, ya por protocolo, porque las lesiones de verdad se veían ahora sí que se veía que desafortunadamente este hombre ya perdió la vida, pero tenían que llegar a certificar. Posteriormente fue avisada a la Dirección General de Investigación Ministerial y Pericial, que también llegaron hasta el lugar para hacer las diligencias correspondientes, así como sacar los peritajes y posteriormente levantar el cuerpo de este hombre que desafortunadamente pues perdió la vida ahí en este lugar. Un hombre de aproximadamente 70 años, 70, 75 años de edad, que fue, ¿cómo está identificado, no? Sí, se ha identificado.
0: Así es, este hombre era muy conocido en la zona, sobre todo como Don Chencho.
1: Chencho.
0: El cual, era conocido en este lugar, y que, pues, según lo señalaron sus familiares, incluso propios amigos, iba camino hacia su trabajo cuando lamentablemente suceden estos hechos. Lo que llama la atención, Héctor, es que Don Chencho, ¿por qué iría caminando por esta orilla de la carretera? No sabemos si como comúnmente lo hacía así y nunca le había pasado nada, pero sí llama también la atención. Digo, sí tiene mucho que ver todo lo que pasó con este conductor, que de forma muy cobarde pues deja incluso abandonado el vehículo y abandonado a Don Chencho a su suerte, pero pues sí también deja mucho que desear esta circunstancia de que él fuera caminando por esta arteria, ¿no? Sobre todo por la mera orilla de la carretera, donde pues incluso estaba exponiendo su integridad, y del cual pues sucedió lo inminente, ¿no? Lamentablemente lo atropella este conductor del March, y de inmediato se da la fuga. Seguramente es cuestión de tiempo para que den con su paradero, seguramente van a encontrar las placas y todo esto. Solamente esperemos que esté a su nombre de este conductor, ¿verdad? También porque luego ya ves que suele suceder, que acaban de comprar el vehículo, o que se lo robaron.
1: Sí, pero esa ya, la vieja confiable, pero pues ya no aplica, ya la fiscalía yo creo que ya tiene identificado cuando sucede este tipo de cosas, pero lo que sí te puedo decir es que yo creo que para estas horas, Oso, ya está plenamente identificado, ya saben de quién se trata, y ¿sabes qué? Ahora es la hora de pagar, porque pues esto no se puede quedar impune, sobre todo si hay más, hayas o no hayas tenido la culpa, tú te hubieras detenido. O sea, si no la tuviste, pues más a tu favor, dices, bueno, yo no la tuve, iba a un lado, se me cruzó, qué sé yo. Pero ahí todo marca que sí, efectivamente, yo creo que hasta en estado de verdad, yo creo que iba, se salió del camino, porque el señor, quiero pensar que iba a la orilla, más no iba en la carretera.
0: Sí, no en el...
1: O sea, iba en el acotamiento por la tierra. Digo, tampoco, yo creo, ya vemos que este libramiento es bastante oscuro para los que lo conocemos, si es una carretera que es nada más de un carril para uno para cada sentido, por lo que también yo creo que la gente pues debe de saber que por ahí no puede caminar, pero si el carro se salió del camino y lo agarró fuera de, pues ahí sí tiene la culpa completamente. Y mira, sobre todo, un señor que iba para su trabajo, ya no llegó, fíjate nada más las consecuencias.
0: Así es, ya no llegó a su chamba, por supuesto ya no regresó tampoco a su casa, donde lo esperaban después de su jornada ardua de trabajo por la noche en este fin de semana pasado. Son las 4:36 p.m. Estamos enlazándonos con mi compañera Lula Reyes para que nos dé también a conocer hechos de alto impacto. Si un momento nos daban a conocer esta circunstancia, que lo comentaba Héctor, al parecer comenta la gente que sí se deriva de una situación familiar, de una persona que acababa de salir del anexo incluso, y que él es el que pues comete este lamentable hecho en contra de sus familiares allá en Puebla, pero no es lo único que ha trascendido. Platícanos más detalles de estas noticias de alto impacto a nivel nacional. Lulita, te escuchamos. Muy buenas tardes.
2: Gracias, Otto. Buenas tardes. Matan a agente federal, hieren a otro en una emboscada. Esto ocurrió en Matamoros. Un elemento del Servicio de Protección Federal murió y otro más resultó herido luego de una agresión armada registrada la mañana de ayer en Matamoros, en Tamaulipas. Los hechos ocurrieron muy cerca del consulado de Estados Unidos, un lugar bastante transitado, por cierto. La vocería de seguridad de Tamaulipas confirmó que el ataque se registró alrededor de las 6:00 a.m. tras un enfrentamiento entre civiles armados y agentes federales. De acuerdo con la Secretaría de Seguridad y Protección Ciudadana, los agentes federales circulaban por la avenida Manuel Cavazos Lerma cuando una camioneta impactó por la parte trasera de la unidad oficial y posteriormente huyó del lugar. Tras el choque comenzó una persecución que derivó en una agresión armada contra los elementos federales. Durante el ataque, uno de los policías recibió un disparo en la pierna derecha y fue trasladado a un hospital para recibir atención médica. Otro agente perdió la vida en el lugar. Las autoridades informaron que ya se realizan labores coordinadas para ubicar y detener a los responsables de esta emboscada. Es el reporte que tengo por ahora.
0: Muchísimas gracias, Lulita. En minuto regresamos contigo para más de la información. Son las 4:38. Vamos a la pausa. Síganse comunicando con nosotros a través del WhatsApp, donde no hay censura y sí total libertad de expresión, para que nos mencione lo que quiera, opine de los hechos policíacos, reportes, denuncias, al 449-122-5770.
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4: No, José Luis, no, eso no lo puedes decir así.
5: Ah, chinga, ¿cómo que no lo puedo decir así?
4: Pues así, tan directo.
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0: me caí de la nube que andaba, fue ya nomás de Ramón Ayala solo. Fue cuando se separaron Ramón Ayala y Cornelio Reina. ¿Por qué? Porque Ramón Ayala, más bien Cornelio Reina le quitó la mujer a Ramón Ayala. Estoy equivocado, se me hace. Más bien, sí, Cornelio Reina estaba casado y Ramón Ayala le quitó la mujer a Cornelio Reina. Fue cuando se separaron y fue cuando sacó esa canción de Me Caí de la Nube que andaba. Fue en honor de que lo tumbaron al pobre cabrón.
1: Ay, chivermanos, ¿cómo no lloraron con todos los penaltis que les regalaron, chivermanos? Ahí no dicen nada, chivermanos. Vergüenza les debe dar.
2: ¡Ay, oso! Tenías que salir con tremenda mensada de que no somos como los americanistas. Siempre se tienen que escudar en el América. Ese es el problema de los equipos mediocres que siempre se quieren respaldar. Y es de la América. Ustedes preocúpense por usted y que no les interese lo de los demás.
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13: Ánimo, Michu, ya termina esa escalera, ya para irnos.
14: Yo escucho a la mexicana con el oso Cortés. No, oso, a los americanistas no se nos va el wifi, sino que es lo mismo comentar de las chivas o a las chivistas, el casi llegamos a la liguilla o casi llegamos a la final, no, sino que el más grande siempre está en la final.
15: Todavía siguen llorando los de la América, ya supérenlo, ya por favor.
16: Un saludo para el Morris, que se regrese para la casa, si no me lo agarre lo voy a meter en el anexo.
17: buenas tardes, Diosito. Ahí nomás para que se vayan a chingar su madre los chilangos. Chinguen a su madre, perro.
18: Y pues ahí poco a poco se vayan
15: a... ¿Pero por qué? ¿Por qué final comprable? ¿Por qué, oso? ¿Por qué dices eso? Porque las Chivas estuvieron bien pendejas, no pudieron hacer nada. No pudieron hacer nada, oso. Los pinches chivistas no pudieron, las pinches Chivas no pudieron con el Cruz Azul. Así de simple y claro. El Cruz Azul llegó, se plantó a lo que iba, a buscar un resultado y lo buscó, ¿sí? Entonces, no digas que es una final comprable, no, para nada, oso. Ubícate, ubícate, naco. Yo le voy a la América y qué bueno que sacaron a las Chivas a la chingada.
19: Buenas tardes, muchachos. Yo escucho La Mexicana. Y qué bueno, me gusta que eso acabas de decir, osito. Que no, ustedes no se esconden. Está bien, pues para qué se esconden. También hay que aceptar cuando se pierde, no tiene nada de malo. Y pues también no se pongan a llorar, no me lo tomen tan a pecho, es un juego. ¿Ustedes qué ganan? A ver, los que ganan o pierden son ellos y ustedes ahí todos peleoneros ahí. Los de la América, luego le voy a pelean a los otros y no falta que los insulten. No tiene caso, chamacos, es un juego. Así es de que tengan muy buena tarde. Gracias.
20: Son las 4 de la tarde con 48 minutos. Denle algo de lo que ella se quiera tomar a esta señora, por favor, a esta damita. Tiene toda la razón. A final de cuentas es un juego y no pasa nada. Y tiene toda la razón ella, porque ya cuando comenzábamos este noticiero de noticias policíacas, le mostrábamos lo que pasa cuando se pierde la cabeza en un partido de fútbol. Vea cómo acabaron estos jovencitos el día de ayer, allí en el Parque México, ¿verdad? Entonces, pues dejámoslo así hasta ese punto. No pasa nada, no perdimos nada, no ganamos nada también si son campeones, ¿va? Pues ¿qué ganamos? Los que ganan son ellos, son los que juegan. Pero bueno, saludos y felicitaciones para todos los amigos que le van al Cruz Azul y que son fieles radioescuchas de La Nota Roja. Y también para todos los fieles radioescuchas que le van al Pumas, porque a final de cuentas están en la fiesta grande y este fin de semana podrán gozar de esta maravillosa fiesta del fútbol mexicano, ¿verdad? Así que les mandamos un saludo a todos ellos y el reconocimiento por haber llegado hasta la final. Hasta ahí le vamos a dejar, ¿verdad? Hasta ahí le dejamos, Víctor, porque luego si no salimos raspados, ¿no?
21: Ya ve cómo te traes.
20: No pasa nada, es bueno. Eso es lo chido de armar la polémica en los programas de radio. Que nosotros le damos la voz a usted, usted opina, no hay censura, hay libertad de expresión, usted puede decir lo que quiera y no pasa nada. Dígame usted qué estación lo hace, ninguna. Solamente La Mexicana 91.3 de JLM Radio y solamente los noticieros de JLM Noticias, por supuesto. Vámonos con más de la información policíaca. Antes de despedirnos, compartirle esta historia de un rápido y furioso que se puso hasta las chanclas. Andaba pero bien rápido y furioso y borracho. Y pues quiso escapar precisamente de la justicia por eso. Seguramente que no lo querían que lo agarraran con el aliento alcohólico, con las bebidas embriagantes encima, porque usted sabe que agarrándolo así, pues le van a quitar el vehículo, lo van a llevar detenido, va a tener que pagar pues una multa de varios miles de pesos para poder recuperar su carro. Entonces, ante esta situación, pues él quiso darse a la fuga para evitar todo eso. A final de cuentas, no lo logró. Y ante esa circunstancia terminó siendo detenido, terminó impactado contra el muro central de contención de la 45 Sur. Pero fíjese cómo sucedieron los hechos. Todo comenzó cuando a la altura de Avenida Siglo XXI detectaron a esta persona que obviamente iba conduciendo en condiciones muy anormales. Lógicamente los oficiales pensaron, este compa o va borracho o se está quedando dormido. Y ante esta situación le marcaron el alto, el cual pues obviamente no hizo caso ante esta llamada de atención de la autoridad y le pisó más fuerte el acelerador. Es ahí donde se comienza una pequeña persecución, se podría decir, hasta en ese momento. Después este sujeto se enfila hacia Mahatma Gandhi por el mismo Avenida Siglo XXI y ya es ahí cuando se suman no solamente oficiales de vialidad, sino ya elementos de la policía estatal y elementos de la policía municipal, porque este sujeto no se detenía. Todo se prolongó hasta la 45 Sur. Es decir, no se conformó con irse por Avenida Siglo XXI hasta Mahatma Gandhi, sino que continuó la marcha. Esto se da hasta la 45 Sur, donde pues este sujeto ya prácticamente al ir a un exceso de velocidad tremendo, pierde el control de la unidad y va a impactar su Mustang. Sí, un vehículo Mustang, contra el muro de contención central en esta 45 Sur, ya cuando termina prácticamente impactado de manera despiadada. En ese momento es cuando cierran el paso estos elementos de la policía estatal y logran rápidamente detenerlo. Primero que nada lo checaron, porque vea nada más el impacto que tuvo, estuvo bastante fuerte. Antes no resultó lesionado de gravedad este conductor. A final de cuentas checaron que no tenía nada, solamente algunos rozones leves que no ponían en riesgo su vida. Así que de manera inmediata, Héctor y amigos del auditorio, este sujeto rápido y furioso, bastante borracho, fue detenido y puesto a disposición de la autoridad correspondiente para que se proceda conforme a derecho y sobre todo sea resuelta su situación jurídica. Así fue como terminó la loca carrera de este sujeto borracho, este borracho conductor, el cual se impactó de manera brutal. Y pues ya nos vamos, porque hay que escuchar a la gente.
0: Claro que sí, vamos a quedarnos directamente en las redes sociales porque está abarrotado. Ya ves, prendiste el WhatsApp de la mexicana.
20: Todo por andar diciendo que pedían las Chivas, ya nomás la gente cómo se prendió.
0: Eso es parte de todo. Ya sabe que a partir de ese momento nos vemos en las redes sociales oficiales de JLM Noticias.
20: Adelante con nuestra gente, nuestro público. A eso nos debemos a través del 122-5770.
21: 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Buenas tardes, Osito. Buenas tardes, Héctor Almeida. Como dijo el padre Calderón, está cañón.
22: No, la neta, que de a tiro por cada, cuando, y luego que ya, no puede ser eso. Pero bueno, no sé qué opinen ustedes.
23: Y con ustedes, los Chilla América. Adelante.
24: Ay, ya dejen a mis americanitas en paz. ¿No ven que son mis mejores clientes? Ya déjenmelos en paz, por favor. Ay.
25: ¡No puede ser!
26: Oye, ese güey que habló. Ay, Osito, eres un naco. Yo soy Jotillo y le voy a la América. Ay, parecen pinches mujeres despechadas, güey, de la América. ¡Chinguen a su madre todos de la América, puto!
27: Ya te andaba, Oso, por hablar de fútbol. Con esta chusma ya se te fueron encima. No te la estás acabando.
28: Parece que está insultando a los chilangos. No la friegues. No les digas eso, nomás porque están bien culerotes y tienen cara de tilinos, puto.
22: No, la neta, que de a tiro por cada, cuando, y luego que ya, no puede ser eso. Pero bueno, no sé qué opinen ustedes.
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1: Bienvenidos, bienvenidas, esa es la tardeada.
2: Y seguramente se va a descontrolar cómo anda hermano Calcetín.
1: Oye, contento porque el lunes con el Edel lo puedo, con el Edel lo intento, con el Edel la logra.
2: Salud a toda la bandera que aplicó San Lunes, vato,
3: Salud a toda la banda, o sea, porque hacen eso, Chihuahua.
1: Después de unas vacaciones y todavía.
2: ¿Vacaciones cuándo?
1: Pues no les dieron el día del maestro, ¿y sabe cuándo?
2: No, pero no todos son maestros, vato. No todos son maestros. No, de todos modos, salieron bien cansados en el solazo afuera.
1: Bueno, no.
2: Nunca los dejaron pasar, vato.
1: Sí, qué gana. Gacho,
2: no, no, qué gacho, la neta. Por cierto, ya mandó la maestra un vocal a dejar mucha tarea de coraje, me agarraron la palabra, ni modo.
1: Por eso, la pregunta del día de hoy, me siento pobre, ¿cuándo?
2: Y saludos a... No,
1: me
2: no te creas.
1: Siento pobre, ¿cuándo?
2: ¿Para
1: no
2: qué?
1: No te dejan entrar.
2: Híjole, no.
4: Cámara, mi Cheri, ¿qué? Ni un saludito, nada, ¿qué onda, mi Chocorrol? Aquí llegando el cantón, bien contentos y felices con Pepito, que dice...
5: ¡Uy, qué mala!
2: Ya le está cambiando la voz a Pepito.
4: A ver si me puedes mandar las mañanitas hasta el DF, carnalito.
1: Arreámonos.
4: Fue cumpleaños de mi jefita ayer.
1: ¿Cómo se llama?
4: Te queremos felicitar, carnal. ¿Qué? ¿De malas? ¿Nada?
1: ¡Ánimo! ¡Ya está! ¡Salud para la mamá de mi compa Edgarí! ¡Hasta la CDMX!
2: ¡Un arácnido!
1: ¡Felicidades! Y de parte del Chocorrol, del Sheriff, aquí de la Mexicana, felicidades, que se la pase muy bien.
2: Que nos mande mole, que nos mande mole.
1: Y que siga cumpliendo muchos años más.
2: Y un bolo.
1: Que mande mole, mole.
2: Es correcto, para agarrar el tubalín.
6: Suéltala, huevón.
7: ¿Qué ole, gordo? ¿Qué nada?
1: ¿Qué? ¿Cómo es que adivina? Disculpa.
2: ¿Por qué? ¿Porque de lo de gordo?
1: No. Hazte ampalle.
2: No, ¿qué, vato? Una cosa, bueno, ¿para qué digo? Ahorita te digo fuera del aire, vato. Ya van dos.
1: Pobre.
2: ¿Cuándo? Híjole, préstame tu tarjeta departamental.
1: Anda, porque va a sacar una lavadora. Y ahí anda uno, chihuahua.
2: Híjole, ya va.
1: Me siento pobre, ¿cuándo?
2: Híjole.
1: Que nos diga la gente aquí en el WhatsApp.
2: Inviten un bolillo, mijas.
1: ¡Híjole,
2: ya va!
1: Mira quién dejó grabando aquí.
2: Ah, caray, ¿qué está pasando? ¿Van a grabar nuestro programa o qué? Que lo graben para venderlo, vato.
1: Ya se grabó lo que dijiste, menso. Ándele.
2: Bueno, te tomo, voy a venir al food.
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2: Ahí quiere. O sea, si uno no se traba, tú pujas, vato. ¿Por qué pujas, vato? ¿Por qué pujas, vato? Nada. Así déjale. Por cierto, me quedé esperando a mi compa Yabal, Taco Jonas, ahí en Potrero del Oeste. Hoy andaba fingiendo, hoy andaba trabajando a bordo de la imponente bestia de la Mexicana.
1: ¿Dónde andabas hoy?
2: Allá en Potrero del Oeste. Saludos a Super y Antojitos Mexicanos, Franco, allá de Potrero del Oeste. Nos dieron unas tortotas, vato. Ajá. De jamón, no, impresionante.
8: Yo escucho la tardeada con el Cheri Camacho y el impuntual del Chocorrol. Yo me siento pobre cuando le pongo agua al champú. Cuando ya se acabó.
2: No se puede.
1: Dale. O sea, el Chocorrol no estaba hablando.
2: No, no, no, es que de repente, o sea, si te estás bañando, vato, y no te diste cuenta que ya no hay champú, pues haces eso, la clásica, yo pienso, es normal, yo pienso que es normal, no es de pobres, es de sinagra.
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10: La información sigue en desarrollo, todavía no se confirma nada. Más adelante le tendremos los detalles.
11: Entonces, ¿qué dijeron?
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2: No le hablas, así que siento que te lastimo, vato. ¿Qué dice la bando? ¿Qué dice la bando? ¿Qué? 449-122-5770. Ese milagro, vato, que no se ha reportado tu tío.
0: ¿Cuál es
2: tu tío el bañado, porque van a la final.
0: Oye, ahí te va, fíjate. Ahorita estoy viendo, nos está dando una imagen de un taxi, un march de aquí de Aguascalientes.
2: Señor.
0: Lleva la cama. ¿Sí crees que sea la IA o es día de verano?
2: No, si es de Anetir, ahí sí, se ve ahí todo, se todo manchado de que el morrillo se orinó ahí.
0: Llevan un colchón todo manchado, todo negro, es neta, ve, ¿cómo las orilla? No,
2: es que le está dando sombra con el árbol, vato.
0: No, se ha manchado, si va en la carretera, ve. No, va atrás de un camión silla, y lleva una bolsa negra, como ahí todos los chones se van saliendo de fuera, y luego lleva otra caja encima.
2: No, es un ropero.
0: ¿Es un ropero?
2: Es como un ropero.
0: Ah, no, ¿no se le ha manchado?
2: Ves los a un lado.
0: Eso es cierto.
2: Los que agarran de pata, vato, ahí está. No, pero el taxi, chécale, bien limpio.
0: Bueno, por fuera.
2: No, por dentro. O sea, se ve limpio.
0: Entonces, ahí te va. Cosas que tú has cargado en un coche que pues no deberías cargar. Por ejemplo, es que aquí lleva una cama completa, es la base, el colchón, una bolsa súper grande negra y un ropero arriba del toldo del March.
2: Y el Mecati delgadito, vato, delgadito, no, el Mecati. El Mecano es Rafia, vato.
0: Vamos al Padrino.
2: Ahí está, el padrino. No podemos decir el número porque no es fácil. Pero solo al Padrino. ¿Quién es el Padrino de los taxis?
0: Si usted conoce al Padrino que trae un March, pues ese vato lleva
2: todavía
0: ahí,
2: ¿no? Usarán Civic los taxistas. Civic, ¿sabes qué es eso? No, el radiecillo que antes de pareja 10-40-54 por la 69.
0: Y hágame uno, agáchese.
2: Señor,
3: ¿qué le pasó a sus Chivas?
2: No le gustan Chivas.
3: Por eso el Cruz Azul está en la final. Oh, señor,
2: súbele a Meso.
3: Dios de más, arriba el Cruz Azul.
2: Fíjate, hasta que va a ganar un extinto grande un título. No, o sea, o gana el Pumas o el Cruz Azul, no hay de otra, vato. Ojalá y gane el Pumas, vato, porque tiene 15 años que nada. Ojalá y gane el Pumas, vato.
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2: Hablando de yeso, y eso que te cortaste el pelo ahí con los ya gratis, vato. Sí, vato, te dejaron

0: muy no. Trasquilado, ¿por qué, vato?
1: Fui al Fígaro.
0: No creo, ¿a qué hora, vato? Yo ahí andaba, yo también me lo corté, mira. Fashion.
1: ¿Y el casco?
0: Ahí está escondido.
1: Me siento pobre cuando el bote del gel ya lo tiene. Y solo el que está seco. Ah, pues le pongo poquita agua y pa' dentro.
0: Yo le pongo limoncillo, vato.
2: No, nunca usé esa cerveza, vato. Chirica macho, arriba el azul, arriba el cruz azul. Vamos para campeón. Aquí andamos al 100, escuchando los par de aretes. Un saludo para el Kevin, para mi nuera Camila, para Reina, para Berito y para mis Romis.
1: ¡Ánimo, terrones!
2: Mi Dani, mi Monse, mi Barbie y mi Natis. Saludos de Terrones Arámbulas.
3: Mi Sheriff y Chocorrol. Yo me siento pobre cuando mi vieja me tiene que depositar para mis chelas.
4: ¡Es neta!
5: ¡Mi Sheriff! No. ¿Y qué tranza, carnal? Oye, me siento pobre cuando se llega el fin de semana y me quitan todo mi sueldo y no tengo ni para las pinches cervezas. Ah, eso es cuando me siento pobre.
0: No puede ser. No, pues dichoso tú que cobra por semana el compa. ¿Verdad?
1: Exacto, porque los que cobran por quincena pues tienen que pelucas.
0: Es correcto.
1: Peluquillas, ¿no?
0: Tienen
1: ahí
0: que pedirle prestado a la jefa, vato.
1: Y cuando no tienes jefa, vato.
0: Saludos al galleta. No, pues ya valió, ¿eh?
1: ¿Quién es el galleta, güey?
0: Un compa, vato.
1: ¡Saludos al galleta!

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1: ¡Échale, Choco! Muy buenas tardes. Continuamos en la tarde de la Mexicana 91.3 FM. Vamos a ver qué dice la banda porque ocupo bonito y merezco saber qué opina la gente de nuestro compa y aval, el padrino que traía pues toda la recámara arriba, el compa, ¿sí o no, vato? Híjole, no. Anda nena.
2: O sea, ya es todo.
1: Anda nena, anda nena. No, es que si yo quiero hablar solo, pues que me den mi programa solo, échale, vato. Pues, sí, que me den mi programa solo.
2: Es que ahorita fuera del aire. Me está reclamando el Choco que no lo dejo hablar. No lo dejo hablar.
1: Entonces.
2: Entonces, pues ya es un chisme local.
1: Lloró, ¿qué es tan llorón?
2: Y le digo, a ver, órale, entrale tú, Choco.
1: Es que, no es cuando tú quieras, vato. No es cuando tú quieras.
2: ¿Puedes o traigo un compa?
1: Sí, vato. tráitelo, vato.
3: Ah, caray, y ese corte, Terper Face, mordida de burro.
2: ¿Qué pasó?
1: Qué buena, los de gratis aquí del centro, tío.
4: Yo me siento pobre cuando le termino de hacer las cosas aquí a los cueritos y digo, chingao, nomás la chinga me queda, pero bueno.
1: ¿No le pagan o qué, vato?
4: Hay que no quejarnos de lo que Dios nos da.
2: Ándale.
4: Hay que tener.
2: Anda chorreado. Madre,
4: hay que ser agradecidos, más que nada que tenemos salud. Ay, saludos, mi cheri, mi capibarota.
2: Ahí está el Berna.
4: Y Chocorrol, ya saben, desde Illinois, ahora.
1: Estamos
4: un poco relajados aquí en la construcción, pero de tomo seguimos dándole. ¿Qué más?
2: Arre.
4: Saludotes, ya saben, desde Illinois. De
1: parte relajado de con los dólares, vato.
4: Buena tarde.
2: Arre, ya está. Saludos al Berna y a toda la gente que labora en la construcción. ¿Cómo sería construcción en inglés, Choco?
1: Construcción.
2: ¿Cómo?
1: Construcción. Creo, es que ya descargué, digo, ya se me borró la aplicación de Duolingo, vato. Porque ya no tengo espacio.
5: No andes aventando mi chica el carreta de los que vamos a la gratis, güey. Ya no ves que no todos tenemos los mismos recursos que tú tienes.
1: Pues ni yo.
5: Humilde, compa. No te creas, si tengo por cortármelo, pero ahí los de gratis creo que lo cortan más chido, carnal.
1: Hay que ahorrar. 20 baros de propina.
2: Pues sí,
1: y no. Si no te sordeas, como que te hablan por teléfono y te sales. Y ya no vuelves, no dejas nada.
6: No, no, mi cheri, pues no que. No que un México sin hambre. No, esos taxistas andan con todo ahora que acabó la feria.
1: Oh, señor.
6: Hasta que se escuche el rugir de tripas.
2: No, sí. Es que pues va cargando la base, el colchón y un ropero.
7: No, pues qué, pues, madre. Sí, yo he visto que llevan una vaca, un elefante, no sé qué lo que lleven, un capibara.
1: ¿Te viniste en taxi?
7: Es el Camacho, que va en su carro. Yo pensé que era un camión de carga, una grúa.
1: Uno de volteo, vato. No. Sí parece de repente, pero no. ¡Ah! Ya fue a gorrear, vato.
2: Dice, hola.
1: ¡Es neta!
2: Muchas gracias, mis buenos amigos, Cheri Chocorrol.
1: No que en México sin hambre,
2: por
1: vato.
2: Mis platazos, dice. Por mis platos. Ahorita ando fuera, pero primero Dios los visito antes del jueves, de parte de don Arturo.
1: Oh, señor.
2: ¿Qué quieres que le traiga, Choco, don Arturo?
1: Mira, que me traiga lo que sea su voluntad. Lo que sea su voluntad.
2: Oye, ¿y tu compa el Sisi? No, mi
1: ¿quién? ¿Quién? ¿Qué, mata?
8: ¿Qué onda, mi Chocorrol?
2: No.
8: Super malvadísimo, doctor Tocino, ¿cómo andan?
1: Sí, el malvado doctor Tocino para ti.
8: Muy buen programa. Dile, mi Chocorrol, aquí al super doctor Tocino. Otra vez la misma camisa.
1: ¡Otra vez! No. Déjeme decirle que ya tiene semanas estrenando,
2: Ya pagaron.
1: Ya tiene semanas estrenando.
2: Ya pagaron por eso.
1: Es que le cayeron sus 400 de utilidades, ¿sí o no?
2: Exacto,
1: Y su bono del Sindigay.
2: Y un bono por ser el número uno.
1: Y por ser la botarga de ahí de carnicería. ¿Cómo se llama esa carnicería? Carnicería Tocino. ¿O cómo se llama esa carnicería? No, ya.

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3: Queridos y estimados hermanos, bienvenidos una vez más a otro capítulo de su programa Orientación y Consejería. Somos Renacer Espiritual y estamos para servirle. En este día, lunes 18 del mes de mayo, en vivo y en directo, iniciando una nueva semana, llegando a todos sus hogares, a todos sus corazones, con palabras motivadoras, con consejos prácticos para que usted encuentre una mejor calidad de vida. 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
3: Estoy para ayudarle, soy persona sabia, de conocimiento. Mucha gente viene y no puede regresar por diferentes circunstancias, porque le cuentan, le dicen, porque el demonio se atraviesa e impide que usted pueda encontrar la solución. No, haga la llamada, dígame: maestro, no he podido venir, póngame en cadena oración, me ha pasado esto. Ya tenemos llamada, vámonos con esa llamada importante en este día. Bueno.
4: Bueno,
5: hermanita, ¿orientación para usted o para otra persona?
4: Para mí.
5: Deme su fecha de nacimiento.
4: 15 de julio del 88.
5: 15 de julio del 88. Vacío en su corazón, hermanita. Persona de signo cáncer, regida por la luna. Debe cuidarme su sistema reproductivo. ¿Qué pasa? ¿Usted no puede tener familia, ya?
4: No.
5: Porque aquí me está marcando eso. Veo un taponamiento, veo una sombra oscura a nivel de sus partes de parte de la mujer, su matriz, sus trompas de Falopio o algo así. Veo algo malo y yo le digo, aquí le han hecho un daño. Lo peor, ¿sabe qué es? Que su esposo en este momento la ha agarrado contra usted, le echa la culpa. No sabemos si el mal está para los dos, si usted no puede darle hijos, si usted no pelea disgustos, problemas económicos, se siente desesperada, su esposo le dice de cosas feas, maltrato psicológico, verbal. La relación de ustedes está para acabar. Si yo le voy a decir, venga y me visita, que le voy a ayudar. Le ayudo y le garantizo, me comprometo con usted, sí, porque lo estoy viendo en su fecha de nacimiento, que hay un daño, que hay un mal y por eso no puede tener valor. La única condición que le voy a poner es que cuando usted tenga la dicha de estar en embarazo, me llame y me dé el testimonio. Pero visíteme, hermano. Tráigase la foto de él.

0: porque el daño se lo han hecho tan fuerte a él también para que él le diga cosas a usted y le recrimine y le diga que usted es la culpable, que no le da hijos, que para qué una mujer así, que ya se quiere ir de la casa, que mejor que siga su camino, que se devuelva a la casa. ¿Es así o no es así?
1: Sí.
0: Claro, entonces visíteme con la foto de él, un litro de agua y una veladora blanca. Ahí la veo, hermanita.
1: Sí, está bien, mamá.
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2: 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Le vamos con otro oyente en línea. Bueno.
0: Bueno, orientación para usted, hermano.
5: Y para mí.
0: Deme su fecha de nacimiento.
5: 25 de marzo del 62.
0: Bueno, hermano, a través de esta fecha de nacimiento veo que usted es una persona perteneciente al signo de Aries, ¿verdad?
5: Sí, correcto.
0: Hombre regido por el planeta de Marte. Hombre que el día favorable que le conviene es el día sábado, ¿sí?
5: Sí.
0: Debe cuidarme su cabeza y su color es el rojo, hermanito. Su flor es la margarita. Una persona entusiasta, generoso, noble, inquieto, un poco enérgico, pero impulsivo e impaciente. No le gusta la soledad. ¿A qué se dedica usted? ¿En qué trabaja?
5: Yo soy comerciante.
0: ¿Qué tipo de comercio tiene, hermano?
5: Zapatos.
0: Bueno, ¿trabaja en lo suyo?
5: Sí.
0: Bueno, pero yo veo mucho esfuerzo, mucho sacrificio y poco progreso. Últimamente las cosas vienen para atrás, no avanza, no progresa. La clientela, los clientes a lo mejor se le han corrido, ya no está vendiendo como vendía antes. Mucho esfuerzo, mucho sacrificio y poco progreso. Veo últimamente cansancio, agotamiento. Muchas veces no duerme bien, hermano. Si usted no duerme bien, amanece mal el otro día. En la angustia de pensar una cosa, de pensar la otra. Y veo hasta abajo que ha bajado su potencia varonil. Se ha disminuido su fortaleza, hermano. Efectivamente, sin temor a equivocarme, tengo que decirle que hay algo negativo, algo malo en usted. Tengo que decirle muchas cosas, pero aquí en la radio no lo podemos decir. Me gusta tratar estos temas privadamente, secretamente. Vengas que yo le ayudo. Aquí le regalo una liberación espiritual, le indico unos riegos que tiene que hacer en su negocio, unos baños, y para que se cargue de buena energía, ¿de acuerdo?
5: Sí, gracias.
0: Porque hasta en el campo sentimental también lo veo bloqueado. Se va a traer una botella de agua, una veladora blanca y mucha fe. Le voy a dar la ficha número 5 para llegando le atiendan y regalarle una liberación espiritual. Aquí
5: gracias.
0: Estamos para atender.
5: Gracias.
0: Que tenga buen día.
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3: Te vamos con otro oyente en línea. Bueno.
6: Sí, maestro.
0: ¿De dónde me habla, hermano?
6: Soy de Aguascalientes, maestro.
0: Bueno, deme su fecha de nacimiento, hermano.
6: 13 de junio del 91.
0: 13 de junio del 91, su fecha de nacimiento me indica que es una persona perteneciente al signo de Géminis. Por lo tanto, es regido por el planeta de Mercurio, debe cuidarme sus pulmones, muchos problemas, muchas dificultades alrededor suyo. Veo que el dinero no rinde, no luce. ¿A qué se dedica usted? ¿En qué trabaja?
6: Soy trailero, maestro.
0: Bueno, pero mucho esfuerzo, mucho sacrificio, poco progreso. Dígame,
6: sí, maestro. Sí.
0: Y me marca alguna dificultad que va a tener, cheque muy bien su unidad, usted viaja mucho, está

0: expuesto a muchos peligros. En la carretera hay muchos peligros. Cansado, se descansa, se para más bien. Y encomendarse a Dios primeramente a Dios, para que todo lo lleve con bien, para que lo lleve con bien la Virgencita del Carmen, la patrona de los choferes, de los conductores, hay que pedirle a ella. Pero hermanito, también veo algo negativo. Lo veo bloqueado, lo veo energetizado negativamente. ¿Cuándo puede visitarme usted, hermano? Porque si necesita una liberación espiritual, necesita armonizar sus chakras y necesita limpiar, retirar todo lo malo.
1: Sí, maestro, sí, porque he notado que a raíz de que han entrado varios compañeros aquí al trabajo, se siente una vida muy fea, muy cargada.
0: Muchas envidias hay. ¿Cuánto lleva trabajando usted en esa empresa?
1: 5 años, maestro.
0: Bueno, pues hay que tener cuidado porque hay gente envidiosa, hay gente que a lo mejor va detrás de su puesto, de su trabajo, y pueden cometer cosas para que usted se aburra, se harte, le pase algo, incumpla con su trabajo y pues perder su trabajo. Yo le invito a que se acerque y me visite. ¿Qué día descansa usted? ¿Qué día puede descansar?
1: Probablemente los lunes o martes de la próxima semana, maestro.
0: Bueno, pues visíteme lo más pronto que pueda. Ajá. Lo más pronto recuerde nuestro domicilio en Aguascalientes, calle República de Brasil, número 618, planta alta, a un costado de la central camionera, la calle por donde están los hoteles, enseguida la paquetería Flecha Amarilla. Véngase, sí, con maestro, una botella de agua bendita o agua natural, una veladora blanca y mucha fe, hermano.
1: Sí, maestro. Muchísimas gracias, Dios me lo bendiga.
0: Igualmente, cuídese mucho, conduzca con cuidado. Recuerde, si está cansado, pararse a descansar, porque pues la carretera tiene mucho peligro. Dios me lo proteja y me lo bendiga.
1: Gracias, maestro, igualmente. Próximamente estaremos, a ver.
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2: 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Bueno.
4: Bueno, es para dar un testimonio.
2: ¿Mande?
4: Es para dar un testimonio.
2: Para darnos un testimonio. Bueno, ¿cuánto hace que usted nos visitó?
4: Mire, tendrá como un mes.
2: Bueno, hermanita. Y me le ayudaron, iba con qué problemas, qué tipo de problemas, qué pasaba, su salud, problemas económicos, de familia.
4: Pues casi, o sea, más que nada de salud.
2: Bueno, ¿le retiraron lo malo, usted lo vio?
4: Sí, sí, claro, sí me lo demostraron.
2: ¿Ahora cómo se siente?
4: No, pues ya mejor, ya, bendito sea Dios.
2: ¿Usted qué le diría a la gente que nos está escuchando en este momento, que tiene problemas y que no ha hecho nada por buscar la ayuda? ¿Qué le recomendaría, hermanita?
4: No, pues que sí confíen, que no tengan desconfianza, o sea, que sí curan, no son charlatanes como en muchos lugares, o sea, sí lo ayudan a uno.
2: Sí, cuando nosotros nos comprometemos es porque le podemos ayudar. Sí. Hay gente que va, nosotros les decimos, miren, esto no podemos ayudarle, pero lo importante es hablarles con la verdad. Por eso somos diferentes, porque tenemos una inmensa vocación de servicio y no estamos de paso. Este año llevamos cumpliendo nuestra labor de ayudar. Sí. Hermanita.
4: Me sentió el maestro Gabriel.
2: Ah, qué bueno, sí, qué bien. Somos una institución y todos estamos aquí aportando nuestro granito de arena para que las cosas cambien. Me da mucho gusto que las cosas hayan salido bien para ustedes. Yo sé que día con día van a ir mejorando, van a llegar cosas bonitas para ustedes. Ustedes que tienen mucha fe y bendito Dios que se atendieron. Ese pago que está dando hoy es el más grande, gratificante para nosotros, porque es dar el testimonio, porque es un testimonio sincero, porque es un testimonio real, porque usted nos visitó y usted recibió la ayuda. Bueno, hermanita, un abrazo para usted y para su familia. Cualquier cosa que ocupe, siempre estaremos dispuestos. No lo dude, no lo piense. Cualquier pregunta, duda, ahí estamos para servirle. Le deseo lo mejor y le mando un abrazo para usted y a su familia.
4: Gracias, igualmente, que Dios los bendiga.
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